0: 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Amén.
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10: Es la hora 21, 36 minutos.

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9: Es la hora 22, 3 minutos.

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8: Es la hora 22, 34 minutos.

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11: Es la hora 23 en punto.

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10: Es la hora 23, 35 minutos.

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9: Es la hora 04 minutos.

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0: Es la hora 5:30 minutos.
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3: Mis amigos, qué gusto de saludarlos este viernes 12 de junio del 2016, día 163 del año, faltan 202 para el próximo, la luna menguante 9:15, 7:38 sale el sol, 17:37 se pone, 9:59 de sol en esta jornada que amanece con 8 grados de temperatura, 7 sensación térmica, 93 la humedad, la humedad 93%, la visibilidad reducida, dice por aquí, la calidad del aire 51%,

0: es mala, la presión 1015 en ascenso y la máxima de temperatura para hoy 17 grados.
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0: Multitudinaria marcha de camioneros sobre Montevideo, los que se mantienen firme de no a la guía del transporte. Ayer feria de Bachino en Minas y Leonardo Silvera la reinauguración del local Manuel Sarríe Cenillesca. Hoy feria de Vidiella en el local 33 en La Calera y también remate de Pantalla Uruguay. Por otro lado, nueva baja de la soja. Comenzó el Mundial. Ganaron Corea y México en sus debut. ¿Qué tal, Bruno? Buenos días. ¿Cómo estamos?
2: Muy buenos días, Ariel. Muy buenos días a toda la audiencia.
0: ¿Qué dice Mariolo? ¿Cómo le va?
3: Buenos días, Ariel. Buenos días a toda la amable audiencia. Aquí por Cerro Chato, 8 grados de temperatura, 6 de sensación térmica. El viento del sureste a 9 kilómetros en la hora, la humedad 99%, la calidad del aire estamos en 19 y hay una niebla en la jornada de hoy.
0: 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Que, bueno, tiempo, che, meteorología, a ver qué pasa con la gente de meteorología. Zona este del país, algo nuboso, nieblas y neblinas, 4 de mínima, 15 de máximo. Mañana, nuboso, cubierto, precipitaciones escasas, 5 de mínima, 16 de máximo. El domingo, claro, nuboso, 5 de mínima, 13 de máxima. Por ahí va a estar el tiempo en la zona, en esta zona este del país, según lo que dice Inomet. Centro Sur, para el día de hoy, nuboso, periodos de algo nuboso, neblina, para que raro, ¿no? 5 de mínima, 16 de máxima. Para mañana, 6 de mínima, 16 de máxima, nuboso, cubierto, precipitaciones escasas. Sin, el domingo estará claro, con alguna nubosidad, 4 de mínima, 13 de máxima. Así va a estar el tiempo en las próximas, en los próximos tres días en la zona este, centro-sur. 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Por ahí la actividad de un Pierres y compañía el 18 en el local Las Barreras en Sarandí. Nos vamos ahora con el noreste. Hoy 9 de mínima, 16 de máxima, nuboso y nieblas. Para mañana, nuboso, cubiertos, algo nuboso, 7 de mínima, 18 de máxima. El domingo, claro, algo nuboso, 7 de mínima, 14 de máxima. Bueno, por ahí va a estar el tiempo en los próximos tres días, según lo que dice la gente de Inumet. 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Santa Clara del Olimar, 9 grados, niebla, sensación 6, máxima 14, mínima 8. No va a llover, 99 la humedad. Sigue altísima la humedad. 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Pero bárbaro, le ponemos canto y música a la mañana.

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1: Gas.
0: Pero muy bien, Mariolo, muy bien, muy bien, don Mariolo.
2: ¿Y cómo vio el fútbol?
0: Ah, pobre Tongo nomás. Ah, vi un pedazo de México y Sudáfrica.
2: Daba calor, se ve allá.
0: Ay, está en verano. Verano pleno, mi amigo. Verano pleno. Pero bueno, es lo que hay. Y lo que hay en la Calavera mañana. Mañana en la Calavera, bueno. La gran actividad de la Calavera está prevista para mañana. Che. Ah, nos vamos para la Calavera. Sábado 13, gran fiesta hípica en la Calavera. Por la mañana, enduro de 60 kilómetros en 12 etapas de 30. 60 de pulso, inscripción 800. Premio 300 al primero. Muchos más premios a sorteo. Después tenemos 20 kilómetros en 12 etapas de 10 y 10. Inscripción 600, premio 4 sorteos de $50 y muchos más premios. Fiscalizan grupos de jóvenes rurales. Después hay raíz de 10 kilómetros. Ayer Alderete y Estelita Costa me mandaron toda la nómina. El raíz de 10 kilómetros de los hermanos Rodríguez Barrogorri. Bueno, están anotados la tostada de Sociedad Los Dos, el tostado de Miguel Araujo, el tostado de Matías Ortiguera, Malacara de Ulises Rosa, tordillo de Juan Martín Greco, tostada de Penelope Gómez, ¡opa! Penelope Gómez, colorada de Rosasco y Silvera, zaino de Alfonsina Cerroni de Pintos, colorada de Sociedad Los Tres. Este es el raíz de 10 kilómetros denominado Hermanos Rodríguez Barrogorri. Después, otro raíz de 10 kilómetros, pero de 100 kilos. Corren la tostada social Los Amigos, el zaino de Diego Fernández, el tordillo de Ulises Rosa, la zaina de Sebastián Fernández, el moro de Lucas a confirmar. Para el raíz de 15 kilómetros, denominado Diego Batalla, corren el tostado de los hermanos Alderete, colorada de Enrique Machado, colorado de Estolanía, Picasa de Pablo Hermariza, colorado de Jair Moraña, zaino de Agustín Lago, tostada de Estola Muñeca, colorado de Juan Martín Greco, tostado de Silva y tostado de Barrio. Esos son todos los tres raíces que va a haber mañana por la tarde. Va a haber servicio completo de cantina. Termina con gran peña bailable. Toda la actividad se realizará en el galpón de la familia Batalla Ferreira. Organiza un grupo de padres y apoyo a la escuela número 12 de la Calavera. 091-211-043. Toda esta actividad mañana en la Calavera, donde dice los esperamos. Mañana en la Calavera. 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Y bueno, che hermano, como dicen, y después se viene toda la actividad federada. Ahora domingo 14, pasado mañana, 62 ediciones, instrucciones del año 13, Club Sarandí de Sarandí, el G 90 kilómetros. Comparte fecha con la tercera edición por las sendas de Martín Aquino, el último matrero, esto lo digo yo. Club Centenario de Fray Marco, distancia 60 kilómetros. Bueno, esto es toda la actividad que vamos a tener federada el fin de semana que viene. Jaime Silvera vuelve con feria mensual 30 de junio, local Don Manuel en Cerro Chato. 44-66-2103. Jaime Silvera, que además también te recuerda que inscribe para remates con lote 21. Y después tenemos 26, 27 y 28 de junio, 36ª edición del Cuchilla Grande en los pagos de Santa Clara del Olimar. Mirá vos, importantes pruebas cortas, entre las que se destacan Raíz de la Zona, 8 kilómetros, segunda edición del Raíz de Potro Jorge Rocha, 8.600 metros, con 50.000 al primero, inscripción 5.000. Y al Rani de Selmar Núñez, con 10 kilómetros, 100.000 de premio, inscripción 2.500, obligado 10.000. Viernes 21, la auténtica baile con la misma cuadra. El sábado 27, Soy Tu Sol. Domingo, Copla Alta y el Facu Sánchez cerramos la actividad. Y por supuesto que también está toda la actividad del Raid de 90 kilómetros el domingo por la mañana. Atención a las actividades que se vienen y que se vienen, che. Actividades, como siempre, de Carlos Bachino. Miércoles 17, Sociedad Fomento Rural de San Miguel. 23, Don Ignacio Nofere. 30, El Parao en Vergara. Por ahí, toda la actividad de Carlos Bachino.
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0: Pero muy bien, don Mariolo. Mirá vos cómo viene la cosa, ¿no? No es changa, Mariolo. No es linda ni baila bien. Pero
2: hay que seguir, hay que seguir.
0: No, hay que seguir, sí. Hay que seguir sin aflojar. Sin darle tregua, che. Sí.
2: Usted no se estrese.
0: No, dijo Pedrito Sarli. Cero estrés, dijo Pedrito Sarli. Mi Dios querido, ¿no? Buah. ¿Sabes cómo? Bueno, tenemos por acá, se necesita peón de campo con conocimiento del manejo de tractor. 099-422-501. 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Nos vamos con la quiniela vespertina, María.
2: Correcto. El primer premio fue para el 043, del segundo al vigésimo. 847, 393, 921, 369, 745, 066, 209, 098, 725, 382, 091, 208, 661, 382, 137, 142, 252, 284 y 439.
0: Martes 23 de junio remata Jorge Strauss, Sociedad Fomento de 33, 44, 52, 24, 15. Nocturna.
2: El primer premio fue para el 161, del segundo al vigésimo, 061, 585, 911, 973, 507, 505, 739, 385, 981, 411, 538, 521, 675, 300.

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0: Sí, don Mariolo, no es fácil la cosa, ¿eh? Pa. Impresionante, Mariolo. Así me gusta, che. Así me gusta, Mariolo. Bueno. Sí me gusta, Mariolo.
2: Hay que seguir jugando. ¿Sí? La cancha está mojada.
0: Muy mojada. Oh. Y está bravo conseguir buenos jueces, che, ¿no? Mamita querida. Bueno, atención. La soja volvió a caer en el eje de $380 por la toma de ganancia de fondos en Chicago y estabilización en el petróleo. Según Fernando Villamil, el alcance de la existencia no justificaba estos niveles de precio. El conflicto en Medio Oriente, los vaivenes de precios del petróleo, los fondos de inversión de Chicago siguen moviendo e incidiendo en el precio de la soja. La oleaginosa cayó desde los $415 a los $380 por el valor de la tonelada en las últimas semanas. Una corrección que se explica por la toma de ganancia de los fondos de inversión ante la estabilización del petróleo por debajo de los $90. Los fondos habían acumulado posiciones con compradoras especulativas de más de 12 millones de toneladas cuando el conflicto en el Medio Oriente impulsó los precios de los aceites, dijo Villamil, director de AgroSud. El balance de existencia no justificaba estos niveles de precio, agregó. Villamil dijo que detrás de la caída de los precios de la soja hay factores importantes. Por un lado, señaló que la cosecha en el hemisferio sur redujo la presión estacional de la oferta y que también se estima una reducción en la relación del stock consumo de los Estados Unidos, mientras que por otro lado la demanda de harina de soja por parte de India sigue firme. Las buenas condiciones climáticas del cultivo en Estados Unidos también aportan al contexto bajista. Para Uruguay sostuvo que la corrección llega en un momento en que la mayor parte de la cosecha ya estaba colocada. Villamil estimó que cerca del 80% de la producción ya fue vendida, aprovechando la ventana de precios superiores a los $400 que se extendió durante varias semanas. Para la expectativa que teníamos al momento de la siembra, cuando estábamos más cerca de 360 que de 400, fueron precios buenos, expresó este experto, este productor y empresario de los granos.
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1: Y ya que estamos en los granos, el maíz, por ejemplo, se mantuvo firme en 270-280 dólares la tonelada por la demanda de los corrales y una menor cosecha mundial. Sin embargo, Villamil prevé cierta presión bajista hacia julio y agosto, cuando la oferta del maíz de segunda argentino empiece a comercializarse con fuerza a la cercanía de la cosecha americana, que presione los precios a la baja en Chicago. Creo que si va a bajar un poco ese nivel, salvo que haya algún evento climático que conspire contra un buen resultado de la cosecha americana, señaló. Pero vean ustedes todas las cosas que inciden, ¿no? Todas las cosas que no maneja el productor. 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El invierno. Para la campaña de cultivos de invierno, Villamil espera una caída del área del trigo entre un 10 y un 20%. Un crecimiento importante en colza, aunque aclaró que aún no hay estadísticas que confirmen cuánto de intención de siembra se concretó. Con precios de colza y canarita y carinata en el eje de los 500-520 dólares la tonelada y un costo en 720 dólares por tonelada, el punto de equilibrio se ubica en el eje de 1.300-1.400 kilos por hectárea. El precio, es preciso agregar a esto que el mayo fue un mes con excelentes condiciones de siembra, lo cual puede haber permitido que los productores compran con sus planificaciones agrícolas, con 2.000 kilos, y ese precio sin duda queda con una campaña positiva, afirmó. Bueno, así están los granos al cierre de semana. 23 y 24 de junio, la cita con la invernada y cría con Nelson Martínez y con Lote 21, dice Nelson Martínez Beña. 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Pero muy bien, Mario, las 6 clavaditas,
2: Tenemos que decirle que por parte del municipio de Cerro Chato está informando todos aquellos que tengan que renovar su cédula. Recuerden que el próximo 8 de agosto estarán los funcionarios acá en Cerro Chato. Hay cupos limitados en el municipio, tienen que abonar al momento de la inscripción. Reiteramos, tienen que abonar en el momento de la inscripción.
1: Atención, esta sí que está calentito, no quema este aviso. 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Sí, don Mariolo. ¡Ah, mira! Tapa el TikTok del Daldo Silvera. Anoche me mandó un TikTok, no lo pude abrir. Bueno, Mariolo. Gran movida de los camioneros, ¿no?
2: Coparon la capital
1: los camioneros. Coparon y arrancaron fuerte. Bueno, mira, esta es la visión de los camioneros. Esta es la gente de Rivera. Había de todo el país ayer, ¿no? Está muy embarrada la cancha. Muy embarrada la cancha. A ver qué dice este mensaje.
3: Agarró, todo tranquilo. Recién salimos de una reunión que nos llamaron al Parlamento acá. Sergio, bueno, todo lo del Partido Nacional, el director diputado. Le dejamos la proclama escrita y firmada del no a la guía y el abrazo a la gente de la vuelta al Palacio, Karma. Y el no a la guía y el combustible. Y bueno, recién salimos. Nos marcaron la reunión para el miércoles con la ministra. Pero dice Sergio Botana, el senador, que esto es gano. Que con esto que hicimos la tenemos gana.
4: ¡Vamos arriba, vamos arriba!
3: Es una carrera gana. Yo ya le dejé bien claro igual que si no llega a ser gana ahora, esto sigue para adelante.
5: Bueno, gente, ese audio estamos autorizados a reenviarlo para todos los grupos, para quien quieran y quien sean. Para que acá no surjan cosas raras, ni equivocaciones, ni que de dónde salió, y dando respuesta a mucha gente que a veces dice que los audios circulan, no saben quién son. Esa persona que está hablando ahí en el audio es Daniel Cuello. Está dueño de la empresa Cuello Ramírez de Rivera, referente de Rivera. Y quien les habla es Álvaro Rodríguez. Así que aquí hay gente con nombre y apellido que vamos a querer atracar para adelante. Estamos, acá no hay algo escondido ni nada, y estamos defendiendo un no a la guía. Así que están autorizados a reenviar los dos audios estos para quien sea y donde sea.
1: Más claro echarle agua, Mario.
2: Con nombre y apellido.
1: Y como debe ser. Y cómo debe ser eso que a veces te llaman y te dicen, no, pero no digas que yo fui. Entonces no llamé, hermano. No llamé. Yo le decía el otro día a dos o tres personas, dice, no, pero... Y que me metes a mí. Yo no tengo problema, no tengo compromiso, en la medida que sea verdad y que... Y sean las cosas con determinada forma, yo no tengo problema de darle con todo, lo que sea. No tengo la radio y yo en particular no tenemos compromiso con nadie, solo una opinión libre y con la verdad. Son dos carriles que van separados. La opinión válida, compartida, no compartida, y después, bueno, la información, con esa sí no se negocia. Es información y punto. Y acá está, me gusta este audio, más allá que uno pueda compartir o no, no es mi caso, pero las cosas claras, Mario, las cosas claras en ese sentido. Así que por lo tanto, eso ahí creo que está sintetizado todo el tema del movimiento de los transportistas, ¿no? Que ayer fueron en un número importante a Montevideo. Bueno, tuvieron que cambiar las calles, que cambiar el recorrido, Mario. Tuvieron que cambiar algunos trazados para la gente que no era en la manifestación, ¿no? Bueno, está en plena marcha esto. Está en plena marcha. 6:05. 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Impresionante, che. Impresionante, Soto Pintura. A ver, ¿qué dice el susodicho Pedro Suárez? ¡Ja, ja! Pedro Suárez, ¿no? Pedro Suárez, sí, sí. Para hablar hay que identificarse y decir clarito de qué lado el mostrador está. Sí, señor. Exactamente. Es así la cosa, mi amigo. Es así la cosa. Bueno, la gente de la Asociación Nacional de Contralor y Participación Ciudadana dice, difundir por favor en toda la prensa, tenemos 5.000 orientales, tenemos 5.000 orientales comiendo de la basura y durmiendo en la calle, gracias, dice la auditoría ciudadana, somos nosotros, dice el economista Jorge Núñez. Está todo el mundo con la sangre en el ojo. Che. Bueno, me preguntan acá, dice, ¿cómo anduvo el petróleo ayer? ¿Bajó? Cayó por abajo de los 90 dólares. Cayó por abajo de los 90 dólares. Cayó por abajo de los 90 dólares.
2: Esto puede cambiar porque Irán va a cerrar de vuelta el estrecho.
1: Ya lo cerró ayer, más.
2: Ya cerró, claro, y lo cerró ayer, y bueno, iba a volver a la colocación de minas, y bueno... No sé qué puede pasar.
1: Bueno, ayer había cerrado, capaz que cambió hoy. Y hubieron fuertes bombardeos norteamericanos en el sur de Irán. Eso está lejos de acomodarse, ¿no? 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Bueno, la cosa está por ahí. Y bueno, destacar, reiterarles, están entrando los últimos dos días para el periodo de vacunación. Digo, en la parte burocrática, ¿no? Digo dos días porque hoy, para entrega de vacuna, no digo para vacunar, poder levantar la vacuna hoy, vacunar mañana o el domingo. Pero el lunes 15 se cierra el periodo de vacunación contra las tos, así que, muchachos, hay que estar al alpiste, ¿no? 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A no aflojar, dice Techerita. El que tenés que aflojar los números que van a salir en el 5 de oro sos vos, Techerita. Ese es el que tenés que aflojar. Bueno, era Techerita, una fiera Techerita. Deje quieto. Deje quieto, Techerita. Sin vuelta de hoja, ¿no? Sin vuelta de hoja el Techero, pero está. Es brutal, Techerita. Bueno, la capacidad de asombro no tiene límite. Vamos a escuchar este audio.
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7: ¿En qué está la oposición? Muchas veces nos preguntamos eso ante tantos desastres que estamos viendo en el gobierno del Frente Amplio y una oposición que no está reaccionando como debería. Un diputado colorado, Luis Marcelo Pérez, presentó un proyecto de ley para que se establezca un día de licencia paga por muerte de mascotas. Quiero ser bien preciso en este comentario. Yo he tenido y tengo mascotas y he sufrido la muerte de mis mascotas. Pero establecer por ley que las empresas y el Estado le tienen que dar a sus funcionarios un día de licencia paga por una muerte de una mascota es un disparate, es un abuso y forma parte de la estructura justamente que tenemos que tratar de hacer más eficiente, que es el costo de la economía uruguaya. No podemos seguir cargándole costos a la economía, como sería dar un día libre en este caso, porque eso lo pagamos todos de alguna u otra manera o lo pagamos en la competitividad de nuestros productos en el exterior. Un disparate, una locura. Y ojo, quiero ser bien preciso, amo mis mascotas, amo a los animales y no tengo absolutamente nada contra eso, y es claro que todos sufrimos cuando perdemos una mascota porque lo tratamos como que fuera un miembro de la familia, pero esto es en lo que está la oposición, por eso el Frente Amplio tiene el campo orégano para hacer lo que quiera, porque en estas cosas están los diputados de la oposición, lamentablemente.
1: Tremendo, ¿no? Coincido totalmente con esta apreciación. Digo, todos los que tenemos mascota, la verdad que han perdido totalmente la referencia, ¿no? No tiene nada que ver con el afecto que tenga, que nosotros podamos tener a la mascota, que de hecho la gran mayoría la tenemos, pero de ahí a cargar con eso, bueno. Y claro, por eso el Frente Amplio tiene su campo orégano, ¿no? O andan en el insulto, o andan en la crítica esa que no construye para nada. Y por eso los otros, por eso el bombo está en manos de los que estamos. ¿Qué te parece, Pedrito? Si habrá tela para cortar, paisito querido. Ayer me mandaron, vos no sabés, Mario, la cantidad. Dice, cuidá el cuquito, me decían. El cuquito, mi gato, ¿no? Cuidá el cuquito. Y no entendía nada. Y después me cayó eso.
2: Claro. Ayer no nos pasó eso.
1: Sí. Bueno, han perdido totalmente el sentido común y el rumbo, ¿no? Han perdido, que como dice este audio, todo no está en discusión los afectos que uno tenga por las mascotas, ¿no? Pasás mal cuando se te muere una mascota, pero de ahí a otra cosa, por favor. Esas cabecitas, dijera Emilio Méndez, esas cabecitas. 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Y claro, las mascotas son parte de la familia, pero de ahí a lo otro, mamita querida, ¿no?
2: Hacemos un pensamiento. Por ejemplo, y si una persona tiene tantas gallinas, y dice, hoy se me murió una mascota, me siento triste, voy a presentar un atestado. Mañana voy a presentar otro porque también se me murió otra. ¿Entendés la
1: sí, el nivel? Sí, claro. Es descabellado. Los tipos están perdidos. Dice Aladino Techera, buen día, mi amigo. Todos esos que tienen mascota y que supuestamente van a sufrir por mascota tienen a sus padres internados en los hogares, dice Aladino. Bueno, yo creo que son dos cosas distintas. Son dos cosas distintas, Aladino. A veces no hay más remedio. Yo le he dicho a mis hijos, a mí, cuando usted me llevan a un lugar, que me atiendan bien y demás. Vivimos más ahora. Yo creo que son dos cosas distintas. Aladino, respetando tu posición, ¿verdad? Ojalá nunca le toque tener a una familia en un lugar, pero no es lo peor que pasa, desde mi punto de vista. Yo tuve prejuicios durante muchos años con ese tema, coincidiendo con lo que dice Aladino, pero a veces la mejor solución, Aladino. No es del todo, no será lo ideal, pero no es del todo lo peor. Hay cosas mucho peores. Bueno, y las mascotas, yo he tenido mascotas siempre, perros sobre todo. Y siempre, cuando se te muere, pasas mal. Pero de ahí a todo esto es una trivialidad, ¿no? 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Vamos arriba, 6:15, Mariolo.
2: Tenemos que hacerle a los amigos, recuerda que por parte del municipio de Cerro Chato está exhortando a los vecinos que van a realizar podas, que por favor no coloquen adentro de los contenedores, sino al lado de los mismos que el personal abocado concurrirá a retirarlos. En caso de ser de cantidad, se informa al municipio que enseguida estará retirando.
1: 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Brunete, le ponemos un poco de canto y de música a la mañana, vamos arriba.

0: 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Pedro Suárez, que no se duerman con la reforma del 29, por favor. Ah, sí, Pedrito, ese es otra etapa que hay que cumplir, ¿no? ¿Sí? Esa es otra etapa que hay que cumplir, mamita querida. Bueno, mirá lo que dice Pedro Suárez. Bueno, dice eso, ya leímos el mensaje de Pedro Suárez. ¡Fua! ¿No? A ver, Marcelo Santos, buen día. La capacidad asombro no tiene límites, como dice el Piero y Julio Río, ¿no? Mirá, Mario. Buen día, Francisco. Yo te adopto y te llevo para el camino Perinetti, dice Daniel Franco. No te regales, Franquito. No te regales, Franquito. No te regales, Franquito. Me podías ir ya dando para dotarme, por lo menos los fines de semana. Me llevas para ahí, me das un corderito y un vinito. Una linda cama para cestear. ¿Qué te parece? Dios mío.
1: ¿Para qué quieres más, no? ¿Para qué quieres más?
0: ¿Para qué quiero más, che? ¿Para qué quiero más? No preciso más.
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0: Mirá lo que dice Luisito Ní, a ver qué dice Luisito Ní.
3: Buen día, buen día. Hay que leer toda la lista antes de votar, no solo los que están encabezando la lista. Hay que leer todo para abajo, porque hay algunos que van enganchados y mamá a mí.
0: ¡Fua! Y dejó, bueno, eso dice Luisito Ní, después me pone un tendal de, yo no sé de dónde sale tanto jabalí, para mí que son fotos viejas esas, che. Para mí que son fotos viejas, porque mirá que me mandó como 5 o 6. El tendal, oh, el francotirador, impresionante, ¿no? Martes 23 de mayo, remata Jorge Strauss, Sociedad Fomento de 33, inscripciones abiertas, 44, 52, 24, 15, dice Jorge Strauss. Pero me quedan más mensajes. Luis, desde Santa Clara, 5.000 personas comiendo de la basura, otro apenas un caldo, lo que indica claramente la incapacidad y despreocupación de los cocineros, dice Luis. Pedro Suárez, ya leí, Techerita, ya leí, Luis, ya leí, Marcelo Santos, ya leí, Franquito, ya leí, son las mascotas, dice Pedrito, una cantidad de chanchos jabalí. Gelo tiró, tenía chancho jabalí como el Clooney, aquel famoso actor de cine.
4: George Clooney.
0: Ah, sí, que tenía un chancho. Tenía un chancho mascota. Tenía un chancho mascota. Tenía un chancho mascota. Estaba de duelo, se le murió el chancho. Bueno, mirá vos cómo está la cosa por acá. 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Muy bien, Mariolo, vamos arriba, 6:24.
1: Tenemos que decirle que por parte de la Junta Local de Durazno está invitando para este próximo 3 de julio, se estará conmemorando los 99 años del primer voto de la mujer en Sudamérica, aquí en Cerro Chato, en el Museo Casa de las Primeras Ciudadanas, donde se llevará a cabo la presentación de para los 100 años, donde estará presente el intendente de Durazno, el intendente de Florida y el intendente de 33. Están todos invitados.
0: Yo también.
1: Usted el primero, porque usted dice que debe, dos veces que le han ofrecido para comer la olla de rendimiento y dos veces usted dijo que no.
0: Ah, sí, sí, si es para comer estamos anotados. 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Y ella, atendé el teléfono, hijito, que hoy estamos apretados, de acá en adelante empezamos a estar apretados. Dale que tenés feria hoy, vos no te quedes, Federico, no te quedes, Bueno, 6 de la mañana, 26 minutos. 6 de la mañana, 26 minutos. Pobre Franco, no sabe el clavo que se lleva. Ah, yo que sé, se ofreció. Ya le voy a decir al Fifi Alavero hoy, bueno, mirá, si estoy en condiciones, si me van a internar, se van para Camino Perinete. Sí. ¿Está? Ah, ya, hoy ya le digo. Y al Bruno también, y al Bruno también. Que lo tiró. Qué cosita, ¿no? Impresionante, che. Bueno, con eso no se jode, che, pero bueno, es lo que hay, que vas a hacer. Las 6 de la mañana con 26 minutos, estamos preparando todo para el contacto con el ingeniero Juan Irigoyen. Pero mire que hoy hay Feria de Vidiella, lo estamos llamando a Federico ya. Hoy hay Feria de Vidiella, local 33. Hoy también tenemos el espacio del ingeniero Juan Irigoyen, ya en pocos minutos, y lo otro, que no es menor, también hoy está Pantalla Uruguay, con Gambetta, Miguel Ángel Ismendi, Jorge Trau, Martín Frati, está toda la barra encaminada ya, están todos encaminados. Ayer hubo feria en el Campanero, ahí en las Puertas de Minas, donde remató Carlos Bachino, y también la reapertura del Manuel Sarríes en Illeca, así que todo eso se viene a pleno. 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Ruta 8, kilómetros 2, 54, 44, 55. 74-38. La China con todo. Bueno, empezó el Mundial. Como local ganó 2-0 México a Sudáfrica. Y Corea ganó a la República Checa 2-1. Son los dos partidos que vieron ayer. Más adelante, antes de irnos, vamos a reiterar los que van hoy. Uruguay debuta el lunes en Miami. A las 19 horas. Nosotros, la difusora, estamos con Kessman, así que estamos haciéndolo en seguimiento a los partidos de Uruguay. Sí, señor, es así la cosa. 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
4: Y Ariel, ¿a dónde va la gente?
0: 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Ingeniero Juan Irigoyen, estimado, buenos días, ¿cómo le va?
5: Buen día, Francisco. Un saludo al equipo y a la audiencia. ¿Cómo anda?
0: Y bien, ¿y usted?
5: Yo ando bien, andamos bien.
0: ¿De qué va a hablar hoy?
5: Llovió, bueno, esta semana. Por...
0: Y llovió.
5: Bueno,
0: llovió.
5: Primero, las meteorológicas que llovió, que vino bien una agüita cerca de los 20 milímetros. Y bueno, no se ve demasiada agua para adelante por este mes, así que bienvenida esa agüita. Hay humedad en los suelos, así que la vamos a ir tirando. Son momentos donde no se precisa tanto el agua. Bueno, ¿de qué vamos a hablar hoy?
0: Y hay humedad en el aire también, Juan, ¿no? En las arrasolas.
5: Sí, mucha. Sí, mucha. Que a veces complica los trabajos, sobre todo en esos campos que uno trabaja. Usted sabe bien, los campos de la Quinta Sesión son campos con mucho monte, pero bienvenido el monte, porque es gran recurso por el abrigo, por las aguadas, por muchas cosas, pero tiene esa, a veces esa pequeña dificultad, que en días de mucha niebla, cuando usted tiene que juntar ganado, estamos en periodo de vacunación, de baños, de todas esas cuestiones, a veces complica, pero nos complica mínimamente, por suerte. Bueno, hoy vamos a hablar de dos temas que aparentemente no están relacionados, pero yo me gustaría mostrar, y conversando con usted, llegar a la conclusión de que sí se relacionan, y mucho más de lo que la gente piensa. Usted mencionó recién la reforma constitucional. Nosotros tuvimos la oportunidad de asistir el martes en el Rotary Club de Montevideo a una charla de la señora Mercedes Vigil.
0: Sí, que está en eso, está en el plebiscito, ¿no?
5: Exactamente, es la cara visible de un equipo que está proponiendo una reforma constitucional, del Estado, donde hay una serie de modificaciones que ellos plantean, y otra parte donde hay otras consideraciones que no son tanto del Estado, pero sí que atañen también al Estado, porque son de leyes o decretos o reglamentaciones que han sido votadas a favor, como la ley de caducidad y algunas cosas relacionadas a ella, pero que a veces no se han cumplido, o muchas veces no se han cumplido. Pero la señora que dio una charla de unos 30 minutos más o menos, no entró en detalles de la reforma, sino que dio una mirada, su mirada, a lo que es el país, y por qué hay que tener una reforma, y en qué condiciones esta comisión propone esta reforma, y cómo está viendo el país. Después cada uno podrá ver, porque está en muchos lugares, visitar el sitio, los sitios donde se habla en particular de cada artículo que se propone reformar, y no quita que de aquí, porque está faltando mucho tiempo para el plebiscito o referendo, se puede revisar detenidamente cada propuesta. Entonces, como decía, ella dice, por ejemplo, que el Uruguay es un país rico que gasta en cosas indebidas. El Rotary Club, ella se apoya en una acción que está desarrollando el Rotary Club de Montevideo, en una función característica en general de los grupos del Rotary, que es apoyar obras que hacen hacen a favor de la comunidad. Entonces, el Rotary en este momento está desarrollando actividades, eventos, rifas, en fin, para sostener y ayudar y apoyar al banco de leche del Hospital Pereira Rosell, lo cual es una empresa muy... la que hace el Rotary es una empresa muy noble. Pero la señora decía, ustedes se cuenta que es un buen ejemplo para... A veces lo que yo hablo, decía ella, o lo que estamos hablando, porque dice, el Estado uruguayo, debería contar con los recursos para poder tener funcionando en forma correcta este tipo de institutos o instituciones, y no estar requiriendo del apoyo privado, porque el apoyo privado viene a través, en un país bien organizado, viene a través de los impuestos. Entonces acá lo que hay es un aporte de la sociedad, en este caso, que está duplicando los esfuerzos para bancar al Estado. Eso es lo que ella dice, que es un país rico que gasta en cosas indebidas. Es decir, un ejemplo de una cosa que tendría que estar funcionando bien, porque es del Estado y ser bancada por el Estado a su vez. Pero bueno, como estamos en un país que muchas veces duplica o triplica esfuerzos y no hay más remedio que hacerlo, porque si no las cosas del Estado, que son nobles como es esta, el banco de leche del hospital de Rosell, no funcionan. Después dijo otra cosa, yo voy citando frases o pensamientos que ella dijo para dar ese pantallazo de las ideas que apoyan esta movida por la reforma constitucional. Él dice, siempre, por ejemplo, el gobierno francés cita a un presidente bastante conocido de allá de los 70, que fue Giscard d'Estaing, dice, él era un liberal, pero en el momento de la presidencia de Giscard d'Estaing, resulta que el Estado era 100 veces más grande que la época de la monarquía que llevó adelante el Rey Sol, un famoso rey de Francia, ¿no? Un Estado 100 veces más grande de cuando estaba la monarquía. Es decir, que a veces, cuando se combaten algunas personalidades o algunos modelos, lo que se hace, en definitiva, es cambiarlo por otro que va a ser, en cierto sentido, peor y que no está contribuyendo a lo que se quiere hacer. Dice que en el Uruguay hay un sistema anquilosado donde el ciudadano o donde al ciudadano no se le brindan los servicios que merece. Eso no hace falta explicarlo demasiado, ¿no? Podemos tener ejemplos en ese sentido y acá no solamente usted y yo hablamos mucho con la audiencia, sino que mucha gente de la que también se expresa en este programa, continuamente estamos hablando de distintos niveles del Estado, donde el Estado, a pesar de los impuestos que cobra, que no son pocos, no funciona bien. Para seguir un poco en la salud pública y en la salud privada bancada por el FONASA pasa casi lo mismo, hay dificultades por hablar de las menores, para conseguir hora para el médico.
0: Le dejo dos o tres cosas. Hay una superposición. Sí. Por ejemplo, las intendencias hoy no se justifica que tengan salud, que se gaste en para un servicio que prácticamente es nada, ¿no? Lo único que hacen es descentralizar, que eso lo podía hacer hace, en las policlínicas municipales. Lo único que hace la gente es pedir a cambiar, que para descentralizarla podían utilizar la propia ACE. ACE está muy mal, 33 me han dicho que está mal. Por ejemplo, el hospital de Florida suspendió la cirugía por falta de material. Es decir, estamos con dificultades y lo está padeciendo la gente que menos tiene, cuando se dicen por ahí que tendrían que ser los que se favorecen. O sea que la cosa es distinta, ¿no?
5: Es así. Sucede también a todo nivel, y también lo hemos hablado acá muchas veces, de que las instituciones del Estado no se han ido aggiornando a lo que es el desarrollo de la tecnología, el desarrollo de las comunicaciones, el desarrollo de los vehículos en que nos movemos hoy. Entonces uno hace 100 años podría decir, bueno, está bien que en el territorio haya una intendencia que se ocupe de las cosas más regionales, repartimos el Uruguay en 19 departamentos, y quizás tuviera sentido hace 100 o ciento y pico de años esa distribución, pero hoy que las cosas funcionan a una velocidad completamente distinta a la de ese entonces, es evidente que, como dice usted, las cosas se podrían,
0: claro, en 33, lo que conozco,
5: de otra forma.
0: Lo que conozco, 33, el doctor Valentín Cosio que fue un intendente, de, diría, de los mejores que ha pasado acá en 100 años, allá por los años 50, creó las policlínicas con un buen criterio. Era médico. Cuando ir a Cerro Chato demoraba un día y medio, a la Isla Patrulla y Santa Clara, mediodía un día, a Vergara otro día. Hoy, venir de Cerro Chato aún con las rutas deshechas como están, demoras una hora y media. O sea que la realidad es distinta.
5: Completamente distinta. Uno para ir de Tupambaeas a 33, son 75 kilómetros desde Tupambaeas a la estación de servicio que está sobre la ruta. Hoy, a pesar de que en muchos momentos los caminos o las rutas que hay para ir con ese destino están en muy mal estado, uno va y viene en el día, hace una jornada de 8 horas y todavía le sobra tiempo. Entonces lo que hemos hecho es duplicar, por lo menos y no más, la cantidad de lugares, de oficinas, de personal, de recursos, de vehículos, que eso todo redunda en mayor costo, mayor volumen de impuestos, mayor ineficiencia, y bueno, y después nos hacemos un poquito los distraídos, y después sabemos que acá generalmente no se puede despedir a nadie, y entonces vamos bancando una situación. Que donde todos en cierta forma somos responsables, cada uno de los ciudadanos, porque no trancamos fuerte, vamos a decir la verdad también, no trancamos fuerte.
0: Aceptamos lo que nos vayan imponiendo, así callado la boca.
5: Y nos va ganando, y ahora vuelvo a las palabras de la señora Mercedes Vigil, dice, Uruguay se ha constituido en el país de la desesperanza, textual le estoy hablando, ¿no? Uruguay se ha constituido en el país de la desesperanza. Y uno, usted, yo, cualquier persona también de la audiencia, sabe bien que estamos siempre hablando, o muchas veces hablando con nuestros amigos, nuestros familiares, nuestros conocidos, y en un tono donde vemos los problemas, estamos ahí medio en la duda, pero ¿cuál es la conclusión final a la que llegamos? Esto no se puede cambiar, nos rendimos, se nos caen los brazos.
0: Eso es lo peor. Eso es bueno. Eso es lo peor.

0: Sentir eso a mí me mata sentir eso, porque se puede cambiar, se puede mejorar, se puede.
1: Se puede, es bueno encontrarse con personas como esta señora, que por lo menos transmiten de que se puede. Y si no se puede, se verá, pero hay que intentarlo. Ella hace en este sentido una alternativa, plantea una alternativa, dice, esto es enfrentar a la buena educación contra el aeropuerto de Carrasco, en el sentido, o educamos bien a la gente, o formamos bien a la gente, o la preparamos para este siglo que ya estamos metidos adentro, o la gente se va. La gente joven, sobre todo, con capacidad, se va a encontrar.
0: Se va la fuerza productiva y nos vamos los viejos, se van los productivos, los que tienen expectativa, los que tienen ideas nuevas, los que quieren desarrollarse, crecer, porque cuando una persona crece, también crece su entorno y demás, Juan.
1: Acá tenemos la suerte, por ejemplo, y para poner un ejemplo rural, de que tenemos al Instituto Pasteur trabajando, yo con la Universidad de la República, bueno, en investigaciones de punta en el mundo para conseguir una vacuna contra la garrapata, que la van a lograr, o por lo menos van a trabajar mucho para lograrla, pero esas personas, si no tuvieran este ámbito de trabajo, se irían al Instituto Pasteur de Francia, o a donde fuera, o a una universidad de Estados Unidos, de Inglaterra, donde fuera, se van a la África, porque hay gente que se va a África a plantar soja, así que el mundo hoy se achicó de una forma de que las cosas son así. Después otra cosa que también es tremenda, que dijo, y creo que vamos a estar de acuerdo, dice, mientras tanto, los distintos políticos uruguayos de los distintos partidos se pelean a ver quién inaugura más ollas populares. Esto es terrible.
0: Y bueno, y el ministro Lema no se acuerda en la administración pasada que estaba contento porque estaba asistiendo 800.000 personas.
1: Me acuerdo y no sé en quién pensaría la señora Mercedes Vigil, seguramente estaría pensando también en Lema, porque se pelean por la prensa con el actual ministro del Mides, o con cualquier otro, a ver quién inaugura más ollas populares. Esa no es la forma de cambiar un país, eso es reconocer un problema y agacharse y rendirse frente al problema. Sabemos que no vamos a solucionar la vida de nadie asistiéndolo con comida que le estamos dando como un favor. Por eso la realidad es tan terrible, porque parece que toda la política nacional se entregó a un sistema, a una rutina, a una dinámica, donde dicen, bueno, vamos a seguir paliando esta crisis, pero no la vamos a cambiar.
0: Pero Juan, acá en 33 tenemos un caso que es terrible, para mí es terrible. La intendencia pone un ómnibus para llevar gente al comedor todos los días. Eso es terrible. Parecerá de buenismo y todo, pero es terrible. Tengo por acá dos preguntas para usted, Juan. Una, desde Santa Clara, Luis Rodríguez Zavala dice, pregunto al ingeniero si considera viable la reforma constitucional con la actual dirigencia política en todos los partidos.
1: Es una buena pregunta, es una pregunta muy profunda.
0: ¿Tocaste algo, se bajó?
1: Que merece... ¿Perdón? ¿Perdón?
0: No, perdón, estaba, se me bajó, no sé si usted se retiró del aparato o se estaba preguntando.
1: No.
0: Ahora sí.
1: ¿Usted me escucha bien?
0: Sí, lo escucho bien, lo único que lo escuchaba abajo, ahora está, lo escucho perfecto.
1: Bueno, respondiendo a la pregunta, es una pregunta que por lo menos hay que analizar. La pregunta de golpe que usted le hace a cualquier uruguayo, la respuesta inmediata es imposible. Con la política actual es imposible. Ahora, ¿por qué? Y porque hay gente que dice que la política instituida, la política profesional, la política que lleva 100 años de recorrido, por lo menos en el Uruguay, está con una mirada, y a los hechos nos remitimos por lo que acabamos de decir hace unos minutos, una mirada donde no presenta cambios profundos, quizás también porque tenga la misma desesperanza que tiene todo el país, quizás por falta de fuerzas, y quizás porque no quiere arriesgar determinadas cosas, como un sistema que para la política aparentemente funciona de una forma, y que la reforma esta llevaría a cambios profundos que inclusive movería la estructura del aparato político nacional en toda su extensión.
0: A ver, Juan, permítame, sí. Yo creo que no depende de los políticos esta reforma. Contradiciendo un poco lo que dice usted y lo que decía Luis, yo creo que depende de nosotros. Si la gente quiere, va a haber reforma. Si la gente no quiere, no va a haber reforma. Para mí está por encima de los dirigentes políticos, de los partidos. Si la gente quiere, va a haber reforma. Si la gente no quiere, no va a haber reforma.
1: Es así, en el fondo es así, pero la gente para eso tiene que dar una lucha, si es que quiere la reforma, porque ese aparato político no se va a rendir fácilmente. Además, uno, para ser positivo, no tendría que entrar a la cancha para combatir ese sistema político, sino para aproximarlo, hacerlo ver de las necesidades de la gente y del país, pero no entrar en una pelea que no va a conducir a nada. Yo creo que hay que entrar a convencer. Porque nosotros precisamos políticos, nosotros no vamos a eliminar a los políticos.
0: Claro, eso es lo fundamental. A mí me dicen vos antisistema, exacto. No. Yo me opongo a esta irresponsabilidad y a este sistema político que nos ha llevado a la ruina. Es simplemente eso, que haya políticos más eficientes, que sean menos, que respeten nuestros recursos y que... Obviamente, no podemos tener libertad si no tenemos dirigencia política y partidos políticos. Eso está en la
1: tabla. Y que cambie la cabeza. Y termino con una de las ideas también fundamentales que expresó la señora Mercedes Vigil, que dice, no hay que confundir esperanza, que es muy razonable y hay que tenerla, con la necesidad... Y la necesidad casi imperiosa de que venga un Mesías a salvarlos.
0: Eso sería nefasto también, ¿no? Eso sería...
1: Es como que todos estamos esperando, a veces pensamos, yo me incluyo también, estamos todos esperando, ¿quién nos podrá sacar de este pozo, no? ¿Quién nos podrá sacar de esta inercia, de no hacer nada? Estamos como esperando una persona que sabemos que no va a venir. Porque todos los que han venido como Mesías han fracasado, han durado lo que dura un lirio, ¿no? La flor de un lirio. Y acá donde yo entro entonces un poquito, porque yo le dije también que iba a hablar de la garrapata.
0: No, no nos va a dar el tiempo para la garrapata, Juan.
1: No, pero va a ser bien corto, por lo menos dejo planteado
0: acá, el tema. Antes que nada, me pregunta sí. Pedro Suárez Varela, dice, ¿Irigoyen apoya la reforma? ¿Sí o no?
1: Bueno, pero para eso tenemos que entrar en el articulado. Yo, la única objeción que hice, porque esta gente, no sé si ustedes han visto, si la audiencia ha visto, ha generado una encuesta a través de las redes sociales, donde se presentan cada uno de los artículos que van a ser plebiscitados, y donde uno debe decir... Si apoya un artículo, no apoya al otro, debe marcar, porque ellos quieren tener una especie de conversación con todos nosotros para ver cuál es el apoyo a la reforma y qué artículos dentro de la reforma van a ser apoyados, son apoyados por cada uno de los ciudadanos. En ese sentido yo no me escapo a la pregunta, y hoy, mañana puedo cambiar. Hoy hay una serie de artículos, la reforma del Estado de apoyo a todos los artículos, y en los que no atañen en particular a la reforma específica del Estado, yo creo que no tendrían que ser mezclados, habría que separar lo que son de la reforma pura del Estado a otro articulado que va por otro camino, que uno no dice que sea bueno o malo, sino que

0: por el ministerio, más todos los que quieran contribuir, sino que se están apagando incendios y todos los días, todos los santos días aparece un nuevo incendio al que hay que apagar. Se van como una persona a pagar un ametrallador, empieza a tirar tiros, pero sin ton ni son, a mi humilde forma de ver las cosas, ¿no? Y tiene que empezar, para mí el plan tiene que empezar, porque acá sí vamos a pagar la ineficacia del Estado y la incapacidad del Estado desde el punto de vista de recursos. No veo un aparato fuerte donde debería haberlo en primera instancia, que es en el terreno, en el campo, en la zona, en los establecimientos, en las regionales del ministerio, en los inspectores, en el conocimiento de la realidad del productor por parte de esos inspectores que ya casi no existen. Entonces, todos los días vemos que aparece una persona del ministerio a avisar de una nueva norma. Yo creo que acá estamos tratando de apagar el incendio porque nos apareció este problema de contaminación de la carne, tenemos miedo de perder los mercados, y eso es muy serio, es así, pero que esto no es el plan para erradicar la garrapata, esto es para cumplir con determinadas cosas que nos piden del exterior. Si acá se quisiera hacer un verdadero plan para combatir el origen y el seguimiento y donde se comienza el problema, hay que cambiar la cabeza y hay que decir, bueno, vamos a armarlo en serio.
1: Yo creo que también acá los productores, usted habla con todos los productores, Juan, y le dicen que como que no tienen responsabilidades en esto, y yo creo que tienen responsabilidades. Cuando un productor utiliza un producto y no cumple con el tiempo de espera, ya está fallando, ¿no?
0: Los productores estamos en la base también. Si el ministerio es responsable, nosotros estamos al mismo nivel que el ministerio, porque nosotros somos los que operamos, los que tenemos que hacer las cosas bien para empezar. Yo al ministerio lo que le pido es control verdadero, una planificación que ayude al productor en esa planificación, pero por supuesto que somos responsables, porque aparte hay otra cosa. Y esto hay que decirlo también en voz alta. Nosotros queremos arreglar un problema de hoy cuando venimos haciendo las cosas mal hace más de 50, 60 años. Es imposible. Tenemos todos los vicios de 50, 60 años haciendo las cosas mal. Y el productor que diga que esto es mentira, que lo demuestre. Porque uno que anda en el terreno hace 40, 50 años en estas cosas, tiene que reconocerlo que es así, y yo tampoco me saco de la responsabilidad que me corresponde. Y otra cosa fundamental, acá en los dos pasos que se plantearon, el de la reforma constitucional para arreglar un país y el de los planes y la normativa para arreglar el tema de la garrapata, que es gravísimo, que nadie piense que acá no va a perder plata, porque acá todo es otra cosa que enseguida no queremos pensar, salimos del tema, es que no nos va a costar nada. A cada uno, a cada uno de nosotros, bueno, la persona que no vea que esto nos va a costar mucho, mucho a cada uno de nosotros que estamos en la base de los problemas, tanto como ciudadanos, como productores, que no empiece a pelear contra nada, porque es como tirar tiros al aire. Acá hay que ser consciente que si hicimos las cosas mal durante 50 años, y 100 años en el país, hay alguien que se tiene que sacrificar para dejar a las próximas generaciones las cosas un poquito mejor. No hay vuelta. En este sentido yo soy terminante, y si no, que me demuestren lo contrario. Bueno, Francisco, la dejo por ahí. Le agradezco como siempre el espacio, le mando un abrazo a usted, a la audiencia, al equipo, y nos estamos viendo, si Dios quiere, el viernes que viene.
1: Muy bien, Juan, ha sido un gran placer como siempre. Le mando un cordial saludo, que tenga buena jornada. Ahí estaba el ingeniero Juan Irigoyen, productor de la quinta sección, zona de Tupambae.
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2: 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Bueno, son las 6 de la mañana, 58 minutos. 6 de la mañana, 58 minutos. Me dice Juan por acá, Luis Rodríguez Zavala de Santa Clara, difícil que la gente acepte cambios en su mayoría ya que se vayan en mentiras de actores políticos en propuestas de campañas electorales. Desde hace muchos años repiten continuamente y las mentes débiles creen absolutamente, sea por populistas o tradición. Sí, totalmente, ¿no? Y lo decíamos ayer o antes de ayer, Luis. Es mucho más fácil convencer con la mentira que con la verdad. La gente escapa de la verdad, el ser humano en general. 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Vamos arriba, don Mariolo.
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2: Pero muy bien, tengo un largo mensaje que voy a tratar de que me dé tiempo, de Francisco da Silva. Un larguísimo mensaje, si no lo leo ahora, lo voy a leer al mediodía, sobre la posición contraria a el reclamo de los camioneros. Francisco da Silva, que es del MPP, que es uno de los diputados suplentes de Nino Medina, es de los que hicieron acuerdo en el Frente Amplio. Vidiella Federico, hoy feria local 33, estimado, ¿cómo le va? Buenos días.
5: Buen día, Francisco, buen día a todo tu equipo y a toda la audiencia.
2: Bueno, ¿cómo está esa feria? Buena oferta hoy, ¿no?
5: Una feria muy linda, sí, la verdad que es una feria interesante. Estamos con lo que veníamos dando estos días, 500 y algún vacuno, pasamos los 500, siempre tenemos alguna variación, algo para arriba o algo para abajo en el día de la feria, pero vamos a andar en ese entorno. Hay 42 yeguarizos y 160 lanares. La verdad que venimos destacando en estos días en lo que es lanar, hay buenos consumos, hay borregos, hay corderos, hay borregas también, algunas ovejas como para seguir en el campo, algo de lana fina. En los caballos hay de todo, te puedes imaginar, pero hay algunas yeguas anglo, hay algunos burros, hay algunas yeguas moras paridas crudas, potras crudas, algún caballo de andar también. Y en la fila de vacunos con esa cantidad, ya te digo, está muy variada, pero hay unos ganados paridos muy buenos, muy buena fila de terneros, muy buena fila de vaca de invernada también, y algunas vaquillonas y vacas nuevas preñadas garantidas por ecografía, así que es bien variada la oferta para el día de hoy en la tarde.
2: Con un mercado estable, ¿no?
5: Sí, un mercado que la verdad que, bueno, estas últimas semanas las variaciones en lo que ha sido, ya sea el gordo y toda la reposición, han sido mínimas, son más bien color de flecha, ya sea para arriba o para abajo, pero las diferencias son de 2 o 3 centavos con semanas anteriores, muy estabilizado, ¿no? Y con un otoño-invierno que se viene comportando muy bien para lo que es el momento, así que ya tengo un mercado más que normal y con una oferta bastante reducida en estos últimos tiempos, ¿no? Así que se espera una tarde, te diría que normal de negocios.
2: Muy bien, Federico, nos vemos esta tarde, buena jornada.
5: Nos vemos esta tarde, los esperamos a todos por ahí. La idea es arrancar, ya te digo, el caballo lleva bastante rato, así que la idea es arrancar un rato antes de las 3, tipo 2 y media con el lanar, enseguida todo lo que llegó a Arizos y a continuación toda la fila de vacunos, como siempre arrancamos por todo lo que es reposición, cría, y para último queda todo el detalle y el gordo.
2: Gracias, Federico. Ahí está, Federico Vidiella, Feria del Día de hoy, local 33. 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Pero muy bien, petróleo, bajó el petróleo. Bajó el petróleo, che. El West Texas bajó $1.73.201. 85.98, esto es precio de las 3 de la mañana, 8 minutos. El Brent, 88.63, bajó $1.75 por barril, 1.97%. Bueno, por ahí, entonces, todo lo que tiene que ver con el petróleo. 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Bueno, ahí está Carlos Barneche escribiendo. Está, dice, feliz viernes, agradezco por este hermoso día y por todo lo que las horas le traerán, dice el amigo Carlitos Urán, imponente, ¿no?
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2: Muy bien, 7 de la mañana con 6 minutos. 7 de la mañana, 6 minutos. Sigue la humedad. Sigue la humedad por acá. Bueno, tengo las monedas. También tenemos aspectos importantes para ir destacando. Dólar bajó 39.25 en la compra, 41.65 a la venta. El euro 44.31 en la compra, 49.57 para la venta. El real 7.10 y 8.80 compra y venta respectivamente. Leo, doctor Leonardo Silvera, estimado, ¿cómo le va? Buenos días.
6: Buen día, Francisco Ariel, todo bien por acá, todo en orden, por suerte.
2: Bueno, no es poca cosa. ¿Cómo anduvo esa reinauguración, reapertura de Manuel Sarri ayer?
6: Bueno, la verdad que te diría que muy bien el mercado, capaz que con algún poquito de cautela en alguna categoría, como la vaca de invernada, muy ágil el ternero, y la ternera también, había muy lindos ganados, bien las piezas de cría, vaquillonas muy bien, y destacar, Francisco Ariel, el gran marco de público en el entorno del local ayer. La verdad que la gente respondió a la invitación, un montón de clientes y amigos, con ganado y sin ganado, que estuvieron acompañándonos. La verdad que una movida importante para lo que es Illescas, con una congregación de público de toda la región, lo que marca que, bueno, sin lugar a duda que es un local con tremenda tradición en la zona, ¿no?
2: Muy bien, ¿los precios?
6: Bueno, te cuento, 1.120 lanares, con mucha agilidad se colocó todo, los capones $120, 132, 134, las ovejas, un lote de ovejas para el campo, nuevas, $115, y después las ovejas gordonas y gordas, 100, 102, 110, 130, 132, un lote de borregos de abasto, Cruza Caramora, $145, fue el valor máximo del remate, y unos borregos Texel, de Rincón de San Juan de la Teja, nuevitos como para encarnerar, ¿verdad? 250 uno y 340 el otro, y después unos corderos más de invernada que de abasto, $82. Muy ágil el lanar, la verdad, con bastante gente, mucho lanar de consumo. Después los caballos que veníamos anunciando hicieron un mínimo de $900 y un máximo de 1.500 para una yegua colorada malacara y criolla, 900, 960, 1.020, 1.400, 1.500, caballos mansos garantidos, que la gente, bueno, los valoriza realmente. Y después la feria, como te decía, un poquito más tranquila la vaca, 6.80 el mínimo para los vacajes buenos, y el máximo 9.34, 8.90, 9.20, ganados lindos, de buena clase, vacíos garantidos, algunos lotes de ellos empulpaditos, esos valores de referencia, si bien no fueron malos, pero notamos un poquito más de tranquilidad, lógicamente, con la incidencia que tiene el ajuste de los valores del ganado gordo en la industria, ¿no? Entradas un poco más largas y valores por debajo de los que se venía proponiendo, ¿no? Nosotros, Francisco Ariel, acá en la zona, el valor máximo que logramos por un lote de novillos de campo fue 5.65, y el valor máximo por vacas gordas fue 5.29, y bueno, hoy ya la propuesta es de 5.20 la vaca, y de 5.50 el novillo, así que ha habido un leve resentimiento en los valores dentro del muy buen precio, ¿verdad?
2: Ahí está, sí, ya el lunes estábamos anunciando en la tabla de consignatario baja en el gordo de 3-4 centavos, ¿no?
6: Sí, tal cual. Vaquillonas, apenas para entorar y algunas esperándola un poco, 6.80 el mínimo y 7.90 el máximo. Un lote de vientres preñados, un ganado sola marca de una liquidacioncita de la zona, $1.180. ¿Hola?
2: Sí, te escucho. A ver, Leo. Bueno, se nos cortó, Leo. 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Bueno, retomamos el contacto con Leo. Se nos interrumpió, Leo. Decías sí, entonces las vaquillonas.
7: Ahí está. Piezas de cría, 4.82 el mínimo y 5.72 el máximo. Los novillos entre 8.52 y 8.75, novillos de 1 a 2. Después muy ágil el ternero en una zafra que realmente ha sido larga y estable en cuanto a los valores. Con mucha gente esa categoría estuvo muy bien. Unos 150 terneros pasamos por pista. 500 el mínimo, el piso del ternero fue eso, de unas lindas terneradas. 5.90, 6.20, 6.60 y 6.76 para un lote de terneros colorados que eran 18, un muy lindo ganado que andaría en los 160 kilos. Después las terneras, 80 terneras de referencia, un lote Hereford de 140 kilos hizo $450 y después anduvo entre los 400 y 6.90 el máximo para unas terneras haciendo el año. Y bueno, posteriormente, Francisco Ariel, ventas totales para la pista, en la feria general. Pasamos a los 400 vacunos del remate virtual con un marco de público muy, muy, muy interesante en las instalaciones, un local con mucha estructura y mucha comodidad en el local de ventas. 400 vacunos en 24 lotes. Todo virtual, tres lotes de terneros, el máximo fue 401, el promedio 392 para terneros pesaditos, ¿verdad? $706 al bulto, las terneras hicieron un máximo de 382 y un promedio de 362, 670 al bulto, los mixtos un lote hizo 380, las vaquillonas un lote hizo $3.16, este ganado pesó 370 kilos en bruto, un ganado que recién va a dar en toro, o sea, pronto para entorar, $1.180 al bulto para un productor de la zona, una pintura de ganado realmente. Un lote de novillos de 1 a 2, $3.08, $740 al bulto, una buena fila de vacas de invernada, 120 vacas en 7 lotes, hicieron un máximo de 2.38 y un promedio de 2.28, 8.90 al bulto. Se colocó el 100% de la oferta con un poquito más de dificultad, con menos gente para la vaca. Las piezas de cría, un único lote 6.85, y los vientres preñados, que eran 90 vacas en 6 lotes, hicieron un máximo de $1.325, para un ganado nuevo, negro y cruza Brangus, y el promedio para todos los vientres premiados, que era el 90, $1.125, un valor bien interesante, teniendo en cuenta que había creo que 4 o 5 lotes de último ternero ganado usado ya. Así que un muy buen remate para el inicio de la reinauguración en el local con mucho público que bueno, al cual le queremos agradecer por habernos acompañado. Y bueno, y hay que seguir para adelante, Francisco Ariel.
2: Sí, señor, no hay otra. Bueno, ¿qué más, Leo?
7: Próxima actividad, en 2 semanas ya estamos de vuelta en local Quijena, jueves 25, con una buena inscripción al momento, casi que golpeando los 500 vacunos, y después nos vamos el jueves 9 a Cerro Colorado con 250 vacunos ya en el mes de julio. Así que, bueno, hay que seguir golpeando la pata, Francisco Ariel.
2: Sí, señor. Un cordial saludo,
7: Igualmente, un saludo a la audiencia, hasta luego.
2: Que pase bien, ahí estaba el doctor Leonardo Silvera. Son las 7 de la mañana, 16 minutos.
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2: 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Bueno, me dice Francisco da Silva.

0: Francisco, no soy del MPP, soy de un sector departamental, Movimiento 3 de Julio, lista 3727. No sé por qué se me había dado que... Se me ocurrió, Pancho, eras del MPP. Bueno, gracias por la aclaración y disculpa por la confusión. 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Son las 7 de la mañana, 18 minutos. 7 de la mañana, 18 minutos. Bueno, no está todavía Mario Pérez. Bruno, no está todavía. Bueno, bárbaro. Tengo mensajes por acá de Luis desde Santa Clara. Tito, ideal para suplantar a Orsi. Y así no hay cuentito. Siempre que no tenga una Hyundai. Está de buen humor, Luis, hoy, ¿eh? Mamita querida. No me pase, Techerita, mensajes por correo de voz, que no puedo escuchar a Techerita y a todo el mundo, ¿no? Lamentablemente, bueno, los correos de voz después que terminemos la audición. 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Son las 7 de la mañana, 19 minutos. Bueno, tengo por acá, a ver si no estábamos con este mensaje que es bastante largo. La posición de, lo leo porque, bueno, Francisco da Silva es parte de los legisladores del gobierno, y bueno, entonces hay que escuchar a todo el mundo, con una posición distinta a la que tienen los camioneros. Vamos a ver si está Mario. Mario, buenos días, estimado. ¿Cómo le va a vos? ¿Cómo está la cosa?
1: Buenos días, ¿cómo están? La verdad que el gusto. Bueno, ayer tuvimos feria por el local campanero, la verdad que una muy linda feria donde se destacaba lindos lotes de reposición, había poca oferta de ganado gordo, pero sí buenos lotes de reposición. Así que bueno, te paso a contar, los toros anduvieron un promedio de 1.279 con un mínimo de 9.50 y un máximo de 1.645. La vaca de invernada anduvo en un promedio de $877 con un máximo de 9.75 y un mínimo de 7.25. La vaca de industria anduvo en un mínimo de 4.10 y un máximo de 5.60. Los novillitos de 1 a 2 promedieron 7.60. Las vaquillonas de 1 a 2, 7.50. Las piezas de cría, 695. Las terneras promediaron $522 con un máximo de 609 y un mínimo de 3.55. Y el ternero promedió $662 con un máximo de 7.80 y un mínimo de 4.95. Destacar en los terneros un lote de sola marca de 121 terneros que se vendió en un martillazo solo a un precio de 718. Y la verdad que es lindo cuando se llena la pista con un lote de eso, ¿verdad?
0: Sí, sí, que no se ve todos los días, Mario, ¿no?
1: Exacto, ni en feria ni en pantalla, y es muy difícil a veces ver lotes de ese volumen, más hoy en día donde la reposición está escaseando. Pero la verdad que bueno, ayer tuvimos el gusto en los pagos de mina de poder vender un lote de eso.
0: Se va firmando esa feria ahí, por lo que veo, Mario, ¿no?
1: Sí, sin duda que sí, sin duda que sí, la gente acompañando, y bueno, así que ya fue la cuarta feria y ya trabajando para lo que va a ser la quinta.
0: Muy bien, ahora el 17 San Miguel.
1: 17 San Miguel, 23 al Pérez y el 30 en el Parado Vergara.
0: Muy bien, Mario Pérez, como siempre un gustazo, te mando un saludo.
1: Un saludo para ustedes, un abrazo.
0: Bueno, ahí está Mario Pérez de la firma Carlos Bachino. Está en el exterior, Carlito, viajando como el poste Chajá, como decíamos antes. 7 de la mañana, 22 minutos. 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Bueno, ahora tengo el mensaje, que es bastante largo, la posición de Francisco da Silva, que bueno, es uno de los diputados del Frente Amplio por el departamento de 33. Buen día. Me dice Francisco da Silva, le dejo una mirada diferente sobre la discusión de la guía electrónica de carga. Lo hago con mucho respeto a los que piensan distinto. Con todo el respeto a quienes piensan distinto. Estamos hablando de una herramienta que busca aportar transparencia, trazabilidad y mayor formalización a una actividad fundamental para el país. No se trata de perseguir a nadie, sino de garantizar reglas claras para todos. Además, la guía no tiene costo para los transportistas ni para las empresas. Entonces cabe una pregunta sencilla. Si una herramienta gratuita que únicamente permite registrar y dar trazabilidad a la carga, ¿por qué tanta resistencia a su implementación? Se pregunta Francisco da Silva. También es importante señalar que todos los trabajadores del transporte de carga a través de su sindicato han respaldado esta medida porque entiende que contribuye a combatir la informalidad y la competencia desleal. Quienes cumplen con las normas no deberían ver en la guía una amenaza. Por el contrario, debería ser una garantía de que todos compiten en igualdad de condiciones. Uruguay necesita producir y crecer, pero también necesita transparencia, totalmente de acuerdo, en todo, en el Estado también, Pancho, controles y un Estado capaz de asegurar que las reglas sean las mismas para todos. Ese es el verdadero sentido de la guía electrónica de carga y por eso la respaldamos. También algunas preguntas sobre el tema. Si la guía electrónica solamente registra y da trazabilidad a la carga, ¿cuál es concretamente el perjuicio para quienes trabajan y cumplen con las normas vigentes? Segundo, ¿por qué debería el Estado renunciar a una herramienta de control y transparencia en el transporte de carga cuando existen mecanismos similares en muchas otras actividades económicas? Tercero, si todos los operadores compiten en igualdad de condiciones, ¿por qué había preocupación de una herramienta que justamente busca combatir la informalidad y la competencia desleal? Cuarto, ¿cómo explican que el sindicato de los trabajadores del transporte de carga respalda la guía electrónica, mientras algunos sectores empresariales se oponen a su implementación? Quinto, la discusión es realmente sobre las dificultades operativas que pueden corregirse o sobre la resistencia a la que exista un mayor nivel de control y fiscalización de la actividad, se pregunta Francisco da Silva. Muchas gracias, Pancho da Silva. Saludos. Bueno, esta era la posición de este diputado. Diputado, bueno, que comparte la diputación a través de un convenio, de un arreglo, no sé cómo se llama, con Nino Medina, diputado del Frente Amplio. Estamos de acuerdo en todo lo que sea cristalidad, Pancho. No hay vuelta. Ahora, también que la del Estado, ¿no? Que el Estado es turbio. Todo lo del Estado, casi todo lo del Estado es turbio. Cada vez que apretás un botón salta un chorro. No estoy justificando ni haciendo un juicio de valores. Es una posición. Yo no soy camionero, no estoy en la intimidad. Dice el BID que hay una evasión de 120 millones. Eso me lo dijo Jorge Núñez ayer. Capaz que sí. Ahora, pregunto, volvemos a lo mismo. Si de cristalinidad hablamos, bueno, vamos a ser todos cristalinos. En primer lugar, el sistema político del Estado para darle credibilidad. y después nosotros. ¿Estamos de acuerdo? Transparencia, que no hay en el Estado. Claramente no hay en el Estado. Y en las intendencias, bueno, como dijo Frati en el Congreso de la Federación Rural el año pasado, se borronea casi todo, ¿no? En fin, son puntos de vista, yo no estoy haciendo un cuestionamiento a lo que simplemente cuando Pancho da Silva habla de transparencia, estoy de acuerdo, estoy de acuerdo. Pero vamos a tener todo transparencia y a controlar todos, ¿eh? Si el Estado nos controla a nosotros, nosotros también tenemos que controlar. 728, Leonardo Silveira y compañía tiene pedidos concretos de ganados para el campo, entradas a frigorífico, necesita novillos de 1 a 2 años, terneras Angus definidas, pago de contado, 099-121-706. Estamos hablando de escritorio Leonardo Silveira y compañía. Se fue la mañana, 728, pero venimos bien, Bruno. ¡Ja! Taquete, hay una cosa, son las reinas las llamadas, una agilidad para llamar imponente, che. Imponente, ¿no? A ver si me queda algún mensaje para atrás. Ahí tenemos a Wilson Ferreira, Edil Blanco. Buen día, Francisco. El Estado tiene que dar ejemplo con la transparencia y la eficiencia en el gasto público. Cuando el Estado gasta nuestros dineros con total ineficiencia, pierde credibilidad y ocurren estos reclamos. Sí, señor. Es así, ¿no? Es así.
2: Hablando de gastar dinero al santo botón, mira lo que te mandé.
0: Sí, vamos a ver. Sí, acá me mandaste algo de una cara de Orsi ahí, vapuleado, golpeado, ¿no?
2: Lee lo que dice.
0: Dice, vamos a leer antes Vidiella. Hoy, 500 vacunos, 200 lanares, 40 caballos. Lindos lotes, ya habló Federico Vidiella. Hoy, local 33, colabora Dardo Silveira. Dice lo que me manda Bruno acá. Dice, no tienen vergüenza, el gobierno gastó 1.112.640 pesos en servicios de catering para la asistencia al taller de ventas de corporativas de Antel. 1.112.640 pesos. Y bueno, los catering ya hablamos. Vos no estabas todavía conmigo, Bruno. Los catering, el Banco Seguro gastó 6 millones y medio en una festichora a fin de año. Así que gastaron 1.600.000 dólares los organismos del Estado, ¿no? El gasto es total. Por eso decía, respetando totalmente la posición de... dándole lectura a lo que decía Francisco da Silva, estamos de acuerdo en la fiscalización, pero también lo que dice Wilson, la fiscalización totalmente. Al Estado nadie lo controla. Bueno, tenemos que controlarlo los ciudadanos. 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Bueno, ¿cómo venimos, Mariolo? ¿Cómo venimos? 7:31 de la mañana. Me queda la cotización en Brasil. Cuando vino uno de las notas, cotización del dólar en Brasil. Y bajó. Venimos enganchados con Brasil, con el dólar. Sube en Brasil, sube en Uruguay. Baja en Brasil, baja en Uruguay. 5 reales con 10, un dólar en Brasil. 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Bueno, ahí. A ver qué dicen los títulos del Observador de esta mañana. Bueno, reitero, comenzó el Mundial. Ganó México en el Estadio Azteca como local a Sudáfrica 2-0. Y Corea le ganó a la República Checa 2-1. Ya vamos a ir con los partidos que hay hoy. 17, estamos en la Sociedad Fomento Rural de San Miguel, Feria Mensual. 23, Don Ignacio Nerferi, y el 30, el Paraguay en Vergara. Remata Carlos Bachino. En Vergara colaboran Graciana García Pintos y colabora Leandro Zuluaga. Bueno, atención. El regreso de la OIT, Organización Internacional del Trabajo, gobierno debe modificar una ley insignia de la primera administración del Frente Amplio. Bancada del Frente Amplio propone que alimentos de origen transgénico estén identificados con una etiqueta. DGI implementará declaraciones precargadas de IVA con un sistema de colores en verde, amarillo y rojo para señalar discrepancia. Bueno, por ahí los títulos de El Observador. 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Y el 23, dice Diego Prego, estamos con Feria Mensual Local Blanquillo. Bueno, le dijo la mula al freno. 7:34. Las pistas que dio Bielsa para el debut de Uruguay. El sistema inédito que puede usar y las bajas confirmadas. Y las de Araujo, la de Ronald Araujo y la de Arrascaeta. Nunca vi un técnico que llevara jugadores lesionados. Nunca vi en mi vida. No sé de fútbol, no soy del fútbol. Nunca vi un técnico que llevara jugadores lesionados. ¿Quién es? Lanillán Neves. El as en la manga para recuperar a Jordián de Arrascaeta. Del proyecto de ley más importante en la economía en años, que sorprende gratamente y es insuficiente y no mueve la aguja. El ministro del Interior anunció cambios en casi toda la cúpula de la policía y puede haber más. Atentado en el buceo, dice El País, suman más delitos a los impuestos y Fiscalía dice que rendían cuentas al BIN. Rendición, presidencia no prevé cambios y entiende que sindicatos educativos deberán reclamar al Parlamento. ¿Sentiste, Vero? Bueno, por ahí los títulos del diario El País de esta mañana. Bueno, tres diputados colorados presentaron un proyecto de ley para que ANCAP deje de fabricar Portland. ¿Dónde hay que ir a soldar? Yo voy y sueldo el cemento Portland.
3: ¿Te prendés en la puerta?
0: Ah, no, llevo una soldadora y lo sueldo.
3: Como decía, el monumento al gasto, ¿no?
0: Mira, 35 millones de dólares nos cuesta. En 10 años hemos gastado 400 millones, 350 millones de dólares en acá el santo botón, ¿no? ¿Para qué? Si Portland sobra. Otros 35 pierde el correo. Bueno, dejamos por ahí porque se va la mañana, 7:36. ¿Qué le digo? 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Por ahí todo lo que tiene que ver los títulos del diario El País. Me dice un mensaje por acá, y Arrascaeta se irá a recuperar para el Mundial que viene. A la maula, tampoco el pesimismo, che, ¿no? Tampoco el pesimismo. Que lo tiró, ¿no? Tan bravo, che. Tan bravo, ¿no? Cosa barba. Impresionante. 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Vamos arriba, Mariolo.
3: Tenemos que decirle a los amigos, recuerda que por parte del municipio de Cerro Chato está informando que las clases de tejido son los días miércoles a partir de las 5 de la tarde. Clases de tejido el día miércoles a las 5 de la tarde.
0: Atención, que son las 7 de la mañana con 37 minutos. 7 de la mañana, 37 minutos.
2: Y Ariel, ¿a dónde va la gente?
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0: No está fácil la cosa, Mariolo, ¿eh? Deje quieto. No está fácil la cosa. No está fácil.
3: ¿No está para jugar la bolita?
0: No está. No está para jugar a la bolita. Sí. No está para jugar a la bolita. Bueno, che, hoy, atención, hoy sí, ayer dije que era hoy, me confundí, pero hoy hay servicio de policlínicas rurales. La gente se enoja, dice, Vergara es ciudad, che, y bueno, díganle al gobernador. Hoy hay servicio de policlínica en Vergara a las 3 de la tarde y en Rincón a las 4 y media de la tarde. Así están las cosas entonces hoy con policlínicas rurales, Así que estamos con todo como Gonzalo Goday, desde Cerro Chato, una verdadera apuesta al productor con ganados para el campo, ganados para frigorífico. 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Sobrados de munición. Habrán ido al psicólogo esto y habrán llevado la autorización para comprar bala, dice Montevideo Portal. Sobrados de munición, fuego a discreción. Un hombre murió acribillado a disparos en Maldonado. Sí. Siniestro fatal, peatón murió tras ser atropellado mientras intentaba cruzar la ruta 1. Bueno, después viene mucho el Mundial. La ANEPA aprobó por unanimidad aceptar la camioneta que donó Orsi tras polémica por su compra. Y sí, caballo regalado no se le mira pelo. La rebelión de la clase media. Da Silva reivindicó paro de camioneros autoconvocados. Bueno, por ahí los títulos de Montevideo Portal. Y por aquí, ganados en el campo, entradas a frigorífico, 23 y 24, la cita con la invernada y cría, 23 y 24 de junio, dice, 23 y 24 de junio, dice Nelson Martínez Venia, tiene feria mensual. El ingeniero Bernardo Arrambide me dice, Pollan y Correo son muy deficitarios y fácilmente sustituible, siempre que se impida la formación de monopolios privados. Ambos servicios son previstos por privado muy eficientes que no cobran de nuestros impuestos. Ambos deberían ser cerrados, si no fuera por nuestro amor a depender de dependencias estatales sempiternas, dice Bernardo. Me mató con ese término, Bernardo. Sí, totalmente. A ver, monopolio es nefasto. El monopolio estatal es nefasto. Pero el privado es peor. Pero no, hay varias empresas, Bernardo. Hay varias empresas que proporcionan transporte, carga, y hay varias empresas que fabrican Portland. de mejor calidad que la de Ancay, no nos cuesta nada. No, no, el monopolio, bueno, combatir un... En este caso Ancay no es monopolio, solo el de los combustibles, pero ahí, lo que decía Bernardo, entre el correo

0: y entre el ANCAM, el cemento Portland de acá, tenemos 70 millones de dólares. Bueno, atención, dice Carlos Barneche, buenos días, una pequeña acotación a lo que piden los europeos, no los contratos que se firman sin ser estudiados, porque lo único que les interesa a los gobiernos es la plata, y esto nos llevó a esto, a un descontrol total, ya decía Milton Friedman, no someterse al mercado, sino usar el mercado, dice el amigo Carlitos Barneche. 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
0: Bueno, me dice Freddy González acá, el diputado termina su exposición por el Pancho da Silva, llevando el tema de la guía a patrones contra empleados, cuando en rubro transporte el 70% son empresas unipersonales, ¿sí? Yo no sé, el 70% me dice este amigo acá, seguramente será así, pero yo el otro día fui a la marcha, acá gente que conozco toda la vida, son patrones y choferes, ¿no? Pero en el fondo, capaz que la guía está bien, capaz. Digo, no sé, yo no soy camionero. El tema es que cada vez apretan más la tuerca, cada vez hinchan más de la piedra, cada vez los costos son más altos, cada vez nos oprimen más, cada vez nos ponen más control y más cosas, y bueno, y la gente un día explota. Esto es claro, ¿no? En la época de los bueyes, ahora ya no hay bueyes. En la época de los bueyes, mi padre decía, usted no entierre mucho la reja y picané demasiado al buey, porque un día el buey corta la melca. Y es lo que pasó acá, ¿no? 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A pleno, ¿eh? A pleno. Bueno, se me perdieron los partidos, pero Bruno me dice por línea privada. Te mandé los partidos, hermano. Estás abriendo la boca. Efectivamente, Bruno, usted lo ha dicho. ¿Qué partidos hay? Canadá, Bosnia y Herzegovina, 4 de la tarde. Bien lo suyo, Bruno. Son los dos que hay nomás. Y el otro es, a ver, si Estados Unidos, Paraguay, me gustaría ver a Paraguay. A ver cómo está Paraguay. Estaba bien, ¿no? Y son las 7:46 de una mañana. Húmeda, che, que venimos con todo. 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Bueno, ¿cuánto hay de temperatura en 33? 8 grados, 6 de sensación térmica, ¿eh? 6 de sensación térmica y la máxima, igual que cuando comenzamos, 17 grados. A ver la visibilidad, che. Bueno, la visibilidad reducida por niebla. 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
0: Mirá, Coimbrita, dice, son las primeras explosiones estas. Esperá 2028 que explota todo. Opa, yo me voy entonces, yo no quiero explosión cerca mía. ¿Qué le digo? 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Bueno, Mariolo, ¿qué más por esos pagos?
3: Bueno, acá fue todo.
0: Pero a mí acá me queda decirte que este viernes 12 de junio, atención, hoy, Feria de Escritorio Vidella, local 33, 500 vacunos, cerca de 200 lanares, 40 caballos. 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Esta es la actividad que hay en el día de hoy, viernes 12 de junio del 2026, día 163 del año. 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Bueno, el Bruno ya me está tocando timbre, nos vamos, pero volvemos a las 11. Fue todo.
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8: Es la hora 8:02.
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0: Buenos días, bienvenidos a la edición informativa de la mañana correspondiente a este viernes 12 de junio.
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0: Señores, una mañana fría y muy húmeda, con mucha niebla en 33. Ya es característico el tema de la niebla en esta zona del país, aparentemente creo que es en gran parte del territorio nacional. Tenemos 11 grados 4 décimas de temperatura, 98% de la humedad, la presión atmosférica 1015.1 y la máxima para hoy rondaría los 15 grados. ¿Cómo se va a comportar el fin de semana? Bueno, temperaturas bajas, va a haber el sábado 5 grados de mínima y 16 de máxima. El domingo va a ser un día aparentemente frío, porque habrá 5 de mínima y solamente llegará a 13 grados de máxima, es lo que dice el INUMET en esta jornada.
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0: Hubo personas condenadas aquí en 33 en las últimas horas. Recuerdan ustedes que hubo operativos de allanamientos con 3 personas detenidas, donde se incautó droga, dinero y celulares. Debido a esta situación, los detenidos pasaron a declarar en la justicia, donde EMC, de 28 años, fue condenado como autor penalmente responsable de un delito de suministro de sustancias estupefacientes prohibidas a la pena de 2 años de penitenciaría de cumplimiento efectivo. Mientras que para la persona con las iniciales MNM, de 27 años, se formalizó la investigación disponiéndose con medida cautelar el arresto domiciliario total y la colocación de dispositivo de electrónico para verificar obviamente ubicación de la persona por 180 días. Sobre el tercer detenido se dispuso su libertad. Sobre el herido de arma blanca, se mantiene en CTI en estado crítico, siendo este un hombre de 36 años con antecedentes penales. El ministro Carlos Negro anunció cambios importantes en la cúpula de la policía para mejorar el rendimiento de la misma, argumentó el funcionario. Por ejemplo, confirmó la remoción del jefe de policía de Montevideo, Pablo Lotito, del cargo para que asuma Alfredo Clavijo, su director de la Policía Nacional. Escuchemos sobre los nombres nuevos en la policía que fueron puestos en cargo por el ministro Carlos Negro. Así se refería el secretario de Estado.
2: El comisario general Alfredo Clavijo asumirá como jefe de policía de Montevideo. El comisario general retirado Julio Sena lo hará como subdirector de la Policía Nacional. El comisario general retirado, Pablo Lotito, asume como director de investigaciones de la Policía Nacional. El comisario mayor Fabián Monzón lo hará como director de la Guardia Nacional Republicana. Y el comisario general retirado, Julián Abraham, lo hará como director de Asuntos Internos. Estos cambios que ustedes han escuchado seguramente son los de primera línea y no se agotarán, ya que la asunción de estos policías, de estos cargos de jerarquía de la policía en sus respectivos lugares, también determinará que estos a su vez propongan los cambios necesarios para organizar sus respectivos equipos. Sin embargo, la importancia de los jerarcas que están siendo anunciados como para asumir estos cargos lleva a que ya estemos comunicando cuáles van a ser sus nuevos. Son cambios que se adoptan a un monitoreo, una evaluación permanente que hace el Ministerio del Interior en función de las necesidades, de las circunstancias, porque de eso se trata. Cuando asumimos dijimos que íbamos a construir un Plan Nacional de Seguridad Pública y que ese Plan Nacional de Seguridad Pública iba a tener al monitoreo de la evaluación como uno de sus principales ejes. No se trata de otra cosa que no sea reasignar, reorganizar y poner a los mejores funcionarios, de acuerdo a cada uno de sus perfiles, en los lugares donde más se necesita.
0: Señores, exportación uruguaya de carne fue rechazada en China por residuos de antibióticos. El presidente del Instituto Nacional de Carnes Gastón Escalona habló de la exportación de carne rechazada por China y anunció que trabajarán con los productores para concientizar sobre la importancia de cumplir con los tiempos de los tratamientos. Es un tema relevante para un país que quiere producir alimentos y venderlos al mundo y quiere distinguirse por eso, y un país que el 80% de lo que produce lo exporta. Vivimos de eso, no podemos no exportar. Entonces, cualquier dificultad o pequeño incumplimiento que tengamos en el exterior no es bienvenido, explicó sobre la importancia del tema. Respecto al caso actual, señaló que es una sustancia, un antibiótico, en la carne por encima del límite permitido o admitido por China y que es similar a lo que ocurrió el año pasado con una carne que tenía garrapaticida. Movilización de camioneros en Montevideo por no a la guía de transporte y dicen además que se va a seguir parando por parte de este tema. También por los permanentes aumentos en los combustibles. Ayer hubo una marcha por Montevideo donde se le entregó una nota a los senadores de la Comisión de Transporte del Senado de la República. Las decenas de camiones que marcharon el jueves llegaron a Montevideo y se ubicaron en Rambla Portuaria, donde estuvieron por momento todos los carriles obstruidos próximo a la calle San Fructuoso. Voceros de los camioneros concurrieron al Palacio Legislativo para una reunión con senadores, como decía, la Cámara de Transporte. Gerardo Scagni, vocero de los movilizados, dijo lo siguiente.
3: Referente a la guía al no a la guía de carga y a los sucesivos aumentos en el precio de los combustibles. Básicamente es eso. Un poco aprovechando el día de hoy la movida de la gente del norte del país que se acercó a la capital, bueno, queremos dejarle por escrito al señor Goñi un poco los reclamos que pretendemos que por lo menos los analicen.
4: Respecto a la guía de carga, ¿qué es lo que genera malestar o inconformidad por parte de los obreros del transporte?
3: Con respecto a la guía de carga, ya hay algunos avances, algunas reuniones de intergremiales, o sea, está un poco más avanzado el tema. Con respecto es a la implementación y la forma, ¿no? O sea, porque se está cargando a los transportistas de un costo y más trabajo. Que no tiene que ver con respecto a los fletes, o sea, porque si el camión va a estar monitoreado, tenemos que dar nombres de dónde cargamos, de dónde descargamos, o sea, son cosas que no nos competen a nosotros. Si bien nosotros nos manejamos con remitos en papel, nos quieren implementar una cosa la gente no está de acuerdo.
0: La ministra de Transporte, Lucía Echeverri, afirmó que la movilización de los autoconvocados camioneros no es solamente por la guía de carga. La ministra indicó que recibió llamados de algunos integrantes que manifestaron que no acompañan la movilización porque se sumaron otros temas y han intervenido otros actores, dijo la ministra Echeverri.
5: Nosotros hemos hablado, mantenido y por supuesto mantenemos por indicación además enfática del presidente y en la convicción de que es la forma de resolver esto, las mesas de diálogo abiertas, con los autoconvocados particularmente ya nos reunimos dos veces, se ha explicado el tema, la guía no es obligatoria, está en diseño, va a llevar tiempo, pero además de eso no tiene ningún costo, tiene que ser muy ágil, tiene que ser accesible con la tecnología que tenemos, más allá que por supuesto haya que capacitar, facilitar y se le siguen modificando cosas para que sea muy, muy, muy rápida.
6: ¿Avanza o no se avanza en las negociaciones?
5: Por supuesto, con las gremiales está claro eso, y los autoconvocados en el día de ayer, en la noche, se han comunicado varios para decirnos que ellos siguen manteniendo la voluntad de conversar, de resolver problemas del transporte, pero que lamentablemente no acompañan ya la movilización en este momento porque entienden que sumaron temas que no eran los que estaban o por los que se habían movilizado y han intervenido otros actores. Nosotros creemos que hay que valorar el trabajo, es gente de trabajo, tanto los productores que se están acompañando como los transportistas, y por lo tanto tenemos que hacer todos los esfuerzos para comprender esas situaciones y encontrar soluciones. No es solamente la guía de carga, y estamos siempre, por supuesto, con la mejor disposición.
0: Presentaron proyecto para cambio de designación para directores futuros de la Junta de Transparencia y Ética Pública. Para algunos diputados hay algunas manchas en decisiones de la JUTEP, aparentada porque directores no califican, según esos mismos criterios, con la severidad de que correspondería. Pretenden que los nuevos directores de la JUTEP sean ex magistrados y ex fiscales, según dijo el autor de la propuesta, diputado Conrado Rodríguez.
7: Presentamos en las últimas horas un proyecto de ley para modificar los requisitos necesarios para ser director de la Junta de Transparencia y Ética Pública, en el sentido de que lo que estamos viviendo es un desprestigio, una desacreditación constante de la JUTEP, un organismo que fue ideado en 1998 porque tiene un antecedente, que es la Junta Anticorrupción. Luego la Junta Anticorrupción devino en la Junta de Transparencia y Ética Pública, y que la intención en aquel momento era obviamente que existiera un juzgador con respecto a lo que es la ética en la función pública, con un grado de control sobre las diferentes autoridades de gobierno. Bueno, lo que ha venido sucediendo en el último tiempo es que la JUTEP ha tenido fallos que claramente han sido políticos y político-partidarios, expresando de alguna manera un favoritismo o una señal para no castigar a algunas autoridades, en este caso del gobierno del Frente Amplio, y eso ha ido llevando a la desacreditación de la institución. Preocupados por esto, entendemos de que se tienen que cambiar los requisitos para ser director, y estamos proponiendo de que sean ex magistrados del Poder Judicial, del TCA o del Ministerio Público, esto es de los fiscales, que tengan una antigüedad de por lo menos 10 años y que sean ciudadanos que por su posición en la escena política nacional sean verdaderamente garantía de imparcialidad e independencia. Creemos que a través de esta modificación, que sería para el futuro, no sería para estos directores, sino para una nueva designación cuando esta venga, que puede ser durante este periodo o puede ser en el periodo que viene, entendemos de que de esta manera vamos a profesionalizar la tarea de los directores de la JUTEP, en la medida de que son ex magistrados, tienen experiencia a la hora primero de aplicar la normativa de la ética de la función pública y de interpretarla de manera adecuada.
0: Bueno, Cherqueada trabaja, por lo menos trata de hacerlo, los recursos son escasos al momento. Pero bueno, hay la llegada de un nuevo camión, se comenzó con la licitación para la compra de una barométrica, también se establece la posibilidad para el segundo semestre, siempre y cuando estén los recursos, de bituminizar algunas calles, actividades también, eventos se esperan para Charqueada a partir del segundo semestre. En julio habrá exposición de autos clásicos, por ejemplo, en septiembre un rally hípico, y se espera para noviembre la carrera de motos náuticas. Ahora se dio a conocer que se establece la iluminación de otro barrio en la localidad de Charqueada, según dijo la alcaldesa Nia Vera.
8: Los días también ya se va a prender, es un otro barrio que también había quedado en estar ahí cuando me fui, y bueno, ahora estábamos esperando que llegaran los dineros pertinentes y se está trabajando. Ya se hizo la solicitud a UTE, porque hay que pedir una carga para dar luz a ese barrio, así que en los próximos días capaz que estamos inaugurando eso. Y bueno, seguimos en la espera del camión, que nos avisaron que venía el 28 de mayo, estaba en Montevideo, no está en Montevideo, dice ahora es que el 10 de julio, es algo tremendo lo que ha pasado con eso. Y sí se está haciendo la licitación, que eso se hace, el municipio lleva una nota a la intendencia departamental, ¿verdad? Y lo hacen en toda la parte jurídica, se hace ahí en la intendencia, para la compra por parte del municipio de una barométrica.
9: Bueno, segundo el señor, ¿se tiene previsto algunas otras obras, digamos, cómo está el tema de calles y eso ahí en la localidad?
8: las calles venimos, si bien hay un, está planificado con el FDI de este quinquenio hacer bituminizar, no sabemos todavía en qué año nos va a tocar el FDI, ¿verdad? Uh-huh. Eso después lo decide el intendente más adelante.
9: Ahí está.
8: Pero
9: mira, sí, bueno, sí. Seguramente sí, cuando llegue más a fin de año sí, pero digamos algún evento importante para la charqueada.

0: ahora en el segundo semestre, ahí en primavera, ¿o no?
1: Sí, ahora el jueves que viene tenemos reunión que ya desde hace un año llegan los autos clásicos, estaría para julio. Después en septiembre hay un evento, hay un raíz, pero no lo hace el municipio, ¿no? Pero es una fiesta que va a estar en el pueblo, que lo hacen vecinos, ¿no? Y nosotros, por parte del municipio, después ya no queda irnos aprontando para lo que es la noche, las luces, ¿verdad? Porque otro beneficio grande, no sabemos todavía, no hemos hablado con el tema de las motos náuticas, que en realidad siempre se hacían en noviembre, a ver si este año se logra hacer.
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10: Bueno, va a continuar el Mundial. En la jornada de hoy, ayer hubo victoria de México 2-0 ante Sudáfrica, y ya en la trasnoche uruguaya, Corea del Sur venció a República Checa por 2-1. Bueno, hoy van a jugar a las 4 de la tarde Canadá, el otro organizador del Mundial, ante Bosnia y Herzegovina. Eso a las 4 de la tarde. Y Estados Unidos va a jugar con el primer sudamericano que sale a la cancha, Paraguay. Estados Unidos ante Paraguay, hoy a las 10 de la noche uruguaya. Bueno, mañana va a jugar Brasil, señores. Brasil ante Marruecos, que puede ser un partido muy bueno, porque Marruecos está considerada como una de las mejores selecciones africanas, o sea que puede ser un partido muy bueno, y un partido pesado para Brasil, veremos. Brasil-Marruecos juega mañana a las 7 de la tarde. Vamos a señalar además también de que, los otros sudamericanos, por ejemplo Uruguay, va a jugar el lunes ante el equipo de Arabia Saudí a la hora 19, con Uruguay el lunes. Estaba mirando acá el otro sudamericano, Ecuador, que va a jugar el domingo ante Costa de Marfil a las 20 horas, hora uruguaya. Tratando de buscar los sudamericanos que juegan. Decía que Uruguay el lunes a las 19 ante Arabia Saudita. Bueno, Argentina va a jugar el martes a las 22 horas ante Argelia. Y me queda más sudamericano, ¿verdad? Bueno, estamos tratando de encontrar Colombia. Bueno, Colombia va a jugar, los colombianos. Bueno, se me perdió por acá. Van a jugar también los colombianos. A ver si lo podemos encontrar. Lo que tiene la tecnología que a veces... Bueno, a ver. Colombia va a estar jugando el día miércoles a las 11 de la noche. ¿Listo? Bueno, por ahí son los sudamericanos. Listo, Uruguay entonces el lunes a la hora 19. Bueno, está haciendo entrenamientos. Bueno, todo parece que Uruguay va a jugar 4-4-2. Los colegas que están cubriendo allá en Playa del Carmen establecen que, bueno, sería esa la formación de Uruguay, que cambiaría el concepto Bielsa, porque siempre jugó un 4-3-3 con un solo 9. Bueno, el medio campo de Uruguay sería con Valverde como volante externo por la derecha, con Araujo como volante externo por la izquierda, doble 5, Bentancur y Ugarte, y arriba los dos 9, Núñez y Viñas. Así jugaría Uruguay. Los zagueros serían Oliver y Cáceres, Viñas lateral izquierdo, el jugador de Flamengo y ex Peñarol lateral derecho, y Muslera sería el golero de Uruguay. Bueno, los colegas establecen que Rochet no merecía salir del arco uruguayo porque siempre ha tenido buenas actuaciones el arquero Rochet. Pero bueno, yo creo que al venir Muslera a Uruguay sabía que iba a atajar él. No creo que Muslera iba a venir simplemente a compartir la selección. Y bueno, mirando desde el punto de vista, bueno, no sé cómo está en la actualidad, ¿no? Si está mejor en Muslera que Rochet en la actualidad, porque yo soy un hombre que me parece que hay que poner a los jugadores en el momento que están pasando, por el gran momento. Muslera está bien, no sé cómo está Rochet, que juega en Internacional de Porto Alegre, no sé si ha tenido algún altibajo o no, pero bueno, el arco igual está de todas maneras bien cubierto, sea quien sea el arquero de Uruguay. Bueno, y Argentina, que tiene Tagliafico con problemas, ya hubo un cambio de jugador en Argentina, ya un jugador se dejó la concentración y llamaron a otro porque se lesionó. Ahora que se lesionó está Tagliafico, el lateral izquierdo puro que tiene Argentina. Bueno, ¿qué va a hacer Scaloni? ¿Lo va a sacar de la delegación? Bueno, veremos si va a estudiar a ver qué tipo de desgarro tiene. Si es un micro desgarro, bueno, quizás lo deja ahí, porque seguramente se puede perder el primer partido, incluso el segundo. Ahora, es un hombre titular de la selección argentina, Tagliafico, y es uno de los jugadores mejor ponderados de Scaloni. Yo, para mí, que va a esperarlo, no va a cambiarlo, lo va a esperar el técnico argentino a Tagliafico hasta que se recupere para tenerlo ahí con la esperanza de que pueda jugar el jugador argentino. Bueno, pasamos a 33 actividades de fútbol acá en nuestra ciudad. Tiene que ver con, bueno, la actividad que comienza hoy de una nueva fecha de la Divisional B, donde van a estar jugando por esta divisional. Esta noche comienza esta fecha, que es la número 4, con el partido entre Peñarol, 25 de agosto, a las 20 horas en el Parque Colón. Mañana, a las 14 horas, Nuevo Amanecer ante Barrartigas, un partido muy importante por la tabla anual. Y a segunda hora, Danubio ante Olimar, a la hora 16 del sábado. En cuanto al femenino, se va a jugar el domingo la actividad femenina, donde en el Estadio Municipal van a jugar Olimareñas ante Barrio Artigas a la hora 14, y a las 16 va a jugar Danubio ante Huracán.
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10: Bueno, vamos a darles a conocer cómo va a abrir el mercado de cambio de nuestro país en esta jornada. El dólar a 39.25 a la compra, 41.65 a la venta. El euro 44.31, 49.57. El argentino 0.02.020 y el real 7.10, 8.80 compra y venta respectivamente. Número de quiniela nocturna del jueves 161, 161, 161, primero del segundo al décimo, 061, 585, 911, 973, 507, 505, 739, 385, 981. Del undécimo al vigésimo, 411, 538, 521, 675, 365, 060, 756, 699, 294, 586. Reiteramos, 161, 161, primer premio.
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10: Atención médica en Policlínica Móvil de la Intendencia Departamental hoy viernes. Habrán 3 horarios, señores, 2 a cargo de la doctora Puentes, que va a atender hasta las 10 de la mañana en barrio 25 de agosto. Luego de 10 a 12 en barrio Isaac de León. Y la misma doctora Puentes va a atender de 13 a 15 horas en contenedor del estadio municipal.
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10: Nota necrológica. Honorio Alberto Zuluaga Zuluaga, nenito, que en paz descanse, falleció el día 11 de junio en 33. Su esposa Nidia Goyenola Sarabia, sus hijas Griselda, María Laura, María Teresa y Adriana Zuluaga. Sus hijos políticos, Enzo García, Alejandro Arralde, José Luis Ferrari y Daniel Acevedo. su hija del corazón, Alicia Acosta, nietos, bisnietos, sobrinos y demás familiares participan con profundo dolor dicho deceso. Sus restos serán cremados el día sábado 13 de junio a la hora 9 en el crematorio de Simone de 33, velatorio Basilio Araújo 1325, sala 1, hasta la hora 18 de hoy. Servicio a cargo de empresa de Simone SRL. Señores, vamos a actualizar los datos del tiempo. 11 grados de temperatura en 33. La humedad 98%, la presión atmosférica 1015 decimal 3. Hay algo de niebla por esta parte del país. La máxima para hoy llegaría a los 15 grados centígrados. Con más noticias al mediodía. Hasta luego.
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9: Es la hora 8:38.
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11: ¿Qué tal, amigos? El saludo cordial, deseando que en todos los hogares reine la paz, la dicha y la prosperidad. Luz y entendimiento para quienes conformen tu hogar. Tenemos a la señora Esther, 43 años. Me estoy por separar, una decisión final, un hombre malo que no me supo valorar. Trabajo yo, él no. Nunca aportó nada por nosotros. Llevamos 19 años juntos. Quisiera saber si me pueden ayudar, porque no avanza esto y no me tomo la decisión, me cuesta. Señora Esther, ya son 43 años y en verdad tienes que decidir qué vas a hacer con tu vida, porque no puedo llegar yo a una etapa de mi vida en la que básicamente se me están pasando los años y ahí vivo pegada al problema, o considero que es el problema y no lo soluciono. Efectivamente, hay que mejorar. La mayoría de las personas vamos como tironeando el problema para más adelante, lo vamos pateando para después y no avanzamos. Es como que nos quedamos ahí. Y usted sabe cuántas personas hay de 60, 70, 80 años que se quedaron al lado de una persona que realmente no amaban, que realmente no sentían nada por esa persona. Es triste, pero es verdad. ¿Por qué? Porque primero se fijan en la costumbre. El costumbrismo es importante, pero acostumbrarse a vivir bien, no a vivir mal, no a que la traten mal, no a que le obliguen o le forcen en la relación, no a que usted básicamente sea la que hace todo y la pareja no hace absolutamente nada por avanzar. Pero hágaselo saber, porque él no sabe ni siquiera que usted se quiere separar. Él básicamente está ciego y estas cosas se deben hablar. La ropita sucia se lava en casa. Trate de conversar esto, que yo sé que usted puede llegar a un acuerdo y todavía puede ser feliz, que es lo más importante.
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13: En este momento, mis oyentes nos informan que tenemos una llamada al aire, ¿sí?
14: Hola, deme la fecha de nacimiento.
15: El 15 de febrero del 63.
14: 15 del 2 del 63. Estados de bajón, nervios, angustia, sufre mucho, se apaga, vive negativo, sí. Le duele todo el cuerpo. Y tenés trabajos de envidia que sé que sospechás que tenés algo, hermano. ¿Qué pasó?
15: No sé, digo yo, porque no puede ser que como todos me miran a mí, yo soy comunicando.
14: Claro, usted.
15: Laburo cagado, laburo que se me corta, laburo se fue mi señora. Bueno, todo me dejaron solo, prácticamente solo.
14: Se le retiraron de su vida, pero también le retiraron personas, porque a través de incluso chismes, malos comentarios, lo fueron viendo como una persona negativa, opaca, y se le fue retirando la gente de su lado. No es normal. Tenés enemigos, gente que te ha hecho la vida imposible. ¿Me entiendes?
15: Sí, me olvidé.
14: Yo lo dejo en una cadenita de oración, lo impulsa, lo tranquiliza, pero hay que consultar personalmente. Dios te bendiga, padre.
15: Gracias.
14: Hasta pronto. Dios lo bendiga.
13: Gracias a Dios tenemos más comunicaciones, llamadas, mensajes, gran cantidad de personas que están siempre asiduos.

0: al programa número uno de consejos y orientación Brian Internacional.
1: ¿Cómo está, hermano? Cuénteme algo importante. Hemos hecho procesos de descarga en el cuerpo y gracias a Dios usted ha visto lo que es liberar una atadura. Pero me interesa lo que usted vio en su propia casa sin yo estar presente. Cuénteme cómo fue esa ida al baño, cómo se manifestó y cómo usted ha sentido cosas extrañas en su propia casa.
2: Me sentí mal del estómago, con un malestar, como que me venía una diarrea. Fui al baño y fue algo imponente lo que expulsé, tipo unas larvas, tipo unos gusanillos negros, horrible. Eso pasó hace 3 días atrás. Me desperté como que me habían zamarreado de los pies, así que me habían, como para que me despertara. Me desperté como en un estado de shock, así que no sabía ni lo que iba a hacer. Y ahí no dormí, dormitando, siguiendo quien es la gallina de la casa, estoy solo.
1: Estas cosas han pasado como eventos de temas de espíritus y cosas así. ¿Qué ha habido? ¿A quién han velado? ¿Qué muertos han velado en esa casa? ¿Cómo ha sido el tema?
2: Ahí le dieron velatorio a un tío. Por parte de madre le dieron velatorio ahí.
1: Y aparte de este zamarreo, ¿es como que has sentido presencias o solamente así ese jalón?
2: No, ha sido eso solamente en esa parte de ese dormitorio. En el dormitorio.
1: Bueno, ¿y ese cuarto antes de quién era?
2: Era de mis abuelos.
1: Ok. Bueno, son energías que se perciben, usted las capta, y al ser víctima de trabajos que justo le está pasando esto, es donde más siente este tipo de cosas extrañas. Sí. Pero lo bueno es que ha alargado, que se ha limpiado, que el cuerpo le muestra que está sanando, y eso es importante. Hay purgas naturales, limpiezas, descargas. Vamos para adelante. Dios te bendiga. ¿Cuántos años tienes?
2: Yo 58.
1: Un abrazo, hermano.
2: Igualmente para usted.
1: Por lo general, el que da palo se olvida. Muchas personas han tratado mal a otras, han lastimado, han verdaderamente tratado mal a otro y con el tiempo se olvidan de lo que hicieron. Pero el que recibe palo, ese no se olvida, ese guarda resentimiento, a ese le molestó, ese sufrió. Y hay personas que por lo más mínimo crearon un odio contra usted y nunca se les olvidó. Y efectivamente generaron consecuencias negativas y hoy usted piensa que no pasó nada, pero esta persona guarda un odio, un resentimiento hacia usted, el cual puede ser el causante de que hoy usted esté fracasando. Si le hicieron un trabajo por odio, rabia, pasión, resentimiento, ira, intenso dolor, téngalo por seguro que a usted le van a hacer un trabajo y lo van a llevar al fracaso y hasta enfermarle. Sus problemas abundan, sus situaciones negativas no dejan de pasar. Te enfermas, te duele el cuerpo, te sientes triste, estás en un estado agónico porque no vives, agonizas y tu suerte no te va bien. Y usted ni siquiera sabe si es víctima de un trabajo o no. Recuerde que usted tiene cositas en el cajoncito guardadas que desde su infancia pues hiciste mal. Efectivamente, el que da palo se olvida, el que recibe palo no se olvida. Ojo con eso, porque puedes tener enemigos y ni siquiera saber que los tienes. Ojos vemos, corazones no sabemos.
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13: Bienvenidos, amigos, a esta pequeña disertación. Bienvenidos a este encuentro con el mundo mágico de lo oculto, con aquello que no vemos, pero que gracias a Dios hace parte de nuestros éxitos o fracasos. Por eso nuestro programa va orientado y dirigido a aquellas personas que tienen un oído que escucha y una mente que entiende, con el firme y llano propósito que el mensaje que aquí enviemos sea recepcionado por esas personas deseosas de evolucionar consciente y positivamente, sin perjudicar a nadie, sin pasar por encima de nadie y siempre buscando darle una solución a cada una de sus dificultades dentro de los márgenes de la ley de Dios. Por eso, mis amigos, son ustedes bienvenidos a este programa donde les vamos a dar respuestas a cada una de sus inquietudes y a cada una de aquellas dificultades, poder solucionarlas, poder evitarlas, poder salir de ese pozo en el que se encuentran. Tengo este mensaje que me envía Vanina con fecha de nacimiento el 9 de mayo del 92. Maestro, tengo muchos problemas para poder conseguir un empleo. Yo trabajo unos días y al poco tiempo me despiden. Pongo todo el empeño y el esfuerzo por hacer las cosas bien, pero no puedo lograr tener un trabajo. Por favor, ayúdeme porque estoy muy mal y no puedo salir adelante. A ver, Vanina. Tiene dificultades, tiene problemas para poder mantener un empleo, pero debe ser consciente que el esfuerzo, el empeño que usted le pone a las actividades o a la labor que le indican, pues no es precisamente el más desesperado del mundo. Es usted una persona que hace un trabajo mediocre, un trabajo muy por encima. Si su trabajo, por ejemplo, es limpiar casas, y limpia por encima, pues obviamente lo más seguro es que no la vuelvan a llamar. Si su trabajo es atender al público y resulta que atiende mal a las personas, con mala cara, con malos gestos, pues obviamente no la van a volver a ocupar. si es de esas personas que la necesitan para el cuidado de una persona adulta.

0: Amigos, son muchísimas, muchísimas son las personas las que se encuentran en situaciones similares, algunos iguales, otros peores, algunas personas que sí se esfuerzan de verdad y son víctimas de la envidia, de la maldad, son víctimas de esas personas dañinas, falsas, hipócritas, mentirosas y que arremeten contra ellos valiéndose de artilugios maléficos, dañinos, de trabajos oscuros, se valen de cuanto elemental tienen en su entorno para manipularlo en contra de esa persona. Y allí vienen las más grandes desgracias, raras y extrañas enfermedades, esfuerzos y sacrificios completamente inútiles porque se quedan patinando en el mismo lugar. De allí vienen todo tipo de enfermedades completamente absurdas y desconocidas. Bueno, en fin, vienen todas las dificultades por eventos manipulados en contra nuestra y por la cual obviamente omitimos o hacemos caso omiso a las indicaciones, a los sacudones que la vida nos está dando.
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0: De esta manera, mis amigos, quedan ustedes cordialmente invitados para que nos escriban o nos visiten personalmente en cualquiera de nuestros centros de atención y consulta. Hemos llegado a la parte final de esta pequeña disertación. Quedan ustedes en la compañía de Dios Todopoderoso y hasta un próximo programa, si el Señor quiere y lo permite.
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8: Es la hora 9:05.
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0: Armandinho aquí en la mañana de CW45 1390 AM. Buenos días, ¿qué tal? ¿Cómo están todos? Bienvenidos. ¿Alguien sabe si va a estar nublado hoy? Bueno, aquí nos encontramos en este último programa de la semana. Buen día, Flavio Frustacci, nuestro señor operador allí en el control, que estaba justamente compartiendo con nosotros este tema de Armandinho. Cara legal, Armandinho, cara legal, ¿eh? Bueno, muy bien. Hablemos del tiempo. Virginia, le mando un beso grande, que sigue con gripe. No te preocupes, Virginia, yo he zafado de la gripe y del resfrío, pero sigo tosiendo, así que no te preocupes. Estamos todos así, ¿no? Sí, hay que cuidarse, hay que cuidarse. Pero hay mucha gente así como nuestra amiga Virginia. 15 grados es la temperatura máxima pronosticada para hoy. Piola, le iba a decir. Flavio, ¿se anima? Vamos a conversar con esa amiga que le pasé el número ahí, ya está avisada ella, por favor. Nuboso y cubierto con periodos de algo nuboso, nieblas y neblinas. Hacia la tarde noche de hoy, algo nuboso y nuboso, también con nieblas y neblinas. Para mañana sábado, 16 y 5, las temperaturas extremas por la mañana, algo nuboso y nuboso con periodos de cubierto, nieblas y neblinas. Hacia la tarde noche, nuboso a cubierto con precipitaciones escasas. 13 grados de máxima y 5 de mínima para el domingo. Por la mañana, cubierto a algo nuboso con precipitaciones escasas, mejorando. Hacia la tarde noche, claro y algo nuboso con temperatura en descenso. Más, sí, temperatura en descenso, a punto tal que la mínima para el lunes 15 de junio es de 1 grado bajo cero, 14 de máxima, probabilidad de lluvia nula, como también lo será para el martes y miércoles, probabilidad de lluvia baja para el jueves. Temperaturas extremas del martes 17 y 1 grado, el miércoles 17 de máxima, 3 de mínima, el jueves 16 grados de máxima y 5 de mínima. Recuerden, como siempre, que además de escucharnos en el www, por aire desde hace más de 80 años, nos pueden escuchar en el www.difusora33, todo con letras, difusora33.com.uy. Bueno, muy bien, ahí yo claro siempre eso, aunque aburra un poco, porque si ponen 33 con números no nos van a encontrar, es toda la, todas las letras del nombre de nuestro departamento. Bueno, tempranito nomás, porque vamos a tener más invitados mañana. Bueno, se nota que es viernes, ¿eh? Vamos a tener más invitados en un ratito, eso iba a decir. Pero es que me desconcentré porque estoy buscando acá un flyer que me pasó nuestra amiga y que cuenta de una actividad que se va a realizar en el centro de barrio número 5 de Villa Sara mañana. Estamos con Dayana Velázquez, que nos va a contar. Hola, Dayana, buen día.
1: Hola, Laura, buen día a toda tu audiencia y bueno, agradecerte siempre por brindarnos el espacio para tratar de comunicar todas esas actividades que, bueno, en este caso estarían beneficiando a fin de año a en la clase de sexto año de la escuela número 28.
0: Muy bien, la ¿sí? clase, están supongo que reuniendo los fondos para hacer algún viaje o algo a fin de año.
1: Sí, sí, nos juntamos con los padres, decirte que es el beneficio es hecho solamente por los padres, que bueno, bien, la escuela no tendría nada que ver si es para la clase de sexto año, bien, que quede claro, porque viste que ahora está como medio complicado ese tema.
0: Bien, bien.
1: Y bueno, y los padres organizamos para mañana sábado una actividad donde se va a estar jugando a la lotería. Que ya de hecho los cartones son baratísimos, 5 y 10 pesos para que todos puedan, bien, jugar, niños también, y van a haber muchos premios y como siempre va a estar la cantina funcionando con tortas caseras, chocolate, pizza, va a haber de todo, pasteles, bueno, tortas fritas calentitas en el momento y vamos a disfrutar del canto de Priscila Machado, que viene desde Varela, uh-huh, con su guitarra a disfrutar un poco de su canto, así que bueno, están todos invitados, la actividad va a comenzar a las 15:30, bien temprano, porque sabemos que ya empiezan las tardes frescas, y bueno, para toda la gente mayor que se quiera acercar, puede llevar su cartón, viste que hay gente que todavía me dice, mira que yo tengo mis cartones guardados, pueden llevarlo y pueden jugar con ellos también.
0: No sabía eso, que se podía llevar, mirá vos.
1: Ah, sí, porque acá en Villa Sara somos muy de la lotería, entonces la gente del barrio, sí, ya tiene sus cartones de años,
0: mirá,
1: con sus números favoritos, Entonces, eso también, con eso también pueden jugar.
0: Mirá qué bueno. ¿Se cobra entrada, Dayana?
1: No, no, la entrada bien. Es totalmente gratuita. Lo único que se cobra es la consumición de la cantina y, bueno, y si querés jugar a la lotería. Pero ya te digo, son súper baratos los cartones, o sea, 5 pesos, 10 pesos la jugada, justamente para que todos puedan ir.
0: Genial, genial. ¿Sabés qué? Es un muy buen programa para el frío que vamos a tener, porque estar allí abrigados, calentitos, tomando un chocolate, por ejemplo, bueno, lo que quieran, y pasándola bien, está muy, pero muy bueno. Y es como, estaba pensando, ¿no? Que no solo para la gente de Villa Sara, cualquier persona,
1: claro, sí.
0: De acá de la
1: ciudad. Sí, para todos. Déjame decirte que el centro de barrio cuenta con calefacción, con aire acondicionado, que van a estar funcionando. Así que por eso no va a haber problema tampoco.
0: Bien, así que los estamos invitando a todos al beneficio organizado por los padres de alumnos de la clase, de los que van a ser egresados este año de la Escuela 28 de Villa Sara. Va a actuar Priscila Machado, va a haber lotería, tortas fritas, pasteles, repostería, chocolate caliente. Va a estar muy bueno y de paso les estamos dando una mano a los papás que quieren ayudar a sus hijos a tener o una fiesta o un viaje o lo que sea para justamente celebrar la finalización de una etapa que es muy importante en la vida de todos cuando terminás la escuela. Mañana 15 y 30, 15 y 30. ¿No? 15 y 30.
1: 15 y 30. Bien temprano, cosa que lo vamos a terminar. Claro. Eso de 19, 20 horas ya va a estar terminado, así que es para justamente para eso, para aprovechar la tarde y para que todos puedan ir.
0: Muy bien.
1: Esperamos, Laura.
0: Voy a tratar de ir, pero cómo no, sí. Aparte,
1: saca esa moneda de las alcancías y llévala, que capaz que la podés reproducir, ya te digo.
0: No soy muy de la suerte yo, pero bueno, ¿quién te dice? ¿Quién te dice?
1: Pero chocolate caliente va a haber. Aparte, resaltar eso, que va a estar todo a buen precio. Nada bien. Va a estar caro, nada, que nada, nadie pueda... Porque es eso, es que los niños de la escuela, de la clase y de toda la escuela puedan ir y puedan decir, bueno, puedo tomar un chocolate con una torta y que esté a buen precio, porque hay veces que hemos ido a lugares que a veces por querer ganar más plata el consumo se hace complicado cuando tenés gurises. Es una realidad, hoy estamos sabremos. Todos complicados con el tema de trabajo, todos tenemos hijos acá en el barrio. Y por eso queremos que vaya la familia con los hijos.
0: Muy bien. Y otra cosa que yo también le veo a este tipo de actividades, además de la parte solidaria, de colaborar con los papás y con los alumnos, perdón, es que si vos estás aburrido en tu casa y decís, ay, no hay nada para hacer el sábado, ¿a dónde voy de tarde? No te quedes solo y aburrido en tu casa. Andá, que ahí la vas a pasar bien, son todos familias, no tenés que pagar la entrada, te tomás un chocolate de repente y ya acortás la tarde, porque a veces hay gente que está un poco solitaria, a veces no, tenemos mucha gente así.
1: Claro.
0: Así que también por ese lado está bueno.
1: Bueno, muchísimas gracias, Laura, por el espacio. Bien. Ojalá después lo puedas compartir en tu otro programa.
0: Ah, sí, lo pasamos.
1: Vamos a subir a la página. Con la difusión.
0: Bueno, muchas gracias, un abrazo por ahí. El otro día estuve en el concurso de comida saludable, estuvo muy lindo. Me tuve que venir corriendo, no pude quedarme a comer, que esa era la parte buena, pero estuvo muy divertido. Muchas gracias, Dayana, un abrazo.
1: Bueno, gracias, nos vemos, chao.
0: Dayana Velázquez, que es una de las mamás del grupo de mamás y papás de sexto año de la escuela número 28. Vayan, se toman un chocolate, se juegan un cartón allí, capaz que hasta tienen buena suerte, la ven a Priscila, que canta divino, y puede ser una torta frita, no sé, algo de eso. Usted, Flavio, ¿le gusta el chocolate? No le digo la canción, la banda. ¿Le pone algo arriba? ¿Vio que le ponen merengue a veces y eso? ¿Le gusta con merengue? ¿Le gusta más bien dulce o amargo el chocolate? Más o menos, le da igual. Nos vamos a la... No, es viernes, Flavio, es viernes. Nos vamos a la... Mañana se toma un chocolate, se juega un cartón y vuelve. Sí, ya, ¿cómo? Usted está en montevideano que no sabe lo que es ir a jugarse un cartón a una lotería benéfica. Ya venimos.
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0: Retomamos, estaba a punto de saludar, antes de recibir a nuestros invitados, a punto de saludar a los amigos que nos escriben. Mientras tanto, podemos hacer una llamada ahí. Ah, ya está. Entonces saludo rapidito antes de recibir a los invitados. Marisol, que nos escucha en Villa Pasano. Feliz día para todos. Elena, Mónica. Yo les cuento siempre. Mónica vive en el Cerrito, en Montevideo, en el Cerrito de la Victoria. Se toma como 2 ómnibus para ir a trabajar todos los días y trabaja en un piso 2 en Punta Carretas. Y es olimareña y a veces nos manda foto de la parada donde está esperando o de su barrio y otras veces desde su trabajo. Qué divino el lugar del trabajo de Mónica. Un beso grande. Que le manda un saludo a su hermano, que se llama Juan Carlos Correa. Blanca, Trini, hola Trini, esperando que salga todo de 10, dice. Bueno, un abrazo grande. Sergio desde Lascano. Wilder dice que está en el barrio Nelsa Gómez, que hay menos niebla hoy que ayer, y que hay como una brisita ahí en una brisa tenue y leve. Mari está en Colonia, qué horrible, Mari, qué espantoso lugar, por favor, un beso grande. Mabel, Dimar, nuestro amigo Fuya, Richard, Suárez, Elba y Carmen y Alma Gloria. Saludos grandes para todos. Muchas gracias por escribirnos nuestro rinconcito de buena onda y de saludo ahí en Facebook. Bien, estamos ya con nuestros invitados. Tenemos una invitada aquí presencial y un invitado vía telefónica. Están con nosotros desde Montevideo el diputado Nino Medina, aquí en el estudio la edila Marianela González. Buen día, Marianela.
1: ¿Qué tal? Gracias por recibirnos.
0: Bienvenidos. Hola, Nino, buen día.
2: Buenos días, Laura, Flavio, compañera Marianela y a toda la audiencia. Un gustazo.
0: Está nublado acá. Está igual.
2: Estaba
0: mirando una foto que nos mandó Mónica de ahí de Montevideo.
2: La realidad.
0: Mónica. No vais a pensar que es la diputada, que podía haber sido, pero es una señora olimareña que trabaja allá.
2: Sí, está anulado.
0: Muy bien, muy bien. Bueno, hay varios temas para hablar, Nino. Hemos recibido algunos comunicados tuyos contándonos sobre tus actividades mientras estás en Montevideo. No sé por dónde comenzar, pero me gustaría una referencia a la reunión que mantuviste junto con Darío Mariño, que es uno de los integrantes del plenario intersindical, tratando el tema de la vivienda con la ministra Paseiro.
2: Sí, así es. Bueno, nuevamente un saludo para toda tu audiencia en cada rincón del departamento y del país y fuera del mismo. En primer lugar, me parece fantástico esta posibilidad de comunicación con ustedes y sobre todo teniendo a Marianela ahí, que hemos venido trabajando varios temas en conjunto. Y brevemente voy a tu pregunta,
0: sí,
2: que también tiene que ver con el trabajo de ambos. Estuvimos visitando a la ministra de Vivienda, a Tamara Paseiro, efectivamente. Fuimos acompañados de Darío Mariño, que es el representante del Plenario Intersindical de Trabajadores, y fuimos con varios temas. Uno de ellos está relacionado con lo que viene trabajando ese plenario junto al licenciado Diego Duarte, que es relacionado a los

0: padrones vacíos y abandonados y viviendas dentro de nuestras ciudades y localidades, que a la luz de la aprobación de un proyecto en diputados y en el propio Senado, bueno, deja la posibilidad de empezar a ver el enorme potencial de terrenos y de casas que se encuentran, reitero, en estado de abandono, que tenemos información sobre el no pago de sus tributos y demás durante décadas, como forma de volcarlos a planes y programas de vivienda que no solo generan vivienda, sino que generen empleo para nuestro departamento.
1: No, iba a decir que el otro día lo tuvimos al licenciado Duarte aquí, y otro aspecto también tiene que ver que muchas de estas casas que han sido abandonadas, no solamente es que están con deudas, sino que no tienen mantenimiento, entonces terminan siendo un problema para los vecinos por el tema de la higiene y en muchos casos de la seguridad, ¿no?
2: Sí, Marianel.
1: Perdón, Nino, sí.
2: No, que es un problema que desde el punto de vista de la seguridad pública tiene varias aristas, porque no solo que algunas que están con peligro de derrumbe, sino todo lo que implica que a veces tiran basuras o se juntan ratas, animales, gatos, perros, pero también ha servido como bocas de para ventas de drogas. Entonces, para los vecinos es terrible tener ese tipo de fincas abandonadas sin... Digo, por las humedades que le generan a los linderos, digo, tienen problemas por todos lados. Y es una pena porque además, desde el punto de vista estético, afea la ciudad. Y están en pleno centro, donde tenés todos los servicios, y sería ganar-ganar, con Nino lo hemos hablado, con Diego Duarte, con los compañeros, de que en vez de ampliar servicios y extender la ciudad, donde tenés que hacer calles, llevar el recolector de basura, la UTE, la OCE, todos los servicios, la escuela, la policlínica, tenés todos los servicios, y es una forma de inclusión también a muchas familias, ¿verdad?
1: Decías, Nino, que se da un paso a nivel parlamentario para que esto pueda concretarse, ¿no? O por lo menos
0: Exacto.
1: que quede la situación como para que sea viable legalmente.
0: Sí, exacto, se aprobó, efectivamente.
1: Se aprobó,
0: ya está aprobado. Aprobamos Bien. Este proyecto, por lo tanto ya tenemos... a nivel parlamentario, está la legislación para poder avanzar al respecto, y lo que compartimos con la ministra de Vivienda es toda la información que tanto Diego Duarte como el plenar intersindical tiene sobre la realidad de 33, donde, bueno, realmente se manejan cifras de muchísimos terrenos y viviendas en estas condiciones, y Marianela lo explicaba muy bien. Yo voy a poner solo un ejemplo. Las últimas intervenciones del Ministerio del Interior en coordinación con la Intendencia sobre casas que estaban tapiadas porque se daba para una serie de situaciones relacionadas con el narcotráfico, son una muestra de cómo terminan muchos de estos predios que están pegados a familias que viven todo el tiempo y que tienen, con todas las dificultades que les genera, reitero, son terrenos y son casas en situación de abandono que permitirían construir de forma vertical, dando posibilidades, me refiero a edificios, a decenas de familias. Pero bueno, lo importante es que le llevamos toda esta información. Pero lo fuimos con dos temas más, que también Marianela lo venía trabajando, y la Junta Departamental.
1: Un segundo, Nino, perdón, no te olvides lo que me ibas a decir. Quería acotar algo del tema anterior, Marianela.
2: Sí,
1: perdón,
2: no, Nino, de modo aclaratorio, esto que se aprobó ahora en el Parlamento, es importante que decir que acorta los procesos de expropiación y que...
1: Claro, porque te van a decir, siempre existió la expropiación, te van a decir eso, pero esto le da otra...
2: Con esto se va a trabajar sobre aquellas viviendas que las deudas que mantienen con el Estado o de alguna manera u otra, superan el valor de la finca, primero. O sea que no es a todas. Lo otro, lo que quería decir, es que se acortan los procesos esos y complementariamente A raíz de todo esto que se aprobó en el Parlamento y que se venía trabajando, hay dos experiencias que están dando muy buen resultado. Una en Paso de los Toros, en Tacuarembó, y otra en la ciudad, en Minas,
1: en La Minas, Valleja. Nos comentó Dios.
2: Podemos decir sí, porque es gobierno del Frente en La Valleja, pero en Minas. Entonces digo, acá yo creo que la intendencia en estos momentos ya tiene todos los elementos y eso se requiere voluntad política para poder llevar adelante esto y sería muy beneficioso para toda la comunidad.
1: Bien, Nino, ¿nos ibas a decir?
0: Sí, que además fuimos uh-huh. con un planteo que venimos ya recogiendo de hace mucho tiempo y que hemos venido actualizando mucha información sobre la demanda habitacional en Pueblo Villa Sara. Uh-huh. Nosotros queremos trabajar por un fuerte shock de construcción de viviendas en el departamento de 33. MEVIR ya inició su proceso en Cerro Chato. MEVIR va a estar desde este noviembre próximo iniciando actividades en Vergara, pero queremos que en algunas localidades donde no llegue MEVIR o podamos redoblar el esfuerzo y llegar con planes del Ministerio de Vivienda, aterrizar. Y por eso Villa Sara es un lugar donde tenemos suficiente información para hacerle el planteo que le hicimos a la ministra relacionado a familias que necesitan una solución habitacional, que las hay y son muchas, pero al mismo tiempo terrenos públicos, predios públicos uh-huh. que están sin ser utilizados y que serían un lugar importantísimo para poder bajar estos planes y programas nacionales dando soluciones a la gente. Aportamos información de primera mano. Hay un grado de avance importante sobre algunos predios, hay un trabajo importante de técnicos locales, como es el caso de Ana Palacio. Tenemos información, tanto los ediles, Marianela mismo y nosotros en nuestras recorridas, sobre las decenas y decenas de familias en Villa Sara que necesita una solución habitacional. Y bueno, estamos dando pasos firmes, vamos a comunicar oportunamente, porque nos gusta ir sobre cuestiones que sean viables, para que tengamos intervenciones del Ministerio de Vivienda también en Pueblo Villa Sara. Ese es el otro tema fundamental.
1: Antes de abandonar... antes de abandonar el tema vivienda, Marianela acota algo aquí.
2: Ya que mencionaste MEVIR, invitar y poner en conocimiento a tu audiencia que el martes va a haber una presentación de las prioridades para la región noreste que involucra 33, Cerro Largo y Rocha, y va a ser acá en 33, martes 16 a las 14:30 horas.
1: ¿Dónde?
2: Va a estar el presidente de MEVIR en el INEA,
1: donde
2: se hace el lanzamiento de obras para la ruralidad, aquellas viviendas vulnerables en el medio rural, para el año 2026-2027, ¿verdad, Nino?
0: Sí, correcto, así es. Bien. 14:30, el martes en INEA vamos a tener más información sobre el despliegue regional de MEVIR, que llega con una forma de construcción diferente. No lo descartamos para el pueblo vecino, una intervención de este tipo, pero estamos trabajando con la mayor amplitud para que bajen programas del Ministerio de Vivienda en 33, porque sabemos que es más que ladrillos y cemento, es trabajo, es movimiento de las barracas locales, el movimiento de los transportistas, ese empleo. Por eso también aprovecho para contar rápidamente que la enorme inversión de educación pública sobre 33 ya la hemos contabilizado en 318 millones de pesos para el quinquenio. Ya sé que me salí de vivienda hacia educación, pero quiero decirles que todo esto es muy bienvenido. En el caso de la educación se traduce en liceos nuevos, escuela agraria, infraestructura educativa en todo el departamento, mejoras de escuelas 28, 57, 32, pero además escuelas rurales, conexiones de agua, conexiones de luz, techos, pisos, ampliaciones de comedores. Solo en educación 318 millones de pesos para 33. Y estamos ahora trabajando fuertemente en el tema de vivienda, que a propósito, otro tema que también estuvo en la Junta Departamental, es el relacionado con el plan Avanzar. Si querés, Marianela, da un primer puntapié que podemos contarles sobre lo que nos dijo la ministra también sobre estas viviendas prontas, pero no entregadas en 33.
1: Las que están allí, Marianela, son estas que menciona Nino cerca de la Escuela de los Naranjos.
2: Exacto, son 20 unidades.
1: Ahí hay 20 viviendas. Sí. Están todavía sin entregar. Sí, sí. O

0: un cable, le entregan la vivienda,
1: sí,
0: y tiene que dejar libre y luego se derrumba para que no vuelva a vivir otra persona y se reproduzca el problema en la zona inundable.
1: Exactamente. Entonces estamos en todo ese proceso, pero hemos estado trabajando desde la Junta con otros compañeros ediles y Nino desde el Parlamento de manera de gestionar, porque a ver, es lo que decimos, se viene el invierno, se vienen las lluvias, por suerte no han sido muchas, pero el frío, la humedad, las aguas, el cambio climático no va a esperar por la intendencia que entreguen las viviendas, ¿no? Entonces esa gente hay que ya que tenemos todo esto pronto, ya están con todo, absolutamente con todo. Hay que agilizar los procesos. Nosotros estamos empujando para que esto se haga una realidad.
0: ¿Lo hablaron con la ministra, Nino?
2: Por supuesto, veníamos en un intercambio ya hace varios meses, como decía Marianela, meses con las viviendas prontas, las familias adjudicadas, sí, y por trámites y por cuestiones que se trancan en 33,
1: sí,
2: porque también es que yo soy uno de los críticos a cómo la capital nacional, como Montevideo, nos 2x3 nos deja para el último lugar, pero cuando tenemos todo, la voluntad política, el dinero, los recursos para invertir, y resulta que encontramos que los nudos están a nivel burocrático, en un gobierno departamental, son cuestiones que hay que trabajarlas y efectivamente darle una mano al intendente departamental para que pueda avanzar en estos trámites, porque las familias no pueden esperar en las puertas del invierno y con las casas prontas. Le transmitimos a la ministra, que está muy al tanto, que esto es urgente y que tenemos que resolverlos en las próximas semanas.
0: Bien. Estaba acá con una información que nos mandó el diputado Marianela, que hace referencia al plan quinquenal de obras para 33, y además de lo que ya sabemos de los liceos para Vergara y Santa Clara, de la
1: escuela agraria,
0: el trabajo en la escuela de los agraria, rurales de los Naranjos, también menciona tareas de mantenimiento, ahí va, en Arrozal El Tigre, en la escuela de Arrozal, en Charqueada, en el liceo y en la escuela, y aquí algunas otras más allá de las que ya se conocía, por ejemplo, la instalación eléctrica de la escuela número 2.
1: La 28 también, sabes que tiene tapones, Sara, ¿no? La instalación
0: tiene tapones, de la época
1: de los tapones, sí, y es un peligro.
0: Bueno, la escuela 25, reparación, tiene filtraciones. Y la escuela 66 le van a sustituir parcialmente aberturas. Exacto. Más allá de las que, porque de esas no habíamos hablado.
2: Exacto. se suman obras en la parte eléctrica del liceo de Charqueada, la que ya es conocido, liceo nuevo para Vergara, el liceo nuevo para Santa Clara, la escuela agraria de tipo regional para Santa Clara de Olimar, son obras, es una de las mayores inversiones en infraestructura educativa que va a recibir 33, pero además el país, porque se entiende que es la forma de desarrollar los territorios en doble sentido. Por un lugar, le estás dando a nuestros gurisas y gurises la posibilidad de una calidad de educación, así como los docentes que trabajan en estos centros, pero moviliza la economía local y departamental. Entonces, muy contentos con este logro y que empiezan a llegar a 33 cosas que hemos venido trabajando y comunicando articuladamente durante tanto tiempo. Y lo que hicimos fue el detalle de a dónde llegan estas obras, que empiezan a aterrizar, hay acciones puntuales de arquitectura en varias de estas escuelas y en varios de estos liceos para dar comienzo a obras que van a demandar mucho tiempo de presencia, también de empleo en 33.
1: Bien. Sí, además hay otra cosa, Nino. Los lugares educativos que donde van nuestros jóvenes, ya sean niños, iniciales, primaria, secundaria, los de UTU, es digno recibirlos en un lugar adecuado, porque muchas veces además provienen de casas muy humildes y precarias, y es un incentivo, un estímulo para que vengan con ganas y se sientan confortables

0: Y también obviamente para el personal docente, ¿no? Todos
1: para
0: los
1: quienes
0: educadores, los asistentes que tengan un lugar adecuado de trabajo, que sea un lugar abrigado, que no se llueva, que qué sé yo, dar confort, y eso mejora la calidad de vida y hace, como decía, que la gurizada venga con ganas, que venga a un lugar adecuado, ¿no?
1: Claro. ¿Me permiten, Nino,
2: Por
1: Marianela,
2: favor.
1: hacer una pausa y seguimos hablando enseguida? Breve
2: Dale.
1: pausa. Ya venimos, Nino, que está allá en Montevideo. El diputado Nino Medina, la edila Marianela González. Estamos de vuelta enseguida.
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0: 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Retomamos nuestra entrevista. Aquí están pasando 9 minutos de la hora 10. Tenemos vía telefónica al diputado Nino Medina, aquí en el estudio a la edila Marianela González, ambos del Frente Amplio, obviamente, como ya sabemos, y estábamos hablando de varios temas. ¿Querías? No, uno de los dos dejó algo pendiente, Marianela, fue que me dijiste.
1: No,
0: algo.
1: Dentro de, sí. del plan educativo y de otras herramientas, instrumentos creados, que si bien no es educación formal, son los centros de educación, centros educativos de capacitación y producción.
0: El CECAP.
1: El CECAP, que es la sigla.
0: Nino, tú me acuerdo que cuando hace poco hiciste los anuncios acá en 30, en este programa, de que se retomaba CECAP 33.
2: Sí, exacto. La compañera Marianela viene de una muy seria exposición en la Junta Departamental, en la media hora previa, poniendo sobre la mesa, efectivamente, que llevamos desde noviembre...
1: Desde el 11 de noviembre.
2: Exacto, que hicimos la comunicación para 33, de que habíamos logrado 5 millones de pesos para poner en marcha los ECAP, y nos reunimos con la Intendencia, noviembre. Y que al momento no tenemos todavía la contrapartida del gobierno departamental, que es el lugar donde debe funcionar. Sobre eso estuvo Marianela en una exposición en la Junta, que ahora les va a dar más detalles, porque al momento nos encontramos en la misma situación que las viviendas, que hablábamos del plan Avanzar. La voluntad nacional de que a 33 llegue la oportunidad, y el papeleo y los trámites y la respuesta tardía desde 33, que nos preocupa enormemente, porque por lo general es al revés. Bueno, hace unos meses que estamos en el otro momento, y nos preocupa que esos recursos se vayan para otro departamento. Por eso estamos entiendo que en las últimas posibilidades de lograr oportunidades para más de 100 gurises y puestos laborales para para unos 12 profes y talleristas.
0: En la media hora previa de la sesión ordinaria de esta semana, justamente, sí. Hablaste sobre el tema, Marianela.
1: Sí, claro, aclarar, ¿no? Digo, esto no es humo, estos son datos reales, concretos, son declaraciones que ya, como digo, son recursos concretos, votados, aprobados y asignados. Es una lástima, y la voluntad del gobierno nacional está, pero para todo el país, y hay buenas experiencias, porque estos centros educativos tratan de abrirle puertas a esa gurizada que se le cerraron otras puertas, o sea, que están por fuera del sistema, y fuera del sistema todo, no solo educativo, ¿verdad? Porque vos puedes decir, bueno, está la educación pública, ¿por qué no van ahí? Bueno, porque fueron de alguna forma discriminados, ¿verdad?
0: Yo entrevisté a muchos. Cuando estaba el CECAP, ¿te acordás, Nino? Sí. Traje a muchos acá y realicé muchas entrevistas para el canal también. Y siempre les hacía la misma pregunta, ¿por qué no seguiste en la educación formal? Y había básicamente tres respuestas. Una, que era la de casi todos, porque me siento mal cuando voy, no entiendo, me aburro, pero la mayoría decía no entiendo, como que sentía que iba a perder el tiempo. Después otros me decían que eran los menos, pero me decían sobre todo adolescentes, chicas, que tenían que cuidar a los hermanos. Sí, eso también me respondían. Sí. Y después algunos otros que decían como que tenían que trabajar, también me decían. Pero la mayoría me decía, yo no entiendo, yo voy y me aburro. Claro. Por alguna razón no sintonizaban con un sistema que después, en la educación no formal, los captaba. Exacto. Porque tenían otro relacionamiento con los educadores y demás, y muchos después pasaban a, si mal no recuerdo, se llamaba Puente en aquel momento, estoy hablando hace varios años, que era como una cosa intermedia, y terminaban haciendo, la mayoría hacia UTU, después algunos iban al liceo.
1: Exacto, es una forma de recuperarlos y volverlos al sistema, o darles otra oportunidad, que son jóvenes que han sido excluidos. Entonces acá lo que se busca es tratar de recuperarlos, ¿verdad? De alguna manera buscarle la vuelta para que se sientan, encuentren ese lugar que que en la educación formal no la encontraron, ¿verdad?
0: Que además, Nino, aunque no sea que se recupera el 100% de los que quedaron fuera del sistema, pero al número que sea vale la pena, ¿no?
2: Absolutamente, no se puede dar por perdido ninguno de nuestros gurises ni gurisas. Como docente y habiendo sido parte de otro programa similar que se llamó Aula Comunitaria y que funcionó en el Atenas.
0: Sí, es verdad.
2: Donde también alguna vez funcionó el CECAP. Agrego que este tipo de dispositivo educativo, este tipo de institución educativa tiene un diferencial con la educación formal de liceos y UTU, que es un equipo técnico específico para trabajar en el lugar todo el tiempo. Lo que conocemos como el multidisciplinario. O sea, hay un acompañamiento desde otro lugar que permite irlo a buscar a donde esté a esa gurisa o ese gurí para acompañarlo en proceso, porque la educación está pensada muchas veces para quienes tienen una serie de situaciones en su vida resueltas. Pero cuando entras a conocer las realidades, te das cuenta que no todos parten de la misma situación. Lo que vos decías, Laura, y te acordabas muy bien de una de esas respuestas, yo tengo que cuidar a mis hermanos, es algo que realmente...
0: Sobre todo no, las chicas era eso, sí.
2: Era de gran impacto, porque hay edades para estudiar, para divertirse y para crecer en ese mundo adolescente que... Pero cuando tienen que cuidar a hermanos o tenían que salir prontamente a trabajar o dar una mano con ingresos porque no daba la plata en la casa, uno se da cuenta que precisa este tipo de dispositivos distintos a UTU y Liceo para volver a tener a esta gurizada, que son más de 100 gurises en 33 capital, pero lejos, que hoy no están estudiando ni trabajando, y volverlos a incorporar no solo al mundo educativo, sino trabajar todo tipo de pasantías y primeras experiencias laborales en lo que para nosotros, y sé que coincidimos con Marianela, es la principal política social, que es la oportunidad de un trabajo. Oportunidad de una experiencia donde ellos se ganen su propio dinero, ayuden a su familia y puedan, también gastar ese dinero en lo que cada gurí o gurisa quiere y necesita.
0: Quiero aclarar... Es un derecho. Nino, quiero aclarar algo que, aunque parezca obvio, yo ya estoy a esta altura de la vida pensando en la necesidad de aclararlo todo. Yo siempre me resistí a esa cosa de aclarar palabra por palabra, pero hoy en día no queda otra, que cuando decimos que nos respondían, tengo que cuidar a mis hermanos, no es porque los padres fueran malos, es porque tenían que trabajar y no podían pagar una persona que los cuidara y esas cosas, ¿no?
1: Que a veces hoy pasa y más que nunca, ¿no?
0: Sí, claro, y que a veces había algunos de ellos que tenían muchas ganas de seguir, pero tenían determinadas trabas, y por eso es bueno también los equipos multidisciplinarios de técnicos que trabajan con ellos, porque no todos te decían, no me gusta, me aburro. Algunos, ay, a mí me gustaría estudiar cocina, a mí me gustaría esto, lo otro.
1: Tal cual. Sí, la necesidad social está claramente en 33. Lo vemos.
0: Y aunque no lo solucione todo, es un...
1: Obviamente, no está mal. Es un instrumento más. Hay capacidades. Esto genera una docena de puestos laborales. para docentes, apoyos técnicos, asistentes. Un CECAP no es solo un lugar físico. Pero tenemos todo eso, la voluntad política, la necesidad está, la demanda, ¿no? Tenemos los recursos financieros, que no es poca cosa, porque a veces querés hacer cosas y no tenés cómo instrumentarlo porque te falta la moneda, la plata, ¿no? No tenemos el lugar físico. Y acá es donde, como política pública que es aterrizada en el territorio, requiere de una articulación interinstitucional. Y acá, una vez más, es un llamado a la Intendencia, que como decíamos al inicio, desde noviembre hay un papel ahí trancado en la jurídica, un expediente. A ver, no es un monstruo de siete cabezas lo que estamos hablando, porque ya hay una experiencia, no es una cosa nueva que se va a experimentar. Y ya están funcionando en 17 departamentos. para variar 33 arriando cola. Y el miedo que tenemos con nuestra bancada, con el equipo de diputación, con nuestra fuerza política, es que los recursos se vayan para otro departamento, como ya ha pasado otras veces.
0: Bien, Nino, hay que esperar entonces. Marianela lo ha expuesto en la junta. Estaba por acá buscando. ¿Hay otros temas, no, en los que estás trabajando?
2: Mira, sobre este último punto, sí. Confiamos en no pase más el tiempo y encontremos un lugar para que los ECAP funcionen. Nosotros queremos darle una mano al gobierno departamental para que encuentre la solución, pero, por supuesto, así como hablábamos recién del plan avanzar y las viviendas que demoran, ahora estamos frente a este otro tema, también demorado de ese CAP, con el

0: riesgo de que los recursos no lleguen a 33. Y Marianela lo aclaraba, el gobierno nacional trabaja con las intendencias y con los municipios. Venimos de una presentación de maquinaria importantísima que se compra con dineros nacionales de UPP y llegan a los territorios para volcarlos en obra pública, y así pudiera seguir en cada una de las áreas cuando hay un gobierno departamental que recibe más del 60% de los recursos de un gobierno nacional. Ahora, cuando el gobierno nacional se tranca, ¿no?, quien habla lo va a decir. Cuando el gobierno departamental está trancado en algún aspecto, también lo voy a decir. Porque la gente es la que no puede esperar. Y en esto es que tenemos que trabajar en conjunto, todos, para poder concretar lo que 33 necesita. Y hablar de indicadores de 33, desde salud mental hasta laboral, podemos estar todo el día en eso. Cada uno en su lugar, haciendo lo que le corresponde, que es que las cosas sucedan. Y hoy no estoy presencialmente con ustedes, me quiero disculpar, porque ayer a las 19 horas terminamos una reunión muy importante con el Ministerio de Ambiente. Lo van a explicar ellos, pero ayer acompañamos a los vecinos de la Comisión de Barrio Isaac de León al Ministerio de Ambiente.
1: Que están al lado del vertedero de residuos.
0: Exacto, porque tenemos un problema enorme a nivel nacional, pero me centro en 33, con el vertedero a cielo abierto, de un lugar donde depositamos todo tipo de residuos de todo tipo, que se incendia, que tú mismo has dado cuenta en tus distintas medios de comunicación, el impacto que ha tenido. Venimos de estar bajo nubes de humo durante varios días, y la verdad que es un vertedero municipal que tiene que tener una urgente decisión nacional, pero departamental también. Y acá tenemos otro tema, que no voy a entrar en detalles porque quiero que los vecinos también lo puedan hacer, en los cuales hay atraso en algunas decisiones de tipo departamental. Entonces, acá es efectivamente de poner qué es lo importante, qué es lo urgente sobre la mesa, en virtud de que tenemos todo un tema ambiental con ese vertedero, que hay en cada uno de nuestros pueblos vertederos a cielo abierto, pero es necesario concentrarnos de una vez en exponer los temas que impactan a 33, y aquí estamos frente a uno de ellos, un tema de contaminación ambiental muy compleja, como es el vertedero municipal, que corresponde a la intendencia de 33, pero que por supuesto hay que ayudarla, y he nombrado tres veces este concepto, hay que ayudar al gobierno departamental para que pueda entender que hay que trabajar las cosas importantes. La reunión estuvo realmente marcada por mucha información que se trajo directamente del lugar, que expusieron los vecinos, y bueno, quedamos en una línea constante y directa. Espero que el gobierno departamental pueda recibir a los vecinos también, porque están muy interesados, pero no en soluciones mágicas, sino están comprometidos en dar una mano para iniciar un proceso serio, que tantas veces se ha anunciado y no se ha concretado, serio, para solucionar la situación ambiental que impacta en barrios como Isaac de León directamente, Gamarra y demás, pero que tiene a toda la ciudad de 33 bajo humos y complejidades producto de un vertedero a cielo abierto en pleno siglo XXI.
1: Marianela quería decir algo sobre el tema.
2: Sí, sobre el tema, nosotros también como ediles fuimos unos cuantos ediles a reunirnos con los vecinos en febrero. Y la problemática es grande, porque el escurrido de aguas pluviales durante la lluvia va todo hacia el vertedero ya contaminado, ¿no? Y esas aguas corren pa el barrio. O sea, siguen por las dudas, porque no hay clasificación, no hay nada. Desde OPP ahora nos mandan el plan de transferencias que tienen para el gobierno departamental de 33, y es responsabilidad nuestra hacerle un seguimiento, donde vienen una cantidad de proyectos y cosas que la intendencia presentó, y vinieron las transferencias. No han ejecutado nada. Perdón, la tos me tiene.
1: No, estamos mal. Iguales,
2: estamos todos iguales.
1: Sí, porque la humedad.
0: Es la época.
2: Sí. Bueno, y te digo, los vecinos del barrio Isaac de León, que han detectado enfermedades crónicas respiratorias a todo nivel, a toda edad, a todo tipo de edad. Son propietarios la mayoría de los vecinos que viven ahí. Y bueno, sabemos que por OPP vienen fondos fuertes para una intervención en el barrio. Entonces, los vecinos pidieron una reunión con el intendente, presentaron un expediente en mesa de entrada a principio de marzo, el 9 de marzo específicamente, y nosotros nos sumamos a esa solicitud de reunión justamente para plantear una serie de iniciativas que tienen los vecinos que vienen trabajando desde hace 4 años en esa comisión. Más allá de banderas políticas,
1: claro, obviamente
2: son vecinos.
1: No, y también el tema, yo pensaba, ¿no?, ahora que se anuncia esta jerarquización, como le llama el gobierno de 33, el propio intendente lo ha dicho al barrio, que quede el barrio lindo con lo que necesita y con ese problema ahí del vertedero, ¿no? Es como
2: me parece
1: estaría
2: que
1: faltando
2: esto
1: algo.
2: Tiene sí. El tema ambiental perjudica.
1: No debe ser de fácil solución,
2: no,
1: convengamos,
2: no.
1: Pero una amiga que tengo que vive por ahí cerca me dice, si supieras lo difícil que es vivir ahí, me dice.
2: Sí, sí, claro. Esto tiene un impacto ambiental que afecta la salud, la convivencia, te trae un montón aparejado, la infraestructura edilicia de las casas con las humedades, que no tiene ensañamiento. Digo, va todo de la mano, cuando llueve queda el barrio aislado porque se inunda todo ahí en ese bajo. Que parece un lago, y bueno.
1: Bueno, esperemos entonces a ver qué pasa. Nino, ¿querías acotar algo más antes de despedirnos?
0: Bueno, simplemente decirles que sobre este último tema vamos a seguir muy de cerca los distintos procesos por los cuales, tiene que haber un compromiso del gobierno departamental, que tiene, que es mano en todo lo que tiene que ver con el manejo de los residuos, que va mucho más allá de tener contenedores. Va también relacionado con un proceso de reciclaje serio, un proceso de separación de los residuos según la categoría, y efectivamente hacer una obra que mitigue el impacto ambiental que tenemos en la zona del vertedero municipal. También con todos los indicadores sobre la mesa, con todos los datos sobre la realidad, así se llegó ayer al Ministerio de Ambiente, para entrar en contacto con las autoridades nacionales. De ahora en adelante, solo quiero destacar la actitud de los vecinos. La actitud de los vecinos presentes ayer, que fueron 6, a los cuales acompañamos, fue en todo momento. Sabemos que no hay soluciones mágicas para un tema que tiene décadas, pero queremos ser los primeros en comprometernos con alguna acción testimonialmente piloto, por así decir, donde el barrio empiece a clasificar, el barrio empiece a dar una mano concreta para que esto se pueda ir resolviendo por el bien de nuestros hijos y nuestros nietos. Y la verdad que cuando se llega con esta actitud, uno dice, bueno, ¿qué falta? ¿Firmar acuerdos? Los recursos nacionales están y la voluntad también. Otra vez no puede ser 33 que quede para el final por actitudes del propio... a veces la administración departamental.
2: Nino,
0: y en esto vamos a volver a ayudar al gobierno departamental a que se comprometa con los acuerdos que debe avanzar al respecto.
2: Nino, complementariamente a los fondos que vienen, las transferencias de OPP con recursos financieros, también está el Plan Vale, que es por ley,
0: exacto,
2: donde interviene el Ministerio de Ambiente y el Mides, que viene desde hace ya unos años. El Plan Vale es obliga a la Cámara de Industrias del Uruguay a realizar una clasificación de envases y reciclado de todo lo que es envoltorios, ¿no? Y
0: exacto.
2: Y eso, acá, mirá, yo soy para los números. El 5 de noviembre fue la primera sesión extraordinaria de la Junta que nos llamaron a votar. Votamos el convenio que firma la Intendencia, la renovación del convenio, de un fideicomiso, donde la Cámara de Industria del Uruguay le transfiere muchos dineros a la Intendencia y hasta ahora no hay nada. No hay nada donde la intendencia se compromete a ejecutar y a hacer la gestión de todo ese reciclaje, hacer campaña de difusión, porque tiene todos los recursos. Y eso es complementario a todo esto, ¿no? Reciclar y clasificar basura. De alguna manera se complementa con esto que estamos diciendo.
1: Bueno, yo quiero agradecerle a ambos. Nino desde Montevideo, muchas gracias por este contacto. Marianela aquí presencial, gracias.
2: No, gracias a ti. Pido disculpas por esta.
1: Estamos iguales, ya me.
0: Mal. Bueno, muchas gracias. Muchas gracias y sobre todo por el esfuerzo de Flavio también en los controles de darnos de tener esta entrevista a dos líneas, digamos.
1: Ay, el Flavio que está con sus manos mágicas.
0: Sí, por supuesto.
1: Gracias, un
0: abrazo para todos.
1: Bueno, nosotros también nos vamos. Gracias, Flavio. Buen fin de semana para todos, ¿eh? Que tengan, igualmente. A pesar del tiempo nublado, que tengan un buen fin de semana. Recuerden que pueden ir a tomar chocolate al centro de barrio de Villazara, que los papás de los alumnos de la escuela número 28 de sexto año están haciendo beneficios para hacer una fiesta o algún viaje o algo. Es una organización de los padres. Mañana 15:30, no quiero equivocarme, sí, mañana 15:30 no se cobra entrada y con precios accesibles va a haber pasteles, chocolate, repostería, tortas fritas, lotería y estará cantando desde José Pedro Varela, Priscila Machado, así que todos los de Villazar y también de 33, todos invitados. Chau, hasta el lunes.
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4: Once grados seis décimas la temperatura actual en 33. El ministro del Interior, Carlos Negro, anunció una serie de cambios en la cúpula de la Policía Nacional durante una conferencia de prensa en la que informó sobre nuevas designaciones en áreas operativas y de conducción. Según explicó el jerarca, las modificaciones responden a un proceso de evaluación permanente que realiza la cartera. No se trata de otra cosa que no sea reasignar, reorganizar y poner a los mejores funcionarios de acuerdo a sus perfiles en los lugares donde más se necesita, señaló el jerarca. Negro agregó que las decisiones forman parte del monitoreo que realiza el Ministerio del Interior sobre el funcionamiento de sus distintas dependencias. Son cambios que se adoptan en un monitoreo, una evaluación permanente que hace el Ministerio del Interior en función de las necesidades y de las circunstancias, afirmó. Entre los cambios anunciados, el comisario general Alfredo Clavijo fue designado jefe de policía de Montevideo. Hasta el momento se desempeñaba como subdirector de la Policía Nacional. En tanto, el cargo de subdirector de la Policía Nacional será ocupado por el comisario general retirado Julio Sena, quien se desempeñaba como director de investigaciones de la Policía Nacional. Por su parte, el comisario general retirado Pablo Lotito dejará la jefatura por la Policía de Montevideo para asumir como director de investigaciones de la Policía Nacional. Además, el comisario general retirado Julián Abraham fue designado director de Asuntos Internos. En la Dirección Nacional de la Guardia Republicana asumirá como director nacional el comisario mayor Fabián Monzón, quien hasta ahora cumplía funciones como jefe de Zona Operacional 5 de Montevideo. Más información a las 11:30.
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9: Es la hora 10:37 minutos.

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0: Mis amigos, qué gusto de saludarlos, darles la bienvenida en esta gris y fría mañana que iremos templando en el correr de la audición. Roberto, buenos días.
1: ¿Qué tal? Buenos días. 12 grados a esta hora en 33, máxima prevista 17 para el este. Hoy algo nuboso y nuboso. Mañana algo nuboso y nuboso, periodos de cubierto, 5 grados de mínima, 16 de máxima. Para el día domingo en el este, cubierto, algo nuboso, precipitaciones escasas, mejorando, 5 grados de mínima y 13 grados de máxima. 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Noreste del país, para hoy nuboso, máxima 16 grados. Para mañana, nuboso y cubierto, periodos de algo nuboso, 7 grados de mínima, 18 de máxima. Para el domingo, disminución de nubosidad, precipitaciones escasas, 7 grados de mínima y 14 de máxima.
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1: Para el Centro Sur, hoy nuboso, periodos de algo nuboso, máxima de 16 grados. Para mañana sábado, nuboso, periodos de algo nuboso, 6 grados de mínima, 16 de máxima. Y para el día domingo, nuboso, algo nuboso, probables precipitaciones con 4 grados de mínima y 13 grados de máxima. 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Lluvias para 33 se marcan que hoy prácticamente que nada. Luego el domingo podría llover 1,5 milímetros. Después el jueves 18 de junio, donde hoy se dice que pueden llover 28 milímetros. Y el viernes 19, 6,5 milímetros.
0: Poca lluvia.
1: Poca lluvia.
0: Bueno, atención, que el próximo martes 16 a las 16:30, Parque Campanero, o mejor dicho, en el local de la Sociedad Agropecuaria de La Valleja, hay una actividad que impulsa el plan agropecuario. Se invita a participar de la actividad que tiene como objetivo promover el intercambio entre productores, entre veterinarios, entre instituciones y otros actores de la cadena cárnica sobre las buenas prácticas para el control de la garrapata y la prevención de residuos de medicamentos veterinarios en el alimento de origen animal. El programa incluye exposiciones técnicas sobre el uso responsable de garrapaticidas, la problemática de los residuos en carne, sus consecuencias y formas de prevención, además de instancias de trabajo en subgrupos o en conversatorios con representantes de instituciones vinculadas a la sanidad animal y a la producción ganadera. Participan como expositores y moderadores técnicos, entre ellos la doctora Natalia Cardoso, Ministerio de Ganadería, la doctora Bettina Coppola, Plan Agropecuario, el doctor Diego Moreira, del Ministerio de Ganadería, el doctor Pablo Formento, de INAC, Facultad de Veterinaria, y el doctor Rafael Carriqui, del Plan Agropecuario. Martes 16, el próximo martes, 4:30 de la tarde, esto es en el local Campanero, en Minas.
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0: Les recordamos que la Comisión de Educación de Comac invita a sus socios a participar del taller de cooperativismo con 20 cupos habilitados. Tendrán prioridad los que lo hagan por primera vez. Fecha del taller, 25 de junio. Van a haber dos oportunidades de talleres. 25 de junio, 18:30, y 2 de julio, 18:30 modalidad virtual y por Zoom. Las inscripciones están abiertas hasta el 21 de junio. El formatorio de inscripción está disponible en las páginas de Facebook, de Comac y de CEFIC o por el 094-061-511.
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0: Bien, ya que estamos con Etel, Etel, ¿has tenido contacto con la gente del SNIC? Hay algunas modificaciones, algunas cuestiones que me parece importante recalcar para los productores.
2: Sí, sabemos que se viene la próxima declaración jurada. Este año ya son menos los productores que pueden declarar en papel. Por ende, la mayoría de los productores van a tener que hacer su declaración electrónica.
0: ¿Se va a limitar eso o va a seguir la...? Porque viste que estaba la opción, papel o electrónico.
2: No, ya está limitado. Son muy pocos las opciones de productores que todavía pueden hacerla en papel. La gran mayoría ya deben hacerla de forma electrónica.
0: Para eso tienen que darle un usuario y una contraseña, ¿no?
2: Para eso el Ministerio, el SNIC específicamente, está exhortando a aquellos productores que aún no hayan solicitado su usuario que por favor lo hagan, porque es la única forma en la que pueden acceder a hacer la declaración jurada.
0: Tú, de todas maneras, has tenido un contacto con Gabriela Silvera para... el lunes a las 11, que nos amplíe un poco, ¿no?
2: El lunes vamos a tener la participación de la doctora Gabriela para que nos cuente un poco capacitaciones, actualizaciones. Todos los años esto se va modificando, van teniendo nuevas posturas el ministerio, van habiendo cruzamientos de información que permite menor margen de error al momento de hacer las declaraciones juradas, sobre todo cuando estamos hablando de que hay animales propios, ajenos, dentro y fuera de los establecimientos. Porque esto pasa que no permite que se cierren las declaraciones si esas informaciones no coinciden de forma exacta y algunos otros cambios que están habiendo. El 23 va a haber una charla por Zoom para productores, trazadores, operarios y demás que se actualicen con todo esto, pero también la doctora nos va a estar comentando que hay otras formas de actualizarse en la información.
0: Lunes a las 11, entonces tenemos ese contacto. Emilio Méndez, prepárate que se termine el papel, prepárate que se termine el papel. 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
0: Muy bien, hoy hay Feria del Escritorio Vidiella acá en 33. Hablamos como siempre con Federico Vidiella previo a la feria, así que a ver qué nos dice Federico.
3: Una feria muy linda, sí, la verdad que es una feria interesante. Estamos con lo que veníamos dando estos días, 500 y algún vacuno, pasamos los 500, siempre tenemos alguna variación, algo para arriba o algo para abajo en el día de la feria, pero vamos a andar en ese entorno. Hay 42 yeguarizos y 160 lanares. La verdad que venimos destacando en estos días en lo que es lanar, hay buenos consumos, hay borregos, hay corderos, hay borregas también, alguna oveja como para seguir en el campo, algo de lana fina. En los caballos hay de todo, te puedes imaginar, pero hay algunas yeguas anglo, hay algunos burros, hay algunas yeguas moras paridas crudas, potras crudas, algún caballo de andar también. Y en la fila de vacunos con esa cantidad, ya te digo, está muy variada, pero hay unos ganados paridos muy buenos, muy buena fila de terneros, muy buena fila de vaca de invernada también. y algunas vaquillonas y vacas nuevas preñadas garantizadas por ecografía, así que es bien variada la oferta para el día de hoy en la tarde.
0: Con un mercado estable, ¿no?
3: Sí, un mercado que la verdad que, bueno, estas últimas semanas las variaciones en lo que ha sido ya sea el gordo y toda la reposición han sido mínimas, son más bien color de flecha, ya sea para arriba o para abajo, pero las diferencias son de 2 o 3 centavos con semanas anteriores, muy estabilizado, ¿no? Y con un otoño-invierno que se viene comportando muy bien para lo que es el momento, así que ya tengo un mercado más que normal y con una oferta bastante reducida en estos últimos tiempos, ¿no? Así que se espera una tarde, te diría que normal de negocios.
0: Muy bien, ahí está Federico Feria de hoy.
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0: Bueno, atención que bajó la soja. Según la información que que están dando algunos operadores, la soja volvió a caer al eje de $380 por tonelada. La ganancia de fondos en Chicago y la estabilización en el petróleo, inclusive el petróleo cayó por debajo de los $90, lo que no deja de ser una buena noticia, no digo para nosotros porque estamos por encima del bien y el mal, pero para el mundo en general, para los fletes, para un montón de actividades que tienen que ver con el agro, es una buena noticia.
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0: Bueno, ayer hubieron ferias, ya vamos a venir con eso. Ayer hubieron ferias, la reapertura del local Manuel Sarri en Illescas. Dentro de un ratito va a hablar Leonardo Silver y compañía. Ya también hubo feria en El Campanero, en Minas, remató Carlos Bachino, ya vendremos con eso.
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0: Bueno, habilitar el abasto municipal de Artigas para exportar carne ovina requiere de una inversión de $600,000. Bueno, en Artigas, siempre cada vez que nos cruzamos con alguien de Artigas, está realmente están con el tema del abasto, con los lanares. Los lanares, nos decía un industrial de que tenía negocio con la carne ovina, están en el norte del país. O sea que no está del todo mal todo eso, pero de todas maneras, de todas formas, el panorama está planteado así. El norte es donde están los ovinos, claro. Generalmente los ovinos, aquellos que no son razas carniceras. Así que, por lo tanto, ahí está la cosa con este tema, ¿verdad? Vamos a ver, pero tienen que tener una inversión para poder exportar carne a Brasil.
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0: Muy bien, vamos con Leonardo Silvera en la reapertura ayer del local Manuel Sarríez en Illescas. ¿Cómo estuvo la cosa?
4: Bueno, la verdad que te diría que muy bien el mercado, capaz que con algún poquito de cautela en alguna categoría, como la vaca de invernada, muy ágil el ternero y la ternera también, había muy lindos ganados, bien las piezas de cría, vaquillonas muy bien, y destacar Francisco Ariel el gran marco de público en el entorno del local ayer. La verdad que la gente respondió a la invitación, un montón de clientes y amigos, con ganado y sin ganado, que estuvieron acompañándonos. La verdad que una movida importante para lo que es Illescas, con una congregación de público de toda la región, lo que marca que, bueno, sin lugar a duda que es un local con tremenda tradición en la zona, ¿no?
0: Muy bien, los precios.
4: Bueno, te cuento, 120 lanares, con mucha agilidad se colocó todo, los capones $120, 132, 134, las ovejas, un lote de ovejas para el campo, nuevas, $115, y después las ovejas gordonas y gordas, 100, 102, 110, 130, 132, un lote de borregos de abasto, Cruza Caramora, $145, fue el valor máximo del remate, y unos borregos Texel, de Rincón de San Juan de la Teja, no he visto como para encarnerar, ¿verdad? 250 uno y 340 el otro, y después unos corderos más de invernada que de abasto, $82. Muy ágil el lanar, la verdad, con bastante gente, mucho lanar de consumo. Después los caballos que veníamos anunciando hicieron un mínimo de $900 y un máximo de 1500 para una yegua colorada malacara criolla, 900, 960, 1020, 1400, 1500, caballos mansos garantidos, que la gente, bueno, los valoriza realmente. Y después la feria, como te decía, un poquito más tranquila la vaca, 6.80 el mínimo para los vacajes buenos, y el máximo 9.34, 8.90, 9.20, ganados lindos, de buena clase, vacíos garantidos, algunos lotes de ellos empulpaditos, esos valores de referencia, si bien no fueron malos, pero notamos un poquito más de tranquilidad, lógicamente, con la incidencia que tiene el ajuste de los valores del ganado gordo en la industria, ¿no? Entradas un poco más largas y valores por debajo de los que se venía proponiendo, ¿no? Nosotros, Francisco Ariel, acá en la zona, el valor máximo que logramos por un lote de novillos de campo fue 5.65, y el valor máximo por vacas gordas fue 5.29, y bueno, hoy ya la propuesta es de 5.20 la vaca, y de 5.50 el novillo, así que ha habido un leve resentimiento en los valores dentro del muy buen precio, ¿verdad?
0: Ahí está, sí, ya el lunes estábamos anunciando en la tabla de consignatario baja en el gordo de 3-4 centavos, ¿no?
4: Sí, tal cual. Vaquillonas, apenas para entorar y algunas esperándola un poco, 6.80 el mínimo y 7.90 el máximo. Un lote de vientres preñados, un ganado sola marca de una liquidacioncita de la zona, $1.180. ¿Hola?
0: Sí, te escucho. A ver, Leo. Bueno, se nos cortó, Leo. Bueno, estábamos ahí con Leo Silvera con todo lo que fue la actividad de ayer en la reapertura del local en Manuel Sarriés, en Illesca.
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0: Bueno, cuando esté pronto la restablecemos el contacto con Leo, cuando... Sí, ahí está, que se nos había cortado. Decías entonces las vaquillonas.
3: Ahí está, piezas de cría, 4.82 el mínimo y 5.72 el máximo. Los novillos entre 8.52 y 8.75, novillos de 1 a 2. Después muy ágil el ternero en una zafra que realmente ha sido larga y estable en cuanto a los valores, con mucha gente, esa categoría estuvo muy bien, unos 150 terneros pasamos por pista, 500 el mínimo, el piso del ternero fue eso, había unas lindas terneradas, 5.90, 6.20, 6.60,
5: y 6.76 para un lote de terneros colorados que eran 18, un muy lindo ganado, que andaría en los 160 kilos. Después las terneras, 80 terneras de referencia, un lote Hereford de 140 kilos, hizo $450, y después anduvo entre los 400 y 6.90 el máximo para unas terneras haciendo el año. Y bueno, posteriormente, Francisco Ariel, ventas totales para la pista, en la feria general, pasamos a los 400 vacunos del remate virtual con un marco de público muy, muy, muy interesante en las instalaciones, un local con mucha estructura y mucha comodidad en el local de ventas. 400 vacunos en 24 lotes, todo virtual, 3 lotes de terneros, el máximo fue 401, el promedio 392 para terneros pesaditos, ¿verdad? $706 al bulto. Las terneras hicieron un máximo de 382 y un promedio de 362, 670 al bulto. Los mixtos, un lote hizo 380, las vaquillonas, un lote hizo $3.16. Este ganado pesó 370 kilos en bruto, un ganado que recién va a dar pronto para entorar, $1.180 al bulto para un productor de la zona, una pintura de ganado realmente. Un lote de novillos de 1 a 2, $3.08, 740 al bulto, una buena fila de vacas de invernada, 120 vacas en 7 lotes, hicieron un máximo de 2.38 y un promedio de 2.28, 8.90 al bulto. Se colocó el 100% de la oferta con un poquito más de dificultad, con menos gente para la vaca. Las piezas de cría, un único lote, 6.85. Y los vientres preñados, que eran 90 vacas en 6 lotes, hicieron un máximo de $1.325. Para un ganado nuevo, negro y cruza Brangus, y el promedio para todos los vientres premiados, que era el 90, $1.125, un valor bien interesante, teniendo en cuenta que había creo que 4 o 5 lotes de último ternero ganado usado ya. Así que un muy buen remate para el inicio de la reinauguración en el local, con mucho público que al cual le queremos agradecer por habernos acompañado, y hay que seguir para adelante, Francisco. Ahí,
0: sí, señor, no hay otra. Bueno, ¿qué más, Leo?
5: Próxima actividad, en 2 semanas ya estamos de vuelta en local Quijena, jueves 25, con una buena inscripción al momento, casi que golpeando los 500 vacunos, y después nos vamos el jueves 9 a Cerro Colorado, con 250 vacunos, ya en el mes de julio.
0: Muy bien, ahí estaba Leonardo Silvera entonces con toda la actividad del día de ayer en la reapertura del local Manuel Sarríguez en Illesca.
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0: Bueno, la movida de los camioneros ayer fue multitudinaria, ¿no? Tal es así que el Montevideo se tuvo que modificar algunas vías de tránsito porque estaban totalmente ocupadas. Si bien cierto, no estaban cortadas, pero fue una gran movida. Y no hay acuerdo, no quieren la guía. Vamos a escuchar a los camioneros de Rivera, que aquí está centralizado lo que está pasando, porque hay muchos comentarios, muchas cosas, y ellos quieren dejar claro. A ver qué dice Cuello de Rivera.
6: Agarró, todo tranquilo. Recién salimos de una reunión que nos llamaron al Parlamento acá. Sergio, bueno, todos los del Partido Nacional, el director de diputados. Le dejamos la proclama escrita y firmada del no a la guía y el la verdad, la gente la vuelta al Palacio, Carma. Y el no a la guía y el combustible, y bueno, recién salimos. Nos marcaron la reunión para el miércoles con la ministra. Pero dice Sergio Botana, el senador, que esto es gano. Que con esto que hicimos la tenemos gana.
7: ¡Vamos arriba, vamos arriba!
6: Es una carrera gana. Yo ya le dejé bien claro igual que si no llega a ser gana ahora, esto sigue para adelante.
7: ¡Vamos arriba!
8: Bueno, gente, ese audio estamos autorizados a reenviarlo para todos los grupos, para quien quieran y quien sean. Para que acá no surjan cosas raras, ni equivocaciones, ni que de dónde salió, y dando respuesta a mucha gente que a veces dice que los audios circulan, no saben quién son. Esa persona que está hablando ahí en el audio es Daniel Cuello. Está dueño de la empresa Cuello Ramírez de Rivera, referente de Rivera. Y quien les habla es Álvaro Rodríguez. Así que aquí hay gente con nombre y apellido que vamos a querer atracar para adelante. ¿Estamos? Acá no hay algo escondido ni nada y estamos defendiendo un no a la guía. Así que están autorizados a reenviar los dos audios estos para quien sea y donde sea.
0: Bien claro, los camioneros, entonces, bueno, vamos a ver qué pasa con este tema. Bueno, han trancado fuerte los camioneros, veremos entonces la semana que viene en qué rumbo tiene esto.
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0: Como pasan casi todo el país, el 70% de los camioneros son empresas unipersonales. 70% de los camioneros son empresas unipersonales, o es decir, son chofer y patrón y peón y todo lo que ustedes quieran. Eso es la evaluación que nos pasaban en la mañana de hoy.
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0: Muy bien, las 11 de la mañana con 27 minutos.
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0: Bueno, el amigo Luis Silva nos ha enviado la información lanera. Dice que a nivel general la operativa se ha caracterizado por firmeza cuando se evalúa desde la perspectiva de la moneda local. Eso es en Australia. Vamos a ver qué ha pasado a nivel interno. No estamos en zafra, obviamente, como todo el mundo sabe. Después del micro, que ya está pronto, vendremos con el tema local, a ver qué dice el amigo Luisito Silva.
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0: Nos informamos con Silvina Fuentes.
11: 12 grados 8 décimas la temperatura actual en 33. Dos condenados por tema drogas en 33. Uno deberá cumplir 2 años de penitenciaría de forma efectiva. El restante deberá cumplir arresto domiciliario total y portar dispositivo de rastreo por el plazo de 180 días. Si bien la policía tiene claro quién fue el autor del hecho que dejara como saldo a un hombre herido de arma blanca en estado grave, aún no se poseen los elementos suficientes para su formalización. Por otra parte, se continúa trabajando en torno a la rapiña ocurrida en Charqueada. En las últimas horas visitó 33 el presidente del directorio del Partido Nacional, doctor Álvaro Delgado. Entre los motivos de su visita, se encontraba reunirse con la departamental. También presenció la entrega de la primera etapa de las remodelaciones de la estancia El Cordobés. La Comedia Municipal de 33 arriba mañana a la localidad de Vergara. Presentará su espectáculo Batalla de Humor, Teatro Clásico versus Teatro Moderno. La actividad se desarrollará en el Centro Cultural Serafín J. García a las 20 horas. ANEP aprobó por unanimidad la donación que hizo el presidente Yamandú Orsi de la camioneta Hyundai Santa Fe. La donación fue aceptada en la sesión del martes. El tema no se debatió a la interna, solamente se recibió el ofrecimiento y se aprobó, indicaron fuentes de la ANEP. El vehículo pasa a primaria y aún no se definió a qué departamento irá. Máxima para hoy, 17 grados.
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0: Bueno, atención, ahora sí vamos con la lana que decía Luis Silva. Mercado interno, dice, pocos negocios a nivel interno por las altas expectativas de precio por parte de los productores, mientras que existe una demanda puntual para cerrar negocios en el lomo, principalmente en las lanas más finas. Tal cual se marca, la semana pasada existe una clara posición de una industria para lograr concretar negocios de la lana en el lomo. Esta industria, que está en la misma posición, pero de lotes puntuales y seleccionados, y otra que sí plantean los negocios por parte de los productores, se analizarán y seguramente se concreten, nos indicó un representante de dicha empresa. Por su parte, es creciente la consulta de productores por referencia de precios, ante llamadas de la demanda para concretar negocios. Sí, sí, ya hay gente acá que está pidiendo lana, ¿no? Recordar que no se mencionó la semana anterior los negocios en el lomos que se concretan con una escala de precios que tiene como referencia primaria el micronaje, posteriormente el rendimiento, como factor más relevante en la conformación de precios. Este es el porcentaje de vellones inferiores en el lote. Según fuentes consultadas, los negocios se plantean para esquilas de julio, con entrega de lana en el mismo mes o a principios de agosto, con valores similares a semanas anteriores, pero sujetos, por ejemplo, a un 60% del vellón, a que el lote lo que para muchos productores genera cierta incertidumbre, porque en años lluviosos y con exceso de pasto como el actual puede ser un factor limitante para alcanzar las referencias de precios marcados, comenta Luis Silva, a nivel del mercado interno. Y seguramente se va a hacer, se estará formando el mercado de aquí en más, ¿no?
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0: Dice por acá un mensaje de Julio, dice, por algo el sindicato de Montevideo no está de acuerdo. No he visto ninguna empresa grande de la capital. Ahora se está moviendo el país del interior. Tiembla la capital. Claro, las empresas grandes no les afecta para nada. A las empresas grandes no les afecta para nada. Le afecta el chiquitaje, ¿no? Dice Luis, desde Santa Clara, el gobierno preocupado por la guía para los camioneros, pero controla debidamente el puerto por salida de ciertas sustancias bien sabido. Es mínimo control, quizás impuesto no declarado que lleva al silencio de actores políticos sin distinción partidaria. Claro, toda la droga que pasa por el puerto. Y claro, ellos dicen que para ponerle cristalinidad. Y estamos de acuerdo, bárbaro, pero el Estado nos controla a nosotros. No digo que esté mal, pero ¿y a ellos quién los controla? No se controlan, es un desmadre total y absoluto. Bueno, si nos vamos a controlar, vamos a poner el Tribunal de Cuentas que nos controle a todos, fuera del sistema político, que sea un organismo independiente, y ahí estamos, y ahí jugamos todos con 11, porque ahora algunos juegan con 8, para unos los goles en Orsay valen, para otros no valen, es medio así la cosa, ¿verdad? Y el tema de los camioneros, yo creo que este tema de la guía es la detonante de un país insumable, insoportable desde el punto de vista de los costos, del Estado, del abuso que tienen los políticos de los dineros públicos, que ya es archiconocido, ¿no? Me dice Sergio, bueno, lo que decimos hace años, el problema es el Estado, sin duda, ¿no?
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0: Bueno, ayer también hubo feria en El Campanero, en Minas. Ayer remató la firma Carlos Bachino. Hablamos con un integrante de la firma Carlos Bachino, Mario Pérez, y nos hablaba lo siguiente de la feria.
14: Ayer tuvimos feria por el local Campanero. La verdad que una muy linda feria donde se destacaba lindos lotes de reposición. Había poca oferta de ganado gordo, pero sí buenos lotes de reposición. Así que bueno, te paso a contar. Los toros anduvieron un promedio de 1.279 con un mínimo de 9.50 y un máximo de 1.645. La vaca de invernada anduvo en un promedio de $877 con un máximo de 9.75 y un mínimo de 7.25. La vaca de industria anduvo en un mínimo de 4.10 y un máximo de 5.60. Los novillitos de 1 a 2 promedieron 7.60. Las vaquillonas de 1 a 2 750, las piezas de cría 695, las terneras promediaron $522 con un máximo de 609 y un mínimo de 355, y el ternero promedió $662 con un máximo de 780 y un mínimo de 495. Destacar en los terneros un lote de sola marca de 121 terneros que se vendieron un martillazo solo a un precio de 718. Y la verdad que es lindo cuando se llena la pista con un lote de eso, ¿verdad?
0: Sí, sí, que no se ve todos los días, Mario, ¿no?
14: Exacto, ni en feria ni en pantalla, y es muy difícil a veces ver lotes de ese volumen, más hoy en día donde la reposición está escaseando. Pero la verdad que, bueno, ayer tuvimos el gusto en los pagos de mina de poder vender un lote de eso.
0: Se va firmando esa feria ahí, por lo que veo, Mario, ¿no?
14: Sí, sin duda que sí, sin duda que sí, la gente acompañando, y bueno, así que ya fue la cuarta feria y ya trabajando para lo que va a ser la quinta.
0: Muy bien, ahora el 17 San Miguel.
14: 17 San Miguel, 23 al Pérez y el 30 en el Parado Vergara.
0: Bueno, por ahí estaba Mario Pérez de la firma Carlos Bachino.
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0: Me dicen acá, en definitiva, entonces la soja bajó, sí, $380 la soja. Bajó debido a que, bueno, ustedes saben que eso tiene mucho de influencia, eso bajó en el mercado internacional, ¿no? Eso tiene mucho de influencia, toda la geopolítica, eso que a veces está tan distante de nosotros, pero que tiene influencia, ¿verdad? Que bajó el petróleo, ahora es porque bajó el petróleo, después es porque sube, y bueno, y después los especuladores, que son los fondos de inversión que mueven la aguja, y ese es el motivo por el cual ha bajado la soja a $380, es bastante, ¿no?
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0: Muy bien, seguimos avanzando en toda la información. Bueno, ir destacando también que hay una gira ganadera Seleta desde Estados Unidos. Se reafirmó la búsqueda de diferentes razas, entre las que está ahí en los primeros lugares el Angus, como ya ha venido mencionándose y cómo se está perfilando en general.
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0: Bueno, me están preguntando acá, yo no tengo esa información, la dejo por ahí porque si no después se confunden todos los tantos, ¿no? Así que vamos a dejarlo por ahí para ir en otro momento con ese tema que... Es un tema bastante complicado, pero no pasa. No es tan así como dice.
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0: Muy bien, avanzamos con otras informaciones. Vamos a ver ahora qué ha pasado con el tema relacionado con el novillo Mercosur, ¿no? Una información que siempre es bueno ir teniendo, siempre es bueno tener ir teniendo toda la información de cómo se mueve la región. Bueno, según los informes que vienen, Paraguay se recuperó bastante. La escasez de oferta provocó una suba de 35 centavos de dólar para la hacienda en Paraguay, alcanzando 5.40, mirá vos, se ubicó a solo 14 centavos del valor de Argentina, que perdió 13 centavos principalmente por la devaluación del peso. Uruguay, que sigue liderando las cotizaciones, y Brasil registrando bajas en 4 centavos. Pero miramos Paraguay. Así que repetimos, el novillo apto para la Unión Europea se paga en Paraguay 5.40. ¿Se te das cuenta? Bigotito para arriba los productores paraguayos con los costos que son ínfimos. No en vano, Paraguay tiene una muy buena inversión y tiene un crecimiento arriba del 3%, más del doble que nosotros, ¿no? Dice que se trata de un precio récord para la ganadería paraguaya. La escasez de oferta provocó semejante salto en la cotización. Argentina, el novillo pesado, $5.54 al tipo de cambio neto en la exportación, 13 centavos menos que la semana anterior. Una pequeña baja en los ofrecimientos de frigorífico, con una devaluación semanal más alta desde fines de abril. Y para concluir con el novillo Mercosur, el novillo gordo tiene un precio de $4.63, 4 centavos menos. El aumento de precio doméstico fue más que compensado por la desvalorización del real. Las exportaciones en la primera semana del mes se desarrollaron a un alto ritmo, con una proyección simple de 330.000 toneladas, bueno, que arroja un crecimiento interanual del 35%. Y después viene nosotros, que ya sabemos cómo está, y a nosotros nos da esta revista Valor Carne como $5.67 el precio del ganado gordo.
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0: Bueno, y atención que también los valores en Estados Unidos están por el techo, ¿no? En Estados Unidos, $8.93 en cuarta balanza el novillo. En Europa bajó un poquito, pero igual está a $7.82.
1: Escritorio Miguel Acrimiente destaca para el martes

0: 16 su feria en su local de Rutas 8 y 14 en Varela. Al momento 600 vacunos y 350 lanares, entrando 180 terneros y terneras, 60 novillos 1 a 3 años, 30 vacas y novillos gordos, 160 vacas de invernada, 70 vaquillonas 1 a 3 años, 70 piezas de cría, 30 reses de industria y toros, buenos lotes de terneros, vacas de invernada y piezas de cría, 350 lanares, abasto y campo, donde destacamos ovejas y borregas merino, preñadas col merino y ovejas negras de la misma raza como para pelego. Salen a la venta también 7 burritos y mulas. Marte dice, remata escritorio Miguel Ángel Imendi, 4452-2706.
1: Bueno, para las ovejas, los que no tienen esos burros, para las ovejas son bárbaros, che. Son bárbaros, dice que andan brutalmente bien, protegen mucho las majadas. Bueno, la Unión Europea oficializó el veto de carnes brasileñas desde septiembre. ¿Se acuerdan que ayer estábamos hablando de eso? Ampliamos un poquito que el bloque considera insuficientes las garantías presentadas por el país sudamericano sobre el uso de determinados antimicrobianos. El gobierno brasileño y entidades del sector sostienen que cuentan con sistemas de control reconocidos internacionalmente y buscan revertir la decisión.
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1: Con el pajarito.
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1: 11 de la mañana, 48 minutos.
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1: De las actividades comerciales de hoy, solo pantalla, ¿no, Piola?
0: Pantalla y la Feria de Vidiella.
1: Y la Feria de Vidiella,
0: un detalle. En su local 33 en La Calera, donde está anunciando 500 vacunos, 150 lanares, además de 40 yeguarizos.
1: Muy bien, eso es lo que hay acá localmente, pero está Pantalla Uruguay con Jorge Trau, con Miguel Ángel Ismendi, con Escritorio Gambetta y con Martín Frati. Son los que están hoy las dos actividades comerciales. Pantalla ya comenzó. Ahora nos vamos, pero volvemos.
0: Mañana, como siempre, 5:30, aquí en Difusora 33 y Radio Agraria.
1: Fue todo.
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5: Es la hora 12 en punto.
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7: Buenas tardes, bienvenidos a la edición informativa del mediodía correspondiente a este viernes 12 de junio.

0: Por nuestra ciudad se presenta fresco, temperatura 12 grados 6 décimas, cielo nuboso, humedad 93%, los vientos del sur a 13 kilómetros en la hora, la visibilidad 5 kilómetros, presión atmosférica 1015,7. La máxima para el día de hoy 15 grados.
1: Titulares, síntesis de las principales noticias al mediodía.
2: Dos condenados por tema drogas en 33.
0: Uno deberá cumplir 2 años de penitenciaría de forma efectiva.
2: El restante deberá cumplir arresto domiciliario total y portar dispositivo de rastreo por el plazo de 180 días.
0: Si bien la policía tiene claro quién fue el autor del hecho que dejara como saldo a un hombre herido de arma blanca en estado grave, aún no se poseen los elementos suficientes para su formalización.
2: Por otra parte, se continúa trabajando en torno a la rapiña ocurrida en Charqueada.
0: En las últimas horas visitó 33 el presidente del directorio del Partido Nacional, Álvaro Delgado.
2: Entre los motivos de su visita se encontraba reunirse con la departamental.
0: También presenció la entrega de la primera etapa de las remodelaciones de la estancia del cordobés.
2: La comedia municipal de 33 arriba mañana a la localidad de Vergara.
0: Presentará su espectáculo Batalla de Humor, Teatro Clásico versus Teatro Moderno.
2: La actividad se desarrollará en el Centro Cultural Serafín J. García a las 20 horas.
0: ANEP aprobó por unanimidad la donación que hizo el presidente Yamandú Orsi de la camioneta Hyundai Santa Fe.
2: La donación fue aceptada en la sesión del martes. El tema no se debatió a la interna, solamente se recibió el ofrecimiento y se aprobó, indicaron fuentes de la ANEP.
0: El vehículo pasa a primaria y aún no se definió a qué departamento irá.
2: Titulares deportivos.
0: Ganaron México y Corea del Sur en el comienzo del Mundial de Fútbol.
2: Hoy debuta Paraguay a las 10 de la noche ante Estados Unidos.
0: Uruguay entrenó hoy a puertas cerradas.
2: La Celeste jugará el lunes ante Arabia Saudita.
0: Brasil debuta mañana ante Marruecos.
2: Argentina el martes ante Argelia.
0: En el fútbol local hoy se inicia la cuarta fecha del intermedio de la División B.
2: Se jugará un partido en el Parque Colón a las 20 horas con 2 encuentros. Se completa la fecha mañana.
0: En el femenino jugará el domingo de tarde en el Estadio Municipal.
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3: Policiales.
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2: Uno a la cárcel y otro con arresto domiciliario total por 180 días. Fue decisión judicial por caso de drogas en 33.
0: El tercer detenido recuperó la libertad.
2: La policía sigue trabajando para encontrar el autor de la agresión con arma blanca a otro sujeto con antecedentes en nuestra ciudad.
0: En cuanto a la rapiña en Charqueada, se sigue trabajando.
2: Pero para conocer detalles de estos hechos, estamos ahora en contacto con el jefe de policía de nuestro departamento, comisario general Richard Fernández. ¿Qué tal? Buenos días.
5: Sí, buen día para ustedes. Sí, como ustedes saben, se produjo un hecho de un herido de arma blanca en una situación bastante confusa el domingo por la noche, y nosotros a partir del lunes comenzamos a hacer el trabajo que habitualmente se hace, testimonio, la escena, recolección de cámaras y eso. Finalmente se lograron hacer unos allanamientos donde 3 personas fueron detenidas, donde se incautó droga, dinero, teléfonos celulares. Bueno, como resultado de esto, estas 3 personas comparecieron en fiscalía y una de ellas fue condenada ya definitivamente a 2 años por un delito relacionado al narcotráfico. Y la otra persona fue formalizada con medidas limitativas de arresto domiciliario, que nos corresponde a nosotros también el control, y una tercera fue desvinculada del hecho, es decir, fue puesto en libertad hasta el momento. Esto es como conclusión de la primera.
6: No se ha determinado si alguna de esas personas fue el autor de de la agresión con arma blanca, todavía no.
5: Sí, no, nosotros lo tenemos bastante claro, pero evidentemente que esto recién comienza. Entonces va seguramente venga un juicio o surgirán nuevos elementos en el correr de los días para tratar de redondear el esclarecimiento total del hecho. Efectivamente, todavía restan algunas cosas, algunos trabajos para hacer de parte nuestra conjuntamente con Fiscalía para redondear. Pero bueno, estamos en el camino de lograr el esclarecimiento.
6: De la rapiña en Charqueada, sabemos que la policía estaba trabajando en ese aspecto. ¿Cómo viene el trabajo?
5: Bueno, en el tema de Charqueada venimos bien, venimos con esperanza de avanzar en la investigación. Tenemos una línea de trabajo, tenemos algunas cámaras, son escasas las cámaras en Charqueada. Hemos reforzado con el GRT el trabajo también nocturno por las dudas para tratar de prevenir algún otro hecho, pero por el momento no tenemos nueva información que se pueda decir que hemos progresado mucho más. De igual manera se sigue trabajando en eso.
6: Bueno, jefe, le agradecemos mucho su tiempo para Tipusada 33. Muchas gracias.
5: Es un placer, Pablo, a las órdenes.
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2: Visitó nuestra ciudad en las últimas horas el presidente del directorio del Partido Nacional, Álvaro Delgado.
0: El dirigente blanco estuvo reunido en la casa del Partido Nacional.
2: Entre los motivos de su arribo se encontraba a visitar la estancia del Cordobés a fin de presenciar la primera entrega de las remodelaciones de la misma.
0: Señaló que la idea es inaugurarla el 16 de agosto, fecha de natalicio de Aparicio Saravia.
7: El motivo son dos motivos. Primero, estuve en el Cordobés viendo, bueno, siguiendo entrega de la primera etapa de las obras del Cordobés, de todo lo que es la restauración del techo y de los exteriores del Cordobés, la capilla para los blancos. Ese es un santuario del Partido Nacional. Era un museo que estaba, de hecho, abandonado, cerrado, se llovía, con los muebles deteriorándose bajo unos nylon. Bueno, y ahora empieza, y hoy acordamos, una segunda etapa que va a estar a cargo de Ana Ribeiro, que es hacerlo de vuelta a museo. Estamos recuperando cosas que están ahí, que algunas están en Santa Clara, muchas están en Melo, y hacerlo de vuelta a un museo. Y después una comisión de seguimiento para que eso se mantenga. Nuestra idea es inaugurarlo el 16 de agosto, el día del cumpleaños de Aparicio Saravia, son los 70 años del nacimiento de Saravia, en el marco de los 190 años del Partido Nacional. Así que venimos hoy a culminar la primera etapa de las obras, que gracias a la colaboración de blancos de todo el país, con bonos en el remate, pero bonos, hemos recibido donaciones de todo tipo, reconstruimos, la verdad que es muy linda la estancia del Cordobés, y es un gusto reabrir el museo, y hacerlo en el marco de los 190 años, para los blancos nos va a llenar el corazón. Le pusimos para restaurar nuestra historia. Saravia convoca.
0: Por otra parte, también fue motivo de su visita reunirse con la departamental del partido.
2: Tengo la obsesión de un partido descentralizado, afirmó Delgado, destacando que es el partido más territorial del Uruguay.
7: Y lo segundo, ya que hacíamos eso, habíamos hablado con Mónica y con la presidenta y el vicepresidente de la departamental. Venir a la departamental, como voy siempre a todos los departamentos que voy, como presidente del directorio, venir a la departamental, reunirnos con la departamental, con jóvenes, con ediles, con alcaldes, para escuchar. Yo tengo la obsesión de un partido descentralizado, es más, empezamos a hacer que los directorios sesionen también en el interior, no solo en Montevideo. Se crearon comisiones, las comisiones van a estar integradas. Hoy las comisiones de directorio son más de 15, se integran también gente de todas las departamentales porque hay conexión por Zoom, vamos a hacer reuniones virtuales. Hay todo un programa de segundo semestre de capacitación que incluye ediles, alcaldes, concejales. El Partido Nacional es un partido que es oposición a nivel nacional, pero que es gobierno en 14 intendencias, en 96 municipios, partido que más intendentes, que más alcaldes, que más concejales y que más ediles tiene en todo el país, es el partido más territorial del Uruguay. Y eso nos da una gran responsabilidad y una gran oportunidad, las dos cosas. Y por eso venir hoy a la departamental, acompañada de mi amiga de todos los tiempos, de Mónica, venir hoy acá a escuchar a la departamental, nos pareció importante poder concretar algo pendiente, que era la nueva departamental, hacer la convención departamental, que todavía 33 no la hizo, de los pocos departamentos que está quedando, y vamos a anunciar hoy, que acabamos de acordar, que seguramente el primer lunes de agosto, el 3 de agosto, que es un mes cargado, ¿no? El 9 se festejan los 190 años del partido, o sea, el 16 la inauguración del Cordobés, o sea, pero bueno, vamos a empezar agosto con la convención el lunes 3, aquí en 33, para elegir la nueva departamental.
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0: Se lanzará oficialmente en nuestra ciudad la aplicación Arte Solimar.
2: La misma está orientada al sector artístico de 33.
0: La actividad se llevará a cabo este próximo sábado 13 de junio a las 19 horas en el Salón Azul de Casa de la Cultura.
2: Al respecto escuchamos la palabra del desarrollador web, Víctor Miravalles.
8: En este momento estamos desarrollando una aplicación llamada Arte Solimar para el sector artístico de 33. Y bueno, más o menos a lo que aboca es a contener el sector artístico completo, ¿tá? De 33, que eso concierne a todas las categorías de arte, ¿verdad? A las artes plásticas, pinturas, escrituras, todo el ámbito literario, música, entre otros. Y lo que propone es, bueno, hacer una vasija digital para ser tipo una galería, digamos, ¿verdad?, de muestra de los artistas a nivel departamental, nacional e incluso internacional, porque todos sabemos que estando presente en el ámbito del internet, prácticamente nos ven todos, todo el mundo, ¿verdad? Así que bueno, viene para eso, dar prestaciones y beneficios directos al artista para que el público pueda saber no solamente de su arte y de lo que propone de sus proyectos, sino también saber humanamente sobre el artista, ¿verdad? Ahí van a estar alojados galerías no solamente de presentaciones de imágenes, de presentaciones en escenario, o libros, o lanzamientos, o artes plásticas, sino también las redes sociales del propio artista, la ubicación en tiempo real del taller del artista, así como los eventos a los cuales asista, semana por semana, también va a estar ahí para que las personas de toda índole puedan entrar y saber en tiempo real cuál es la actividad de su artista favorito.
9: La aplicación se baja por el celular y tiene todos los datos.
8: Sí, en principio vamos a hacer el lanzamiento este próximo sábado 13 a la hora 19 en la Casa de la Cultura, en el Salón Azul de acá de la Ciudad 33. Y posteriormente, en la semana que viene, vamos a estar subiendo la aplicación a las tiendas de iPhone y de Android para que luego puedan ser descargadas por la población.
3: En instantes, continúan las noticias.
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0: 12 horas 16 minutos. Importante visita de la UTEC a 33. Se estuvo trabajando con el grupo de sector alimentos y de sector audiovisual. La llegada fue con la pata de emprendimientos, señaló a nuestro informativo la directora de MIPIMES de la Intendencia de 33, Martina Brun.
1: Sí, estuvo la UTEC acá en el departamento de 33. La UTEC comenzó a venir en el mes de abril a trabajar con los emprendimientos de manera individual y ahora para esta instancia nos pidió tener encuentros grupales donde estuvo trabajando con el grupo del sector alimentos y con el grupo del sector audiovisual.
2: ¿Cómo se ve el encuentro este con la posibilidad de que se puedan instalar? ¿Va a demorar?
1: La UTEC, bueno, en realidad que la UTEC esté en 33 con carreras es algo, lleva un proceso, no es algo que va a pasar ahora y es distinto a lo que fue que vino la UTEC. La llegada de la UTEC ahora fue con la pata de emprendimientos que tiene la UTEC, no es que sean carreras ni nada, sino que, bueno, es algo que sí se anhela de que el día de mañana capaz que la UTEC pueda tener una carrera o varias carreras acá en 33, pero esto es una primera aproximación que hizo la UTEC, que es con la parte de emprendimientos que tiene la UTEC, entonces estuvo trabajando acá con dos sectores específicos en esta instancia, pero en la instancia anterior que vino en abril hicimos una convocatoria abierta que cualquier emprendimiento o empresa que quería recibir un asesoramiento o algo con la UTEC, podía inscribirse y charlar con la UTEC.
2: ¿Esos emprendimientos específicos sobre qué giros están?
1: Bueno, la primera convocatoria fue abierta, hubieron varios rubros, por ejemplo, el rubro de cotillón, alimentos, audiovisual, fue bastante amplio, pero ahora en esta segunda instancia nos pidieron que convocáramos a dos sectores, que es el de audiovisual y el de alimentos, que también son sectores que los que está trabajando, por ejemplo, ANDE, que son algunas veces de las líneas que priorizan, entonces nos pidieron convocar a esos sectores.
2: ¿Se tiene una idea por parte de ustedes dónde se podría estar trabajando con estos emprendimientos?
1: Ellos van a estar trabajando en la UTEC. Tuvieron esta instancia primero presencial, van a trabajar virtual, seguir trabajando y van a continuar viniendo una vez al mes para seguir trabajando con estos emprendimientos. En principio están trabajando con estos sectores, pero seguramente la UTEC luego nos pide y abra nuevamente para trabajar con otros sectores. Después que termine con estos grupos, empieza a trabajar con otros grupos de emprendimientos.
0: En otro orden de noticias, el ministro del Interior, Carlos Negro, anunció cambios en la cúpula de la policía para mejorar el rendimiento de la misma, argumentó el funcionario. Confirmó la remoción del jefe de policía de Montevideo, Pablo Lotito, del cargo para que asuma Alfredo Clavijo, subdirector de la Policía Nacional. Como subdirector, asumirá el comisario general Julio Sena, hasta el momento director de investigaciones de la Policía Nacional. Lotito será el nuevo director de la Dirección de Investigaciones de la Policía Nacional. Como director de Asuntos Internos asumirá el comisario general Julián Abraham. En conferencia de prensa, el ministro señaló que se tomaron las decisiones en función de las necesidades y de las circunstancias de su cartera.
3: El comisario general Alfredo Clavijo asumirá como jefe de policía de Montevideo. El comisario general retirado Julio Sena lo hará como subdirector de la Policía Nacional. El comisario general retirado Pablo Lotito asume como director de investigaciones de la Policía Nacional. El comisario mayor Fabián Monzón lo hará como director de la Guardia Nacional Republicana. Y el comisario general retirado Julián Abraham lo hará como director de Asuntos Internos. Estos cambios que ustedes han escuchado seguramente son los de primera línea y no se agotarán, ya que la asunción de estos policías, de estos cargos de jerarquía de la policía en sus respectivos lugares, también determinará que estos a su vez propongan los cambios necesarios para organizar sus respectivos equipos. Sin embargo, la importancia de los jerarcas que están siendo anunciados como para asumir estos cargos lleva a que ya estemos comunicando cuáles van a ser sus nuevos. Son cambios que se adoptan a un monitoreo, una evaluación permanente que hace el Ministerio del Interior en función de las necesidades, de las circunstancias, porque de eso se trata. Cuando asumimos dijimos que íbamos a construir un Plan Nacional de Seguridad Pública y que ese Plan Nacional de Seguridad Pública iba a tener al monitoreo de la evaluación como uno de sus principales ejes. No se trata de otra cosa que no sea reasignar, reorganizar y poner a los mejores funcionarios de acuerdo a cada uno de sus perfiles en los lugares donde más se necesita.
0: 12 horas 21 minutos. Movilización de camioneros en Montevideo, no a la guía, vamos a seguir parando, dije los manifestantes. La movilización es por el aumento del precio de los combustibles y en rechazo a la guía de carga que el Ministerio de Transporte se propone implementar. Las decenas de camiones que marchaban llegaron a Montevideo y se ubicaban en la rambla portuaria, donde estaban todos los carriles obstruidos próximo a la calle San Fructuoso. El comunicado de Policía Camilera señaló que, con motivo de la permanente circulación de los vehículos manifestantes en ambos sentidos, también se ve afectada la salida de Montevideo por rambla portuaria, en lo que sería un horario pico de desplazamiento. Al respecto, escuchemos a Gerardo Scalmi.
4: Referente a la guía de al no a la guía de carga y a los sucesivos aumentos en el precio de los combustibles. Básicamente es eso, un poco aprovechando el día de hoy la movida de la gente del norte del país que se acercó a la capital. Bueno, queremos dejarle por escrito al señor Goñi un poco los reclamos que pretendemos que por lo menos los analicen.
5: Respecto a la guía de carga, ¿qué es lo que genera malestar o inconformidad por parte de los obreros del transporte?
4: Con respecto a la guía de carga, ya hay algunos avances, algunas reuniones de intergremiales, o sea, está un poco más avanzado el tema. Con respecto es a la implementación y la forma, ¿no? O sea, porque se está cargando a los transportistas de un costo y más trabajo que no tiene que ver con respecto a los fletes. O sea, porque sí, el camión va a estar monitoreado, tenemos que dar nombres de dónde cargamos, de dónde descargamos. O sea, son cosas que no nos competen a nosotros. Si bien nosotros nos manejamos con remitos en papel, nos quieren implementar una cosa la gente no está de acuerdo.
0: En tanto, Lucía Echeverry afirmó que la movilización de los autoconvocados no es solamente por la guía de carga. La ministra de Transporte y Obras Públicas indicó que recibió llamados de algunos integrantes que manifestaron que no acompañan la movilización porque se sumaron otros temas y han intervenido otros actores.
6: Nosotros hemos hablado, mantenido y por supuesto mantenemos, por indicación además enfática del presidente y en la convicción de que es la forma de resolver esto, las mesas de diálogo abiertas con los autoconvocados, particularmente ya nos reunimos dos veces. Se ha explicado el tema, la guía no es obligatoria, está en diseño, va a llevar tiempo, pero además de eso no tiene ningún costo, tiene que ser muy ágil, tiene que ser accesible con la tecnología que tenemos, más allá que por supuesto haya que capacitar, facilitar y se le siguen modificando cosas para que sea muy, muy, muy rápida.
5: ¿Se avanza o no se avanza en las negociaciones?
6: Por supuesto, con las gremiales está claro eso, y los autoconvocados en el día de ayer, en la noche, se han comunicado varios para decirnos que ellos siguen manteniendo la voluntad de conversar, de resolver problemas del transporte, pero que lamentablemente no acompañan ya la movilización en este momento porque entienden que sumaron temas que no eran los que estaban o por los que se habían movilizado y han intervenido otros actores. Nosotros creemos que hay que valorar el trabajo, es gente de trabajo, tanto los productores que se están acompañando como los transportistas, y por lo tanto tenemos que hacer todos los esfuerzos para comprender esas situaciones y encontrar soluciones. No es solamente la guía de carga y estamos siempre, por supuesto, con la mejor disposición.
0: En otro orden de noticias, el diputado colorado Gabriel Gurméndez presentó un proyecto de ley junto a sus correligionarios Juan Martín Jorge y Agustín Quintana para retirarle a ANCAP la competencia de fabricar Portland. El legislador argumentó que la actividad ya no tiene justificación social y se ha transformado en un drenaje sin fondo para los recursos públicos. Va una década y media de pérdidas que suman 800 millones de dólares, señaló Gurméndez, quien enfatizó que este déficit es financiado de manera indirecta por la ciudadanía a través de los impuestos y de las tarifas de los combustibles. Para Gurméndez, la situación actual es insostenible y afecta de manera directa el bolsillo de los ciudadanos a través de impuestos y del precio de los combustibles. El diputado recordó el historial de inversiones ineficientes en el sector, haciendo especial énfasis en el millonario gasto realizado en un horno que nunca pudo funcionar.
7: Son 20 años de pérdidas de 800 millones de dólares en la fabricación de Portland por parte de ANCAP. El año pasado nomás, 31 millones de dólares salieron del bolsillo de los uruguayos. A esta altura, creo que no hay una justificación para la sociedad de seguir dilapidando esta enorme cantidad de recursos que podrían ir para otras actividades que son prioritarias en la vida del país. Esto lo estamos pagando todos. Lo estamos pagando a través del precio de los combustibles, lo estamos pagando a través de impuestos. El gobierno, digamos, todos los gobiernos, porque esto viene hace mucho tiempo, no han sido capaces de revertir este muy mal negocio. Se invirtió muy mal, millones de dólares. Acuérdense aquel tema del horno, que nunca pudo funcionar. Se intentó encontrar un socio estratégico para salvar la situación. Este proceso no funcionó bien, no hubo un interés en asociarse por partes de privados. Y la última idea del gobierno, que para mí es insólita, es tratar de forzar o generar que las intendencias compren el Portland a un precio más caro que el de mercado. Esto, por supuesto, distorsiona toda la competencia, termina encareciendo más la construcción, lo volvemos a pagar, y termina incluso que estemos pagando con impuestos municipales la fabricación del Portland. O sea, me da la impresión que ya se agotó el plazo posible, es un barril sin fondo, hay que ponerle punto final. Entonces nosotros hemos presentado este proyecto de ley que le quita a ANCAP de su ley la competencia del cometido de fabricar Portland. Y de manera ordenada le faculta al Poder Ejecutivo a poder tomar todas las decisiones con un plazo de un año para que puedan realizar los activos, puedan ver de qué manera obtienen lo mejor por lo que ya existe, por las canteras, por el material, por la maquinaria, y además preservando la estabilidad de estos funcionarios que trabajan en eso, que pueden ser redistribuidos dentro de ANCAP o en otras áreas del Estado, como se hizo en su momento con ILPE o con AFE o con el propio Espinillar en ANCAP. O sea, para la sociedad uruguaya es mucho más importante pagar estos costos que mantener abierta esta fabricación, que de vuelta no ayuda a la sociedad. Si queremos realmente abaratar al país, pero de verdad, abaratarle el costo país, si queremos ayudar a que crezca la economía y que se generen puestos de trabajo, tenemos que empezar a tomar estas medidas de una vez. Son las cosas que creo que importan.
0: 12 horas 29 minutos. La Federación Uruguaya de la Salud presentará una denuncia penal contra exdirigentes por el manejo irregular de los fondos. La iniciativa alcanza al exsecretario general Jorge Bermúdez y al exsecretario de Finanzas Héctor Dos Santos. Los abogados analizaron el informe final de la auditoría interna y determinaron que la situación amerita plenamente el pase a la justicia. También recomiendan formalizar la denuncia correspondiente para que sean los tribunales los que determinen las responsabilidades penales y apliquen las sanciones pertinentes. El secretario general de la Federación Uruguaya de la Salud, Marcos Franco, en diálogo con los colegas de Radio Monte Carlo, confirmó la noticia y brindó las razones por las cuales se llegó a esta resolución.
8: Esto es resultado de lo que fue la asamblea del 24 de octubre del año 2025, donde la FUS tomó ya la decisión política de la expulsión de estos dos trabajadores ex dirigentes de nuestra federación, y la misma tomó la determinación que una vez culminada la auditoría se presentaran todos los elementos ante la justicia. No estamos haciendo otra cosa que cumplir lo que democráticamente se resolvió en esa asamblea el 24 de octubre. Efectivamente, en el día de mañana se va a presentar la denuncia correspondiente, cumpliendo lo que ya determinó la federación. Es un tema que políticamente ya estaba laudado, pero correspondía también culminar esta etapa cumpliendo lo que resolvió dicha asamblea.
0: Defendió Franco su gestión al frente del sindicato y repudió que los dirigentes cuenten con dinero de las arcas sindicales en sus cuentas personales.
8: Nosotros lo que vamos a determinar con estos elementos, a ver el tenor y el alcance que ha habido de acuerdo a la información suministrada por la auditoría y también con el estudio de abogados que contrató la federación. Desde nuestro lugar, nosotros lo que estamos convencidos de que lo que se ha realizado y lo que ha hecho grupo importante de compañeros y ratificado en esa asamblea es de cristalinizar la información y hacer un proceso de cristalinidad en toda la gestión que estamos realizando. Fíjese que desde que asumió nuestra nueva secretaria de Finanzas, desde noviembre del año 25, ya se reunió con la Comisión Fiscal 4 veces. Estamos informando cada 3 meses los estados financieros de nuestra federación. Tenemos los gastos tienen que estar debidamente justificados y comprobados. O sea, nosotros no solamente lo denunciamos oportunamente que cosas que se estaban haciendo mal, sino que además lo corregimos. Bueno, nosotros pensamos que este proceso es la culminación. Se determinará la justicia, el tenor y el alcance, si hubo delito o no, pero para nosotros lo que sí está claro que esta no es la forma que un dirigente sindical tiene que manejarse.
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15: En el ámbito deportivo a nivel local vamos a destacar las actividades de la Divisional B y el fútbol femenino que comienzan a ingresar ya en las últimas fechas en la B, torneo intermedio, y en el fútbol femenino el campeonato auspiciado por OFI. Bueno, en la B se juegan puntos muy importantes. Esta noche en el Parque Colón va a jugar Peñarol 25 de agosto. Dos equipos que intentarán obviamente hacer puntos para no perder pisada en cuanto a lo que tiene que ver con la tabla anual. Importantes los puntos de hoy, tanto para 25 de agosto como para Peñarol, que todavía tienen chance de pelear la tabla anual porque queda todo el torneo clausura todavía, quedan 15 puntos más cuando empiece la clausura. Obviamente que los puntos en disputa son muy importantes, son muy interesantes. Partido importante hoy entonces entre Peñarol y 25 de agosto. Mañana habrán dos partidos, uno de ellos sumamente importante para la tabla anual. Nuevo Amanecer y Barrio Artigas, que son los escoltas de Olimar, bueno, que están cerca del mar, además también en cuanto a puntaje, juegan tres puntos vitales mañana en el Parque Colón a las 14 horas. Para Barrio Artigas ganar, lo condiciona y lo pone cerca de Olimar. Y para Nuevo Amanecer también, ¿verdad? El hecho del triunfo también lo pone en las primeras ubicaciones. Recordemos que primera y segunda tabla anual prácticamente tiene el ascenso para la divisional de privilegio. Ya Olimar por lo menos asegura semifinales y finales por ser el ganador del torneo Apertura. Bueno, este partido, Nuevo Amanecer, Barrio Artigas, se juega mañana sábado a las 14 horas en el Parque Colón. Y a segunda hora, Danubio, que no ha tenido una buena performance hasta el momento ante Olimar, que tratará de ganar para consolidarse en el primer lugar de la tabla anual para el equipo del Barrio Olimar. Es muy importante los puntos en disputa mañana. Ese partido se va a jugar a la hora 16. En cuanto a lo que tiene que ver con el femenino, también ingresa ya en las últimas tres fechas del campeonato, que está liderado por 33 y Barrio Artigas. En segundo lugar está Olimareñas. Bueno, mañana Olimareñas juega ante Barrio Artigas, partido importante también. De ganar Olimareñas se acerca al primer lugar, y si gana Barrio Artigas ya se consolida como uno de los equipos que va a pelear el título de este campeonato, que clasifica un equipo más para el campeonato de clubes campeones de OFI. El partido entre Olimareñas y Barrio Artigas será en el Estadio Municipal el domingo a la hora 14. Mientras tanto, que Huracán, que no pierde expectativa también pelear por el título, le quedan varios partidos a Huracán, va a jugar ante Danubio, que ha tenido un progreso, un desarrollo interesante, Danubio, pero todavía no ha logrado una victoria. Huracán intentará ganar para acercarse a las primeras ubicaciones de la tabla de posiciones y Danubio buscar una primera victoria en el campeonato. Huracán y Danubio van a estar jugando a la hora 16 del domingo en el Estadio Municipal. Así por lo menos viene dándose en cuanto a lo que tiene que ver con la actividad del fútbol local en 33. Bueno, y después, obviamente que Huracán y 33 siguen su preparación para buenos partidos por el torneo de la Divisional A y Divisional B del fútbol del interior. Huracán ya está eliminado, pero tiene que ir a jugar el fin de semana ante La Valleja de Minas. Ya en esta serie están clasificados La Valleja de Minas y el San Carlos. El Cerro Arrozal de Vergara va a tener que ir a San Carlos a jugar el domingo ante San Carlos, también ya clasificado. O sea que Cerro va a ir a cumplir con este partido. Los clasificados, reiteramos, son los minuanos y los carolinos para la segunda fase de la Copa del Interior de Clubes Campeones. Mientras tanto, 33, Fútbol Club va a ir a jugar a La Coronilla. Partido muy importante para 33. Un empate ya lo pone de otra manera mirando la posibilidad de clasificar a segunda fase. Recordemos que en la Divisional B solamente clasifica el primero directamente. 33 está bien posicionado, ganó a Barrio Colla. Y bueno, ahora veremos también alguna instancia administrativa que por allí Barrio Colla podía haber planteado, pero lo importante es que en puntos al momento 33 está liderando esta tabla, y con Coronilla es un partido importante. Si 33 puede ganarle a Coronilla, bueno, da un paso importante. Acá en el estadio, cuando jugaron Coronilla y 33, me parece que 33 mostró ser superior al equipo de la Coronilla, pero bueno, partidos son partidos. Un partido importante para 33, que después va a definir la tabla de posiciones acá en nuestra ciudad cuando juegue ante el Nacional de Minas.
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3: Complementando la información deportiva, vamos a informar detalles de lo que viene siendo el Mundial, la Copa Mundial de Fútbol 2026 de México, Estados Unidos y Canadá. Tal cual se informará en titulares, en la pasada jornada del partido inaugural que tuvo enfrentados a México y a Sudáfrica, terminó con victoria de México por 2-0. Por otra parte, Corea del Sur remontó y venció de atrás 2-1 a República Checa. En lo que refiere a Uruguay, este viernes por la mañana se confirmó quién será el árbitro que pitará en el debut de la Celeste contra Arabia Saudita. Se confirmó que será el italiano Maurizio Mariani, de 44 años, que hará su estreno en un mundial, pero que ya estuvo presente en Copa América 2024. Tal cual señaláramos oportunamente, el debut de Uruguay será este próximo lunes en el Hard Rock Stadium de Miami a las 19 horas de Uruguay ante Arabia Saudita. Por otra parte, también hay información sobre los que serían lesionados, los que no les están lesionados y cómo son los vínculos con el entrenador. Jorge Giordano, director de selecciones nacionales de la Asociación Uruguaya de Fútbol, habló este viernes con la prensa en el Hotel Farmot Macayoba de Playa del Carmen, donde Uruguay está haciendo sede. Señaló que, con respecto a los jugadores lesionados, José María Jiménez, además de haber llegado con golpe en el tobillo, tuvo llagas y gripe, por lo que se demoró su inclusión en el grupo, pero que este viernes hizo trabajos específicos y hoy estará normal con el grupo. Por lo tanto, puede estar para el primer partido, al tiempo que Ronald Araujo y Georgian de Rascaeta día a día vienen mejorando, pero son temas del día a día de ir controlando la evolución. Sobre el viaje de Araujo a Madrid antes de partir a México, señaló que sabe que ese tema trajo controversias, pero que hay determinaciones en las que el jugador tiene libre opinión y que necesita otras opiniones. También se refirió a la presencia en la delegación de Lanilla Neves, fisioterapeuta del Flamengo que está acompañando a De Arrascaeta en su proceso de recuperación. Por otra parte, Federico Valverde se hizo un tratamiento de células madre antes de viajar, pero trabajó normalmente con sus compañeros y no va a tener ningún problema para jugar el próximo lunes. En cuanto a lo deportivo y más, Federico Viñas podría ser titular junto a Darwin Núñez el lunes, a lo que Giordano dijo que no sabe si jugará, pero que ha hecho muchos entrenamientos ocupando esa posición. Sobre el vínculo del plantel con el cuerpo técnico, destacó Giordano que después de un proceso de trabajo en el que hay una competencia tan importante como fue la Copa América, se evalúa desde todos los puntos de vista y se reprograma lo que se considera que estuvo desacertado. Pasando a otras selecciones, Paraguay debuta hoy a las 16 horas aquí de nuestro país, 16 horas de nuestro país, ante Estados Unidos en el SoFi Stadium de Los Ángeles por el grupo D. Tras 16 años de ausencia, la albirroja arriba a este encuentro, condicionada por la gran estrella del equipo, el delantero Julio Enciso, cuyo puesto en el once inicial se mantiene en interrogante por la rotura fibrilar en el muslo derecho que sufrió el pasado 5 de junio. Del otro lado, Mauricio Pochettino debuta en una cita mundialista liderando el ambicioso proyecto del conjunto norteamericano. La principal preocupación se cierne en la fragilidad de la línea defensiva y en la alarmante falta de profundidad del plantel. Asimismo, en la jornada de hoy también habrá otro partido a la hora 16 entre Canadá y Bosnia y Herzegovina en el Toronto Stadium por el Grupo B. Este partido es una oportunidad para que el conjunto dirigido por Jesse March logre por fin su primera victoria mundialista, ya que perdió todos sus encuentros en México 1986 y Qatar 2022. Los balcánicos, en tanto, han construido un bloque sólido que combina la experiencia de Edin Džeko y Sead Kolasinac con una nueva generación de futbolistas que ha devuelto la ilusión al país, que regresa a un Mundial tras Brasil 2014. Entonces, reiteramos, Canadá ante Bosnia y Herzegovina a la hora 16 de Uruguay, Paraguay y Estados Unidos a la hora 22 también de Uruguay.
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3: El dólar cotizó la compra 39,30, la venta 41,50. El euro 44,39, 49,41. Peso argentino 0,02, 0,20. El real 7,15, 8,85. Compra y venta respectivamente. Uni333 llama a asamblea ordinaria el día 17 de junio, siendo el primer llamado a la hora 14:30 y el segundo llamado a la hora 15. Los temas a tratar: elección de dos asambleístas para firmar el acta, lectura de memoria anual, balance, informe de comisión fiscal, elección de comisión electoral, tres titulares y tres suplentes. El batallón 33 Orientales de Infantería número 10 tiene el agrado de invitar a ciudadanos, estudiantes y medios de prensa a participar de la ceremonia de jura de fidelidad al pabellón nacional, el cual se llevará a cabo el próximo 19 de junio a la hora 10. Los interesados podrán anotarse en mencionada unidad en el horario de 8 a 17 horas hasta el día jueves 18. La comunidad Hermana Luisina invita para la venta de ropa y feria vecinal este sábado a partir de las 14 horas en Capilla San Francisco Javier del barrio 25 de agosto.
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3: Noticias necrológicas. Falleció ayer 11 de junio en 33 el señor Honorio Alberto Zuluaga Zuluaga. Velatorio en Basilio Araujo 1325, sala 1, hasta la hora 18 de hoy 12 de junio. Sus restos serán cremados el día sábado 13 de junio a la hora 9 en el crematorio de Simone de 33. Servicio fúnebre a cargo de empresa de Simone SRL. Vamos a actualizar los datos del tiempo a esta hora en 33. El tiempo está fresco, temperatura 14 grados, cielo nuboso, humedad 87%. Los vientos del sur y sureste a 13 kilómetros en la hora, la visibilidad 8 kilómetros, presión atmosférica 1015 decimal 3. La máxima para el día de hoy es de 16 grados. Se prevé que para esta tarde-noche esté algo nuboso y nuboso, periodos de cubierto, nieblas y neblinas, vientos variables entre 0 y 10 kilómetros en la hora, al sector oeste entre 10 y 20 kilómetros en la hora. De esta manera llegamos al final de la edición informativa de mediodía correspondiente a este viernes 12 de junio. De nuestra programación destacamos, en instantes comienza Radio Monte Carlo con Circuito Cori. Nosotros con más noticias nos reencontramos en el flash informativo de la hora 19 y el compacto informativo de la noche a la hora 20. Hasta luego.
2: Con seguridad de noticia confirmada, informó Difusora 33 a través de su departamento de prensa. En instantes, integramos Circuito Cori.
3: Nota necrológica. Honorio Alberto Zuluaga Zuluaga, que en paz descanse, falleció ayer 11 de junio en 33. Su esposa Nidia Goyenola Sarabia, sus hijas Griselda, María Laura, María Teresa y Adriana Zuluaga, sus hijos políticos Enzo García, Alejandro Arralde, José Luis Ferrari y Daniel Acevedo, su hija de corazón Alicia Acosta, nietos, bisnietos, sobrinos y demás familiares participan con dolor dicho deceso e informan que sus restos serán cremados mañana 13 de junio a la hora 9 en el crematorio de Simone de 33. Velatorio está a la hora 18 de hoy 12 de junio en Basilio Araujo 1325 sala 1, servicio fúnebre a cargo de empresa de Simone SRL.
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5: Títulos a las 13 horas. La OIT le recomendó a Uruguay modificar la ley de negociación colectiva del año 2009, pero no se señalan directivas precisas, dijo hoy desde Ginebra Radio Monte Carlo y Cori el subsecretario Hugo Barreto.
6: Tras una denuncia que tiene años de la representación empresarial, la OIT Uruguay fue colocado en una lista de países incumplidores.
5: El ex ministro de Trabajo Pablo Mieres señaló a Radio Monte Carlo y Cori que el camino de modificar la normativa es lo correcto, aunque lo consideró tardío.
6: La ministra de Transporte, Lucía Echeverri, dijo que de la cartera jamás cerraron el diálogo a los transportistas autoconvocados movilizados.
5: El presidente Yamandú Orsi recibe hoy en el Palacio Esteves las cartas credenciales de los embajadores de Portugal, Palestina y Chile.
6: En el Parlamento se desarrolla un foro sobre educación para los presos buscando consolidar una política pública.
5: La directora del Centro de Formación Penitenciaria, Natalia Barreto, reveló que más de la mitad del personal que trabaja en las cárceles no terminó el ciclo educativo.
6: El senador nacionalista Javier García cuestionó los cambios anunciados en el Ministerio del Interior, responsabilizó al ministro por la situación de la seguridad.
5: Para esta hora está prevista una reunión del ministro del Interior con el Sindicato Único de Policías, que respaldaron los cambios de jerarcas.
6: La policía investiga el asesinato de un hombre de 39 años en Maldonado. El jefe de policía, Víctor Treza, confirmó que la víctima recibió varios disparos.
5: Un hombre de 32 años fue asesinado a tiros en Ciudad del Plata, San José. Los atacantes huyeron por un campo, según testigos.
6: La víctima tenía antecedentes por violencia doméstica, porte de armas y rapiña.
5: El Círculo Uruguayo de la Publicidad presentó esta mañana la campaña solidaria con la que se buscarán fondos para financiar el tratamiento médico al científico Gonzalo Moratorio.
6: Los funcionarios de los bancos públicos decidirán mañana en Asamblea. Asambleas aceptan el nuevo convenio colectivo luego de 9 meses de negociaciones.
5: El dirigente de AEBU, Roberto Umpierre, señaló hoy a Radio Monte Carlo y Cori que la mayoría del consejo directivo apoya el acuerdo que contiene temas salariales, refuerza la atención al público y establece licencias para cuidados.
6: La Federación Uruguaya de la Salud denunciará penalmente al exsecretario general Jorge Bermúdez, el ex responsable de finanzas Héctor Dos Santos, por el manejo irregular de fondos sindicales.
5: Legisladores colorados se presentaron un proyecto de ley para que ANCAP deje de fabricar Portland.
6: Diputado Gabriel Gourméndez indicó a Radio Monte Carlo que esa actividad ya no tiene justificación social y da enormes pérdidas.
5: En los deportes, la selección uruguaya entrena a puertas cerradas en Playa del Carmen, preparando su debut mundialista del lunes ante Arabia Saudita.
6: El técnico Marcelo Bielsa aún no definió el equipo, mientras José María Jiménez, Ronald Araujo y Arrascaeta entrenan diferenciados.
5: Hoy juegan por el Mundial Canadá-Bosnia a las 16 y Estados Unidos-Paraguay 22 horas. Mañana debuta Brasil ante Marruecos a las 19.
6: Aguada recibe Peñarol esta noche 21:15 por la tercera final de la Liga Uruguaya de Básquetbol. Los negros van 2-0 arriba.
5: Del exterior, lo más destacado, Benjamín Netanyahu, que buscará su reelección, reiteró hoy que Irán no tendrá armas nucleares mientras él sea el primer ministro de Israel.
6: Estados Unidos entiende que pronto habrá un acuerdo por el estrecho de Hormuz, pero Irán no confirmó ningún avance en las negociaciones.
5: En Perú, Keiko Fujimori mantiene una leve ventaja de 1.300 votos sobre Roberto Sánchez en el balotaje presidencial con 98% de las mesas escrutadas.
6: Bolivia, el gobernador de La Paz, confía en llegar llegar a un acuerdo para poner fin a las protestas en cuestión de días.
5: El Papa León XIV agradeció a Canarias la recepción de inmigrantes porque todos quieren ser acogidos con dignidad humana, afirmó.
6: Bueno, está ahora en Capital, tiempo fresco, cielo nuboso, 10 grados 5 décimos la temperatura.
5: Los vientos están del suroeste a 6 kilómetros.
6: Presión 1015 decimal 8.
5: La humedad es alta, 98%.
6: Visibilidad, 500 metros.
5: El pronóstico para hoy, cielo nuboso y cubierto, periodos de algo nuboso, nieblas y neblinas, está anunciando Inumet. La máxima para esta jornada que se esperan, 16 grados. Aquí en el área metropolitana, 18 en los departamentos del norte. Hora 13, 7 minutos, nos está llamando Viviana Bermúdez.
7: Muchas gracias, y más del 50% del personal que trabaja en los centros penitenciarios no terminó los ciclos educativos obligatorios. Hablaba justamente de este tema la directora del Centro de Formación Penitenciaria, Natalia Barraco, quien decía que la idea es incorporar la educación como parte de las políticas aplicadas. Afirma bien que hay que seguir profundizando en acuerdos interinstitucionales para mejorar estas cifras, que como decíamos, es más del 50%. Estas declaraciones se realizaron en el marco de una actividad, de un ciclo de intercambio de educación penitenciaria en la agenda, el cual, este primer encuentro en sí fue desafíos para la consolidación de una política pública. Escuchamos la palabra de la directora en este aspecto.
8: Educativo sobre el personal penitenciario, que lo hicimos el año pasado, que para nosotros era fundamental, para el Centro de Formación Penitenciaria, quien se especializa en formar a todo el personal que trabaja en las unidades penitenciarias, también en la formación permanente del personal en actividad y sensibilizaciones y capacitaciones para todos los actores sociales externos al INR, pero que trabajan en o con el sistema penitenciario. Entonces, bueno, este relevamiento nos va a permitir planificar la formación, conocer a nuestros funcionarios y funcionarias del INR para poder culminar ciclos educativos. El relevamiento arrojó que más del 50% no terminaron sus ciclos educativos obligatorios, y eso para nosotros es fundamental también, incorporar la educación penitenciaria como parte de las políticas educativas, y también en ese sentido este ciclo es para, con autoridades de la educación nacional, dialogar la importancia, reflexionar sobre la importancia de la educación penitenciaria y del personal penitenciario como parte de las políticas educativas, y de la incorporación del CEFOPEN en la Ley General de Educación, que eso para nosotros sería fundamental porque posiciona al CEFOPEN como centro educativo y como parte del Sistema Nacional de Educación Pública.
9: ¿Y cómo se puede hacer para que culminen lo que es el tramo obligatorio?
8: Y bueno, eso es toda una apuesta, y es continuar profundizando los acuerdos interinstitucionales, sobre todo con la ANEP, con el MEC y bueno, con la Universidad de la República.
9: ¿Sería presencia física, virtual? ¿Qué es lo que se está hablando?
8: Bueno, eso es el primer paso fue el relevamiento. Ahora lo que nos queda es como poder generar los acuerdos y propuestas adaptadas a medida a las condiciones y al trabajo penitenciario, a sus horarios, a sus, digamos, a sus condiciones, y para eso también era importante el relevamiento, porque también tenemos esa información.
10: Ahora, ¿les impactó justamente este dato? Porque es un porcentaje bastante alto.
8: Sí, por supuesto, pero era necesario porque también es importante visibilizar al personal que sostiene la gestión de las unidades penitenciarias.
7: Hasta así entonces la palabra de Natalia Barraco, directora justamente del Centro de Formación Penitenciario. Para Radio Monte Carlo y Cori, informó Viviana Bermúdez.
5: Gracias, Viviana. El diputado colorado Gabriel Gurméndez presentó un proyecto de ley junto a sus correligionarios, Juan Martín Jorge y Agustín Quintana, para retirarle a ANCAP la competencia de fabricar Portland.
6: El legislador argumentó que la actividad ya no tiene justificación social y se ha transformado en el drenaje sin fondo para los recursos públicos.
5: Va una década y media de pérdidas que suman 800 millones de dólares, señaló Gurméndez, quien enfatizó que ese déficit es financiado de manera indirecta por la ciudadanía a través de los impuestos y de las tarifas de los combustibles.
11: Van 20 años de pérdidas de 800 millones de dólares en la fabricación de Portland por parte de ANCAP. El año pasado nomás, 31 millones de dólares salieron del bolsillo de los uruguayos. A esta altura, creo que no hay una justificación para la sociedad de seguir dilapidando esta enorme cantidad de recursos que podrían ir para otras actividades que son prioritarias en la vida del país. Esto lo estamos pagando todos. Lo estamos pagando a través del precio de los combustibles, lo estamos pagando a través de impuestos. El gobierno, digamos, todos los gobiernos, porque esto viene hace mucho tiempo, no han sido capaces de revertir este muy mal negocio. Se invirtió muy mal, millones de dólares. Acuérdense aquel tema del horno, que nunca pudo funcionar. Se intentó encontrar un socio estratégico para salvar la situación. Este proceso no funcionó bien, no hubo un interés en asociarse por partes de privados. Y la última idea del gobierno, que para mí es insólita, es tratar de forzar o generar que las intendencias compren el Portland a un precio más caro que el de mercado. Esto, por supuesto, distorsiona toda la competencia, termina encareciendo más la construcción, lo volvemos a pagar, y termina incluso que estemos pagando con impuestos municipales la fabricación del Portland. O sea, me da la impresión que ya se agotó el plazo posible, es un barril sin fondo, hay que ponerle punto final. Entonces nosotros hemos presentado este proyecto de ley que le quita a ANCAP de su ley la competencia o el cometido de fabricar Portland. Y de manera ordenada le faculta al Poder Ejecutivo a poder tomar todas las decisiones con un plazo de un año para que puedan realizar los activos, puedan ver de qué manera obtienen lo mejor por lo que ya existe, por las canteras, por el material, por la maquinaria, y además preservando la estabilidad de estos funcionarios que trabajan en eso, que pueden ser redistribuidos dentro de ANCAP o en otras áreas del Estado, como se hizo en su momento con ILPE, o con AFE, o con el propio Espinillar en ANCAP. O sea, para la sociedad uruguaya es mucho más importante pagar estos costos que mantener abierta esta fabricación, que de vuelta no ayuda a la sociedad. Si queremos realmente abaratar al país, pero de verdad, abaratarle el costo país, si queremos ayudar a que crezca la economía y que se generen puestos de trabajo, tenemos que empezar a tomar estas medidas de una vez. Son las cosas que creo que importan.
5: Estábamos escuchando al diputado del Partido Colorado, Gabriel Gurméndez.
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6: 13:15 minutos, los funcionarios de los bancos públicos decidirán mañana si aceptan el nuevo convenio colectivo luego de 9 meses de negociación.
5: Después de haberse rechazado en diciembre, el nuevo acuerdo que se pondrá a consideración contempla un ajuste salarial, refuerza la atención al público y establece licencias para cuidados.
6: El dirigente de AEBU, Roberto Umpiarres, indicó a Radio Monte Carlo que la mayoría del consejo directivo apoya el convenio, detalló algunos elementos que contiene.
16: En este acuerdo entendemos que se recoge de alguna forma varios de los planteos que tenía el sindicato, de la plataforma. En particular, para destacar alguno de ellos, tiene que ver uno que tiene que ver con la ciudadanía directamente, que es un grupo de trabajo que va a discutir la dotación y estructuras de las sucursales de los bancos públicos. Y también lo que tiene que ver con las posibilidades de realizar trabajo a distancia, o sea, para cargos que usualmente estaban concentrados en la ciudad de Montevideo, que no se permitían el acceso al interior, salvo que el compañero concursal se mudara a Montevideo. Esto para nosotros tiene dos ejes centrales. Uno es la calidad del servicio que se brinda, o sea, mayor dotación y mejores estructuras con mejores cargos definidos y demás, sobre todo en lo que tiene que ver con sucursales, como decía, va a permitir tener un mejor alcance de servicio a la ciudadanía, recordando que AEU ya negoció a nivel presupuestal el año pasado y tiene el Senado el 100% de los puestos de trabajo asegurados a través de los compromisos de gestión presupuestal que discute con los directores de los bancos. Además de esto, como decía, está el tema del trabajo a distancia, que es uno de los planteos centrales, sobre todo del interior. Recordemos que los bancos públicos tienen una extensión territorial muy importante, y se concreta esto en un grupo de trabajo también que va a empezar paulatinamente a implementar este tipo de modalidades nuevas de trabajo, llevando no solamente posibilidades de carrera a quienes ya son funcionarios, sino también una mayor cantidad de empleo de calidad al interior del país. Además de esto, bueno, el sindicato obviamente tiene su negociación, su parte salarial. Estamos concretando una pauta con la que estamos muy conformes, en la que
5: ¿de cuánto asegura es ese el mantenimiento aumento?
16: Nosotros no tenemos estipulado. AEU siempre lo que hace es un ajuste por no pérdida de salario real en el periodo, o sea, no hay un crecimiento estipulado. Nosotros venimos en función de los ajustes inflacionarios y cómo se ha manejado la inflación, con un crecimiento del 2% del salario desde el periodo anterior. Nuestra idea es sostener ese crecimiento en este periodo.
5: La asamblea de los bancarios será mañana sábado en Sala Zitarrosa y se podrá participar de manera presencial o vía Zoom.
6: Pierre recomendó también que actualmente los bancos estatales trabajan 6.000 funcionarios.
16: Y hoy por hoy estamos en los bancos estatales, estamos prácticamente en un redondeo, en unos casi 6.000 funcionarios. El Banco de República sé que tiene más, están unos 3.500 funcionarios, el Banco de Seguros andan unos 2.000 y pocos también, y bueno, después el Banco Hipotecario concentra una menor cantidad de trabajadores, está rondando los 300 y algo de trabajadores, y el Banco Central se aproxima a los 500 trabajadores más o menos. O sea que, en general, es un número importante, un universo importante de trabajadores y trabajadoras que alcanza este convenio. Nosotros tuvimos en el mes de diciembre una nueva modalidad de asamblea, que es la modalidad híbrida, que también va a ser puesta en funcionamiento el día de mañana, donde se habilita la participación tanto presencial como a través de la herramienta Zoom, que es la que estaba utilizando el sindicato para las votaciones, y la participación también, porque la gente puede participar a nivel de oratoria, si fuera necesario, durante la asamblea y demás, por ese mecanismo. La asamblea va a estar comenzando a las 11 de la mañana presencialmente en Sala Zitarrosa, las puertas abren 10:30, y a través de Zoom la gente va a poder empezar a conectarse a las 10:50, se abre la puerta virtual, digamos, para que se puedan conectar las compañeras y los compañeros.
5: Se define por mayoría simple, ¿verdad?
16: Exactamente, sí, por mayoría simple, pero bueno, estamos muy conformes, como decía, con el acuerdo. Para nosotros es un muy buen acuerdo, es un convenio, como decimos nosotros, de avance. En este caso estamos incorporando, no tiene cesión de derechos históricos, AEU ratifica sus derechos históricos, y de alguna forma entendemos que es un paso importante, porque incorpora nuevas herramientas que en un corto periodo de tiempo vamos a poder estar mejorando.
5: Estábamos escuchando al dirigente de AEU, Roberto Umpiarres.
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6: Martín Olaverri.
19: Buenas tardes, el gusto de saludarlos a esta hora para actualizar la información vinculada a la actividad de los agronegocios. Estamos transitando el mes de junio, donde la industria frigorífica ha logrado bajar en algo el precio del ganado. Se ha posicionado mejor desde el punto de vista de la oferta de ganado. Se han estirado las entradas. ¿Cómo se ve el momento del negocio y qué expectativas hay para el segundo semestre del año? ¿Qué señales llegan desde los principales mercados para la carne vacuna uruguaya, Estados Unidos, China, Europa, por ejemplo? Conversábamos sobre estos temas con el ingeniero agrónomo Fernando Gómez, representante de la Federación Rural en la Junta del Instituto Nacional de Carnes.
20: Estamos en el invierno ya, Martín. era lógico que en algún momento hubiera una bajada de estos precios. Yo lo que digo es que empezó a aparecer la oferta de ganado de campo, tú ves que el porcentaje

0: que en el corral de la faena empezó a bajar. Y bueno, la gente está ajustando carga y vendiendo lo que tiene gordo, porque sabe que en los próximos meses se acaba la posibilidad de los ganados. Los ganados a campo directamente empiezan a perder kilos. Entonces, la industria hace su juego de, bueno, aparece la oferta, tratamos de generar alguna diferencia en la ganancia. No me parece una baja excesiva. Los indicó las relaciones de precios, esa relación haciendo exportación, índice medio de exportación, se empiezan a ajustar a los valores promedios, están cerca de los valores promedios, o sea que creo que lo normal, lo que era esperable en esta época del año. Tuvimos un muy buen otoño, así que no me asusta para adelante. Los precios son de conformidad, diré que como productor, diré que si estos precios se mantienen en el largo del año, que por lo que indica el precio medio, el precio medio de toneladas por semanal está en 6.170 y algo de dólares, $150 por ahí. Si la industria puede vender bien y puede trasladar medianamente los precios al resto de los productores, yo me quedaría conforme con estos precios.
1: Se lo preguntábamos incluso el martes al presidente INACI. A veces, por lo menos el segundo semestre, sobre todo con China, cuando los chinos prevén compras para el año nuevo chino, es mejor el segundo semestre que el primero en materia de precios. Está el tema en el caso de China, bueno, de la salvaguarda, de Brasil, que se podría quedar sin cuota, Australia. ¿Cómo ves el segundo semestre del año?
0: Y es, no tengo mucha certeza de subas, ¿no? Los analistas del mercado todos dicen que China ha hecho una copia importante de carne y lo tratan de empalmar con cuando se abra de vuelta la habilitación de lo que son las cuotas de la salvaguarda ya en noviembre, diciembre. Entonces, por lado de China no esperaría, me parece, un aumento de precio importante.
1: Escuchábamos al ingeniero agrónomo Fernando Gómez, representante de la Federación Rural en la Junta de INAC. Para Informativo Cori y Radio Monte Carlo informó Martín Olaverri.
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8: Hora 13:25 minutos, la Federación Uruguaya de la Salud presentará una denuncia penal contra ex dirigentes por el manejo irregular de los fondos.
9: La iniciativa alcanza al ex secretario general de la FUS, Jorge Bermúdez, y al ex secretario de Finanzas, Héctor Dos Santos.
8: La decisión fue tomada luego de conocerse el resultado final de una auditoría, dijo a Radio Monte Carlo Marcos Franco, secretario general de la Federación Uruguaya de la Salud.
10: Esto es resultado de lo que fue la asamblea del 24 de octubre del año 2025, donde la FUS tomó ya la decisión política de la expulsión de estos dos trabajadores ex dirigentes de nuestra federación, y la misma tomó la determinación que una vez culminada la auditoría se presentaran todos los elementos ante la justicia. No estamos haciendo otra cosa que cumplir lo que democráticamente se resolvió en esa asamblea el 24 de octubre. Efectivamente se va a firmar se va a presentar la denuncia correspondiente, cumpliendo lo que ya determinó la federación. Es un tema que políticamente ya estaba laudado, pero correspondía también culminar esta etapa cumpliendo lo que resolvió dicha asamblea.
8: Y Franco defendió lo hecho desde que asumió al frente de la FUS y repudió que los dirigentes tengan en sus cuentas personales dinero de las arcas sindicales.
10: Nosotros lo que vamos a determinar con estos elementos, a ver el tenor y el alcance que ha habido de acuerdo a la información suministrada por la auditoría y también con el estudio de abogados que contrató la federación. Desde nuestro lugar, nosotros lo que estamos convencidos de que lo que se ha realizado y lo que ha hecho un grupo importante de compañeros y ratificado en esa asamblea es de cristalinizar la información y hacer un proceso de cristalinidad en toda la gestión que estamos realizando. Fíjese que desde que asumió nuestra nueva secretaria de Finanzas, desde noviembre del año 25, ya se reunió con la Comisión Fiscal 4 veces. Estamos informando cada 3 meses los estados financieros de nuestra federación. Tenemos los gastos tienen que estar debidamente justificados y comprobados. O sea, nosotros no solamente lo denunciamos oportunamente que cosas que se estaban haciendo mal, sino que además lo corregimos. Bueno, nosotros pensamos que este proceso es la culminación, se determinará la justicia, el tenor y el alcance, si hubo delito o no, pero para nosotros lo que sí está claro que esta no es la forma que un dirigente sindical tiene que manejarse.
9: Era Marco Franco de la FUS.
8: Participamos en la edición noticiosa del viernes 12 de junio de 2026.
9: Informativista Renato Luzzi y Javier Toledo.
8: En exteriores, Viviana Bermúdez.
9: Sala de redacción, Ivana Vázquez y Gastón Espiro.
8: Deportes, Martín Díaz.
9: Agro, Martín Olaverri.
8: Corresponsal en Argentina, Claudio Cardoso.
9: Servicios internacionales, Agencia TPA.
8: Operador, Hernán Devoto.
9: Coordinación, Renato Luzzi.
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2: La vida nunca te da todo al mismo tiempo. Cuando tienes tiempo, te falta el dinero. Cuando tienes dinero, te falta el tiempo. Y cuando por fin tienes ambos, la energía ya no es la misma. Por eso no esperes a que todo encaje perfecto. Abraza lo que hoy sí tienes. Disfruta lo que hoy sí eres. Vive lo que hoy sí puedes. Porque la vida no espera. Y el momento perfecto no llega. Se decide y es hoy. Amigos, amigas de la sintonía, bienvenidos sean todos ustedes a este su espacio dedicado a la salud natural, a la botánica medicinal, a la reflexión positiva y a la orientación espiritual. Hoy, como siempre, estamos aquí detrás de estos micrófonos deseando que la buena salud, que la divina providencia me les bendiga en cada uno de sus hogares, en sus lugares de trabajo, y diciéndoles que siempre, cada vez que abrimos nuestros ojos, cada vez que amanece, Dios nos da una oportunidad para renovar nuestras fuerzas, para dejar atrás las preocupaciones, para abrir nuestro corazón a las bendiciones de la vida. Cuando cultivamos pensamientos positivos, sembramos esperanza. Y cuando sembramos esperanza, siempre se cosecha bienestar, no lo olviden. No permitas que las dificultades del pasado, las adversidades, te abrumen, te agobien, te acechen y te hundan allí en un abismo sin salida. Confíe en que cada problema tiene solución, que siempre existe un camino para salir adelante. Hoy, dentro de nuestro segmento de este programa de botánica y naturismo, vamos a hablar y a darle orientación a personas que nos envían sus mensajes de texto, de WhatsApp, que nos consultan situaciones del cotidiano vivir, malestares, dolencias, enfermedades también. Por eso le invitamos a usted que si en estos momentos tiene allí problemas en su hogar, en su familia, viven como perros y gatos, su hogar se siente que hay una carga negativa, usted llega a su casa, no se siente cómodo, siente que su casa está enferma o está allí en su trabajo y hay problemas con compañeros de trabajo, hay envidia, hay malos vecinos, siente usted que hay familiares envidiosos, negativos, que le quieren perjudicar, o siente que hay energías, porque las energías nos abruman, o que en su vida no hay una claridad, no hay una visión positiva, usted todo siente que está cargado de un ambiente negativo, hay que buscar cuál es la causa, cuál es el motivo, si es que hay alguien que me está dañando, que se está valiendo de ventajas, de malas artes, que me está perjudicando, o si soy yo el que le estoy dando una mala conducción a mi vida, a mi destino. Si usted se siente identificado con cualquiera de estas situaciones, no logra conciliar el sueño, siente debilidad a la hora de la intimidad, allí usted como hombre no funciona al 100%, o usted como mujer no quiere que su marido se acerque, pero usted dice, yo lo amo, yo lo quiero, pero no sé qué es lo que me está pasando. Recuerden que hay energías negativas que nos enferman. Personas que van al médico, que van al especialista, les hacen el estudio, el análisis, para ver cómo está su salud, y no les encuentran absolutamente nada, pero usted se está sintiendo mal, se está sintiendo con mareos, con fuertes dolores de cabeza, se le cae el cabello, sienten malestares en la vista, se le abulta el abdomen, van a comer, van a alimentarse y no hay buena digestión, están sueltos, están nerviosos, están débiles, le tiemblan las manos, le tiemblan las piernas, se le encalambran, se le entumen las manos, le duelen las rodillas. Todos estos malestares, amigos míos, a veces pueden ser producidos también por energías negativas. Agarren papel y lápiz, porque lo que no se apunta se olvida. 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
2: Bueno, y continuando con nuestro programa, tenemos un mensaje de WhatsApp que nos lo envía la señora Mabel. Nos ha enviado su fecha de nacimiento, 26/3/1984. Me dice: maestros, los escucho, quiero que me orienten un poquito si hay algún remedio natural que me puedan indicar para un problema de cistitis. Bueno, a usted, señora Mabel, y a todos los amigos que nos escuchan, la cistitis es una inflamación de la vejiga urinaria, generalmente relacionada con infecciones bacterianas que ingresan al sistema urinario. Las principales causas de la cistitis son, como digo, infecciones bacterianas, también consumir poca agua, retener la orina durante largos periodos, defensas bajas, mala higiene íntima, irritación provocada por algunos productos químicos o jabones. En el caso suyo, mi estimada amiga, tienes las defensas muy bajas y a veces retienes la orina durante periodos largos, y eso es lo que te está afectando. Por eso sientes ardor al orinar, necesidad frecuente de ir al baño, sensación de urgencia para orinar, dolor o presión en la parte baja del abdomen, orina con olor fuerte y un aspecto turbio, molestias generales y cansancio. Lo que puede utilizar naturalmente, recomendado por nosotros, además de exigirle e indicarle que vaya a su médico de cabecera, porque pues es, como siempre, mucho mejor tener el análisis y el estudio de su médico, su galeno de cabecera. Hay que beber abundante agua durante el día, consumir infusión de manzanilla, tomar jugo natural de arándano sin azúcar, incluir frutas y verduras frescas en la alimentación, evitar bebidas irritantes como el exceso de café o alcohol, mantener hábitos adecuados de higiene personal. Una bebida tradicional utilizada en el naturismo consiste en preparar una infusión suave de manzanilla y consumirla durante el día, acompañada de una buena y adecuada hidratación. Recuerde que si existe fiebre, sangre en la orina, dolor intenso o síntomas persistentes, es importante, vuelvo y reitero, acudir a su médico profesional de la salud. Amigos, muchas veces los problemas no son solamente físicos. Hay personas que sienten bloqueos constantes en su vida, conflictos familiares, problemas sentimentales, enfermedades difíciles de comprender, sensación de mala suerte, situaciones negativas que parecen repetirse una y otra vez. Si usted siente que atraviesa dificultades en el amor, en el trabajo, la salud o la vida familiar, si cree que puede estar siendo afectado por energías negativas, por envidias, daños, brujerías o influencias espirituales perjudiciales, puede consultarnos y visitarnos personalmente para una consulta. Traiga su orina en un frasquito, tráiganos una botella de agua mineral, un limón, que yo como curandero y la maestra Fabiana, naturistas, tarotistas y videntes, ofrecemos orientación personalizada para quienes buscan respuestas y ayuda espiritual y apoyo en estos momentos difíciles. Estamos dispuestos a escuchar su caso, a brindarle la orientación que necesite, los tratamientos alternativos para ayudar a encontrar esa claridad, esa sanación, esa tranquilidad, esa esperanza y esa mejoría en su salud. Para finalizar nuestro programa el día de hoy, les dejo este pensamiento. Quien conserva la fe, la esperanza y una actitud positiva, encuentra fuerzas, incluso en los momentos más difíciles de la vida. Nunca dejes de creer en usted mismo, porque dentro de cada persona existe una gran capacidad para superar obstáculos, para construir un futuro mejor. 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Que la divina providencia me les colme de miles y miles de bendiciones. La paz, el amor y la felicidad reinen siempre en sus hogares. El éxito y la buena fortuna en sus negocios y en sus emprendimientos. Hasta la próxima.
1: Bendición del hogar. Bendigo de esta casa el pan de cada día. Bendigo de tu mesa el vino y el manjar. Bendigo esta familia que en mí cree y confía. Bendigo su trabajo, salud y bienestar. Bendigo a cuantos quieran tenerme por testigo. En penas y alegrías los he de acompañar. Bendigo sus virtudes y soy el buen amigo de cuantos bien comparten este bendito hogar. 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
1: Queridos amigos oyentes, reciban ustedes un saludo. Hoy día nos encontramos por aquí nuevamente con ustedes con la transmisión de un nuevo programa de acciones y reflexiones. Muy contento de ponernos cada día por aquí frente a estos micrófonos y poder llevar el mensaje a muchos lugares, a varios departamentos, donde son muchas las personas que siempre nos escuchan por este medio. Por aquí siempre estamos preparados con testimonio de agradecimiento para seguírselo compartiendo a ustedes, para que muchos de ustedes también puedan consultar, como muchas personas que por acá han llegado sumamente preocupadas y muchos han retornado contentos. También queremos invitar a las personas que nos escuchan en el departamento de Artigas. 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Hoy día también nos acompaña Melisa. Bienvenida, Melisa, a este programa.
2: Gracias, Antonio. Amigos, tengan una cordial bienvenida. Gracias por acompañarnos en este espacio de inspiración y crecimiento. A veces queremos resultados inmediatos y olvidamos que todo proceso importante requiere tiempo. Hoy les invito a confiar en su propio ritmo, porque las raíces crecen en silencio antes de que el árbol muestre su grandeza. Así que sigue trabajando en ti, porque los frutos van a llegar en menos de lo que esperas. Dentro de cada persona existe un potencial inmenso esperando por ser desarrollado. No permitas que los errores definan quién eres. Permite que las lecciones aprendidas impulsen quién puedes llegar a ser. Cada día es una nueva oportunidad para crecer y reinventarte. Así que yo les invito a esas personitas que nos están escuchando por primera vez, o quizás a esas personas que nos escuchan ya hace algún tiempo y todavía no han tomado la decisión de venir, vengan, porque Dios tiene algo preparado para ustedes. Como siempre lo decimos, no es casualidad que hoy esté escuchando este programa. No es casualidad que Dios nos haya puesto en su camino, quizás para que escuche nuestro programa, o quizás para que una persona lo recomiende. Porque Dios siempre tiene algo guardado para nosotros. Y es una señal que Él está dando para que pueda venir, para que pueda ser parte del cambio que nosotros estamos brindando. Para ser parte de este don que Él nos ha dado, de sanar, de ayudar a mucha gente que no encontraba la solución a su problema, tanto económico, de salud, emocional, espiritual. 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Y bueno, aquí tenemos un lindo cambio.
3: Está muy contenta usted por la ayuda, ¿no?
4: Sí, muy contenta, porque gracias a Dios puedo caminar, puedo andar, puedo trabajar en mi casa, que no podía estar media hora parada, pero ahora, gracias a Dios, me siento bastante bien en la columna. Así que yo digo que los que tengan problemas de columna o de hueso, que vengan, que salen curados. Gracias a Dios yo ya me siento bien, bien.
3: Usted tenía un problema serio en la columna. ¿Cuánto tiempo lo tenía este problema?
4: Hace muchos años. Los doctores me dijeron que no podía levantar una cartera con agua. Y sin embargo ahora, pero ando, camino, duermo bien, gracias a Dios, me siento curada.
3: Una bendición muy grande para usted, ¿no?
4: Gracias a Dios.
3: Y pues tengo algo más, su hija también, que tenía un problema, anda bien, me dice, ¿no?
4: Sí, sí, está bien, gracias a Dios, lo más bien.
3: Bueno, vamos a seguir mi oración aquí por usted, por su hija, para seguirnos ayudando, ¿no? ¿Cuál es el mensaje para la gente que escucha la radio?
4: Que vengan a consultar, porque no hay nada extraño, es todo una bendición, es una ayuda de Dios y bueno.
3: Que la gente cambia, ¿no es cierto?
4: Sí, la gente cambia para mejor. Y gracias a Dios estoy muy agradecida.
3: ¿Usted de dónde viene?
4: De Yacaré.
3: Bueno, ¿y cómo es su nombre?
4: Mirta.
3: Aquí tengo la terminal de la CEMA 210-5, ¿no?
4: Sí.
1: Gracias.
4: Sí.
1: Bueno, gracias a Mirta, amigo oyente, que la gente venga, que no hay nada extraño, ¿no? Aquí no somos parapsicólogos, nosotros somos personas que nos hemos dedicado, pues, a ayudar a las personas que tienen problemas. A veces son problemas o enfermedades raras, extrañas. Por aquí me consultan muchas personas que están sumamente adoloridas. Hay personas que no duermen, como usted escucha estas palabritas de agradecimiento, como también hay personas que tienen dificultades para caminar. Por acá una persona me consultó que tenía un dolor a la rodilla impresionante. Me decía, Antonio, yo no puedo caminar porque las rodillas no me dan, me decía. Amigo, créame que es desesperante. Una cosa es ver y otra cosa es creer. 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Voy a compartirle otro lindo cambio de una persona que también vino con un problema a la garganta. Escuchemos.
3: ¿Qué problema era que usted tenía?
5: Yo tenía, doctor, tenía la tiroide, ya no podía casi hablar, tenía dificultad y vi el que usted tenía, lo vi por el Facebook. Y mi esposo me dijo que tenía que venir porque yo he visto renovaciones, gente que hablaba así como yo estoy hablando. Les recomiendo a todas las personas que vengan, que se hagan un tiempito, que sé que todo cuesta, pero bueno, por la

0: Bien, sí, casi bien, el 100%.
1: Gracias, es una bendición para usted, ¿no?
0: Es una bendición y les pido a todos que vengan y se hagan su tiempito.
1: Bueno, gracias por este lindo mensaje que lo vamos a compartir en la radio para poder ayudar a muchas personas que a veces tienen problemas
0: claro,
1: similares,
0: claro,
1: ¿no?
0: Tienen que venirse, que todo cuesta, todo es, pero bueno, por la salud uno tiene que hacer un sacrificio y bueno, venir, les digo
1: Y
0: a todos.
1: accesible también, ¿no? Porque usted paga la
0: Claro,
1: consulta y lleva el tratamiento ya.
0: tenés todo ya. Con la consulta ya llevas el tratamiento y es gran alivio. Poner a los 15 días ya más o menos sentís el alivio.
1: ¿Y cuántos años usted tenía este problema?
0: Ya hace varios años, como 10 años más o menos, o más capaz que tenía ya.
1: Impresionante. Bueno, ¿de dónde usted?
0: Soy de Constitución, Villa Constitución, Departamento de Salto.
1: ¿Cómo es su nombre?
0: Elsa Cáceres.
1: Bueno, sí, aquí tengo el terminal de la cédula 597-9, ¿no?
0: Sí,
1: Muchas gracias, ¿no?
0: bueno.
2: Y bueno, aquí tenemos un mensaje que nos ha enviado una persona. Dice que nos consulta por el nervio ciático, que tiene un dolor insoportable, que ya no sabe qué hacer. Bueno, pues yo le invito a esta persona para que venga, porque aquí le vamos a ayudar con ese dolor que tiene, como muchas personas que ya han venido, que nos dejan su palabrita del nervio ciático. Así que venga con confianza, que nuestros precios son muy accesibles para que todas las personas que necesiten de nuestra ayuda puedan venir a consultarnos. Y bueno, aquí hay otro mensaje de otra persona. Dice que tiene problemas en su hogar, que su pareja se ha retirado de la casa, que ya no sabe qué hacer. Bueno, así como le decimos a muchas personas que nos visitan, como existe lo bueno, también existe lo malo. Pero aquí hacemos solo el bien. A veces hay malas vibras, hay malas energías, hay gente que solo quieren hacer daño, quieren hacer maldad. Y bueno, aquí está en el lugar indicado porque vamos a vencer todo eso malo, vamos a abrir sus caminos hacia la prosperidad, hacia la abundancia. Así que yo le invito a que venga con mucha fe, como las personas que ya han venido, que ya han visto su cambio, siempre vienen con mucha fe, que creo que es lo fundamental para seguir adelante. Y bueno, quizás en ese momento no entienden qué es lo que está pasando en su vida o no están donde quieren estar, pero tampoco están donde comenzaron. Hay que reconocer el esfuerzo que han hecho, así que celebra cada progreso y sigue avanzando. Cada pequeño logro es una prueba de que estás creciendo y construyendo un futuro mejor. Así que yo les animo a que renueven sus fuerzas, a que renueven sus ánimos, porque como siempre lo decimos, Dios tiene algo preparado para nosotros, algo bueno, una bendición grande. 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Vamos a escuchar otro lindo cambio.
1: Evento y tenemos una persona que nos consultó usted por la rodilla, ¿no?
3: Sí, por la rodilla que la tenía deshecha, no podía caminar. Y después cuando vine acá, te me dio una parachaque y ahora sí, está 95% sano.
1: Bueno, usted que andaba de bastón, me decía, por la
3: Sí.
1: rodilla, ¿no?
3: Sí, tenía que caminar con bastón porque era imponente, no la podía apoyar. Y ahora, gracias a Dios, ya estoy
1: Anda caminando, ¿no?
3: ando caminando, subo y bajo escalones.
1: Gracias a
3: Gracias a
1: Dios.
3: Dios.
1: Y las manos todas adormecidas,
3: Y las
1: ¿no?
3: manos que se me dormían. Y ahora, gracias a Dios, eso se me ha ido.
1: Las tengo normales, ¿no?
3: Las tengo normales, puedo hacer cualquier tarea.
1: Bueno, gracias a Dios por todo.
3: Muchísimas gracias a Dios y a usted, que el hombre que me dio ese producto para echarme. Esa es
1: Las flotaciones,
3: la
1: ¿no?
3: flotación, la flotación, Eva.
1: Bueno, usted vendrá preocupado con esto seguramente, ¿no?
3: Sí, venía muy preocupado, pero gracias a la fe y a Dios y a usted que estoy sano.
1: Pudo recuperar la fuerza.
3: Puedo recuperar la fuerza.
1: Bueno, vamos a invitar a la gente de Fray Bentos y otros lugares que puedan consultar, que puedan recibir esta ayuda que es muy buena, ¿no?
3: Sí, sin duda, que vengan, que vengan, que se van a sentir muchísimo mejor.
1: ¿Cómo
3: Entonces,
1: es su nombre?
3: Carlos.
1: Bueno, aquí tengo que terminar en su cédula 166-3, ¿no?
3: Sí.
4: Bueno, gracias, don Carlito, amigo. Queremos invitar por aquí a todas las personas que tengan cualquier tipo de enfermedades a la piel. Problemas de gastritis, hemorroides, divertículos, los calambres, los vértigos. Mire que se desaparecen las hernias, los quistes, los bultos, los pólipos, nervio ciático, asma crónica, para desinflamar la próstata, impotencia, incontinencia, epilepsia y toda clase de enfermedades de origen desconocida. Amigo oyente, queremos invitar a las personas en el departamento de Artigas

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1: Así es, Antonio. Y bueno, vamos a terminar este día con una poderosa oración. Señor, al finalizar esta semana, queremos agradecerte por cada bendición recibida y por la fortaleza que nos has dado para enfrentar las dificultades. Te pedimos que extiendas tu mano sanadora sobre los enfermos y que bendigas a los hogares que nos escuchan día a día. También que seas tú proveyéndole un trabajo a esas personas que todavía no lo tienen. Todo eso te pedimos en el nombre del Padre, del Hijo y del Espíritu Santo. Amén. Y bueno, amigos, hoy cerramos nuestro programa de viernes y también una semana más de compañía, reflexión y aprendizaje. Gracias por su confianza y por ser parte de esta gran familia radial. Que el fin de semana les traiga descanso, alegría y momentos especiales junto a sus seres queridos. Que Dios derrame abundantes bendiciones sobre cada uno de ustedes y bueno, nos reencontraremos el día lunes.

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1: Estimados amigos de Panorama Regional, oyentes de la difusora, tengan ustedes muy buenas tardes. Estamos nuevamente en el aire para contarles noticias que han surgido en las últimas horas en nuestra ciudad y la zona, en una jornada que se está presentando en estos momentos totalmente inestable, con lluvias. El cielo está totalmente cubierto y tenemos 14 grados 8 décimas de temperatura en este viernes 12 de junio de este 2026. La historia nos dice que hoy se está conmemorando el Día Mundial contra el Trabajo Infantil. Pero también hay otros hechos relevantes, históricos por supuesto. Por ejemplo, un 12 de junio del año 1754, en Alemania, se gradúa como médico la primera mujer en ese país. En el año 1897, en Venezuela, sale al mercado la primera cerveza hecha en el país. Se inauguraba la cervecería de Maracaibo. Y también un 12 de junio como hoy del año 1974, en Argentina, el presidente democrático Juan Domingo Perón salía por última vez al balcón de la Casa Rosada. Falleció días después, el 1 de julio del mismo año. 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Retornó de Rusia el ministro Alfredo Frati y a su llegada dio a conocer los logros alcanzados en materia comercial con esa región del mundo. Las primeras informaciones en Panorama Regional son presentadas por el municipio de Vergara, porque seguimos trabajando para lograr la ciudad que nos merecemos, un apoyo permanente a la cultura, al deporte, al turismo y a la actividad social, porque el municipio de Vergara es tarea de todos. Inestable la jornada a esta hora, cielo totalmente cubierto, algunas precipitaciones, 14 grados 8 décimas la actual temperatura. El gobierno municipal de nuestra ciudad, a través de la alcaldía, sigue trabajando arduamente en la recuperación de arterias de tránsito y también en el mejoramiento de paseos públicos y en lo que tiene que ver a la preparación y mejoramiento también de los edificios emblemáticos de la ciudad. Un importante número de funcionarios, de maquinaria, permanentemente trabajan, no dejando tampoco de lado la operación limpieza que prácticamente se realiza en forma diaria. 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A partir de las 15 de hoy estará atendiendo el doctor Fleitas en la Policlínica del Barrio Estación en Vergara y también hoy, pero a las 17, el doctor Fleitas atenderá en la localidad de Rincón. Municipio de Rincón, seguimos trabajando para seguir concretando obras que nos permitan mejorar la vida de los pobladores del lugar y de la región. Las obras que hemos realizado ya están a la vista y ahora estamos por más, porque somos el municipio de Rincón, una comunidad que avanza. Lo señalábamos en nuestra portada informativa, el titular del Ministerio de Ganadería, Agricultura y Pesca, Alfredo Frati, que estuvo algunos días en Rusia, regresó a nuestro país y en la oportunidad dio a conocer los logros alcanzados en materia comercial con esa región del mundo. Estamos hablando que el doctor Alfredo Frati habló con la prensa en forma inmediata a su llegada a nuestro país para hacer un pequeño balance de lo que fue su visita a Rusia y cuáles fueron los logros que seguramente son comerciales y que traen como consecuencia que se abran nuevos mercados uruguayos en esa zona del mundo.
2: El balance que nosotros hacemos de la visita a Rusia es muy positiva. Creo que fue un acierto de la Cancillería de pedirnos que concurriéramos a ese país, al foro internacional que se realizó en San Petersburgo. Había más de 130 países y nosotros llevamos en carpeta fundamentalmente dos temas. Uno que tiene que ver con el tema carne y otro que tiene que ver con el tema lácteo. En el tema carne hay algunos frigoríficos suspendidos por residuos y que no nos han dado respuesta, digamos, a las solicitudes que hicimos nosotros que nos levantaran esa suspensión. Se nos adelantó el señor Gambe, que es el jefe de los servicios veterinarios y fitosanitarios, diciendo que en esta semana, o sea que la semana pasada hablaban de que esta semana iban a tener una reunión, una videoconferencia con los servicios de Uruguay para destrabar esta situación. Así que me parece que fue muy bueno, tuvimos una hora conversando con él, un hombre conocido porque cuando nosotros estábamos en INACA, ya en 2005, 2006, él visitó varias veces nuestro país. Y por otro lado, estuvimos con el tema lácteo, que también le comentamos, ahí tenemos un problema serio, por el monto de la manteca, estamos hablando de 28, 30 millones de dólares. Y también lo que se comprometió es revisar nuevamente las inspecciones que se hicieron en esa manteca y, bueno, que si habían partidas que no tenían problemas las podían liberar. Así que, de todas formas, creo que es una muy buena noticia. Y, obviamente, también le pedimos que nos levantaran la suspensión de Conaprole por un problema que había habido en el queso, que la empresa ya tomó medidas y el ministerio comunicó que estaban adelantadas las medidas para no tener más problemas con el queso parmesano, que allá es bien importante. Y por otro lado, los servicios nuestros están proponiendo a los servicios rusos que se hagan los análisis antes de salir los embarques para ese país. Así que creo que vamos a tener novedades. Bueno, la situación actualmente es que tenemos, no todo, pero tenemos 7 frigoríficos que están suspendido. Hay que tener en cuenta que Rusia ya por los años 2006, 2007 se llevaba el 40% del total de nuestras exportaciones, por lo tanto es un mercado que sigue siendo importante. En este momento se estaba comercializando algún subproducto, pero ellos tienen intención de retomar las compras con Uruguay. ¿En qué medida? Y no lo sabemos, ¿no? Porque por suerte Uruguay tiene una cartera de compradores muy importantes y creo que se corrieran de ese mercado a otro por cuestiones de valor, pero sigue siendo un mercado muy importante y ellos tienen la voluntad de acrecentarlo y a su vez entendieron que era todo un gesto de parte de Uruguay de visitar el foro de económico en San Petersburgo.
1: Bien, escuchaban ustedes las expresiones del ministro de Ganadería, Agricultura y Pesca de nuestro país, el señor Alfredo Frati, haciendo un balance de lo que fue su estadía, su visita a Rusia y cuáles fueron los resultados que, según se desprende de sus expresiones, fueron ampliamente positivos. 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Avanzamos con otras informaciones, nos venimos a esta zona del país, puntualmente al vecino departamento de Cerro Largo, porque en las últimas horas se conoció que, en definitiva, la planta de Colemes, que fue cerrada hace algunos días, continuará sus actividades y también estará realizando lo que es poder retornar a sus fuente laboral a la mayoría de los funcionarios que quedaron sin actividad. Debemos de señalar que, según lo establece una información que nos ha llegado en las últimas horas, indica que se comenzará a realizar trabajos en la planta, la cual no se quedará cerrada, y varios de los funcionarios que estuvieron sin actividad volverán a su fuente laboral. En lo relacionado a los productores remitentes de leche a la cooperativa, los mismos ahora pasaron en su totalidad a ser productores que volcarán su producción a Conaprole. Municipio de Charqueada les recuerda que sigue mejorando el entorno natural para seguir de esa manera recuperando los visitantes que a diario llegan a ese punto del departamento, porque el municipio de Charqueada trabaja por un turismo todo el año. Como lo señalábamos anteriormente, la disuelta organización de Coleme alcanzó un acuerdo con la empresa Urulat, que utilizará la planta como centro de enfriamiento y distribución de leche, además de utilizar el rótulo de Coleme. Otro detalle se dieron a conocer por parte del último presidente de la cooperativa, Boris Rebelo, el cual mantuvo un contacto con la prensa en estas últimas horas y aseguró que los productores del departamento están remitiendo su producción a Conaprole. Rebelo, al dar a conocer la noticia, se expresaba en estos términos.
3: Como ya he sabido, la asamblea de la cooperativa votó la disolución de la misma, y en este medio tiempo hemos estado trabajando para que la industria, la planta industrial que está ahí en Melo Este, pueda seguir de alguna manera haciendo algo y no que quede cerrada. Para esto recibimos una oferta de una empresa láctea también, de una industria láctea, y es un contrato de uso para que utilicen las cámaras que tiene la Coleme ahí en la planta, algunos camiones, y hemos llegado a un acuerdo para que esta industria utilice la marca Coleme en Cerro Largo. Y bueno, en definitiva, pienso que a partir de mañana, creo, o el lunes, no sé bien, tendrán que hablar con ellos. Todos los productos Coleme van a estar en todos los comercios del departamento.
4: Boris, dentro de toda esta negociación estaría también de parte de la directiva, de los funcionarios, de que se tomara también parte de los funcionarios que obviamente ingresaban en el seguro paro.
3: Sí, esta empresa va a contratar algunos funcionarios que fueron a despido en Coleme, y según me dicen ellos, la idea es tomar la mayor cantidad de gente posible. Eso lo manejarán ellos, yo no, la verdad que hasta ahí no sé, sé que van a tomar gente que estaba trabajando en Coleme, que la necesitan. Es una buena noticia, porque fue bastante doloroso para todos tener que anunciarles que quedaban sin trabajo, pero las situaciones empiezan a revertir lentamente.
4: Los productores por ahora estarían remitiendo siempre con la Prole, ¿verdad?
3: Sí, todos los productores de Cerro Largo van a remitir a Conaprole, ya fueron aceptados, tenemos los contratos firmados, y por eso sí, esta empresa tiene su propia leche, tiene su propia industria, y así que no sé cómo van a encarar el tema, pero tienen que hablarlo bien con ellos. Y bueno, pero los tambos de Cerro Largo son productores de Conaprole. Se llegó a una situación extrema con la cooperativa, pero si no nos paramos hoy y miramos qué se ha hecho, es dejar a todos los tambos de Cerro Largo remitiendo a Conaprole, haber hecho la disolución de la cooperativa y el envío a concurso voluntario, y la planta de Coleme lentamente se va a poner en funcionamiento de nuevo, y tomando gente que se desafectó de Coleme, que bueno, quedarán trabajando en la empresa nueva, que eso tendrán ustedes que ver con ellos, ¿verdad?
1: Sin lugar a dudas, una muy buena información la que brindó hace algunos minutos el último presidente de la cooperativa de Coleme, el señor Boris Rebelo, indicando, bueno, lo que él señalaba sobre el final de la nota, que todos los productores remitentes a Coleme ahora son remitentes a Conaprole, que la planta no se cierra, que se reabre a más tardar el próximo lunes, y que prácticamente todos los funcionarios que habían quedado cesantes volverán a su fuente laboral. Estimados amigos, y con esta noticia estamos cerrando por hoy nuestra participación acá en Panorama Regional, también finalizando la semana, recordándoles como siempre que la información llegó a ustedes, gentileza de La Rosa Ventas, desde 33 hacia toda la zona. 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Gracias a todos, a permanecer en sintonía, a disfrutar de la programación de la tarde de la 45 y, por supuesto, a todos un buen fin de semana y los espero acá en la difusora para más Panorama Regional el próximo lunes.
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6: En Panorama Regional recibimos el informe desde José Pedro Varela a cargo de Olga Velázquez.
7: Muy buenas tardes, oyentes. Estamos informando desde José Pedro Varela hoy viernes 12 de junio. Tenemos actualmente tiempo con cielo nublado. La temperatura actual es de 10 grados, humedad 100%, presión 1014 milibares en descenso. Para esta tarde noche el pronóstico es de cielo algo nuboso y nuboso, periodo de cubierto, nieblas y neblinas, máxima 16. Vamos a las informaciones porque el 29 de junio comienza el curso Obra Seca y Yeso en las instalaciones del complejo Luis Alberto Maceda, impulsado por INEFOP y dictado por SECATEC. Hablamos con Iber Trindade, coordinador de SECATEP.
8: Muy buen día, gracias por esta llamada y por permitirnos justamente divulgar esto tan importante para la comunidad.
9: Hace muchos días estamos anunciando que comienza un curso muy bueno que es Obra Seca y Yeso. ¿Ya tienen la fecha de inicio?
8: Sí, está previsto para el 29 de ahora, de este mes, a fin de mes. Es un curso básicamente práctico, ¿verdad? Si bien por supuesto tiene todos sus elementos teóricos, lo que por ahí siempre seduce al alumno, al participante, poder literalmente meter mano en el tema. Y para esto vamos a estar trabajando allí en la Liga Baby Fútbol, que amablemente nos abrió sus puertas para permitirnos llegar con este curso. Y bueno, estaremos trabajando sobre el lugar para que lo que hacen los muchachos quede así como un aporte local también.
9: ¿Hay tiempo para inscribirse o ya están cerradas las inscripciones?
8: No, sí, todavía hay tiempo. Esto de las inscripciones se hace siempre a través de la página web de INEFOP, de oportunidades. Uh-huh. Igualmente nosotros siempre ponemos a disposición nuestro teléfono para ayudarlos, para guiarlos en cómo entrar. A veces por ahí no encuentran el enlace, pero nos pueden llamar al 094-200-800 y nuestros asesores con gusto los van guiando para que puedan inscribirse. Luego INEFOP los va a llamar simplemente para una entrevista para confirmar su participación. Esto es para todas aquellas personas entre 18 y 65 años, hombres y mujeres. Solo no está previsto para funcionarios públicos, pero después para el resto, estando o no trabajando, se pueden inscribir sin problema. Y es sin costo porque esto es un aporte que se realiza a través de un fondo que se financia a través justamente del apoyo de el Estado, trabajadores y los empresarios, justamente para que esta capacitación pueda ser gratuita en esos términos, digamos, porque ya está financiado. Y es una muy buena oportunidad porque es un curso del mejor nivel. SECATEC hace 23 años que dicta este curso en todo el país. Este mismo curso, hoy estamos en la ciudad de Salto, estamos en Rosario, que estamos en 33, justamente hoy en el Ateneo, en Atenas, perdón, el 33, o sea que me parece que es una cosa importante poder aprovechar, tener en la ciudad esta capacitación, que es una técnica. Todo esto que hablamos de obra seca y yeso básicamente apunta tanto a lo tradicional como a la obra nueva, obra en seco, de poder hacer revestimientos, cielos rasos, hacer tabiques, hacer todo aquello que hoy se ve naturalmente en una vivienda y que es una solución que mucho se busca, por tanto es la forma de una apertura laboral efectiva también.
9: ¿Saben en el horario?
8: Nosotros en general siempre vemos la gente que hay disponible en cada lugar. En este caso va a ser de 9 a 15 horas, o sea, son es horario corrido, bueno, obviamente con un descanso, de forma que sea bien intensivo, bien aprovechado, que la gente se pueda comprometer en esos días a participar, que van a ser 16 clases para que tengas idea, de lunes a viernes, de 9 a 15, y bueno, es un horario regular que manejamos, como esta ciudad que te comentaba, sin mayor problema, y con esa carga horaria logramos, como te digo, la permanencia del alumno durante todo el curso. La invitación realmente es a que aprovechen esta instancia, y ni que hablar del apoyo a la comunidad también que se realiza con las obras que podamos está dejando así para la guía, justamente.
9: ¿Cómo se maneja?
7: Era el libro de Trindad de Secatep. Vamos a otras informaciones. Mañana se realiza la matiné para jóvenes en el Democrático Beneficio del Grupo de Madres de Patín MG. Habló una de las mamás del grupo, Carolina Gallo.
10: ¿Cómo estamos para mañana?
11: Bueno, estamos ya tenemos todo ahí ya. Ya hoy tenemos que ir al club, ¿viste? Ya ordenarlo un poco. Ya mañana de vuelta, porque va a ir el muchacho este Laco a ponernos la discoteca, entonces tenemos que ir también de vuelta y ya volvemos a ordenar, a hacer la cantina y todo eso. La verdad que bien. Tenemos todo encaminado ya.
10: ¿Cuál es la hora de comienzo?
11: Bueno, mira, empieza a las 8 de la noche y termina a las 12.
10: Sí, la discoteca entonces va de momento, ¿disco?
11: Sí, totalmente, sí. Él nos va a ayudar.
10: Muy bien. ¿Qué tienen pensado vender en la calle?
11: Mira, si tenemos un nugget de pollo, vamos a vender. Vamos a vender panchos, vamos a vender hamburguesas, bueno, papas fritas, refresco. También tenemos un cóctel de fruta. Viste también, todo sin alcohol, ¿verdad?
10: Sí.
11: Eso es todo sin alcohol, para que todas las dudas. Bueno, vamos a hacer una rifa también, una rifita media chica ahí para los chiquilines cuando estén ahí, que vamos a rifar un cóctel con un pancho. Así que ya tenemos, eso más o menos, si sale algo más, bueno, pero eso más o menos que tenemos ya para vender.
7: La palabra de la mamá, integrante del grupo de padres de Patín, Carolina Gallo. El 19 de junio se conmemora el Día de los Abuelos con una fiesta organizada por el municipio de nuestra ciudad. Sobre ello habló el alcalde Rosario Pereira con nuestro colaborador.
12: Bueno, el 19 de junio es el día del abuelo más grande que tenemos, que es el José Gervasio Artigas, el día del nacimiento. Luego del acto que protocolar de todas las instituciones que va a ser en la plaza, o si llueve en el Club Democrático Barrio Costa, vamos a hacer un acto, una merienda para los abuelos, o sea, un breakfast, porque va a ser a mediodía, enseguida que termine el acto. Entonces vamos a traer unos artistas como Manuel Díaz y un cantante de tango, porque lo íbamos a traer a Cristian Medina, que es un compañero de la intendencia de Minas, que canta, que está en la banda municipal, pero está en Medellín, justo Colombia, y bueno, está trabajando allá y no cree que llegue para esa fecha, pero va a mandar otro compañero de la, que no sé cómo se llama, de la banda municipal, que canta con él. Y además vamos a compartir con los abuelos allí en la plaza, un rato, hasta las 3 de la tarde, un ratito, porque también estamos en invierno y hace mucho frío. Y bueno, eso.
13: Para todo el público, ¿no? Todo el público que quiera ir, ¿no? Y acompañe la abuelita.
12: En la plaza en el momento. O sea que es el viernes que viene, el 19 de junio, ¿no? Sí. Se sabe. Ya los abuelos que acompañan a los niños ya se quedan en la plaza a compartir con todos los abuelos. Está invitado a los guardias ancianos, está invitado a Renacer, que les encanta el 2x4, el tango. Y bueno, es un día para estar todos juntos en la plaza,
13: para acompañar, ¿no?
12: para compartir la plaza, para festejar el día del nacimiento de José Gervasio Artigas y el día de los abuelos.
13: Bueno, va ahí también la gente del Liceo, la UTU, ¿no?
12: Todos van a estar, sí.
7: La palabra del alcalde Rosario Pereira. Comunicamos en el deporte que por la Copa Nacional de Clubes, este próximo domingo, Barrio Colla juega el Minas como visitante ante Nacional a la hora 15. Comienza el campeonato sub-16, el sábado 13 de junio en el Gimnasio San Luis, a la hora 13 el primer encuentro y a las 15:15 el segundo. En la primera fecha juegan Barrio Colla, Atlético Varela y la segunda. A primera hora Barrio Colla Atlético Varela y a segunda López San Antonio. La entrada tiene un costo de 50 pesos y el torneo se le denomina Municipio José Pedro Varela, dada la colaboración del mismo. También sigue el campeonato de invierno el próximo domingo en el Gimnasio San Luis a la hora 9:30, organiza la cooperativa Mi Sueño. El domingo también, tercera fecha del campeonato de automovilismo. Habrá clásicos, plataformas, fuerza limitada, gran premio Panamericana SRL, habrá servicio de cantina a cargo del Club de Leones, invita a la subcomisión del Club Centenario. Y en la mañana del domingo a las 10:30, primera edición 10K, Delta FM, la inscripción 400 pesos, por más información con Luis Segare al 098-59-5704, habrá trofeo para los primeros 5 en cada género y medallas para todos. Apoya el municipio y comercios de la zona. Final de las informaciones desde Varela, de hoy, 12 de junio del 2026. Volvemos el lunes. Que pasen ustedes buen fin de semana.
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10: El saludo cordial, ameno, sincero y siempre llegando a todos y cada uno de aquellos deseosos de querer encontrar no solamente una respuesta, sino una solución a cada una de aquellas dificultades. Recuerden, mis queridos amigos, que este programa no solamente se transmite a través de la radio, sino también a través de la televisión y de distintas redes sociales por las cuales pueden participar de él mismo. Con ese mensaje, con ese WhatsApp, comentándonos aquel problema, aquella dificultad. Son muchas las personas que tienen preguntas, dudas, inquietudes ante cada una de aquellas situaciones que está viviendo en la relación de pareja, con el novio, con los hijos. ¿Qué es lo que sucede? ¿Qué es lo que pasa en el trabajo? ¿Por qué tanta envidia, egoísmo de los compañeros? ¿Por qué hay rechazo en muchas ocasiones de la misma familia? Mis queridos amigos, son muchas las actitudes y situaciones por las cuales podemos estar viviendo. Y diariamente comparten con nosotros sus problemas el sinfín de personas que tienen la posibilidad de poder darse en cuenta y de abrir no solamente esos ojos del cuerpo, sino también del alma para saber que tienen y necesitan una ayuda a tiempo. Y tenemos casos de personas que participan continuamente de nuestro programa, tal es el caso de Miriam, el 29 de noviembre del año 87. Tengo inconvenientes con mi hijo mayor, él siempre busca la manera de sacar cosas de la casa. Nos ha sacado hasta el televisor, por favor me pueden ayudar. Él se llama Milton, el 19 de noviembre del año 2002.
11: A ver, mi estimada amiga Miriam, debe ser consciente y usted ya tiene ese presentimiento que su hijo anda en malos pasos, ha caído en el vicio de las drogas y obviamente necesita dinero. Dinero que ustedes no le proporcionan con regularidad, entonces se lo rebusca llevándose las cosas de la casa. Es importante que pueda hacer que su hijo reflexione, que busque una ayuda a nivel clínico, a nivel médico, para que se produzca obviamente una desintoxicación. Pero obviamente esto no va a ser nada fácil. Si usted ve que necesita de nuestra ayuda, no dude en visitarnos, búsquenos en cualquiera de nuestras oficinas y le vamos a ayudar a doblar el pensamiento de este muchacho para que recapacite y obviamente acepte la ayuda que tanto le hace falta. Gracias, Miriam, por participar de nuestro programa. También se hace partícipe de nuestro programa Pedro, con fecha de nacimiento el 6 del 11 del 63. Tengo muchos problemas en la vida, no he podido conseguir nada. He trabajado como un animal y hoy por hoy no tengo nada ni a nadie. Necesito de su ayuda para saber cómo poder salir de esta.
10: A ver, Pedro, sí, se están manifestando situaciones muy inestables y en el caso suyo no es por causas naturales. Allí se están produciendo influencias de terceras personas que lamentablemente vienen perjudicando y afectando la situación, tanto hacia usted como hacia su entorno. Trate de consultarlo, verlo personalmente. Hay distintos lugares en los cuales puede visitarnos, bien sea del interior de Entre Ríos, de Corrientes, de Santa Fe, de Buenos Aires, de Córdoba, de la República Oriental del Uruguay. 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Pedro, de esta manera le estaremos dando una solución adecuada y precisa a su dificultad.
11: Efectivamente, mis amigos, recuerden que todo problema tiene solución y a todo el mundo le damos una respuesta a aquella pregunta, a aquel mensaje, a aquel WhatsApp, a todo el mundo le respondemos. Por ahí tal vez no nos alcance el tiempo para responder a través del programa porque el tiempo es muy corto, pero en el transcurso del día a todo el mundo se le da una respuesta. Siempre, a cada inconveniente, a cada interrogante, estamos ahí para responder sus inquietudes, darles la la más conveniente y exacta respuesta y, por qué no, una solución a ese inconveniente con la orientación que le podamos brindar.
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10: Vamos con la oración de la percepción y ya regresamos con más de este programa.
13: La percepción sagrada del espíritu sobre el cuerpo. Señor, ayúdame a decir la verdad delante de los fuertes y no mentir para ganarme el aplauso de los débiles. Señor, ayúdame siempre a ver la otra cara de la medalla y no me dejes inculpar de traición a los demás por no pensar igual que yo. Señor, enséñame a querer a la gente como tú lo has hecho y no juzgar a los demás podrían llegar a juzgarme. Señor, recuérdame que el fracaso es la experiencia que precede al triunfo y no me dejes caer en el orgullo ni en la desesperación. Señor, enséñame que perdonar es un signo de grandeza y que la venganza es una señal de bajeza. Si me quitas el éxito, déjame la fuerza para aprender del mismo. Señor, si yo ofendiera a la gente, dame valor para disculparme. Y si la gente me ofende, dame valor para eximirme. Que así sea.
11: Son muchísimas las familias que a diario buscan asesoría, buscan orientación y por supuesto les damos respuestas, respuestas tangibles y palpables a cada uno de aquellos eventos que les están perjudicando. Este mensaje lo envía Armando con fecha de nacimiento el 3 de abril del 58. Maestro, tengo un campo que no sé qué es lo que pasa. Tengo un tambo que últimamente se viene para atrás. No produce lo que era de costumbre y estoy muy preocupado. Por favor, necesito de su ayuda.
10: A ver, Armando, aquí lo que se viene produciendo en la situación suya lamentablemente es por influencia de personas allí del propio entorno que están buscando la manera del perjuicio. Lamentablemente se origina un daño, una brujería que vienen haciendo y que usted tuvo que haber notado ya de un tiempo atrás un sinfín de inconvenientes más. Lo que pasa es que como hasta ese entonces no le generaba inconvenientes en la parte de la producción, pues no le estaba dando importancia a los problemas en la familia, a los problemas en la salud, y lamentablemente una vez que esto empieza a perjudicar lo que nos importa o lo que nos interesa de verdad, es cuando empezamos a preocuparnos. Es lo que suele pasar en la gran mayoría de los casos, y su caso no es la excepción. Trátelo, consúltelo, esto tiene solución. No espere a que termine peor, porque no va a ser solamente el problema económico con el progreso.

0: ¿Qué me dice usted? Cada vez está todo peor. Carlos, el 18 de febrero del 66.
1: A ver, Carlos, efectivamente aquí hay trabajos que han intervenido, que han elaborado en su contra, y esto es lo que ha hecho que a usted todo le salga al revés o patas arriba. Es importante que pueda realizar una consulta, visítenos personalmente y vamos a encontrarle la solución que necesita. Hay que eliminar estas trabas, deshacerse de esos eventos que han manipulado en su contra y en efecto usted va a empezar a conseguir lo que quiere. Una vez que todo esto se elimina o se destruye, se va a dar cuenta todo cómo empieza a caer en su respectivo lugar. Gracias por participar de nuestro programa.
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0: Recuerden, mis queridos amigos, si no han escuchado la respuesta de su mensaje a través del programa, estén pendientes que durante el día estaremos respondiendo sus mensajes como lo merecen.
1: De esta manera, mis amigos, quedan ustedes cordialmente invitados para que nos escriban o nos visiten personalmente en cualquiera de nuestros centros de atención y consulta. Hemos llegado a la parte final de esta pequeña disertación. Quedan ustedes en la compañía de Dios Todopoderoso y hasta un próximo programa, si el Señor quiere y lo permite.
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9: Es la hora 15, 5 minutos.
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0: Muy buenas tardes, señores. ¿Qué tal? ¿Cómo están? ¿Cómo está ese clima por ahí en la casa donde ustedes están, donde ustedes viven? ¿Cómo los trata? Está rarito, ¿verdad? Está raro porque si uno mira por la ventana piensa, ay, esto de qué frío que debe haber. Y sin embargo, no hay frío ninguno. Está más bien quieto, tranquilísimo. ¿Cómo anda? ¿Cómo le
1: va? Buenas tardes, María. ¿Cómo le va? Buenas tardes a nuestra querida audiencia que de lunes a viernes nos acompaña en este horario.
0: Sí, señor. ¿Eh?
1: Sí, está bastante raro el tiempo. Sí. Si yo le digo que Darío Pereira me dice que estaba lloviendo intensamente en Vergara,
0: le creo, ¿no? Porque hay una...
1: Primero, para decir que no es mentiroso, ¿verdad?
0: Primero porque le creo al corresponsal.
1: Pero siempre esos fenómenos bastante raros. Dice que había sol y de repente un chaparrón. Bueno, acá agüita no hemos tenido, pero sí una persistencia niebla en la mañana, después se aclaró a mediodía, salió el solcito, después desapareció y ahora lo tenemos nuevamente, ¿no?
0: Sí, señor.
1: ¿Es usted que viene de la calle?
0: Sí.
1: María.
0: No, está nublado.
1: Está nublado. Bueno, vamos a entrar.
0: Pero no hay nada de viento, no hay nada de frío.
1: Claro, es la sensación térmica, ¿no? Acá en los interiores realmente se siente el fresquito.
0: Sí, la
1: y tenemos
0: adentro.
1: Que recurrir acá a, digamos, el aparato con un poquito de calor.
0: La casa adentro siempre queda.
1: Pero fíjese, distinta, ¿no? María, para ser realistas y para poner los puntos sobre las íes.
0: Sí, señor.
1: Me vine demasiado excéntrico en la tarde de hoy, ¿no?
0: No, está bien, los puntos van sobre las
1: fíjese IES. Que tenemos 18 grados. 18 grados.
0: ¿Qué más queremos?
1: Y la máxima puede llegar a 19 según la Dirección Nacional de Meteorología. Algo nuboso, dice acá, con la presencia de sol a ratos. Bueno, el viento que está soplando del sur-sureste, 13 kilómetros en la hora. La presión atmosférica 1013.1 estable, 71% la humedad, bajó un poquito en relación a la pasada jornada, y 12 kilómetros de visibilidad. ¿Cómo sigue esta novela, este panorama?
0: Si usted lo sabe, dígalo.
1: La veo acá rodeada de papeles,
0: ay,
1: novelas,
0: estoy
1: diarios,
0: distraída porque vine de agencia chiquito, ahora le cuento.
1: Tenemos cuánta información, por suerte, además de todo la vorágine, la catarata de noticias que nos están llegando de los mundiales.
0: Ay, sí.
1: Del mundial, digo de los mundiales porque en el fondo...
0: Parece que fueran tres.
1: Otra ceremonia de apertura hoy que se está desarrollando ahora en Estados Unidos o Canadá.
0: Canadá.
1: Y después viene la de Estados Unidos que mañana.
0: Sí.
1: Todo muy raro.
0: Es raro.
1: Todo muy
0: raro.
1: Además se vio que hay una sensación de que...
0: Había como que elegir
1: de gusto
0: un lugar,
1: a poco.
0: Dígame, cuando se hicieron así con países compartidos, ¿no es la primera vez?
1: Claro,
0: que
1: sí.
0: Pero ¿había una ceremonia en cada país?
1: No, me acuerdo.
0: Para
1: no,
0: mí
1: no,
0: había
1: no.
0: una sola.
1: A mí me parece, bueno, claro, evidentemente, al pagar su entrada, usted también exige algo más, evidentemente. Allí en Estados Unidos es muy común que en los eventos deportivos haya un complemento musical, por ejemplo, en muchas oportunidades.
0: En
1: la final del fútbol americano, es muy común.
0: Y en el entretiempo. Que es pequeño y Super Bowl y se pagan.
1: Sí. Pero aparecen figuras como Jennifer López, me acuerdo, en una oportunidad.
0: Sí, Madonna.
1: Y aquí lo tuvimos a Shakira.
0: Sí.
1: Ayer ahí en México.
0: En México, Shakira.
1: Vi un trocito nada más de la actuación. Me digo, pero esto es la grabación de Waka Waka. No, hiciste la...
0: Parece Waka Waka.
1: Sí.
0: Muy parecido.
1: La verdad que, bueno... Y
0: sabe que muchos dicen...
1: Miró,
0: muchos no, dicen...
1: Sabor a poco. Sabor a
0: no
1: poco.
0: No gustó la ceremonia en México.
1: Uh-huh.
0: En general, en las encuestas, los comentarios de la gente en las redes, ¿verdad?
1: Yo no la pude ver porque estaba acá y prácticamente todas las señales de YouTube están intervenidas, es decir, están eclipsadas. Porque acá es todo por tema de dinero, ¿me entiendes?
0: Hay que pagar.
1: Claro. Usted tiene que ver todo a través de los canales pagos. Si usted
0: tiene allá ¿cómo se llama?
1: las mamparas, todo lo que usted quiera.
0: Las mamparas del 11.
1: Incluso en casa yo no tengo televisión paga, tengo YouTube, que pago el YouTube,
0: claro,
1: por supuesto.
0: Paga YouTube, si no ve nada.
1: Pero en DirecTV sí está pasando absolutamente todos los partidos, los cables locales también.
0: Sí.
1: Pero bueno, yo me perdí eso, no sé. Pero me dice, no te perdiste nada. Dice,
0: todo el mundo critica mucho en las redes, no solo las de nuestro país, ¿verdad? Mm.
1: Claro.
0: Boca a boca que surge enseguida de la ceremonia. No gustó nada la ceremonia de México.
1: A mí me dijo un amigo, yo le digo, sabor a poco.
0: Sí, muy, bueno, poco importante para lo que es un mundial, porque
1: seguro.
0: Uno está esperando algo muy grandioso. La verdad que no gustó. Y lo de Shakira, muy parecido a Waka Waka, digamos,
1: sí,
0: la verdad.
1: Sí, digo, el tema. Claro,
0: uno está ahí que ya.
1: Además, no vamos a cubrir nada
0: pero
1: más.
0: Pero ¿sabe
1: de Shakira?
0: Que mucha gente dijo, esa no es Shakira.
1: ¿Ah, sí? Ese rumor es estuvo, si no, pero de, no, pero no.
0: Bueno, yo le digo que la gente no le llegó la imagen de Shakira.
1: Por supuesto.
0: Acá Shakira viene y hace un festival, no sé, en el Ante la Arena, por decirle, o en el estadio, donde usted quiera, y a nadie pone en duda de
1: nadie
0: que Shakira.
1: Nadie discútela, por
0: acá,
1: supuesto.
0: Hubo una sospecha.
1: Sí, bueno, pero además de todas formas, fíjese que es un espectáculo de primer nivel, el riesgo que significaría para la propia artista, ¿no?
0: Yo ni siquiera
1: yo no puedo imaginarme eso. ¿No?
0: No se me ocurre a mí tampoco. Le digo que si por algo salen esos...
1: Sí.
0: O sea, cuando yo le digo por algo salen tantos rumores iguales, no es que debe ser cierto, sino que se ve que el artista no dio lo que el público está acostumbrado a recibir.
1: También esto se especuló con Luis Miguel, ¿se acuerda? Viajaba con un doble.
0: Pero es distinto porque Luis Miguel pasó muchos años fuera de todos los medios, llega con 40 kilos menos, entonces, y 40 kilos menos y 15 años más.
1: Claro.
0: Entonces, naturalmente, ese no es el mismo. No, claro que no es el mismo. Si es físicamente cambió, y además pasaron los años para él también. No sé. Pero acá me llamó la atención, digo, ¿por qué no va a ser Shakira la que vaya?
1: Claro, no sé.
0: Después esa otra intervención con la canción, esa muy triste, muy apagada, la de la niña que quería ser futbolista.
1: Sí.
0: ¿Cómo se llama la cantante?
1: No la tengo en este momento.
0: Entonces decían, le arruinaste la carrera a la chica, no a la cantante. La cantante está ahí porque quiere,
1: claro, por supuesto,
0: porque está muy de acuerdo con lo que está cantando.
1: Y porque los padres se pusieron de acuerdo en el precio del cachet, evidentemente.
0: Pero es ahora le voy a decir porque no me acuerdo quién es la cantante.
1: Sí, la vamos a buscar.
0: Sumamente famosa. Es una mujer que
1: sí, claro.
0: Está ahí porque quiere, está de acuerdo con lo que canta y si le perjudica la carrera, se la perjudicó sola.
1: Totalmente, de esto vamos a conversar en la tarde, que tenemos mucho tiempo con otros temas también urticantes del país, de la zona y del mundo. Por suerte, digo, para bien algunos y para mal otros. Pero muy bien, concretamente mañana sábado el tiempo se va a presentar también con estas características, María. Desciende un poquito la humedad, pero vamos a tener en la mañana nuboso, cubierto, periodos de cubierto. Aparentemente serían las últimas neblinas y nieblas de la semana. Es decir que especialmente eso tan molesto para los conductores en las carreteras,
0: sí,
1: ¿no?
0: Sí,
1: bueno,
0: sí.
1: Y en la tarde también nuboso. Así que mañana sábado es una jornada muy parecida a esta, bastante olvidable.
0: ¿Creí que daban agua para mañana? Mire usted.
1: No. Yo acá no tengo agua. Y el domingo sí, una jornada, pero a pleno sol. De mañana y de tarde, mucho sol, una temperatura un poquito más baja, 13 grados de máxima, 5 de mínima, pero realmente destacable, ¿no? En cuanto a el solcito, que siempre es bienvenido. Y después, tanto lunes, martes, miércoles, temperaturas que están en el entorno de los 17 grados, con sol.
0: Uh-huh.
1: Lunes sol, martes sol, miércoles 17 sol, jueves sol, y no hay agua a la vista. Es decir que el niño se habrá declarado definitivamente en rebeldía.
0: Se ve que sí. Se ve que sí.
1: Bueno, María, hoy es el día contra el trabajo infantil.
0: Muy bien.
1: Se conocieron cifras también de los niños que trabajan en Uruguay. Y no entendí mucho a la ministra.
0: Son niños que están autorizados.
1: Que están autorizados, pero
0: si
1: además,
0: no habría cifras.
1: Exactamente,
0: ¿verdad?
1: Pero se descubrió que hay niños que trabajan, niños y niñas fundamentalmente, que trabajan en su hogar ayudando a la mamá. A mí me sorprendió ese criterio para poner en tela de juicio.
0: Lo que pasa es que hay
1: es
0: personas.
1: Que son unas madres explotadoras.
0: No,
1: María.
0: Hay personas que le temen al trabajo. Y tal vez a la ministra quedó espantada, no sé.
1: Claro, quedó espantada.
0: ¿Cuál es el problema de que el niño ayude en el hogar?
1: Bueno, por supuesto.
0: Que puede ser, junta tus cosas, hace tu cama, lava tu taza.
1: Totalmente. O ayudarme a secar acá los cubiertos.
0: Andá al almacén, tráeme dos bolsas de leche.
1: Sí.
0: O, por supuesto, ayúdame. Claro. Y ni te digo la cocina que a los niños les encanta.
1: Entonces yo digo acá, a mí me parece bárbaro que se controle el exceso de trabajo.
0: El abuso
1: que linda incluso con la clandestinidad. Pero todo esto es, digamos, la cultura de trabajo.
0: Y no
1: que
0: solo
1: nace
0: es la
1: donde,
0: cultura.
1: Nace en el propio hogar,
0: sí.
1: Con decisiones que toman los padres para con sus hijos. ¿O estoy equivocado?
0: Totalmente.
1: Yo, ¿verdad?
0: Absolutamente. Son responsabilidades que uno le da a los niños de acuerdo a la edad del niño. De acuerdo a la casa y a las posibilidades que tiene de hacer algunas cosas.
1: Claro.
0: ¿no? O tráeme unos palitos para la estufa.
1: Sí, sí.
0: Y vienen con palitos para la estufa, porque ellos también van a calentarse en esa estufa.
1: Van a disfrutar de ese calorcito, por supuesto.
0: O sea, la casa tiene que ser de todos.
1: ¿Eso es explotación infantil?
0: Bueno, si eso es explotación, yo ya le he dicho muchas veces, yo tendría que estar presa.
1: No, yo le digo que yo fui explotado entonces por mis padres, porque yo desde muy chiquito trabajé. Y tengo, lo digo ahora porque si no, mis padres, si vivieran, van presos.
0: Pero
1: yo comencé a trabajar a los 12 años.
0: Pero a trabajar de verdad.
1: No, a trabajar con un tío y un tío.
0: Bueno, pero le quiero, bueno, pero es diferente cuando usted trabaja por un dinero, ¿no?
1: Claro.
0: Ya se considera un trabajo. O sea,
1: sí, sí.
0: La colaboración en el hogar.
1: Totalmente.
0: No se debería pero considerar niños perdón, trabajando.
1: Pero yo colaboraba con una quintita que tenía mi padre en el fondo.
0: Sí, perfecto.
1: De donde se sacaban los tomates, las lechugas, porque en ese momento no había tanta. Tanto lugar de ventas ni nada.
0: Y además era la costumbre en la casa, de todas las casas que tenían un terreno, una quinta, ¿verdad?
1: Seguro.
0: Más chica, más grande, según. Me parece perfecto. ¿Y por qué su tío no le va a dar algo en recompensa por la ayuda?
1: Por supuesto.
0: Si él, tal vez se la tenía que dar a otra persona.
1: Por supuesto. Pero bueno, en fin. María, entonces, así que es el día contra el trabajo infantil. Por supuesto que no podemos generalizar en este comentario, porque realmente hay países donde han explotado históricamente a todos los niños.
0: Ay, pero desde luego.
1: ¿Verdad?
0: Estamos hablando del nuestro.
1: Totalmente.
0: Y de lo que la ministra considera trabajo infantil, la colaboración en la casa.
1: Sí, sí, sí.
0: Yo discrepo.
1: Hay que
0: colaborar en la casa no me parece un trabajo.
1: Bueno, hoy es el día del doblaje o del doblador.
0: Sí.
1: Del hombre que, digamos, a través de la voz cambia el idioma. Ahora está todo digitalizado.
0: El hombre de las mil voces.
1: Me acuerdo de Eduardo, Eduardo D'Angelo, el hombre del doblaje. Bueno, ahora se ha hecho muy fácil incluso el doblar porque ya está todo inventado. Y la propia inteligencia artificial.
0: Sí.
1: Antes se contrataban a

0: actores que,
1: sí,
0: que
1: vivían hay doblajes, de eso, ¿no? Claro. Sí. Hay doblajes hechos por la inteligencia artificial que son espantosos.
0: Sí, espantosos. Sí, no, no, pero vamos a aclarar.
1: Espantosos que ni siquiera respetan punto coma.
0: Una cosa totalmente.
1: Muy horrible. Pero hay cosas muy bien hechas también.
0: En los subtítulos, porque ahora también los subtítulos. Nosotros estamos hablando, nos están filmando y está apareciendo el subtítulo, cosa que no se hacía anteriormente.
1: Exacto.
0: Pero las
1: Hay una expresión cuando uno habla claro, que algunos doblajes muy berretas no lo tienen. Entonces todo parejo, claro, si llora, si grita, claro, si se ríe, si está enojado, todo parejo, una cosa sin punto ni coma, claro. No, muy mal.
0: Pero muy bien.
1: Además hay doblajes, por ejemplo, cuando usted veía, hay personas que doblan por decirle a Tom Cruise.
0: Sí.
1: Todas las veces que usted vea en una película en español protagonizada por Tom Cruise...
0: Es la misma voz.
1: Es la misma voz.
0: Eso
1: pasaba en la novela brasileña,
0: sí.
1: Cada personaje tiene su voz.
0: Actor.
1: Y en alguna oportunidad, que uno está muy acostumbrado a saber que esa es la voz de fulano, sea, ¿no? Pero nuestro idioma es esa. Y han doblado a otro, uno queda desconcertado.
0: Exactamente, claro.
1: Así que sí será importante el doblaje bien hecho y cómo crea también identidad el mismo doblaje, ¿no? Porque es tan personaje uno como otro. Las voces que interpretan en las películas de dibujos animados, en Disney, por algo se eligen esos actores muy famosos, se les paga muy bien, tiene una importancia muy grande. Tenemos un oyente en línea, 224-76. Hola, buenas tardes.
2: Buenas tardes.
1: Bienvenida.
2: Yo lo que quería era saber el número de radio Tarcillo, el de Perecito.
1: No, a ver, Mario es el que le va a decir, no sé cómo es el número.
0: Que llame al teléfono 2452, que ahí le dan la información.
1: Ah, perfecto. ¿Ah?
0: Yo no lo tengo. Bueno, muy bien, María. Ahora esta señora me desconcentró.
1: ¿La del teléfono o yo?
0: No, usted me estaba planteando algo que en realidad...
1: La importancia del doblaje, cuando es bueno, cuando es hecho a conciencia, ¿no?
0: Sí, sí. Bueno, muy bien. Atención porque le voy a refrescar los datos del día de hoy, porque me estaban preguntando también acá por un mensaje, ¿cuáles son los partidos de hoy del Mundial más destacados? Bueno, a las 4 de la tarde comienza Canadá-Bosnia, pero a esta hora ya comenzó la ceremonia inaugural.
1: Se está realizando.
0: Exactamente. Y a las 22, Estados Unidos-Paraguay. Así que hoy también se supone que va a haber un festejamiento allí en Estados Unidos.
1: Claro.
0: Así que, y después nos dedicaremos a jugar al fútbol, digo yo,
1: y
0: ¿no?
1: Yo digo.
0: Bueno, gran expectativa por lo que pase con Uruguay, que es el lunes, María, estamos todos ahí.
1: Ah, Dios mío. A las 7 de la tarde, ¿no?
0: Sí, exactamente, confirmado el relato desde las 6 de la tarde con Alberto Kessman por Difusora 33.
1: Muy bien. Bueno, mire, pasé por Agencia Chiquita.
0: Sí.
1: Y acá vengo con todas las novedades. Mire qué lindo. Bueno, acá está la revista Caras. Porque hay que matizar, ¿vale? Hay que matizar información con cosas más mundanas. Messi y Antonella. Moda, amor y admiración.
0: ¿Quién es Antonella? Por Dios.
1: Antonella, la señora.
0: Ah, la señora, por favor.
1: Pero mal, ¿no? Por favor.
0: Porque hay otras Antonellas también.
1: Pero en la vida de Messi, Antonella es la señora. Bueno, los galanes más deseados de la pantalla llegan a la calle Corrientes, con una... Una obra que va a ser realmente polémica porque ponen El secreto en la montaña. Fíjese que son dos galanes, como dice la tapa, dos hombres que siempre han hecho de irresistibles, de hombres hermosos, claro. Es Vicuña y Lamote.
0: Perdón, ¿cómo se llama la novela? ¿La obra?
1: Secreto en la montaña.
0: Bueno, pero entonces es una copia de la película, evidentemente,
1: sí,
0: ¿no?
1: Sí, es una interpretación de la película. Y la película es un libro, en realidad.
0: Sí, sí, es un libro.
1: Y la película, ahora es la obra de teatro. Pero digo que estos dos galanes que siempre han hecho de bellos...
0: Claro, y muy masculinos.
1: Muy masculinos, siempre además admirados por las mujeres, ¿verdad? En la vida real también. ¿Cómo va a ser esto de verlos haciendo un papel de una pareja gay, como es El secreto en la montaña?
0: ¿Llevará público al teatro? ¿Irán las mujeres a verlos?
1: La madurez, dice la revista, la madurez los volvió mansos. Vamos a ver. Y es de valientes reconocer heridas, dicen ellos. No sé si estas confesiones
0: son
1: marketineras. La madurez los volvió mansos.
0: Ah, mansos.
1: Mansos.
0: Sí, sí, mansos.
1: Es de valientes reconocer las heridas, dicen ellos.
0: ¿Heridas?
1: Sí.
0: ¿De las respectivas parejas?
1: Bueno, no sé.
0: ¿Y eso
1: dejan eso ahí para que usted diga, para que se haga este por eso tipo? Hacen el secreto en la montaña.
0: No, pero, perdón, digamos, es una obra de teatro y un actor lo puede hacer, porque justamente de eso se trata.
1: Desde luego, digo porque son claro, dos símbolos acá de vemos, los galanes masculinos de tele y cine.
0: Totalmente, los vemos acá, quizás bueno, quisieron romper esa
1: fueron, ¿verdad?, elegidos expresamente. Bueno. Nuestro gran capital, dicen ellos, es la sensibilidad.
0: Muy bien, perfecto.
1: A ver qué más. Un emotivo encuentro, reencuentro, entre Suar y Araceli.
0: Donde hubo fuego.
1: Porque ella ha hablado siempre pestes de él, ¿verdad? Muy mal.
0: Él no.
1: Él jamás. Pero ella siempre ha tenido como un resentimiento tremendo. Incluso dice que su actual pareja no trabaja porque Suar le cierra las puertas de la productora, a lo que todo el mundo le responde, hay un montón de productoras que tampoco lo llaman, otros problemas habrán.
0: ¿Cuál es la pareja?
1: Ella siempre, que también es un actor de novelas.
0: Claro, también, sí.
1: ¿Qué le iba a decir? Ella siempre habla con mucha rabia de Suar.
0: Perdón, ¿no? Este intercambio de opiniones, ¿quiere decir que hay un acercamiento entre ellos
1: dos?
0: Sí,
1: un reencuentro.
0: Bueno, en principio son padres comunes, ¿verdad?
1: Tienen un hijo en común.
0: Claro, pero digo, no estamos hablando de acercamiento o
1: reconciliación. No, no.
0: Ah, bueno.
1: La pareja de Araceli es Massey.
0: Sí, Massey, el actor también.
1: Bueno, que ella dice que no trabaja por culpa de Suar.
0: Muy bueno, eso decía Duplá en su momento, nunca me olvido.
1: Sí,
0: Norma Martín
1: cómodo.
0: Fierro
1: es muy
0: dice,
1: cómodo.
0: Me acuerdo que insultó a las autoridades del canal de ese Vamos a la Ficción, ella y el marido, y en contra de un Duplá, ¿sí, cómo es este muchacho, el director de programación? De
1: Suar.
0: Suar,
1: claro.
0: Que se comió, se aguantó el insulto de esta desubicada, porque fue totalmente desubicada.
1: Sí, porque además,
0: que además
1: hacia sí iban todos corriendo
0: además,
1: a trabajar con él.
0: No, pero es que estaba trabajando con él, ¿verdad?
1: Sí, es una...
0: Ella estaba trabajando con él.
1: Es gente que no hay plata
0: desde
1: que le alcance.
0: Ese momento se terminó la historia. Claro. Muchas gracias. ¿Qué opinás sobre esto? No, nada, no opino.
1: Nada.
0: No. Nunca más la contrató.
1: Nada.
0: Está bien, chao.
1: Es una mujer realmente, es una
0: no,
1: pareja
0: digo porque
1: que cuando no trabaja la culpa
0: ahora,
1: es de otro.
0: Ahora se están quejando que aquí, que allá, que nos vamos a ir de Argentina, que no tenemos
1: pero
0: trabajo.
1: Hace 5
0: bueno,
1: años que se están por ir.
0: Sí.
1: Y además
0: tengo, hablando
1: trabajando.
0: De Argentina, tengo datos reveladores.
1: Acostumbrados a estar mantenidos por el gobierno.
0: Claro, pero digo, tengo unos datos interesantes de Argentina, además de todo el affair del subsecretario, ¿no? ¿Cómo es que se llama
1: De Adorni.
0: De Adorni.
1: Ah, no,
0: que
1: es
0: realmente tenebroso, pero sin embargo en economía, la cosa vuela en Argentina.
1: Claro.
0: No podemos quejarnos,
1: sí, no.
0: No podemos quedarnos con la información que aporta el canal de Víctor Hugo Morales, S5N, No,
1: las cifras
0: el
1: económicas no tienen discusión.
0: El panorama es totalmente diferente. Y guste o no, porque a usted le podrá gustar o no el estilo de Milei. Yo incluso
1: desde luego.
0: Pero los numeritos.
1: La parte económica
0: la
1: no hay
0: la parte
1: con qué
0: económica.
1: ¿Qué va a ser?
0: En la micro y en la macroeconomía fundamentalmente.
1: Sí.
0: Las vamos a comentar porque tenemos cifras que se dieron a conocer en el día de hoy. Bueno, María, ¿qué otra cosita para destacar?
1: Bueno,
0: tenemos
1: la revista Noticias que tiene en la tapa al presidente con Patricia Bullrich.
0: Patricia Bullrich anoche estaba muy mala, muy molesta con Adorni. Y dijo en forma indirecta
1: bueno,
0: que tendría
1: razón.
0: Que renunciar.
1: Tiene razón.
0: Porque le está haciendo un mal al propio Milei.
1: Pero claro, pero escúcheme, o aclara las cosas o se va.
0: No
1: puede ser.
0: Anoche presentó todo el estado de cuentas, pero...
1: Pero permanentemente.
0: En vez de aclarar, oscureció
1: cada
0: todo.
1: Cada vez que habla, es como Orsi. Cada vez que habla, la empeora. Pero además es de lo único que se habla.
0: Sí, sí, claro.
1: En todos los programas.
0: Por eso
1: programas,
0: todos estos datos que son económicos, que son fundamentales, nadie habla.
1: Pero además, seguramente hay otros problemas, claro, también, y sí, otros sí, defectos y otras cosas. Totalmente. Pero no, estamos con el foco en Adorni, sí, sí, porque alcanza y sobra.
0: Totalmente.
1: Con
0: Totalmente. Fíjese que a Adorni lo defiende a capa y espada el propio presidente. Que dicho sea de paso, está peleado con todos los canales de televisión y la prensa que en su momento le dio una apertura, una oportunidad para llegar al propio Totalmente. Gobierno. No se olvide que incluso el propio Milei era parte panelista de un programa.
1: Sí, sí, sí, claro que sí.
0: De Intratables.
1: Sí, sí, sí.
0: Y ahí nace precisamente, pero siempre es importante, reivindicando el programa de gobierno y las medidas que iba a tomar y que las medidas iban a ser efectivas.
1: Con Fantino.
0: Con Fantino, sí, sí, pero quiero decir, en la televisión
1: sí,
0: se lució después.
1: Sí, después que llegó, claro. No se fue más hasta que salió totalmente. Presidente. Porque
0: y ahora
1: un
0: está
1: hombre...
0: peleado con todo el mundo.
1: Sí, ¿no? Pero sí, bueno, sí, muy bien. Totalmente.
0: ¿Qué otra cosita, María? Galería,
1: bueno,
0: tiene
1: Galería, también. Que es la revista de búsqueda, La Celeste a la Calle, 7 formas de vestir la camiseta de la selección uruguaya de fútbol. Porque si usted tiene la camiseta, se la quiere poner porque Uruguay está allá,
0: sí.
1: Galería le dice con qué la va a combinar. Uh-huh. No sea cosa que usted claro. se la ponga con cualquier cosa.
0: Otro fenómeno muy raro que se da en 33, recién ahora, no sé si estamos muy dormiditos, qué es lo que pasa. No se veían banderas de Uruguay. No se ve. Recién hoy yo salí y empecé a ver automóviles, taxis con la banderita, locales comercial con la bandera. Hay un sí. local precioso que decoró todo con la bandera de...
1: ¡Qué lindo!
0: Pero recién ahora, antes no. En otros mundiales,
1: usted sabe que
0: un mes antes estábamos recontra motivados.
1: Ayer andando por diferentes lugares, haciendo ruta, ¿qué cantidad? Los camiones con las claro. banderas. Usted bajaba a comer a un lugar, en la mesa estaba
0: y siempre
1: la bandera.
0: Está la banderita, claro.
1: Por todos lados, claro. por todos lados. Muy lindo. Es,
0: bueno,
1: muy
0: acá lindo. Nos despertamos un poquito tarde, pero bueno.
1: Pero pensé que todo el país despertó sí, sí, tarde, sí, ¿no? Sí, sí, como sí. que de golpe, ¡ay, empezó el mundial!
0: Así
1: como...
0: que lo que queremos, que bueno, Uruguay marque un buen resultado.
1: Claro
0: ¿verdad?
1: Que queremos eso.
0: Ahí necesitamos, muchachos. Bueno, bárbaro. Estamos en las 15 horas, 15:34 minutos para todo el territorio nacional. Bueno, entramos en algunos temas
1: sí,
0: también del
1: favor.
0: Día, porque hay mucha información. Ya tengo, por ejemplo, que me habían preguntado también, se confirmó la terna para el partido Uruguay, Arabia Saudita.
1: De árbitros.
0: Son... italianos y hay un canadiense que es el cuarto árbitro.
1: Sí.
0: Atención.
1: Sí.
0: Eso es brasileño.
1: Sí.
0: Mauricio Mariani, Daniele Bundini y Alberto Tigoni.
1: Bueno.
0: Llegados de Italia. Es el terceto. Y después no tengo el nombre del canadiense, pero bueno, no importa.
1: Ah, porque es el cuarto.
0: Y después tenemos el VAR.
1: No
0: que
1: le
0: ahí uno
1: la
0: va
1: cara,
0: al VAR
1: no.
0: y escucha. Bueno, usted sabe que. Esta tarde se conoció un documento con advertencia sobre el presunto consumo de fentanilo de la anestesista, cuyo, digamos, motivo termina en que la ministra le reduce la pena.
1: La anestesista que aparentemente fue responsable sí, de la muerte de la pediatra.
0: Exactamente, de Dolores
1: Olimareña.
0: Ahí está.
1: Y bueno, de lo que se le acusa es justamente de ser adicta.
0: Exactamente, pero el documento ya había sido emitido muchos
1: Mucho
0: meses
1: antes,
0: atrás.
1: Claro que sí.
0: Es una cosa que
1: incluso antes
0: ¿no?
1: de esta operación, sí. Uno también se pregunta, caramba, los colegas
0: sí.
1: hacen los ojos, cierran los ojos, hacen de cuenta que no ven nada, sí. porque en ese medio todos se conocen, Mario. Los anestesistas no son
0: Por eso le digo, se trata de una oficina que audita, que evalúa la situación de varias mutualistas y centros digamos, sanitarios,
1: sí.
0: que había advertido sobre la situación de esta anestesista, seguramente por datos que habrían sido emitidos por los compañeros, quizás, no
1: y
0: sé.
1: Lógicamente, es un ambiente muy pequeño.
0: Es claro que hay mucha
1: sobre
0: gente
1: todo
0: que decía
1: el grupo de los anestesistas.
0: Del riesgo que significaba hacer una intervención quirúrgica con
1: sí.
0: esta persona. ¿No?
1: Sí, sí.
0: Así que, bueno, en fin, vamos a ver entonces cómo termina. Este fin de semana se van a realizar distintas manifestaciones.
1: Acá, bueno, no sé si el juicio está terminado. La familia ha recibido una una partida económica, sí, en una compensación que desde, claro, luego no compensa, sabemos, claro, no, ya quisieran otra cosa y no haber tenido que pasar por todo esto, no, ni se discute, ni se discute. Pero hoy es lo único que la justicia, claro, encuentra para de, sí, alguna, sí, forma reparar lo irreparable. Ahora, estoy segura que la familia y todos nosotros, mm, lo que queremos es saber la verdad.
0: Y saber la verdad.
1: Y saber que este tipo de profesionales no nos van a tocar.
0: Totalmente. Eso es un poco lo que pidió, ya, entonces, escuchándola ayer a Rosario Barrera, claro, que decía que ella iba a hacer lo imposible para que esta mujer no siga dentro de los quirófanos.
1: Exactamente, exactamente. También nos gustaría, como usuarios de la salud que somos todos y candidatos a entrar a un quirófano que somos todos, un grupo profesional incluso de los demás, porque el, claro, equipo se forma entre todos. Y si usted sabe que yo tengo un consumo problemático, usted va a decir, no, pero que Pía no venga a la operación, ¿no? Claro. ¿Qué hacemos? Va a buscar otro. Claro. ¿O no?
0: Sí, totalmente.
1: Pues si no somos todos cómplices, uh-huh, y eso también pasó.
0: Sí, sí, sí, eso pasó.
1: Son también cómplices. Eso también. Y lo que más quiero, por, sí, favor,
0: y lo que más sorprende,
1: es que la ministra no se meta en lo que no le importa, no quiera manipular la justicia, señora, por más correligionaria y amiga y compañera que sea suya. No puede ser que si le dieron 5 años sin poder intervenir, sin poder trabajar, vaya a la ministra y diga, vamos a bajarle a 2. Pero ¿quién sos? Uh-huh. Realmente se lo digo, sí, me, sí, parece de un abuso, una falta de respeto, pasar por arriba de la justicia, que solamente últimamente lo venimos viendo de una manera asombrosa, sí, sí, o sea, la justicia está pintada.
0: Totalmente. Bueno, y hablando de salud, también le paso otra información que surgió en el día de hoy. La FUS, la Federación Uruguaya de la Salud, teniendo en cuenta un informe que le elevó la auditoría externa sobre la situación de un exsindicalista, de varios exsindicalistas, ¿no? Va a radicar finalmente denuncia penal, pero especialmente contra el sindicalista Jorge Fogata Bermúdez, uh-huh, el hombre de la voz ronca, sí, ¿verdad? Sí. Bueno, tras resultados de esta auditoría externa que confirma los desvíos de dinero, claro, por utilizar un término más suave.
1: Sí,
0: es,
1: sí,
0: decir,
1: que no son los 70.000 que él devolvió.
0: Totalmente. Y toma una decisión que me parece muy importante, que se ve que la FUS no la había tenido en cuenta, es que finalmente se tratará de ¿cómo le iba a decir? Solucionar ese tema de que ningún dirigente sindical utilice la cuenta personal para recoger el dinero,
1: bueno,
0: de los compañeros.
1: Pero como organizaciones, sí, claro, que se manejan así, la ley no los abarca, porque a ustedes revisan hasta, sí, los dientes, pero, sí, ellos pueden hacer lo que se les dé la gana. También queremos saber qué pasó con el fondo de vivienda,
0: uh-huh, sí, sí,
1: que son millones y millones que les robaron a sus propios compañeros, de quienes viven, además, porque ninguno de esos dirigentes mueve un dedo, los compañeros les pagan esos divinos sueldos y espléndidos viáticos, y les robaron la plata que era el ahorro de la vivienda, que es lo que todo el mundo,
0: sí, claro,
1: pone más empeño en el correr de la,
0: bueno,
1: vida, la compra más importante de su vida.
0: Eso está incluido, María, en todas las irregularidades.
1: Bueno,
0: ¿no?
1: Bueno.
0: Que también lo comprobó esta auditoría externa, es decir, que no es una auditoría del ministerio.
1: No, si fuera el ministerio no tenía estos resultados, claro, que tranquilo.
0: Pero no deja de sorprender que finalmente, mire usted, aquel hombre que salía todas las noches en televisión reivindicando,
1: sí,
0: a los compañeros trabajadores, y el tipo se quedaba con la plata de los compañeros.
1: Bueno, a ver si aprendemos como trabajadores, a ver quién nos representa.
0: En fin.
1: Porque la historia se repite.
0: Sí. 15:42 minutos, repetimos. 18 grados la temperatura en esta linda tarde invernal. No, otoñal, todavía no entramos al invierno. Bueno, le paso otras informaciones.
1: Sí.
0: Bueno, finalmente, no sé si se enteró, pero las autoridades del Ministerio del Interior hicieron un recambio en varias oficinas importantes dentro de la institución.
1: Sí.
0: Finalmente, hubieron cambios en la jefatura de policía de Montevideo,
1: la republicana,
0: y en otras oficinas que también tienen que ver con la seguridad. Por ejemplo, en jefatura asume ahora Alfredo Clavijo, en subdirección Julio Sena, y en investigaciones Pablo Colito, y además me decía usted que en la Republicana, que fue sustituida,
1: una señora, sí.
0: Es otra señora, pero uh-huh. esa la mujer que estaba también, una mujer muy preparada, sí. Entonces vamos
1: pero
0: a escuchar.
1: No, porque dice que no está en la misma sintonía.
0: Exactamente. Vamos a escuchar ahora entonces a Javier Clavijo, que es el nuevo, digamos, jefe de policía de Montevideo, y también a Javier García, que es el senador del Partido Nacional, que dice que esto no es cambio de personal, que debía haber un cambio de ministerio.
1: Bueno.
0: Que el tema es el ministerio. Bueno, no sé, vamos a ver qué pasa.
1: Cada uno, sí, veamos, sí. A ver.
0: Quizá, pero evidentemente,
1: vamos a ver primero las explicaciones del ministro, sí, que pero, es el que hace los cambios.
0: El ministro dice que, bueno, hay que poner la mejor gente en la dirección.
1: O sea, que los que estaban,
0: claro, eso fue lo que se le reclamó hoy.
1: Es muy feo decir eso.
0: Es feo, es decir, lo dice el ministro.
1: Usted puede decir, tenemos enfoques distintos, no compartimos la manera de proceder, o no están cómodos con estas decisiones, pero decir, voy a poner a los buenos,
0: seguro,
1: es horrible.
0: Claro. Y lo que plantea García también, dice, bueno, pero entonces lo que hay que cambiar, definitivamente, si lo anterior no anduvo, lo que hay que cambiar es el ministro, quizás el ministro es el que no uh-huh. aplica,
1: sí,
0: ese
1: además,
0: plan, porque estamos hablando del plan nuevo, de este que fresquito que tiene, no tiene ni 2 meses, ¿verdad?
1: Sí, claro, claro.
0: Entonces, si hay que hacer cambio, la cosa no ha mejorado. Bueno, de hecho,
1: lo
0: ayer,
1: que pasa es que
0: más
1: Mario,
0: tiroteos en Montevideo.
1: En realidad, barrio. Es un plan que no notamos ninguna diferencia con lo que estábamos viviendo antes.
0: Yo acá insisto
1: no
0: en
1: No hay un plan que diga, bueno, ahora sí veo... con claro. resultados o no, porque eso se verá con el transcurrir del tiempo, pero no, al final,
0: mira,
1: ¿cuál era
0: yo creo
1: el plan?
0: Que hay que marcar una diferencia en el interior, María, definitivamente, porque acá uno sale, repito, eso no sé si está dentro del plan o no, pero ve presencia policial a toda hora.
1: Eso me parece que es una decisión de cada jefe también,
0: puede
1: ¿no?
0: ser también, pero sí. inspirado seguramente
1: porque
0: en un plan.
1: Porque acá mismo, en este mismo departamento y en un mismo periodo de gobierno, por lo tanto con un mismo ministro y manera de trabajar, han habido jefes que han elegido este procedimiento de que la policía tiene que estar en la calle,
0: claro.
1: donde pueden generarse los problemas.
0: Pero que eso no es novedad, eso fue lo que planteó Larrañaga en su momento.
1: Ah, bueno, está, pero se ve que no.
0: Ahora, si usted dice, si hay,
1: no es a todos.
0: Blanco, otros colorados, otros fritas. Bueno, pero si algo funciona, déjalo que funcione.
1: Bueno, pero vio que no. Acá estamos siempre con la patada para el costado.
0: Especialmente.
1: Pero acá han habido jefes, dentro del mismo periodo de gobierno, jefes que tienen esta mirada de decir la policía a la calle.
0: Claro.
1: Donde pueden generarse los problemas, donde usted los ve pasar y dice, che, qué bien, mirá la policía como está por todos lados, que a mí personalmente es lo que me gusta ver. Y otros que no. Y sin embargo, no, todo se ve que es una manera de manejar, porque cada jefe también tiene que tener su perfil, ¿no?
0: Totalmente.
1: Su manera de hacer las cosas. Si no resulta, le llamarán la atención.
0: Pero digo, allí en Montevideo, especialmente en la zona metropolitana, es un panorama muy diferente al del interior del país. Pero no le damos en la tecla. Algo está pasando y estos grupos que, por ejemplo, anoche... Ahora la moda es la balacera. Antes era un tiro, ¿verdad?
1: Pero
0: ahora es una balacera
1: se vio,
0: general.
1: Como deben haber visto los oyentes, ese video, que le digo la verdad, cuando yo lo veo en Instagram...
0: Uh-huh. ¿Qué video me dice usted?
1: Digo, esto yo ni digo mu, porque quién sabe de dónde es esto.
0: ¿Al de la balacera, dice usted?
1: No, de un delivery que llega a una casa.
0: Ah.
1: Yo dije, esto quién sabe de dónde es, porque veo que en las redes hay mucha
0: hay
1: cosa.
0: Muchos
1: y
0: casos,
1: era tan disparatado que digo, quién sabe esto de dónde es. Pero resulta que después lo toma el informativo, explica en qué lugar de Montevideo es. Imagínese un lugar, un barrio, llega un delivery a una casa. ¿Está?
0: Uh-huh.
1: Se baja en la moto. Y ya, yo me imagino que los delivery deben andar con 4 ojos,
0: claro,
1: porque
0: les
1: roban la moto, la comida, la plata, lo que sea. Entonces, ve que viene una moto y se queda un poco como en alerta,
0: claro.
1: ¿no? La moto se mete en la vereda donde está pegada la moto del delivery y le dicen, andate que esto no es con vos. Sacan unas metralletas cortas estas que están usando. Que...
0: Tremendo, sí.
1: Pero el delivery salió con la moto apagada, corriendo, con la moto al costado, se le cayó la moto, cayó el delivery, se volvió a subir. Aquel pobre muchacho no la podía prender de los nervios. Y mientras las cámaras muestran, las de la calle, a este pobre tratando de huir, los otros dos, yo no sé decirle qué cantidad de balas gastaron ahí. Se rompían los pedazos de la pared.
0: Sí, era un ajuste de cuentas, evidentemente.
1: Pero una cosa que yo no sé, eran 700 municiones. Y le dieron hasta el final. Y fueron a la moto a buscar otro cargador y seguí dando. Sí, sí. Y allá el delivery a lo lejos corriendo todavía. Que no puede creer que se salvó. Y eso es Montevideo. Y eso es el Uruguay, porque en el interior también pasa.
0: También le quiero decir que no con la intensidad de Montevideo.
1: Nuestro departamento, María.
0: Sí, sí.
1: Pero
0: sí,
1: hay departamentos que están muy complicados. Uh-huh. Muy complicados.
0: No, por supuesto. Mucho basta saber las noticias que llegan de Rocha, de Rivera.
1: De Rocha, de Paysandú.
0: De Paysandú.
1: Maldonado, que es un mundo aparte. No.
0: Vamos a escuchar las declaraciones de...
1: Vamos a escuchar, cómo no. A ver qué pasa y estos cambios que pueden traer y seguramente los motivos para haber hecho toda esta movida de personal. Aparentemente todos están preparados.
3: Lo más importante es mejorarle la calidad de vida a la gente, cuidarla todo lo que mejor podamos cada día y combatir con firmeza la delincuencia y toda esa violencia que hoy en día a veces se recrudece en algunos puntos. Para eso tenemos obviamente un plan que está marcado por el Ministerio de Interior, por las líneas estratégicas, pero que nosotros también vamos a bajar conformando un equipo, porque nuestro liderazgo implica dirigir equipos en este momento, porque en otros niveles dirigimos personas. Acá hay que conformar equipos para que esos equipos sean los que logran los resultados. Acá los resultados los logran los equipos, los logramos nosotros como policías, con gran compromiso y cumplimiento del deber.
0: Bueno, esto es lo que dice entonces el nuevo jefe de policía, Clavijo, ¿no? Que no dijo nada nuevo.
1: No. Bueno, muy bien, veremos si los cambios traen algo nuevo. ¿Y qué opina García?
4: El problema no es la policía, el problema es el ministro. Porque... El problema no es la policía, el problema es el ministro. Porque la policía es una estructura vertical que depende de las órdenes de un ministro. Y el problema es que la silla del ministro está vacía, el ministro no existe. No se ejerce el mando político. Y este hecho de señalar a la policía como responsable del fracaso, en verdad habla muy mal del ministro. Porque es querer fugar de su responsabilidad personal, política e institucional. La policía recibe órdenes. Y la verdad que a 2 meses de haber presentado un famoso plan, fíjese, estamos 1 año y 3 meses de gobierno, hace 2 meses se presentó un plan, después de 1 año de diálogo por seguridad, reunión, etcétera, y del plan no queda nada, es decir, es un fracaso absoluto. Es más, todos estos homicidios de los últimos días, las últimas semanas, son concentrados en el lugar que se presentó el plan, porque se fue allí con cámaras de televisión, un show mediático, pero nunca más. Y la realidad que estamos viviendo en el Uruguay es muy grave. Estamos viviendo algo que nunca se había vivido. Hay un retroceso en materia de seguridad pública y de ejercicio de autoridad en este último año tremendo. Y lo que vemos es que hay áreas del Uruguay, ya no digo de Montevideo o del área metropolitana, sin duda que sí, y más importante, ya, pero esto ya salió de y fue al interior también. Hay áreas y zonas del Uruguay que están administradas por el narcotráfico. Hay un Estado fallido en materia de combate al crimen y en la protección de los...
1: Bueno, evidentemente hay algo fallido, sí. Nos damos cuenta que hay cosas que no están funcionando. Veremos entonces. Que si con este cambio las cosas mejoran, bienvenidos los cambios. Tal vez esta gente nueva entiende mejor lo que se pretende, lo que pretende el ministro. ¿No?
0: Bueno, lo otro para comentar, María, ya antes de irnos a la pausa, es que estuvo muy cerquita, 33, el presidente Orsi pasado fin de semana. Estuvo en José Pedro Varela, bueno, para la primera inauguración dentro de un plan de obras de iluminación, como decíamos, plan de iluminación, en los campos de fútbol de Salón. Me parece, bueno. Todos los campitos de Salón van a tener, o por lo menos 300 en esta oportunidad.
1: ¿De Salón nos referimos fútbol
0: 5? No, fútbol a la intemperie, ¿verdad? Fútbol a la intemperie.
1: Ah, pues dijo de Salón, el de Salón es interior.
0: Puede haber alguno incluido en el Salón, pero los de Salón ya es muy fácil para iluminar.
1: Claro.
0: Estamos hablando de los equipos de baby fútbol.
1: Exacto, completamente. Muy bien.
0: Quedó muy linda la canchita allí, bien iluminada, por supuesto. El costo va por UTE.
1: Fundamental.
0: No sé si la factura.
1: La factura no.
0: No sé, la factura seguramente no. Pero bueno, de todas formas yo le comentaba, el presidente ha dicho...
1: Pero además lo que cambia el entorno de la cancha, el barrio donde está situada.
0: Bueno, la familia, fueron todas las familias. Claro que sí. Los niños, absolutamente todos los niños de todos los cuadros de José Obvio. Pedro Varela. Hubo un niño, un payador, que un niño muy
1: Ay, qué lindo.
0: Precioso, recitando allí unos versos para el presidente de la República. Le hicieron un regalo, hubo un pedido muy especial para el presidente, que se sorprendió. El presidente, porque me da la impresión de que Orsi anda como que dice, quién sabe qué me va a preguntar.
1: Con pie de plomo, sí.
0: Anda con pie de plomos. Y los niños le pidieron, presidente, ustedes tienen que incidir, dice, para que el precio de las figuritas bajen.
1: Y bueno, cada uno.
0: Y tuvo que explicarle.
1: Cada uno con sus intereses.
0: Exactamente.
1: ¿No?
0: Pero bueno, una linda reunión. Hay que destacar que Orsi andaba en el departamento de La Valleja también. Uh-huh. Hubieron legisladores de La Valleja que estuvieron presentes. De todas formas, se le ve mal. Él dice, reconoció allí que está agotado, que está físicamente agotado, que no descansa, que no puede dormir. Y debe ser que
1: va a tener que tomar algo
0: y
1: para dormir,
0: que tomar
1: porque
0: algún
1: le queda
0: ¿sí?
1: todo el resto de gobierno.
0: Claro, por eso digo, a mí me extrañó incluso esa aseveración.
1: Sí.
0: Digo, tiene problemas como de depresión y bueno, en fin. En fin, esas idas y venidas.
1: Incluso
0: ahora, como no puede dormir bien, dice que toma
1: tal
0: las decisiones.
1: Tal vez está decepcionado con el cargo.
0: Sí.
1: Imagínese lo que es querer ser presidente y ser electo.
0: Claro.
1: Tiene que ser algo fuera de serie, absolutamente.
0: Sí,
1: totalmente,
0: ¿no? Sí.
1: Porque usted no es uno más entre no sé cuántos diputados o entre no sé cuántos intendentes. Es el presidente de la República. Tampoco es el elegido a dedo para ser ministro.
0: Sí, sí.
1: Hay otro amparo, digamos, detrás de esas autoridades. Ahora, el presidente es la primera figura, la más importante, el número uno, y tal vez no es lo que él esperaba.
0: Uh-huh. Bueno, el otro comentado también del fin de semana fue una actitud bastante, ¿cómo le iba a decir? Autoritaria, podríamos decir, la periodista... Y ahora la legisladora Blanca Rodríguez, que está por motivos especiales asumiendo la presidencia del Senado.
1: Claro.
0: Y usted sabe.
1: Qué bien
0: que,
1: colocada la dejó Mujica, ¿eh?
0: Pero todos tenemos un minuto de poder y tratamos de aprovecharlo.
1: Ay,
0: porque
1: sí.
0: Es tan
1: y a ella le gusta mucho el poder.
0: Entonces, parece que hubieron algunos intercambios y ella estaba haciendo uso de la palabra, y un funcionario del Frente Amplio le hizo saber un artículo, ¿no? Y ella se enojó, dice, te pido por favor que no me hables encima permanentemente. Estás igual que la oposición.
1: Ah, mira.
0: Bueno,
1: ¿Y eso no se lo podría haber dicho en privado?
0: Por eso le digo, pero se lo dijo en vivo y en directo, porque ella trabaja en vivo. Si el informativo lo hacía
1: sí
0: en vivo,
1: sabrá,
0: ¿por qué lo hace?
1: Sí sabrá.
0: Pero bueno, llamó la atención porque no se lo dijo a alguien de la oposición.
1: No, lo dijo. Debe ser bravo ser compañero de esta señora.
0: ¿Y sabe
1: ¿eh?
0: Quién fue el afectado?
1: ¿Quién?
0: El funcionario desubicado que le habló a encima Blanca. José Pedro Montero.
1: Ay, pero
0: exactamente,
1: mira.
0: José Pedro Montero, de la familia Montero acá, que
1: sí,
0: fueron, bueno, vecinos acá de 33,
1: sí.
0: Un reconocido profesional.
1: Y la señora también, la señora con una actividad política
0: totalmente,
1: muy importante.
0: Así que bueno, y hablan de ese minuto de poder que logró Blanca Rodríguez como presidente de la Cámara. El tema que se estaba discutiendo era, bueno, la designación de tres fiscales letrados, bla, bla. El tema pasó a segundo plano.
1: Da lo mismo.
0: Por esta señora que le apuntaba con el dedo, ¿me entiendes? En fin.
1: La explosión de ira.
0: No ha caído bien, porque, por ejemplo, le voy a poner dos casos.
1: Pero fíjese una cosa, es una mujer que fue elegida a dedo por
0: Mujica.
1: Sí,
0: totalmente.
1: Porque pensó, Mujica, como político viejo, pensó... por las dudas que la fórmula tiene que ser una mujer porque está de moda, dijo él, jamás valoró la figura femenina, simplemente
0: me encantó
1: vamos a armar marketineramente una fórmula,
0: bueno,
1: ahora
0: sí.
1: Se usa, dijo él, así que tenemos que salir a buscar una mujer, y vaya que esta, que era Carolina, no sé en qué momento Mujica tenía que estar muy mayor para no pensar que Carolina Cose podía no creer. Pero él pensó, esta se va a querer largar sola con bandera propia. Y vamos a tener un plan B. Y ahí la eligió a Blanca Rodríguez. El único motivo por el cual ella renuncia al informativo y se entrega a la vida política.
0: Pero ahora está económicamente
1: pensando,
0: muy bien. Vamos a
1: aclarar. Económicamente, por favor. Y la toda la familia, querido, hola, porque acá se coloca a los parientes, sí, primero. Pero pensando que era una mujer que iba a seguir con la imagen positiva que daba en el informativo.
0: Sí, sí, sí.
1: Si es que eran verdad las encuestas, porque Canal 10 era el mejor informativo del país, ¿se acuerdan? Sí, sí. Por lo menos mientras gobernó el Frente Amplio, la encuesta daba que era el mejor. Nadie, no había nada que hicieran los demás informativos, siempre el del 10 era el mejor. Y sin embargo, ella bajó de ese escenario, y yo no sé, no se ha convertido en otra persona, los que trabajan con ella dicen que fue siempre igual, que ha hecho echar un montón de compañeros porque ideológicamente no la acompañan. Traverso.
0: Sí, sí.
1: Bueno, para

0: por fuera de la parte ideológica.
1: El buen trato.
0: El buen trato. ¿Cuántas veces Bordaberry la llevaba a la chacra? Claro, desde a la Lucía. Y ella decía que mantenía un buen diálogo con el Papa. Sí. Y eso está bien, de eso se trata.
1: Y eso lo hemos visto entrecruzado en todos los partidos.
0: Pero parece que ella no. Fíjese de qué forma lo trata Montero, como compañero. No me interrumpas más.
1: No, terrible.
0: Me cortaste dos veces ya cuando estaba hablando. Quedó claro, pobre Montero, no abre más la boca ahora.
1: Qué barbaridad.
0: Porque en el Montero es un asesor, justamente del.
1: Pero claro, le está dando letra.
0: Por favor.
1: Le está dando letra.
0: Bueno, muy bien.
1: Vamos usted a hacer ve una... que, por ejemplo, sí. Cuando se elige la mujer del año. Que fue sí. Blanca Rodríguez, por supuesto. Claro. Y ahora la que quedó en el lugar de ella es Carolina.
0: Será Carolina, entonces.
1: Y es sí. Ella, ya ¿es fue ella? La mujer del año. Y digo, esta mujer, no es por nada. Pero se sienta a leer lo que otro escribe. ¿Cuál es el papel de ser la mujer del año? ¿Cuál es el motivo? ¿Por qué es la mujer del año?
0: Sí.
1: Deberían ser otro tipo de actividades.
0: Para mí la mujer del año sigue siendo Susana Jiménez allá en Argentina.
1: Tiene que ser gente productiva, gente que hace algo por los demás, que se levantó para ayudar, no sé, en un plan social o económico o cultural, algo que no sea leer noticias, no sé, capaz que estoy equivocada. Tenemos oyente en línea, hola, buenas tardes.
2: María, buenas tardes.
1: ¿Cómo le va, señor? Bienvenido.
2: Un saludo grandote para Mario ahí.
1: Muy bien, recibido.
2: Escúcheme, yo digo, para ustedes escarban y logran mover la sangre de las personas.
1: Ay, lo enojamos.
2: no me enojé, pero como que me brota porque no.
1: Sí,
2: no sé cómo
1: sí.
2: Guardarlo, digo, y es una oportunidad linda que ustedes son abiertos para esas cosas.
1: Desahóguese, señor.
2: No es tan así tampoco, pero digo. A ver, esta señora, con todo el respeto, Blanca Rodríguez, que llegó a esos lugares que está porque no sé ni cómo los logró, pero creo que son regulaciones que tiene dentro de su partido y logran con poquísimos votos llegar a lugares que sí, son increíbles. Pero bien, eso no es el caso. Yo me siento, a ver, más contento que ella porque... Porque a mí me hizo una entrevista radio Las Canas, a la cual ustedes pueden entrar. Uh-huh. El domingo pasado, que yo participé en una asamblea de las Fomento de Las Canas.
1: Sí.
2: Y tiene 7.000 reproducciones. Yo hoy no podía creer porque yo no tengo redes sociales. Uh-huh. Y un amigo me llamó para decirme eso. Yo no lo podía creer.
1: ¿Vio?
2: Digo, ¿cómo? ¿Por qué? Dice, no, tiene 7.000 reproducciones, loco, ¿qué te pasa? ¿Por qué te quedaste quieto? ¿Cómo voy a quedar quieto si yo ni sé lo que pasa ahí?
1: Claro.
2: Entonces digo, como yo no las veo, ni sé, y todos los comentarios que hay, yo no los
1: claro,
2: veo.
1: Claro, a usted le hacen la nota, usted da la nota y se olvida sí, el claro, tema, sigue claro. En lo suyo.
2: ¿Y qué pasó siguiente? Digo, a mí todos los medios de prensa de acá de la zona me llamaron todos. Y yo en un principio no entendía nada porque...
1: Claro.
2: No
1: es cierto, bien, así ¿no? ¿Qué le pasa a esta gente?
2: Pero yo digo, no sé qué pasó. Me llevaron un programa agropecuario y me tuvieron 2 horas. Y bueno, y digo, pero bien, digo, pero ahora yo Blanquita, digo, capaz que uno podría ganarse un lugar de eso en otras áreas, por supuesto. Pero yo no sé cómo ellos llegan con nada.
1: Claro,
2: yo,
1: claro que
2: tengo
1: sí.
2: Tengo una posición agropecuaria de la granja clarísima, se la digo a Juana, a Pedro, de la misma manera. Hoy, mañana, dentro de 10 días, dentro de 20, de 30, tengo mi posición.
1: Uh-huh.
2: Pero esa gente, no sé cómo se pasan de dar informaciones a un lugar como que se la saben todas. ¿No?
1: Sí, totalmente.
2: Bueno, bien. Está, pero eso, nada más.
1: Pero muy bien.
2: Yo no. Es una cosa que a uno le nace y cuando escucha cosas de ese tipo se siente malo.
1: Y sí, totalmente. Pero muy bien, muchas gracias, señor, por su llamada,
2: bueno,
1: muy amable.
2: Un abrazo para los dos ahí.
1: Bueno.
2: Y como siempre, estamos enganchados.
1: Bueno, muchas gracias. Gracias por acompañarnos.
0: Saludo a toda la gente de Roche, 18 de julio.
1: Muchas gracias. Ahora sí, nos vamos a una pausa, creo que... Uy, ya pasamos las 4 de la tarde.

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3: Es la hora 16:12.

0: Pero muy bien, bueno, ya estamos entonces de vuelta. ¿Estamos en contacto con Vergara, Mario, o no? Todavía no. Ah, se cortó. Bueno, debe ser la nube, la tormenta, vio que las cosas hoy no andan perfectas. Estamos con todas las parabólicas puestas hacia el Mundial.
1: Se está congestionando todo por las señales del Mundial.
0: Por eso.
1: Mucha comunicación. No, en algunos minutitos esperamos entonces el llamado nuevamente de Darío Pereira. Hablando de cosas bastante extrañas que se están dando, especialmente, digo, no es porque uno quiera destacarlo, pero digo...
0: Salen solas.
1: Salen solas. Dura crítica, dura carta. Pero sí. Cuando yo digo usted una carta crítica, una sí. carta fuerte. Pero esto es una carta... que yo nunca había leído de un dirigente del Frente Amplio para con el presidente.
0: Como para no tener problemas de dormir.
1: Y por un lado se está reuniendo a la oposición, le piden a la calle, le mandaron a la calle.
0: Ay, sí, qué vergüenza. Eso
1: por favor,
0: sí que es ridículo.
1: Y que afloje un poco. Perdón,
0: no,
1: si
0: que tiene que pedirle a la oposición que baje. Primero, la calle no maneja la oposición. En todo caso, a los blancos.
1: Perdón, al directorio del Partido Nacional.
0: Desde luego. Pero en todo caso se le podría pedir para decirle, che, a los tuyos. Ahora, el resto...
1: Por favor, o un pedido que puede ser razonable. Che, mira que estamos en problemas. O el país está en problemas. Porque yo entiendo que es el país el que está en problemas. Baja un poquito, bajemos los tonos. Pero en la calle yo no sé ni dónde anda la calle.
0: No, por favor, por supuesto. Totalmente.
1: Que puede incidir telefónicamente para con algún...
0: Sí, pero no tiene por qué.
1: Entonces,
0: y tampoco va a llamar a todos los de la oposición.
1: Pero una carta, María, que lo destroza. ¿Y de parte de quién? De Esteban Valenti, ¿no?
0: Bueno,
1: fundador del Frente Amplio. Él también
0: hace tiempo que está enojado.
1: Está enojado. Pero él había vuelto al Frente
0: Amplio. ¿Había vuelto?
1: Había vuelto con mucho entusiasmo. Y bueno, realmente es muy, pero muy duro. Y entonces, por un lado está Esteban Valenti, con esta carta durísima, uno de los fundadores del Frente Amplio.
0: Pero, por ejemplo,
1: no solamente para el presidente, sino la conducción, la forma de comunicar todo del Frente. Que contrasta, pero así claramente, con la figura del presidente del Frente Amplio, Fernando Pereira. Que usted escucha a Fernando Pereira, incluso, no sé... Así que vamos a ver.
0: ¿Y qué le pone en la carta, por ejemplo?
1: Todo. Hace una crítica total.
0: Desmenuzada.
1: Desmenuzada. No se la voy a leer acá porque para qué.
0: No,
1: búsquela en internet y léala.
0: Totalmente.
1: Pero digo, yo creo que...
0: Es el estilo de Valenti también,
1: Es el
0: ¿no?
1: estilo de Valenti, pero se ve que el tipo estaba esperando para hacerse
0: otra
1: notar.
0: Otra cosa, claro.
1: Porque en política también hay que hacerse notar.
0: Obvio, Mario.
1: Pero no deja de ser una cosa bastante extraña dentro de un propio dirigente.
0: Sí.
1: ¿Verdad? Bueno, y...
0: Pero es que las críticas más grandes vienen de adentro.
1: Por eso le digo, o eso confirma que Pereira, entonces que la...
0: Y para, me parece que eso de Pereira ser público, que le va a pedir ayuda a la calle, me parece... Pero que
1: no.
0: Si yo fuera del grupo de Pereira...
1: Pereira, no fue pero
0: Pereira le pidió.
1: Pereira también le pidió.
0: Pero ni siquiera se puede decir eso. Déjela para la interna, cállese, no diga esas cosas.
1: Seguro, y la carta que si la tiene que enviar, no la haga pública, ¿verdad? Pues yo pienso que debilita más al partido, crea más.
0: Para eso me parece a mí.
1: Pero uno está afuera, la ve de afuera.
0: Quitarse.
1: Pero a veces uno que no tiene experiencia... digamos, en política no tenemos experiencia, pero de mirar tantas situaciones que se han dado, dice, yo actuaría de otra manera, porque a mí me parece que el tema es calmar las aguas, ahora que estamos en el Mundial, bajemos la pelota al piso.
0: Claro, dejemos que la gente se distraiga.
1: Hay una cosa muy interesante, que ahora O'Donnell plantea un proyecto de ley que aparentemente va contra todo el sistema de la burocracia. Vamos a tratar de bajar los costos, de ser más competitivo, todo eso.
0: Ay, ya lo hemos escuchado tantas veces.
1: Sí. Yo no lo he leído, pero gente de la oposición. Gente de la oposición dice que si esto lo votamos, porque esto era lo que proponía el gobierno anterior.
0: Dice, exactamente.
1: Pero bueno,
0: exactamente.
1: Si es bueno, ¿qué importa?
0: Porque ¿qué pasa? El gobierno anterior lo proponía, pero este partido político no se lo votó.
1: Bueno, ahora el que presente es O'Donnell.
0: Bueno, entonces habrá que votarlo.
1: Por eso es muy interesante porque, bueno, no será una gran reforma, pero comienza a reformar.
0: Cualquier cosa que mejore la burocracia de este país es positiva. Bueno. Cualquier cosa.
1: Por ejemplo, hablando del Portland de ANCAP.
0: Uy, qué mamarracho.
1: Hay un proyecto de ley que lo va a presentar, escúcheme, déjeme ver acá, Gabriel Gourméndez.
0: 800 millones de pérdida de dólares, desde luego,
1: millones de dólares, sí.
0: De pérdida da el sector Portland en ANCAP. y que queremos seguir. Y le queremos seguir apostando fichas a tal punto de que llegó la propuesta ridícula de la ministra de que las intendencias solamente usen Portland and Cap. Y no puedo creer, y ahí se me cae el alma a los pies y los intendentes votan esto, lo aceptan.
1: Yo creo que no hay ambiente.
0: Solo hecho de decirlo, vamos a considerar. Claro. Yo, si fuera intendente, ni siquiera digo, mira, conmigo no cuentes.
1: Seguro.
0: Yo no voy a encarecer las obras de mi departamento.
1: Es algo distinto. Es un proyecto para liberar a ANCAP del negocio de la Portland.
0: No hagas más.
1: No haga más. Se terminó la
0: Portland. Pero Mario, si usted tiene un almacén y vender esta marca de refresco le trae pérdidas y problemas, lo deja de vender, venda otro.
1: Y totalmente no,
0: estamos empeñados.
1: El boliche de enfrente lo vende mucho más barato, averigüe por qué.
0: Tiene otro producto, en general de mejor calidad también, porque es algo que se dice entre la gente que trabaja en la construcción. Bueno, no nos sale, no sé por qué, pero no sale. Claro. Mientras que tenemos la planta de ANCAP, por ejemplo, cuando usted va a Minas, que tiene una enfrente a la otra, está trabajando a todo vapor y aquello que no sé. Claro. Usted dice, hay gente ahí.
1: Y eso sale caro.
0: Carísimo, 800 millones de dólares.
1: Bueno, y de esto venimos hablando hace mucho tiempo, porque el gobierno también habló, pero nunca lincó el diente, la verdad.
0: No,
1: la milanesa,
0: claro que no.
1: Y vamos a escuchar, a ver, es un proyecto diferente de Gourmende, que él plantea liberar, es decir, cerrar. No sé,
0: claro, no, nadie va a querer, va a ver.
1: Y colocar, porque él plantea también, y esa gente que trabaja ahí, bueno,
0: y las colocamos
1: dentro del estadio, ¿no? Dentro del estado.
0: Sí,
1: no,
0: como
1: no
0: están hoy, tranquilo.
1: Pero el tema es que paremos esa sangría.
0: Exactamente.
1: Porque son 1.900.000 millones
0: sí,
1: para la.
0: Sí, sí, sí. Un disparate. ¿Eh? Solamente de Portland, señores. Que ANCAP, no sé si en algún rubro da algún peso de ganancia. Bueno, pero esto es pérdida permanente. Lo que se podría hacer con esa plata, si la administraran bien. A ver qué dice Gourméndez.
2: Son 20 años de pérdidas de 800 millones de dólares en la fabricación de Portland por parte de ANCAP. El año pasado nomás, 31 millones de dólares salieron del bolsillo de los uruguayos. A esta altura, creo que no hay una justificación para la sociedad de seguir dilapidando esta enorme cantidad de recursos que podrían ir para otras actividades que son prioritarias en la vida del país. Esto lo estamos pagando todos. Lo estamos pagando a través del precio de los combustibles, lo estamos pagando a través de impuestos. El gobierno, digamos, todos los gobiernos, porque esto viene hace mucho tiempo, no han sido capaces de revertir este muy mal negocio. Se invirtió muy mal, millones de dólares. Acuérdense aquel tema del horno, que nunca pudo funcionar. Se intentó encontrar un socio estratégico para salvar la situación. Este proceso no funcionó bien, no hubo un interés en asociarse por partes de privados. Y la última idea del gobierno, que para mí es insólita, es tratar de forzar o generar que las intendencias compren el Portland a un precio más caro que el de mercado. Esto, por supuesto, distorsiona toda la competencia, termina encareciendo más la construcción, lo volvemos a pagar, y termina incluso que estemos pagando con impuestos municipales la fabricación del Portland. O sea, me da la impresión que ya se agotó el plazo posible, es un barril sin fondo, hay que ponerle punto final. Entonces nosotros hemos presentado este proyecto de ley que le quita a ANCAP de su ley la competencia o el cometido de fabricar Portland. Y de manera ordenada le faculta al Poder Ejecutivo a poder tomar todas las decisiones con un plazo de un año para que puedan realizar los activos, puedan ver de qué manera obtienen lo mejor por lo que ya existe, por las canteras, por el material, por la maquinaria, y además preservando la estabilidad de estos funcionarios que trabajan en eso, que pueden ser redistribuidos dentro de ANCAP o en otras áreas del Estado, como se hizo en su momento con ILPE, o con AFE, o con el propio Espinillar en ANCAP. O sea, para la sociedad uruguaya es mucho más importante pagar estos costos que mantener abierta esta fabricación, que de vuelta no ayuda a la sociedad. Si queremos realmente abaratar al país, pero de verdad, abaratarle el costo país, si queremos ayudar a que crezca la economía y que se generen puestos de trabajo, tenemos que empezar a tomar estas medidas de una vez. Son las
0: Yo digo, sí, que es un lujo que no nos podemos dar, ¿no? Seguir perdiendo plata. ¿Usted qué haría en su casa? ¿Usted qué haría en su casa, en su negocio, en su trabajo, en algún punto en el que esté detectando que evidentemente eso lo va a llevar a la ruina? Lo corta por lo sano. Bueno, nosotros seguimos sosteniendo estos mamarrachos.
1: Y ANCAP, que produjo azúcar, produjo perfumes.
0: El perfume del Pepe.
1: Pero hay una cantidad.
0: ¿Qué cosa tan distante la imagen de Mujica, ¿sí?, con un perfume?
1: Bebidas alcohólicas también,
0: sí,
1: ¿verdad?
0: Sí, sí.
1: Una grapa era.
0: Sí, no sé, bueno, qué más hace ahora. Bueno. Grapa, espinillar.
1: Sí, pero algunas de ellas ya se dejaron.
0: Sí, claro. Ahí tenía un whisky también.
1: Sí. Dedíquese a algo que es fundamental, el petróleo, ¿verdad? Digo yo.
0: Sí, claro. Sí.
1: De eso se trata.
0: Que saque la cuenta. No debe ser muy difícil ver, claro, dónde andamos bien.
1: Ahora, hace años que sabemos que el déficit
0: es una burrada tras de otro. 900
1: millones de dólares. Sí, sí.
0: Una burrada tras de... Lo del horno es maravilloso. Un horno que costó millones. Además, el horno vino en containers, ¿no? Uh-huh. Para armarse.
1: Claro.
0: Lo dejaron en la planta en Paysandú. En un lugar como que usted llegue, imagínese que usted va a dejar algo en un pallet de a cosas de construcción en su casa. Uh-huh. Usted abre el portón, si tiene un patiecito, ahí le pusieron el coso. Dejalo acá y atravesado.
1: Y ahí no se movió.
0: Será para trasladarlo inmediatamente. Ahí quedó años echándose a perder, sí, porque sí, no podía estar a la intemperie. Bueno, se rompió todo, se estropeó todo. Bueno, además es electrónico, no es una cosa para tener afuera, no es el parrillero. Pero cuando lo fueron a instalar, entre medio pasaron mucho tiempo. Entonces, atrás de ese horno se hizo un galpón, uh-huh, ¿verdad? Hicieron el galpón. Cuando fueron a instalar el horno, que se instalaba, lo previsto era atrás de ese galpón, ya no lo podían llevar porque adelante tenían un galpón. Claro. Había que llevar el horno por arriba, sí, upa, no, upa, del galpón. Entonces, no.
1: Por eso quedó ahí.
0: Igual quedó ahí. Y toda la planta de Paysandú, le digo, uh-huh, es una vergüenza de pastizales, claro, de paja, de tejido roto. No, usted no puede creer que algo esté haciéndose. Piensa, bueno, acá se fueron, uh-huh, todos. De hecho, la llegada, el pedacito de calle de donde usted entra, de aquellos portones todos oxidados, está tapado de pozos. Digo, sí, acá sí, podrían echar un poco de Portland en estos pozos. No, muy sí, triste, muy penoso.
1: Pero bueno, no sé si tendrá éxito, ¿no?
0: Y eso es nada más que lo que uno, ¿verdad?, sabe del horno, imagínese. Claro.
1: Pero a mí me parece una buena idea en el sentido de que los obreros van a seguir trabajando en el campo.
0: Obvio.
1: ¿Verdad? No va a haber
0: intocables,
1: pérdidas. Y el país va a dejar de perder 900 millones de
0: pronto
1: dólares.
0: Pero ya ve que la cosa viene por otro lado. Cuando en realidad queremos subsidiarlo,
1: claro,
0: obligando a las intendencias.
1: Acá la palabra subsidio soluciona todo.
0: Obligando a las intendencias a encarecer todo lo que las obras, claro, con plata de todos nosotros, porque la intendencia es con la plata nuestra maneja.
1: Es una cosa totalmente increíble.
0: Increíble.
1: Bueno, muy bien. Oficial, María, esta información sí es oficial y cuando andamos bien, fundamentalmente en la producción.
0: Tendríamos que tener una música de fondo.
1: Una música, no la tengo ahora porque tendría que ir al otro lugar.
0: Porque es muy importante.
1: Se fue la operadora. Oficial, perdón. Uruguay es el país del mundo que produce más futbolistas famosos per cápita.
0: Mire usted.
1: Así que andamos bien en alguna cosa.
0: Pero hay que dedicarse a eso.
1: Repito, oficialmente, porque esto se conoció esta mañana. Claro. Porque ahora todas las noticias del fútbol pasan y se en México o en Estados Unidos.
0: Total.
1: Uruguay es el país del mundo que produce más futbolistas famosos.
0: Sí, sí,
1: no que llegan. Saber que son los otros, ¿verdad?
0: Obvio, que llegan a lugares muy destacados como Suárez.
1: Per cápita, claro.
0: Yo qué sé. Cavani,
1: sí, sí,
0: ¿no? Bueno, y otros tantos que han habido, por supuesto, y que vendrán,
1: sí,
0: y que
1: sí,
0: están
1: sí,
0: hoy.
1: Sí, sí.
0: Qué bien, ¿eh? Es el punto fuerte nuestro.
1: Exactamente. Bueno, otra información que surge de la frontera, inteligencia brasileña, uh-huh, dio como una información, no dijo, bueno, esto hay que tener mucho en cuenta, pero dio una información que realmente es referente para nuestro país. Cada día entran por las fronteras más populares, digamos, estamos hablando de la frontera Chuy,
0: claro,
1: y Río Blanco Rivera. Y Rivera, 30 cubanos por día.
0: Sí, señor.
1: ¿Qué logran estos cubanos salir de una forma?
0: Perdón, los 30 entran solo por Rivera.
1: Ah, solo por
0: Además
1: Rivera.
0: Entran, pero correcto. Por Rivera entran
1: Entonces
0: 30.
1: Entonces son los que entran en forma oficial. Porque
0: y oficial,
1: casos de
0: obvio.
1: Gente, familias incluso cubanas que han sido asistidas ahí en Chuy.
0: Sí, bueno, en Chuy muchísimo.
1: Muchísimo.
0: Eso es una, pero digo, es un dato solo de Rivera.
1: Es un dato impactante, si se quiere, ¿no?
0: Es tremendo. 30 impactante, por día. ¿No? Fíjese que estamos hablando de gente que viene de muy lejos, además, ¿no son? No es que diga entran 30 brasileros por día, ¿no? La Agencia Brasilera de Inteligencia publicó este informe sobre, bueno, los movimientos migratorios que se han ido registrando a través de Brasil.
1: Claro, que es la puerta de entrada.
0: Claro, claro. Y entre las principales conclusiones menciona justamente eso, el ingreso de ciudadanos cubanos con apoyo de organizaciones que dicen ellos, dicen los brasileños, que estas organizaciones son clandestinas.
1: Sí, sí, claro, por supuesto.
0: No es el ciudadano que entra oficialmente, que sabe. Claro. No, esto es por debajo de la barrera.
1: Los cubanos que llegan y cuando se alojan definitivamente o han tenido la posibilidad de vivir mejor acá en Uruguay, confiesan que los pocos ahorros que tenían se lo ofrecen a estas organizaciones de tráfico de
0: y muchos de ellos, después de estar trabajando, siguen pagando.
1: Siguen pagando, exactamente. Mm. Sí.
0: Son traficantes de personas, ni más ni menos. Algunos les cobran la salida y después hacen el trayecto a pie por Brasil.
1: Sí, sí, tremendo.
0: Por ejemplo, estos kilómetros a pie, después subimos a un carro, después hay un pedazo en ómnibus, después todo es escondidas. Sí, sí. Y algunos los han abandonado directamente en la selva. Lo mismo que México
1: con
0: Estados Unidos. Claro. Lo mismo idéntico, ¿no? Lo que llaman los coyotes. Y bueno, y entregó un documento, esta organización de 80 páginas, donde se describe en varios capítulos la situación de los cubanos en Río Grande del Sur. Y bueno, dice que igual que Santa Catarina, que es el estado vecino, ¿no? A Santa Catarina, donde está Florianópolis, en fin, ahí nomás. Es un destino muy frecuente para los que buscan trabajo, que llegan en situación irregular, captados por redes que los explotan laboralmente, pero se asientan estos inmigrantes en el sur de Brasil. En Brasil quedan poco. El idioma tiene mucho que ver también.
1: Sí, por supuesto.
0: El idioma tiene mucho que ver. Lo que quieren es llegar a Uruguay y muchos pasar hacia Argentina también. Nos utilizan, digamos, de puente, ¿no? Y se ha aumentado, se ha verificado el aumento de los registros de salida de los cubanos hacia Uruguay por esta frontera de Santana del Libramento, ahí con Rivera. Y, por ejemplo, entre enero y octubre del año pasado, enero, imagínese, son 10 meses, 9, han pasado por ahí registrados 11.000 cubanos.
1: Sí, sí,
0: muchísimo,
1: sí,
0: por mucho. Una única frontera a los que han podido contar, ¿no? Claro. Porque después están los otros. Bueno, es un promedio de 30 por día, como usted decía, que han pasado por el control migratorio. Según este informe, que también lo hace después, hay otros que siguen un poco más, pasan, pero imagínense que Rivera es la primera, ahí, la más cercana, ya estarán deseando dejar esa travesía por Brasil, sino después siguen más que nada por el lado del Chuy. Y según este informe, la mayoría vienen de Amapá, allá arriba, vienen al norte, entran por allá, por supuesto. Hemos escuchado a los cubanos, hemos escuchado, por ejemplo, a la cubana que hoy es diputada.
1: Es diputada, sí.
0: Y explica cómo llegó. Y dice que, por supuesto, que pagarse un avión era imposible, que van llegando de cualquier manera hasta Brasil porque tienen estos traficantes que los traen. La verdad que son gente que sale desesperada, ¿no? Indudablemente.
1: Sí, sí.
0: O sea, peor que quedar en cubanada.
1: ¿Esta cubana es diputada por Montevideo o Canelones? Ahora tengo la duda, tenemos que averiguarlo.
0: No sé.
1: Bueno, perfecto. Pero no deja de ser una cifra significativa, ¿no?
0: Claro que sí.
1: Pero muy bien, pasando a otro tema, María. Problemas en el hospital de Florida. Hay una polémica interna. Álvaro Vega, que es el jefe de seguridad de la planta del hospital, inició una paralización en cirugías debido a falta de anestesistas e insumos. Pavadita. Ah, no, que no operen sin anestesia, por favor, muchachos.
0: Yo sin anestesia no me opero.
1: Ah, no, aflójenle. El director del hospital, que se enteró de esto, dijo, no, que de ninguna manera siempre hay una opción para las cirugías.
0: ¿Por ejemplo? Por ejemplo. Lipnopsis.
1: No, muy sencillo.
0: No operamos.
1: No operamos, que operen en la clínica privada. Nos mandamos a la clínica privada y la operación de urgencia se hace, no hay ningún problema.
0: Bueno.
1: Pero bueno, esa no es lo lógico.
0: Lo importante es cumplir con el paciente que tiene urgencia, ¿no?
1: Sí, sí.
0: Ahora, el director debería tratar de solucionar el tema del hospital.
1: No, dice, las cirugías no necesariamente se suspenden.
0: Se postergan.
1: Para darnos un poco de tranquilidad, porque escúcheme, la señora que la van a operar.
0: Ay, no, está a punto de decir,
1: ¿cómo? Sin anestesia me van a operar. Y no hay, señora, no hay anestesia. ¿Qué quiere que le diga? No hay.
0: Ay, pero parece la canción de Rubén Blades.
1: Bueno, una buena noticia, María.
0: Me para sube compartir. La bilirrubina.
1: Lástima que Darío no pudo dar la ampliación, pero la vamos a dar ahora. Conaprole finalmente asume el costo, asume la compra de la leche de los productores de Coleme.
0: Muy bien.
1: Y los muchachos que trabajan, los trabajadores en Coleme, entran a esa empresa que es la que va a captar esto.
0: Ah, muy bien.
1: Porque se quedan con las instalaciones también.
0: Sí,
1: así
0: claro.
1: Que la solución realmente.
0: Con las instalaciones, con toda la operativa, porque hay gente a la que la cooperativa todavía no le ha pagado.
1: Sí, gente
0: que le debe a la cooperativa.
1: La idea es esa de Conaprole ponerse al día también con los productores que estaban en esta situación.
0: Muy bien.
1: Pero fundamentalmente, todos los funcionarios de Coleme entran automáticamente a este nuevo régimen.
0: Bueno, me alegro mucho.
1: Buena noticia. La otra es también, ya que estamos hablando del Senado, diputados, senadores, Blanca Rodríguez, etc. Hay un diputado que sorprendió, porque siempre aparece alguien con una idea innovadora, digo, y que todo el mundo se queda boca abierta y dice, pero esto no lo esperábamos. El diputado Luis Marcelo Pérez, del Partido Colorado, los colorados vienen a cada rato están presentando.
0: Pero sí, ¿verdad?
1: Propone que se apruebe la licencia paga por duelo de mascotas. ¿Usted trabaja, María, acá en la radio?
0: Sí.
1: ¿Se le muere la perrita? ¿O usted tiene un perro?
0: Una oveja.
1: La oveja no.
0: Ah, porque tiene que aclarar qué categoría.
1: Que ser, no, porque escuche, la oveja va para el gancho. No.
0: Y bueno, pero ¿se murió o no?
1: Se murió.
0: Pero así que me pueden pagar licencia.
1: No, en este caso sería. Yo.
0: Pero perdón, ¿esto es solo para los legisladores o sería
1: para todo el país? Para toda la población.
0: Ah,
1: toda la población.
0: Qué generoso.
1: Para los que trabajan.
0: ¿Cómo demuestro yo que se me murió la mascota?
1: Bueno, ese es un tema para Luis Marcelo Pérez, que es el que presenta.
0: Porque yo con llamar y decir, se me murió el Bobby.
1: Bueno,
0: ¿no?
1: Esto seguramente se va a tener que reglamentar de alguna forma u otra. Pero lo cierto es que se le muere la mascota, usted está viviendo un momento muy especial.
0: Sí, es cierto.
1: Claro que sí.
0: Totalmente.
1: Entonces dice, bueno, hoy no voy a trabajar.
0: Bueno, muy bien.
1: Y está.
0: Ahora, se me ocurre a mí.
1: No sé cuántos días.
0: Que no tengo la generosidad del señor. Que usted me dice, mire, yo no voy a venir porque se me murió el loro y la verdad.
1: Claro.
0: Para mí es un problema. Yo comprendo, pero perfectamente.
1: Y sí, es un problema afectivo.
0: Pero desde luego, es alguien con el que usted vive.
1: Claro. Sí, sí.
0: Todo lo entiendo. Ahora, de ahí a pagarle. No comprendo esa parte.
1: Sí, que fue. Justamente.
0: Porque los otros duelos no se pagan.
1: Claro.
0: Ni el marido, ni la mujer, ni la madre, ni el padre, ni el hijo.
1: En todo caso, lo que estaría pidiendo sería 2 días libres, por ejemplo.
0: Bueno, tómese los 2 días libres, pero de ahí a que yo se los tenga que pagar, no.
1: Bueno.
0: Me parece a mí.
1: Sí, sí, sí. Bueno,
0: no por la mascota, porque los otros duelos tampoco se pagan, Mario. Los otros duelos tampoco se pagan.
1: Claro.
0: A usted dicen, vení cuando te sientas bien.
1: Claro.
0: Y eso ya es un gesto generoso, no hay un número de días. Muy bien. Ahora, de ahí a que me los tengan que pagar, no sé.
1: Bueno,
0: pero
1: yo
0: bueno,
1: traigo acá las novedades.
0: Ay, yo tengo cantidad de bichos. Yo tengo en mi casa hay una ternerita chica que es guacha.
1: ¿Ah, sí?
0: ¿Verdad? Que se cría, hace lo que quiere, ¿verdad? Como todos los guachos, bien maleducado. Ella se autopercibe perro. Porque, sí, se autopercibe perro porque ella come ración de perro.
1: Seguro.
0: Llega antes que el perro al plato de la ración. Usted tira, por ejemplo, está cocinando todos esos restos.
1: Me estoy acordando del cuento de la Andricina del
0: pescado. No, pero este es de verdad. Tal cual. Sí. Pero esto es de verdad. Sí. Por ejemplo, usted está cocinando y todas esas carnecitas, sí, sí, sí, que uno sale y le tira al, sí, perro. Ella llega antes.
1: Antes que el perro.
0: Y le masca los huesos y usted lo escucha, cruc, cruc. Digo, este bicho, ¿cómo es que come carne? Es rarísimo, uh-huh, come fideo. Ella, todo lo que le den. Si usted deja la basura, se la husmea, pues, la rompe, claro, las, igual que los perros, igual, igual. Y ahora se acuesta pegadita, ¿ahora?, a la cucha.
1: Seguro.
0: Pero no entra porque no cabe. No pasa por la puerta, pero si no, se metía. Los corre a los demás perros, no quiere que entren al patio. Lástima que no ladra, porque si no yo digo que sería una buena vigilante. Porque la verdad vendría bien. Pero bueno, corre los zorrillos. Ella es muy, muy activa. Pero tiene ese problemita de personalidad.
1: Claro. Le quería comentar, María, otra información.
0: ¿Qué pasa? Disculpe, sí, si sí, mañana tenemos la mala noticia.
1: Claro, ¿y? Y dos días qué, libres. ¿Cuánto le toca?
0: ¿Cuánto vale
1: una semana?
0: Una semana. Una ternera.
1: Sí. Bueno, muy bien. Le estaba debiendo algunos datos sorprendentes de la economía argentina. Nosotros que miramos la televisión, especialmente los informativos, que son tan dramáticos, los crímenes, las policiales.
0: Sí, todas cosas reales, ¿no? Son que suceden,
1: cosas reales, pero ahora con todo ese panorama político tan entreverado en el gobierno, sí, en la oposición. Bueno, todo el mundo está. Uh-huh. Pero la economía, que son los números. Son cifras espectaculares los que se están logrando por parte de este ajuste que inició en su momento el presidente Milei. Nos guste o no nos guste, sí, Milei, ¿verdad? La inflación, tendencia definitiva a la baja, uh-huh, que no es un dato menor.
0: Favor.
1: Riesgo país que se sigue desplomando, uh-huh, lo que habilitaría que Argentina rápidamente ingrese al mercado de crédito interno, claro, y de emitir bonos. YPF que está volando sí, sí, realmente, con un crecimiento, y compárelo con lo nuestro, ¿no? Un crecimiento
0: de porque cinco, no hace Portland.
1: Claro, 5%, claro, sí, pero por favor.
0: Pero por Dios.
1: Crecimiento del 5%, María, uh-huh, y descenso también creciente.
0: Empresas que daban pérdida, vamos a aclarar.
1: Claro, total.
0: Empresas,
1: sí,
0: que
1: claro,
0: daban pérdidas, ¿no?
1: Y descenso de la pobreza. Hay gente, sí, fundamentalmente usted escucha algunos medios vinculados al kirchnerismo, que la gente está pidiendo que
0: sí,
1: está haciendo,
0: sí,
1: mentira.
0: Bueno,
1: la gente no hace más movilización, se terminaron los piquetes.
0: Se terminaron. ¿Eh? ¿Por qué se terminaron los piquetes?
1: Claro.
0: Porque se terminó el dinero que el gobierno les daba.
1: Claro.
0: Entonces no salimos, porque no nos van a pagar.
1: Claro.
0: No nos van a ir a buscar en el ómnibus, no me van a pagar un día para que yo venga acá a protestar, claro, con aquellas marchas a los que se les preguntaba cualquiera con el micrófono, ¿usted por qué marcha? Y no sabían a qué habían venido, vienen a ganarse el día.
1: De todas formas, los planes, muchos planes a la gente que está pasando muy mal, no fueron retirados, pero no se los dieron a las organizaciones que mediaban y se quedaban prácticamente con la mitad de lo que
0: iba. Derecho a la gente como corresponde, bien, claro, ni
1: es
0: que hablar.
1: Decir, veremos que
0: las cosas
1: pasar o no,
0: lógicas.
1: Pero hay cosas,
0: fíjese,
1: que evidentemente
0: que Aerolíneas
1: son
0: Argentinas.
1: María, y eso sí lo reconocemos, un ajuste durísimo,
0: brutal,
1: pero que la gente no entendió. Bueno, acá están los resultados.
0: Totalmente. Aerolíneas Argentinas que venían una pérdida, venía a la quiebra prácticamente, y hoy está dando ganancias.
1: Sí, sí, sí. Increíblemente, ¿no? Vamos a una pausita, María.
0: Son buenos administradores, no hay caso, ¿no? Imagínese, saliendo de aquel pozo, si tendremos posibilidad nosotros de hacer algo bien hecho, ¿cómo no? Vamos a una pausa, volvemos enseguida.

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3: Es la hora 16:52.

0: Pero muy bien, bueno, 4:55, ¿qué les parece? A 5 minutos de las 5 de la tarde, impresionante, salió volando el programa. Afuera, nublado todavía.
1: Sí, pero la temperatura pero sigue siendo agradable, agradable. Bueno, María, se está desarrollando, por supuesto, el Mundial. Y algunas sorpresas, algunas informaciones también, digamos, paralelas que han llamado la atención.
0: Eso es lo que más me gusta.
1: Exactamente. Bueno, el Mundial, dice este cable que estamos recibiendo hasta ahora, ha dejado varias noticias atípicas e históricas, muchas de ellas curiosas. Por ejemplo, las insólitas manifestaciones políticas y sociales en México durante el arranque del torneo, el debate sobre los altísimos precios de las entradas y el histórico inicio con 48 equipos. Bueno, la verdad que ni siquiera la presidenta esperaba estas manifestaciones de propuestas de la población.
0: Bueno, la población aprovechó el momento,
1: aprovechó,
0: ¿no?
1: El momento, las cámaras, evidentemente, ¿no?
0: Sí. Fíjese que además están mostrando tantos detalles de México en este momento y todo es negativo, claro. Lamentablemente. Aquellas barreras, aquellos cercos que pusieron delante de todos esos barrios que no lucen como quisiera la presidenta, que no quiere que los vean, claro. Barrios pobres, que les hizo unas mamparas para que atrás no se vea, y disimularon poniendo carteles de bienvenidos en diferentes idiomas. Bueno, pero además hay mucho edificio histórico muy destruido. Entonces, miren lo que hicieron. Todo con lonas, ¿no? El que vende lona y plotea se hizo rico. Entonces, imagínense que, por ejemplo, acá tenemos el casino que está.
1: Esto me lo comentó usted, le digo, el otro día, que es una especie de muro para tapar este.
0: Lo del muro es una.
1: Ah, es una cosa.
0: Eso tapa cuadras y barrios enteros. Sí. Pero esto es, imagínense que usted, que tengamos, por decirle, la iglesia rota, maltrecha, toda. Sí. Entonces, mandamos a hacer una lona. Con la imagen de la iglesia cuando estaba sana, cuando estaba linda, y la ponen adelante.
1: La ponen enfrente.
0: Entonces, si usted pasa en auto, ni cuenta se da, ¿me entiende? Usted mira así y ve que hay una iglesia ahí, sigue de largo. Así han tapado muchos monumentos históricos que están en muy mala conservación. Después hay comerciantes que se quejan porque hace muchos meses que tienen, por ejemplo, plazas muy importantes, como si dijéramos la Plaza Independencia, la del Entrevero, les han cerrado el acceso a sus cosas. O sea, queda el acceso, pero hay que buscarle la vuelta porque también pusieron unas pantallas, no se puede pasar. Para hacer unas remodelaciones, trabajos para todo, esperando el Mundial, como hacen todos los países, ¿verdad? Poner linda la casa para tanta visita. Pero hoy no los han terminado, han terminado los trabajos, no les habilitaron los comercios, que por ejemplo son gastronómicos, son de venta. Y entonces yo decía, hace 8 meses que estamos sacrificando en pos de todos los que iban a venir al Mundial. Sí. Ahora resulta que empezó el Mundial y tampoco podemos vender nada, ni un pancho.
1: Sí.
0: Hay muchas, es como que la gente en este Mundial termina de abrirse la llaga,
1: claro,
0: ¿no?
1: Claro, totalmente. Y la última noticia que le doy diferente es sobre el árbitro que está, siendo el responsable de Canadá-Bosnia, del partido de Canadá-Bosnia. ¿Por qué? Muy popular fundamentalmente en su país, pero también la designación
0: ¿De
1: no deja
0: es?
1: De ser. Es de, ahora no lo tengo por acá, italiano, creo que es italiano. Que corrió a 11 jugadores en un solo partido. 11 tarjetas rojas en un partido.
0: ¿Qué quedaron mano a mano ahí?
1: Es el referee a cargo, tiene el récord de la medida de expulsión más alta de la historia, tras haber sacado 11 tarjetas rojas en un solo partido.
0: Quedaron unos pocos
1: local,
0: corriendo ahí.
1: Lo que puso a ambos planteles bajo máxima alerta disciplinaria para ahora, ¿no? Miren que yo a la roja no le tengo miedo, ¿eh? Bueno, otra diferente dice, en el plano de las anécdotas insólitas, la selección de Inglaterra sufrió un fuerte sacudón logístico y mediático cuando su capitán terminó bajo detención policial en Colombia durante una escala previa a los últimos días del debut mundialista. Dice que fui al baño acá, me metieron preso y estuvo con, bueno, la verdad que cosas que pasan, ¿no? Después si escuchaba lo que pasa una periodista, el tema seguridad, especialmente en Estados Unidos, controles de todo tipo.
0: De todo tipo.
1: Bueno, claro. Y una periodista argentina estaba furiosa porque en realidad la tuvieron detenida porque pero ¿cómo va a ir sin ningún tipo de documento?
0: No,
1: dice, yo dejé los documentos.
0: Pero cualquier turista,
1: Mario. Pero entonces, ¿por

Kessman. Así que vamos a ver cómo nos reencuentra la semana que viene. Ay, qué lindo empezar ganando, ¿no? Con buenas noticias. Nos vamos, señores. Que tengan un fin de semana hermoso. Nos reencontramos la semana que viene.

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7: Es la hora 17, 10 minutos.

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9: Es la hora 17:33 minutos.

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12: Es la hora 18:22 minutos.
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1: Una historia empieza y otra se termina. Una que se queda y otra que camina. Pero la que muere no es la que se olvida, aunque se pretendan memorias vencidas, porque las edades...

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0: Es la hora 19 en punto.
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2: A esta hora en la ciudad, 33, 13 grados, 7 décimas de temperatura. El mercado de cambios cerró esta semana con el dólar a 39.05 a la compra, 41.55 a la venta. Al número 265 correspondió el primer premio de la quiniela vespertina de la jornada. Con más noticias a las 20. Hasta luego.
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6: Amigos oyentes, tengan todos ustedes las muy, pero muy buenas noches. Estamos en forma telefónica de Salomito, Caña de las Piedras. Luego de que tuvimos una jornada que hubo nubes, que estuvo nublado, que hubo un solcito lindo en la tarde, que cuando quieras acordar también se puso frío en la tardecita, era invierno, estamos ahí rayando el invierno. Venimos a la feria de Vidiella, pero primero vamos a preguntar al Piola cómo va a estar el clima en estos próximos días. ¿Cómo anda, Roberto?
7: ¿Qué tal? Buenas noches, Emilio. Bueno, para esta noche va a estar nuboso, dice el canal del tiempo en la ciudad de 33. Una mínima de 6 grados, mañana parcialmente nublado, dice el canal del tiempo, también el domingo parcialmente nublado, va a estar soleado lunes y martes, el miércoles mayormente soleado, jueves con chubasco por la tarde.
6: Bueno, estamos entonces, así que el jueves de la semana que viene, dentro de 6 días recién, deberíamos ir de tarde todavía una jaguita. Bueno, cuando usted me da señas como en el truco, yo con mucho gusto le digo cómo estuvo la feria de Vidiella, Roberto. Porque...
7: Bueno, dile más.
6: Muy bien. ¿Ya? Lo que refiere a Lanares, bueno, capones, 10 capones eran Texel y Cruza, navastazo, buen abasto, $102. Otros 6, esto era Texel definido, machazo, no sé los kilos, disparate de kilos de carne, muy bueno, $130. Después se vendieron 6 corderos diente leche, muy lindo, de abasto también, dentro de esos Texel, Cruza, $92, y otros 8 corderos también de diente leche, lana de punta, pero muy buen abasto, a $90. Los vientres Lanares comenzó con majada de abasto, 10 ovejas Texel a $88, otras 10 a $80. Después se fueron vendiendo otras procedencias, otras razas, 15, machaza, eran boca llena, estaba alquilada esta majada, linda de estado, pero iba destino faena, no cabe duda, $86. Otras 20, un poquito más liviana que las anteriores, las separaron, no sé para qué, porque le pagaron también $86. Después se vendieron una majada con lanas, merina dune, de a 20 y de a 15, muy buen estado, que se pagaron entre $82, $83, $84 los lotes de 20 y 15 de ahí. Un lote de 21 ovejas Cruza Texel, lindas de abasto también, $79. Otras 7 eran Cruzas lana fina, boca llena, muy lindas de abasto, a $80. Y 20 ovejas viejas que se vendieron, eran merinas y unas cruzas, livianitas, a $51. Después se vendieron corderos también.

0: un lote de 5 corderas diente leche, lana de punta, lindas de abasto también, $75, otras 4 un poco más chicas a $65, y 5 corderas diente leche también, lana de punta, esta era en ideal, muy lindas de estado, $54. Luego se pasó a la venta de los yeguarizos. Nunca le metemos el diente a los precios de los yeguarizos, pero esta era una oferta interesante y tratamos, porque lo más difícil es informar el precio a caballo, ¿no? Pero no había caballo manso, es decir, el que entró ahí pidieron una plata, no se vendió, después sí fue a todo potro. Y acá es un poco más llevadero para sacar los precios, porque el caballo manso no es changa sacar el precio, porque si la mansedumbre vale y vale, y bueno, y a veces no da, en fin, ese tipo de cosas, y las edades. Pero vamos con los potros. Comenzó con la venta de unas yeguas paridas, 4 piezas de cría, 2 yeguas paridas, ¿no? Otra, criolla de yegua, con potrancos ahí de enero, por ahí. Estaba linda de estado. $280 la pieza. Otras 4 piezas también, 2 yeguas moras paridas con potranco moro al pie también, trancada de enero, por ahí. $270 la pieza. Después se fueron vendiendo ya unas potras, 3 potras anglo-árabes a $490, unos potros criollos moros, un Picasso también, $450, estamos hablando de potros de 3 años ahí, otro de 2 años, un poco más chico, a $400, otros que entraban de año, año y medio, $250, después entraron a vender unos mestizos, que se fueron vendiendo, entraban de a 3 y de a 4, pero los vendían de a 1 en la pista, es decir, agarraban en oferta para uno, entre $225, $235, hasta $300, $320, otros de 2 años mestizos. Después entró la potrada ya pronta para la doma, 3 moros, criollos de doma, lindos de estado, $600, 3 mestizos, también lindos de estado, $680. 3 puros de carrera a $760. Todo de goma, macho y hembra, macho castrado y hembra también. Y un trevera, más o menos lo loteaban por tamaño. Y otros 3 a $700, un poco más liviano. Eso a nivel de la potrada vendida en la feria de Vidiella. Después nos vamos a los vacunos. De abasto muy poquito, un par de vacas. Y no grandes, no pesadas, $940 pagaron por dos vacas. Y después sí la reposición en vacas, comenzó con 19 vacas a Berlinango y Redango, ganado grande, boca llena, lindas de estado, lindo ganado, $805. Otras 19 cruzas base a Berlinango, boca llena, liviana, $780. Unas 9 Berlinangos, boca llena, ganado chicuelo, linda de estado, alguna visiblemente preñada, $700. Otras 7 cruzas base Hereford, eran estas, también alguna visiblemente preñada, lindas de estado, $795, ganado de buen diente todavía. Otras 7 cruzas base a Berlinangos, grandes, visiblemente preñadas varias de ellas, lindas de estado, ganado ya diente bajo, $760. Otras 6 pampas, también diente bajo, recién desterneradas estaban estas, livianitas, ganado, $680. Como ganado de cría, como arrancó la feria con 16 piezas de cría, vacas de Berlinango y cruza, ganado nuevón todavía, lindo de estado, macho y hembra la ternerada, pero machazo los terneros, de la primavera pasada, hijo de toro negro, $625 la pieza. Y un lote de 34 piezas de cría, vacas entraban negras a Berlinango, había unas pampas definidas, había coloradas, ganado también de buen diente, lindo de estado, las vacas, macho y hembra la ternerada así nacida ahora nomás, marzo, abril, por ahí, hija de toro colorado la ternerada, $650 la pieza. Y la reposición en machos que vimos vender comenzó con 24 novillos de 1.5 ahí, a Berlinango, un ganado negro precioso, $750, está en buen estado. Luego 9 terneros enteros estaban estos, a Berlinangos también, pero ya siendo el año, este otoño, lindos de estado, $768. Esto es lo que aconteció a nivel de lotes, la feria Vidiella, en la jornada. 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Hay de todo, pero va a ser ternerada. Hay como 180 terneros, hay muchas vacas invernadas, hay ganado de cría también. Eso el próximo martes en José Pedro Varela, que a esta hora vamos a estar dando los precios también. Es lo que teníamos. Y en cuanto a ferias granja, el próximo domingo, pasado mañana, domingo 14, es que vamos a estar en José Pedro Varela, local Don Manuel, con Perico Pérez, su feria granja mensual. Bueno, Roberto, ¿apareció alguna hípica por ahí para este fin de semana?
1: Nada.
0: Bueno, estamos sin hípica entonces. Bueno, dentro de 18 minutos y pico nos reencontramos con las lecturas criollas.

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1: Un ejemplo de milonga, para demostrar que no nos parecemos a nadie sino a nosotros mismos. Osiris Rodríguez Castillo, Matungo. Pobre Matungo, maceta

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2: Bueno, seguimos con el libro de Xuxey, Vida y muerte de Xuxey y su tutor, escrito por don Héctor Umpierre, por el Tata Umpierre. Entramos al capítulo quinto hoy. A Xuxey el brasilero le decía entre tantas cosas que la carne más sabrosa es la del degolladero. Pero ¿quién anda con pero donde lo apete el hambre? Y aprovechar el enjambre de mis consejos reyuno, pa'l lado que se echa el vacuno tiene más duro el matambre. Rayas son las cicatrices de la espina de la cruz, y con pluma de avestruz también se cazan perdices. Del árbol son las raíces según sea la altura. En el invierno más dura la espina al tala está, del ceguarizo le da, se sabe en la dentadura. Cuando las palas se caen, quiero decir, los de leche, cuando los dos dientes eche, andan 2 años por ahí, entre los 5 y los 6 completa la dentadura. De allí la cosa es dura para saber la edad clavada. Ahora sí, que aproximada, cualquiera te lo asegura. Se sabe que el ceguarizo muestra los años en los dientes, teniéndolos permanentes bien conformados y macizos. Parejoncitos y lisos en toda su brillantez. Ya para ese tiempo sabes que es un caballo maduro. Tampoco muy seguro que eso lo cierto esté. No es muy fácil calcular en años más o menos. Confunde mucho el terreno el que lo ha tocado pastar. Se gastan pronto al mascar en campos con arenilla. Ahora, cosa muy sencilla para saber si ya viejo, es tirarle del pellejo sobre la carretilla. Como caballo que sea, lo vaca pateador, malcornarlo es lo mejor cuando por maña cosea. Para el caso se manotea del travesaño el bozal, o del chinchón pase igual el cabresto por la argolla, sobre la vuelta lo arrolla y ahí lo monta el animal. Hay otra cosa, parcero, que tal vez muchos no saben, que está la manera de llave llamada la de santero, para asegurar parejeros por ser los más codiciados, porque siempre el gaucho alzado buscaba el más alarife, y con ella el mercachifle mañaba en el descampado. Tenés la redonda igual, si no quedó corrediza, con ella se inmoviliza totalmente un animal. Con la redonda un bagual cualquiera te lo domina. Con ella sabrás que Alcina también se enseña a parar, para poder agarrar donde quiera la madrina. Está la desprendedora, hecha con esencia criolla, de traba, botón de argulla y la manea rodadora. Para la yegua punteadora que dispara la manada, consiste en ponerle atada una guasca de una mano. Al salir huyendo allá no se da vuelta la rodada. Le decía el brasilero, como hacían antiguamente, para que al parar diera el frente un ceguarizo mañero, con un pedazo de cuero de papado carretilla, para abajo de la ranilla de cualquier mano prendían, llamándole simpatía o manera de zapatilla. De esa manera sencilla se hacía el matrero obediente, a parar y dar el frente sin mirar para la tropilla. Manera de zapatilla se llama porque se ata la argona para que las patas la vayan siempre pisando. Ya que al irse desflecando queda como una alpargata. Del bozal por entre las manos, con nudo rosa el garrón, se asegura un ariscón en campo abierto, paisano. Esa manera sobre el llano no se la pisa ni saca, porque le sirve de estaca el garrón del caballuno. Como se usa en vacuno, se llama manea de vaca. La estaca pampa, a facón, se hace en el campo criollo con un hueso entre un hoyo, bien apretado a talón. Garantida hacia el tirón la estaca pampa que da del mañador enterrado en nudo no se desata. De esa manera se ata el caballo descampado. Para el yeguarizo llagao, soladino, matrillo, que en cualquier apretadero se te ven con el recao, dejándote de mal parado por descubrirte en el caso. No extrañes si el mañerazo por instinto hasta conozca a qué distancia las toscas lo alcanzan en campo raso. Para mí nada más bueno, nada he encontrado mejor para llegar un disparador que la manera de seno. A una cuarta más o menos de arrastrar de las patas, el cabrestón que se ata a cada mano una punta, clavado que se descoyunta cuando dispare o se mata. Hay también otra manera que sirve para evitar el tener que acollar al arisco que puntea. Aunque la collera sea buena como amansadora, el marcha causa demora, se enrieda, se atraviesa. Mejor traba la cabeza a una manera voladora. El cabresto a lo ramplón sobre el lomo lo cruza. Pues entre las manos la ataja el bozal del bravucón. Puede que pegue un tirón si no conoce la treta. Pero al punto se sujeta, vas a ver que no dispara, porque es como si arrastrara todo su peso en la jeta. La redonda, para el trabajo, es la mejor, ni que hablar. Para quien va a descosquillar a cualquier crudo de abajo, no hay peligro que de cuaje se tira para ningún lado. Como algún pico ateo te diré que en tal faena, la manera de traba es buena solo para los aporreados. La traba para el cabortero, que de malo se hace astilla, quedando en la granilla como si fuera mortero. Para el refugiado, para el mañero, la traba es lo mejor. Si no pudo el domador hacerlo entender por malo, a traba, hermano, déjalo, que te lo amance el dolor. Ya en el crudo es diferente. Puede trabar en un bote, resentirse del cogote, rodilla, cumbrera o diente. En el crudo es conveniente no llegarle ni el pellejo. Mañar de las manos es viejo que aprenden a hacer carrera, pero con manea patera ningún quebrado se va lejos. La manea de traba es buena para los mancejones, en las patas se las pone mucho paisano al revés. Quiero decirte que en vez de atarla como se ata, con manea de huasca chata, suele el hombre que es vaquiano dejarle suelta una mano trabajándolo de las patas. Caballo de campo espero que nunca ensillés pesado. Vas a andar mejor montado si lo alivianás primero. Se han reducido potreros como lo mismo en la estaca, livianito, no se empaca, no se refuga ni cansa. Así andes golpeando panza todo el día entre las vacas. Si en la ronda o el corral tenés los postros formando, nunca vos salés silbando que se calienta el bagual. Se arrocina el animal al palabreo repetido, porque el postro embravecido desobedece ande quiera. Solo yendo en la puntera puede llamarlo el silbido. Entra resuelto el corral, no escondas bozal tampoco. Anda avanzando de a poco encarando al animal. Si no quedó de bagual, medio ariscón o porfiado, en cuanto te haya tocado la cola, el anca, el cogote, estando apartado del lote, queda enseguida parado. El yeguarizo primero, tenés el anca partida, y el caballo anca llovida, de a las caídas como alero. El anque va que fiero, casi siempre alto de cruz. En igual línea al testuz que toda belleza nula, cerrando el anca de mula y el caballo anca avestruz.
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2: Bueno, acusamos recibo que Ramón Flores nos apareció con un libro de primaria del año 1948. Algo de historia trae. Después, en correr del año, le vamos a hacer lectura, sin ni que hablar. Apareció el Ramón con ese libro de cuando iba a la escuela, dice, antes de ir a la escuela, en 1948, sí, es mucho antes de ir a la escuela el Ramón el libro. Bueno, ¿hay algo más por ahí, Roberto?
3: Nada más por acá.
2: ¿Nos vamos a reencontrar entonces el martes recién?
3: La verdad que sí.
2: Es verdad que Bielsa, otra vez, ese viejo hace el partido sin consultarme a mí, nunca me ha consultado.
3: Ni Tabárez ni este tampoco, ¿no?
2: Sí, te acuerdas, te acordás que el maestro tampoco, pero el maestro lo disculpábamos, era simpático el maestro, atendía a la prensa, este viejo antipático, Dios me libre, Dios me libre. Bueno, apunte por ahí, Francia, Portugal, Argentina, Brasil, entre esos cuatro está la cosa. ¿Qué le parece a usted?
3: Bueno, muy bien.
2: Bueno, estamos entonces, entre esos cuatro está la cosa. Y esos cuatro o dos están allá arriba. Bueno, pavadita nomás. Mirá que coincidimos con el muerto. Me corté el pelo el otro día que lo estábamos ahí. Nos vemos el martes a esta hora, si Dios quiere.

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7: Es la hora 20 en punto.
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0: La temperatura, la humedad está en el 90% y la presión atmosférica 1014.7. ¿Qué dice el pronóstico para el fin de semana? Bueno, las mínimas serán más bajas, 5 grados mínima para mañana, pero agradable en el día del sábado 16. Ahora el domingo sí, habrá frío y fresco, porque habrá 5 de mínima el domingo, 13 grados de máxima. Va a bajar la temperatura, señores, el lunes, martes y miércoles, la semana que viene. Temperaturas mínimas de 1 grado bajo cero el lunes, 1 grado el martes y 3 el miércoles, pero va a estar agradable por lo menos martes y miércoles. El lunes tiene 14 de máxima, pero ya martes y miércoles sube a 16 y 17 grados. Buena atención que el Ministerio de Transporte y Obras Públicas resolvió no levantar las barreras a los vehículos que superen los 150 mil pesos de deudas en peajes. La medida alcanza principalmente a usuarios del sistema de telepeaje que, pese a haber utilizado las rutas nacionales, mantienen montos pendientes de pago. Quienes se encuentren en esta situación deberán detenerse obligatoriamente en el puesto de peaje y dirigirse a la oficina comercial para regularizar su deuda antes de continuar viaje. La decisión endurece los controles vigentes. Hasta ahora, esta restricción se aplicaba a vehículos con deudas que rondaban los 200.000 y 250.000 pesos. El objetivo es ampliar el alcance de la fiscalización y reducir la morosidad crónica, especialmente en el sector empresarial y de transporte de carga, donde se concentran los mayores niveles de incumplimiento. Con esta medida, el gobierno busca fortalecer los mecanismos de cobro y mejorar el cumplimiento de las obligaciones asociadas al uso de la infraestructura vial del país. La Cámara de Industria se posiciona a favor del proyecto de ley del gobierno de competitividad y reducción de costo de vida, presentado por el Poder Ejecutivo por parte del ministro Don este miércoles. Su presidente, Leonardo García, indicó que muchos de los temas que lo integran fueron trabajados por la Cámara. Dentro de los aportes de la organización, el proyecto se encuentra la situación de los registros de los productos, sobre todo para las micro y pequeñas empresas, dijo García.
1: Nosotros lo tomamos muy bien de hace tiempo, desde que el Ministerio de Economía empezó a trabajar y planteó los problemas de competitividad que tiene el Uruguay, que es algo que el sector empresarial viene diciendo de hace muchos años, y que el Ministerio de Economía lo tome como bandera y la Presidencia lo tome como bandera de buscar los mecanismos para ir de a poco mejorando la competitividad, nos parece muy importante, ¿no? Nos parece que ese es el gran cambio que está teniendo ahora el Uruguay.
2: Se centra fundamentalmente en cuatro puntos. En cuanto al análisis que ustedes seguramente ya han hecho, ¿está correcto? ¿Cómo lo ven?
1: No, hay muchos temas que fueron presentados el otro día que han sido trabajados desde la Cámara de Industria. Nosotros hemos aportado tanto con el Ministerio de Economía como con el Ministerio de Industria, con la Dirección de Industria, hemos trabajado mucho en los núcleos productivos y surgieron varios de los temas que recoge la presentación del otro día. Así que lo vemos bien. Obviamente, un problema de competitividad que tiene el Uruguay no se va a resolver tan rápido en pocos puntos, ¿no? Hay que seguir trabajando y ahora lo que estamos ansiosos es de ver el proyecto de ley para entrar a analizarlo en forma minuciosa, ¿no?
2: ¿Cuáles fueron los aportes concretos que presentó la Cámara para el proyecto?
1: Bueno, uno de los temas, y recién yo estaba abajo recorriendo emprendimientos que la verdad vale la pena venir a conocer, y hay algo que es recurrente en la micro y pequeña empresa, que es el tema de registros de productos, ¿no? Tanto en lo que tardan en aprobar los registros, tanto en los costos de los registros, sobre todo para la micro y pequeña empresas, y en el tiempo de duración. Eso es algo que nosotros venimos trabajando hace mucho tiempo, lo pusimos como tema en los núcleos productivos con la Dirección de Industria, se lo planteamos a la Ministra de Salud Pública hace un año, y lo recoge la ley esta, o el proyecto de ley, que todavía no vimos, pero fue parte de los anuncios, donde se duplica el tiempo de duración de estos trámites de 5 a 10 años, donde se baja el costo de los mismos. Entonces, esto hay que pensarlo, es muy importante para un emprendedor que lanza una serie de productos, tener que pagar los costos. Hoy un costo de un registro está entre $1.200, $1.300 más o menos, Vos sacás 5 productos y que alguien me explique cómo un emprendedor puede afrontar esos costos.

0: Duras críticas del senador Andrés Ojeda al ministro del Interior, Carlos Negro. Dijo, una confesión de fracaso más que de gestión, sostuvo el senador tras los cambios efectuados por el ministro del Interior en la Policía Nacional. El Colorado agregó que el gobierno no parece entender la magnitud de lo que ocurre y mencionó que debería aplicar una estrategia antinarco similar a la de Argentina en la ciudad de Rosario.
1: Sí, cambiaron a todo menos al ministro, ¿no? Y claramente los cambios de lugar y los reposicionamientos de personas, el enroque de figuritas no necesariamente implica cambios de gestión. Y no hemos tenido ninguna explicación de fondo de cambios de gestión sustantivos que deberían ocurrir. La realidad es que en particular, el Uruguay, pero Montevideo en particular y algunos barrios se han convertido en verdaderas zonas de guerra narco a cielo abierto. Y el gobierno no parece estar entendiendo la magnitud de lo que ocurre. Yo no veo al presidente de la República tomar el liderazgo de esta situación. Yo creo que es el tema central del Uruguay. Debería tener la prioridad en la agenda del presidente, sin duda. Y creo que hoy los cambios necesarios exceden los meros cambios de nombres. Hoy hace falta un enfrentamiento al narco de otras características. Hace falta policializar algunos barrios con Guardia Republicana, hace falta infiltrarse en bandas criminales, hace falta una estrategia antinarco como la que aplicó Rosario, por ejemplo, que no parece ser el talante que aplica este gobierno. Yo estoy francamente muy preocupado, no veo que den pie con bola y los cambios de nombre creo que son más una confesión de fracaso que un cambio de gestión.
0: Uno a la cárcel y otro con arresto domiciliario total por 180 días... fue la decisión judicial por caso de drogas en 33. El tercer detenido recuperó la libertad. La policía sigue trabajando para encontrar el autor de la agresión con arma blanca a otro sujeto con antecedentes penales ocurrido horas atrás en nuestra capital. En cuanto a la rapiña encharqueada, se sigue trabajando. Sobre el tema habló para Difusora 33 el jefe de policía, comisario general Richard Fernández.
2: Como ustedes saben, se produjo un hecho de un herido de arma blanca en una situación bastante confusa el domingo por la noche, y nosotros a partir del lunes comenzamos a hacer el trabajo que habitualmente se hace, testimonio, la escena, recolección de cámaras y eso. Finalmente se lograron hacer unos allanamientos donde tres personas fueron detenidas, donde se incautó droga, dinero, teléfonos celulares. Bueno, como resultado de esto, estas tres personas comparecieron en fiscalía y una de ellas fue condenada ya definitivamente a 2 años por un delito relacionado al narcotráfico. Y la otra persona fue formalizada con medidas limitativas de arresto domiciliario, que nos corresponde a nosotros también el control. Y una tercera fue desvinculada del hecho de si fue puesto en libertad hasta el momento. Esto es como conclusión de la primera.
3: No se ha determinado si alguna de esas personas fue el autor de la agresión con arma blanca, todavía no.
2: Sí, no, nosotros lo tenemos bastante claro, pero evidentemente que esto recién comienza. Esto se va seguramente venga un juicio o surgirán nuevos elementos en el correr de los días para tratar de redondear el esclarecimiento total del hecho. Efectivamente, todavía restan algunas cosas, algunos trabajos para hacer de parte nuestra, conjuntamente con Fiscalía, para redondear. Pero estamos en el camino de lograr el esclarecimiento.
3: De la rapiña en Charqueada, sabemos que la policía estaba trabajando. En ese aspecto, ¿cómo viene el trabajo?
2: En el tema de Charqueada venimos bien, venimos con esperanza de avanzar en la investigación. Tenemos una línea de trabajo, tenemos algunas cámaras, son escasas las cámaras en Charqueada. Hemos reforzado con GRT el trabajo también nocturno por las dudas para tratar de prevenir algún otro hecho, pero por el momento no tenemos nueva información que se pueda decir que hemos progresado mucho más. De igual manera se sigue trabajando en eso.
4: En instantes, continúan las noticias.
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0: El director nacional de Educación, Gabriel Quirici, anunció que los cuatro ejes temáticos del cuarto Congreso Nacional de Educación serán presentados el próximo jueves en el Palacio Legislativo. Posteriormente iniciarán las asambleas territoriales en todo el país que se basarán en los puntos anunciados. Quirici comentó que cada departamental de la educación tiene el cometido de organizar asambleas territoriales que los analicen para luego elegir delegados que participen en la reunión final del Congreso, sostuvo Gabriel Quirici.
10: Bueno, el 18 de junio en el Parlamento, la comisión organizadora, en virtud de que bueno, el Congreso representa una instancia democrática y se elige ese lugar como símbolo de la democracia, se van a plantear los cuatro ejes temáticos para que bueno, en todo el país se puedan iniciar las asambleas territoriales, que a su vez tiene una característica muy linda. Nosotros venimos de Melo, ¿no? Cada departamental de la educación está generando sus propias formas de organizar asambleas territoriales que, tomando estos ejes temáticos, lo que van a hacer es, bueno, en el interior reuniendo 15 personas a través de los municipios, las escuelas, los espacios cooperativos, organizaciones sociales, van a poder, bueno, tratar los ejes y elegir delegados para que a fin de año tengamos la reunión final del Congreso.
7: ¿De qué consisten estos ejes?
10: Los ejes tienen que ver con la educación y la convivencia, que es, bueno, un tema que a todos nos preocupa y que además es clave, ¿no? La educación como un derecho para toda la vida, ¿sí? Porque estamos en una etapa donde no solamente, ni que hablar que primera infancia, adolescencia nos ocupan, pero es un fenómeno de formación, de posformación, de cómo culminan los ciclos todas las personas, ¿no? También tenemos como eje la educación, las tecnologías de la información y la inteligencia artificial, que nos desafían y que bueno, ha sido uno de los puntos que también ha generado mayor interés en la sociedad, ¿no? Que desde qué hacemos con los celulares en clase, que parece una, que no es una tontería en realidad, uno sabe que es un desafío, cómo lo encaramos, a cómo aprovechamos la formación docente para que utilice la inteligencia artificial. Entonces, esos ejes, lo que pueden hacer las asambleas es tratarlos o de manera individual o hacer varias asambleas para ir tratándolos punto a punto y elevar propuestas. Nosotros lo que hemos dicho, y esto es un trabajo, insistimos con que es importante que participen todos los actores, y en el interior hemos visto cómo diputados, ediles, alcaldes, tienen mucho interés en participar porque son transversales a la sociedad.
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16: Deportes.
0: Bueno, hoy sería el mejor partido de todos los que se han jugado hasta el momento por la Copa Mundial 2026, porque hoy van a jugar a las 10 de la noche de Estados Unidos ante Paraguay. Un partido que me parece va a ser muy bonito de ver, ojalá que así sea. Paraguay, recuerdan ustedes, venía siendo una muy mala eliminatoria. Cuando agarró la conducción técnica Alfaro, Paraguay no paró de ganar y hacer puntos, tanto es así que lo pasa Uruguay en las eliminatorias. La verdad que el juego paraguayo mejoró muchísimo con el técnico Alfaro. Bueno, tiene Estados Unidos, que es un cuadro fuerte, me parece. Estados Unidos está bien, es un cuadro fuerte, no es de los cuadros élite, pero es un cuadro fuerte. Va a ser un partido, me parece, agradable. Van a jugar a las 10 de la noche de esta jornada. Hoy, Canadá empató 1-1 con Bosnia. Me parece, por lo que se vio, que Canadá mereció mejor resultado. Porque la verdad que los de Bosnia tiraron dos veces al arco. Tuvo la suerte de hacer un gol. Canadá quizás no supo los últimos 20 metros de cancha hacerlo adecuado para poder ganar un partido que era muy favorable. Y para mañana, lo trascendental es Brasil, señores. Va a jugar a las 7 de la tarde, hora uruguaya, ante Marruecos. Ojo, no es un partido fácil para Brasil. Marruecos está considerado como la mejor selección africana. Va a ser un partido, creo que difícil para el equipo brasileño, que bueno, va a jugar mañana sábado a la hora 19. Uruguay entrenó hoy a puertas cerradas, sin acceso a la prensa. El único que habló fue el director de selecciones, Giordano, que habló de varios temas. Habló de los jugadores, de Uruguay, de las lesiones, de muchos temas habló Giordano. Bueno, pero no hubo entrevistas y no hubo tampoco imágenes. Hoy fue a puerta cerrada. Mañana seguramente hablen algunos jugadores de Uruguay. Mañana otra vez se abrirán las puertas para que 15 minutos la prensa pueda filmar y estar en el entrenamiento. Uruguay va a viajar a Miami el domingo y se va a alojar allí para esperar el partido del lunes. El lunes debuta Uruguay en el Campeonato del Mundo a la hora 19 ante Arabia Saudita. Argentina va a debutar el martes ante Argelia, un partido que aparentemente, obviamente que es favorito a Argentina, pero recuerden ustedes que el Mundial pasado Argentina perdió con Arabia, el primer partido, y después salió campeón del mundo. Tiene algunas dificultades Argentina de lesiones. El golero supuestamente va a atajar, el golero titular, pero tiene un problema en el dedo. Hoy vi algunas prácticas, trataban de que moviera el dedo, estaba jugando con una pelota, atajando con una pelota de tenis. Bueno, aparentemente está bien el Dibu Martínez, aparentemente está bien. No sé si no es un riesgo poner un partido, por lo menos el primer partido, para un jugador que es vital cuando Argentina comienza a jugar cosas importantes. Pero, bueno, aparentemente lo van a poner a atajar el día martes cuando debute la selección argentina. Tagliafico no va a llegar. para el primer partido, se duda que esté en el segundo partido. Tuvo un micro desgarro el jugador, pero el técnico no lo sacó de la selección. Es el lateral izquierdo puro que tiene Argentina y es obviamente uno de los hombres de Scaloni. No lo sacó de la delegación, va a conservar a Tagliafico. Algunos dicen que puede jugar el segundo partido, pero yo me arriesgo que Tagliafico juegue el tercer partido y no el segundo de Argentina, porque se va a cuidar ese jugador, que es un jugador importante para, bueno, cuando vengan partidos importantes. Les reitero entonces que hoy, si quieren mirar el Mundial, no se pierda el partido de Estados Unidos-Paraguay, que juegan a la hora 22 de esta jornada. Ahora vamos a la información del ámbito local. Bueno, está comenzando la cuarta fecha del intermedio de la Divisional B, que está muy linda, con muy buen marco de público. Bueno, en la noche a veces es más complicado porque la humedad y el frío, obviamente, pero igual la gente acompaña a la Divisional B. Juegan Peñarol el 25 de agosto. Partido importante para los dos. Creo que ya no deben esperar más para ganar, porque de lo contrario se van alejando de la tabla anual. Así que estos tres puntos de hoy para Peñarol y 25 son muy importantes. Están jugando ya en el Parque Colón. Mañana habrán dos partidos en el Parque Colón, a las 14 y a las 16. El primer partido es vital por la tabla anual. Son los dos escoltas de Olimar. Nuevo Amanecer con Barrio Artigas. Bueno, este partido es importante. El que gane da un paso interesante, a pesar de que hay muchos puntos todavía en juego, porque todavía queda todo el torneo clausura. Pero es un partido importante entre Nuevo Amanecer y Barrio Artigas mañana a las 2 de la tarde, que va a ser un lindo partido seguramente y va a tener un buen marco de público. Y a segunda hora, Danubio ante Olimar. Olimar va a tratar de ganar para mantenerse primero en la tabla anual. Danubio no ha conseguido todavía tres puntos, no ha conseguido una victoria. Bueno, esperemos mañana, pero Olimar aparece como obviamente el favorito para este partido. En cuanto al fútbol femenino, van a haber dos partidos el domingo a la tarde. Estaba fijado para el sábado, pero no había terna arbitral y se cambió los partidos del femenino para el domingo a la tarde en el estadio, a las 14 y a las 16. A primera hora, Olimareñas ante Barrio Artigas, y a segunda hora, Danubio ante Huracán. Vamos a la cotización de la moneda, al cierre del mercado de cambio en nuestro país. El dólar cerró a 39.05 a la compra, 41.55 a la venta. El euro 44.12, 49.49, argentino 0.02.020, real 7.15.885, compra y venta respectivamente. Al número 265 correspondió el primer premio del sorteo de quiniela vespertina de hoy. Del segundo al décimo, 641, 837, 633, 482, 784, 734, 864, 573, 866. De un décimo al vigésimo, 202, 305, 589, 094, 929, 951, 276, 519, 466, 207. Reiteramos, 265, 265, primer premio.
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2: Noticia ecológica: falleció ayer en Río Branco la señora Delmira Mederos Quintela de Cáceres. Sepelio ya efectuado en la necrópolis de nuestra ciudad. Servicio fúnebre a cargo de empresa Pintos y Mieres de nuestra capital. Bueno, señores, vamos a actualizar los datos del tiempo. 13 grados hasta ahora de temperatura. Hay mucha humedad, 90%, y para mañana se prevé una mínima de 5 grados, una máxima de 16. De nuestra programación destacamos hoy todos los compañeros del equipo deportivo de la radio para hacer un nuevo programa de Deporte al Día a la hora 21, con noticias en la próxima jornada. Hasta mañana.
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0: Nota necrológica Delmira Mederos Quintela de Cáceres, que en paz descanse, falleció ayer en Río Branco. Sus hijos, Nelson Ricardo Cáceres Mederos y Natalia Colima, sus nietos, Mateo y Francisco, sus hermanos, María del Carmen Mederos Quintela y familia, Blanca Margarita Mederos Quintela de Hernández y familia, Víctor Eduardo Mederos Quintela y familia, participan con dolor el fallecimiento y comunican su sepelio ya efectuado en el club de nuestra ciudad. Velatorio, servicio fúnebre a cargo de empresa Pintos y Mieres, SRL.
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9: Es la hora 20, 31 minutos.
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11: ¿Qué tal amigos? El saludo cordial deseando que en todos los hogares reine la paz, la dicha y la prosperidad. luz y entendimiento para quienes conforman tu hogar. Bendiciones para todos, que haya suerte, que las cosas se den en positivismo, en pro de que todo le salga como tiene que salir. Es para eso que nos levantamos cada día, nos esforzamos, nos sacrificamos, luchamos, perseveramos con la finalidad de que nuestras metas realmente se cumplan. Cuando no se cumplen porque hay problemas, porque su suerte es esquiva y pasa de largo, porque le va mal en el dinero, en el amor, en los negocios, en el trabajo, en la suerte. ¿Cuántas personas con problemas en el campo sentimental que no logran una estabilidad emocional? ¿Cuántas personas que se les retiran de su lado? ¿Cuántos problemas nerviosos, angustias humanas, familias desunidas y fracasos en fracasos? La mala suerte que domina hoy básicamente no permite que usted logre lo que se propone. Tiene buenos proyectos, tiene buenas ideas, tiene pensamientos de hacer las cosas bien, pero algo siempre es como una yeta, como una mala energía que o te retrasa y no sale en el momento, sale pero mucho más adelante, te cuesta el doble o el triple, das un paso y retrocedes 3 o 30 o 300 y tu suerte no es la misma. Ese brillo, esa energía no es la que realmente es la que te deja salir adelante. Por eso todo lo negativo que le pasa se debe descargar, limpiar esas malas vibras, retirar y despojar toda carga oculta o negativa que también pueda llegar a pesar sobre su energía. Limpie el aura, descárguese de malas energías, abra los caminos, ayúdese para salir adelante y téngalo por seguro que todo se puede lograr. 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
11: 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Aunque estemos restados de energías, aunque estemos apagaditos, aunque nos levantemos sin la misma entereza y sin la misma energía diariamente para luchar en contra de los problemas, por lo menos siempre llevarla, salir adelante, buscar el método, la manera, cambiar la ecuación, cambiar ese mal humor, no pelear, no discutir, no dejar que los problemas nos perturben y que nos lleven prácticamente por el mal camino. Y ese mal camino no es solamente un camino trillado de mala suerte. Estamos hablando de las cosas que se salen de las manos. Estamos hablando de familias que terminan como perros y gatos que no se entienden, que se llevan mal, que se alejan todos. Estamos hablando de los fracasos que tiene usted porque le hicieron un trabajo y se le muere su cosecha. Estamos hablando de lo que rompe la maquinaria agrícola y destruye su suerte. Estamos hablando de lo que le hacen en un trabajo para enfermarlo y que hoy esté con esa cadera totalmente destruida, que no pueda dar pasos, que no pueda levantarse de su cama. Estamos hablando de su sufrimiento mucho mayor de lo que lo tira para atrás y lo hace fracasar. Estamos hablando de curar, de limpiar, de descargar, de retirar lo negativo que afecte su vida. 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
13: Me dicen en estos momentos que hay una llamadita ya en el aire, vamos a darle paso. Hola.
14: Hola.
13: ¿Con quién tengo el gusto de hablar?
14: Bueno, mi nombre es Antonio Varela.
13: Dígame una cosa, hermanito, es tan amable, su fecha de nacimiento.
14: El 7 de abril del 56.
13: ¿Cuál es el rubro suyo? Porque veo muchos problemas, veo desgaste físico, veo cansancio, veo mala suerte, veo envidia en el entorno, veo oscuridad, veo problemas con usted, don Antonio. ¿Qué es lo que puede estar pasando? ¿En qué trabaja usted?
14: Tengo una pequeña empresa de electricidad. Mire. Hace 30 años que estoy en el rubro.
13: Ya.
14: Con bastante trabajo, pero bueno. Hace cosa de 15 días, cada vez que voy a hacer un trabajo, sufro descargas eléctricas, a tal punto de que hace cosa de 3 días me tiró una descarga bastante grande.
13: Sí, aún no tomando precauciones, como que existe algo extraño que no se da cuenta usted el motivo por el cual sucede esto, ¿verdad?
14: Sí, la verdad que no sé, ya le digo la verdad, he escuchado su programa, bueno, anteriormente yo había visitado otros lugares, pero nunca me dieron la tecla.
13: Ah, no, Dios mío. Don Antonio, mire, sí. Yo veo, sinceramente, le voy a hablar con mucha franqueza como le hablo a todas las personas que se sientan frente a mí en mi oficina consultorio. Hay envidia, sí la hay. Usted tuvo que haberse peleado, disgustado, o tiene que sospechar de dónde viene esto, porque no me vaya a decir que de pronto todo el mundo lo quiere, todo el mundo lo ama, lo adora o lo venera. Eso sí le voy a ser sincero.
14: No, seguro que no.
13: Algún problema tuvo que haber tenido, porque yo visualizo acá de que efectivamente hay una negatividad, hay una influencia, están, como quien dice, están atándolo de pies y de manos, y Dios no lo quiera y Dios no lo permita. Su vida puede quedar en algún accidente como los que me comentaba hace unos momentos. ¿Y todo por qué? Por culpa de la maldad. No es por descuido, porque usted toma sus precauciones y debido a su experiencia usted lo hace correcta y profesionalmente. Pero ¿qué sucede? De que cuando existe un daño, cuando existe una maldad, cuando existe algo oscuro en contra, es como que la mente se entorpece un poco. Es como que usted está bien en estos momentos, pero a ratos mueve un pie y no se da cuenta, a ratos deja una cosa aquí encima de la mesa y después como loco buscándola porque no la encuentra. ¿Sí me entiende? Sí, sí. Suelen suceder cosas así, o de repente por ahí pequeñeces e insignificancias que muchas veces no le da a uno importancia, pero que efectivamente está sucediendo. Entonces es un descontrol psíquico donde la persona muchas veces, querido oyente, por ejemplo, actúa de forma inconsciente, y eso es lo que usted puede estar viviendo y puede estar pasando. ¿Ha bajado de peso, don Antonio?
14: Sí, bastante.
13: Ya, aparte de eso, dolores de cabeza, cansancio mental, pesadez al cerebro, ¿le ha dado fuerte? ¿A veces se levanta sobresaltado, así como pesadillas?
14: Sí, exactamente.
13: Bueno, exactamente, entonces sí, don Antonio. ¿No sospecha usted de alguien de casualidad por ahí?
14: Una pequeña sospecha tengo, pero bueno, de ahí a que sea cierto.
13: Bueno, quédese tranquilo que aquí no visualizo que sea una mujer, pero puede que un hombre o de sus empleados o de repente por ahí gente...
14: Sí, yo tengo sospecha de un empleado que tuve hasta hace 2 meses atrás, porque nosotros, bueno, como empresa tenemos que comprar cierta cantidad de materiales.
13: Sí.
14: Y siempre me faltaban materiales. Hasta que vino una persona y me dijo, tenga cuidado con Javier, que me parece que Javier se llevaba los materiales. Bueno, un día agarro, me voy más temprano, pero no me hice como que me iba y lo esperé afuera.
13: Sí.
14: Cuando él se está yendo, sale con el bolso y digo, bueno, a ver, espera un momentito. Paró, le abrí el bolso y bueno, exactamente, se llevaba un rollo completo de cable, que no diríamos que vale mucho, pero para el trabajo sirve.
13: Sí.
14: Y bueno, entonces no tuve más remedio que despedirlo. Tuvimos una pequeña discusión, casi me lavaba las manos.
13: Sí.
14: Bueno, me juró que me la iba a pagar. Vos me la vas a pagar, me dijo. Pero nunca le di importancia.
13: Ya. ¿Y usted de casualidad no sabe la fecha de nacimiento de él?
14: No, la verdad que no.
13: Ya. Bueno, pero yo le digo con toda seguridad.
14: Debe tener más o menos alrededor de 32 años, más o menos. Pero...
13: Con toda seguridad le voy a comunicar lo siguiente, don Antonio. Estoy seguro que viene de ahí. Aparte de eso, le digo con toda sinceridad. Para que usted venga es difícil. No lo voy a hacer gastar para que venga, pero valdría la pena. Podemos hacer lo siguiente si usted quiere, ¿no? Me llama mañana y nos ponemos de acuerdo para la sanación y comenzar a larga distancia, don Antonio.
14: Bueno, como
13: comenzar usted quiere, a larga quiere. Distancia, hay que realizar un desprendimiento de este tipo de energía para neutralizarla y luego, digamos, pulverizarla y expulsarla. Que ella cuando venga la va a expulsar, la va a ver con sus propios ojos. Y por supuesto, pues entonces ahí ya inmediatamente, eso sí le voy a agradecer. Me regala un agradecimiento, me da un testimonio en este mismo programa, si es posible,
14: ¿cómo no?
13: Ojalá.
14: Sí, pero si me sale todo bien, hacer. ¿Cómo no?
13: Sí, señor, ¿cómo no? Claro, no
14: tengo problema, digo,
13: que todo va a salir bien. Sí.
14: Lo mío es medio feo.
13: Y yo le voy a ser sincero.
14: Porque si es feo, me voy mañana mismo.
13: ¿No? Yo le voy a ser sincero, llámeme, no lo quiero, digamos, no lo quiero desesperar, no lo quiero asustar, pero lógico, es de mucho cuidado. Pero llámeme mañana a las 10 de la mañana a mi oficina consultorio y ahí nos ponemos de acuerdo. Yo le voy a comenzar con unas cadenas de oración, ¿oye?
14: Sí,
13: le voy
14: sí,
13: a comenzar
14: sí.
13: con unas cadenas de oración y le voy a explicar bien. Y de todas maneras, pues ya le digo, si comenzamos, ya para la otra semana podemos expulsar esa influencia, ¿oye? Sí.
14: Bueno, muy bien, usted ¿listo? Me dirá si tengo que viajar urgente.
13: Dígame una cosa, don Antonio, ¿le dije la verdad de lo que está pasando?
14: De la verdad que me dejó admirado, por eso le preguntaba, si lo mío es feo, viajo ya mismo, porque
13: tranquilo.
14: Hasta ahora nadie me dijo la justa.
13: Tranquilo, no se preocupe, y le voy a mostrar el daño, que es lo más importante, y le puedo mostrar la cara de la persona en una bola de cristal, ¿oyó? Sí,
14: muy
13: con
14: bien.
13: Hechos, no con palabras, como Santo Tomás, mi querido Antonio. Muchas gracias por llamarnos.
14: No, al contrario.
13: Bueno, que Dios lo bendiga. Macho. Vamos a darle paso a otra llamadita. Hasta luego, don Antonio. Sin falta me llama. Si ya me ha escuchado, ya sabe el teléfono de la oficina.
15: 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Pero también es fundamental entender que uno no se puede entregar ante una situación. Hay que tener disciplina, luchar y perseverar. Además, que lo último que da el árbol son los frutos, es decir, que llegará ese momento. Pero si ya nos rendimos, ya nos tiramos para atrás, ya perdimos la batalla antes de darnos cuenta que todavía nos queda camino por avanzar, entonces ya estamos perdidos en esa batalla, ya el guerrero claudicó, y no debe ser así. Su mentalidad siempre tiene que ser hacia adelante, luchar, perseverar, se puede si se quiere, usted lo puede lograr, las puertas están abiertas, y nuestro conocimiento alternativo son técnicas de espiritualismo, trabajos, ayudas, curaciones, panaceas, plantas, tratamientos naturales. 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
16: El campo energético que rodea a todos los seres vivos es una energía que, aunque es invisible, se puede percibir. A esto se le llama aura. Existen estados de bajón, negatividad, nervios, angustias, como exaltación, alegría y todo tipo de sentimientos y sensaciones, emociones que el ser humano siempre conlleva. Pero muchas veces el aura se mancha, el aura se opaca, el aura se negativiza, el aura se afecta, se pone negra, se ensucia, y esto genera en una situación karmática de atraer influencias negativas a nuestra vida. Es por eso que no conectamos, se nos alejan las personas, se nos retiran hasta los familiares, y muchas veces las cosas buenas que a usted le pueden llegar no le llegan porque la misma energía rechaza o repele todo lo positivo que puede llegar. 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
19: ¿Cómo le va, hermano? ¿Cómo se encuentra hoy?
20: Bien.
19: ¿Bien por qué?
20: Después que he venido acá a curarme, ando marchando bastante bien.
19: Gracias a Dios, hermano. Eso no lo puede decir cualquiera, solo quien atravesó semejante situación lo puede decir. Sí. Bueno, vamos a enfocarnos en que a usted se le hizo un trabajo de liberación y funcionó todo al pelo, perfecto. Pero vamos a enfocarnos principalmente en una parte del trabajo donde había que ahuyentar a un enemigo, una persona que te estaba haciendo la vida imposible. Esa parte es importante mencionarla porque de todas maneras hay que entender que hay personas malhadadas, existen los enemigos declarados que nos juran la guerra y los enemigos ocultos que son los que también nos hacen la guerra, pero no nos damos cuenta de dónde viene el golpe. Tú tenías un enemigo declarado que era prácticamente un vecino. Sí, ¿qué pasaba con ese vecino?
20: Y no podíamos salir afuera porque lo agarraba, los insultaba y los tiraba piedra y tiraba un poco y insultaba, o sea, todo el día insultando.
19: O sea, un tipo que siempre les quiso prácticamente hacer la vida imposible. Sí. Pero usted pidió...

0: un trabajo específico para retirar a una persona de ese lugar. Se colocaron unos productos que tenían un olor específico, vamos a hablar con sinceridad, que esos olores hacían que usted prácticamente se alejara. ¿Cómo vio usted, cómo notó, por ejemplo, el primer día que le puso ese producto?
1: Y ese día el tipo no salió en todo el día de la casa. Ahora la segunda vez, cuando le eché, sí, ya empezó a salir y se sentía molesto y seguía insultando y cada vez más nervioso.
0: Se puso más alterado.
1: Alterado. Hasta que a los 2 meses más o menos que se le echó eso, el tipo agarró y este habló solito, callado la boca, se mandó a mudar del bar.
0: Y llevaba varios tiempo ahí.
1: Hacía como 5 o 6 años que estaba.
0: Claro. Bueno, no sé. Básicamente usted me habla de 6 meses, pero en realidad en mi conteo, nuestro conteo, la parte espiritual, es a partir de que se colocó el producto en la casa del tipo. Yo sé que fue un poco incómodo para usted acercarse a la puerta del tipo, ciertas horas, los martes y viernes, regar eso, fue un poco complicado también.
1: Fue bastante complicado, pues. Fue complicado, pero dio resultado. A los 2 meses que se le echó, el tipo se mandó a mudar.
0: Bueno, gracias a Dios. Lo importante es que retiró un enemigo, no importa si haya sido un enemigo que le haya hecho, enemigo que le haya hecho trabajos, o enemigo declarado haciendo la guerra, como vecinos indeseables, personas negativas. Lo importante es que se retiró. ¿Está conforme? ¿Está tranquilo?
1: Sí, no voy a estar conforme. Estoy más que conforme. Estoy. Gracias a Dios que se fue del barrio, por lo menos estamos ahora, está todo el mundo tranquilo, todo lo dan, hasta gracias.
0: La paz no tiene precio, ¿verdad?
1: Sí, no.
0: Eso es verdad. Bueno, gracias, hermano, muy amable por sus palabras y también el tratamiento, la curación. Bueno, nos enfocamos en eso, pero lo importante es que usted hoy es otra persona. Dios te bendiga.
1: Gracias a Dios.
0: La razón por la que muchas personas encuentran que es difícil ser feliz es porque analizan su presente como algo obstaculizado constantemente y no pueden avanzar hacia un futuro de una manera plena. Analizan el pasado mejor y hay veces peor porque depende su situación, pero tenemos una expectativa y lo que ya fue, ya fue. Y consideramos el futuro como algo aún más difícil de llegar o de sobrepasar. Entonces nunca estamos bien. No estamos conformes, ni con nosotros, ni con los propios, ni con las personas de nuestro entorno. Efectivamente, tenemos que dejar ese pensamiento de lo que vendrá, de lo que llegará. La expectativa te limita a hacer cosas esperando siempre un algo, cuando en realidad usted tiene que preocuparse por hoy, porque si no, camarón que se duerme se lo lleva a la corriente. Y efectivamente, en la lucha diaria por la supervivencia es lo que hacemos hoy para estar bien mañana. Sus problemas, dificultades, enfermedades, bloqueos emocionales, tristezas, angustias, dolencias, enfermedades que vienen y van. Es importante tratarlas, curarnos hoy, no mañana. Mañana puede ser tarde. La energía, el aura que nos rodea, la energía vital, nuestra energía mental, física y espiritual que se conecta con el ser. La energía del aura está siempre afectada por los problemas y las desavenencias, por las malas energías, por lo que tocamos que no deberíamos tocar, por las cosas negativas e influencias. Puede limpiar el aura, puede retirar y descargar malas vibras del aura, abrir su camino y que su aura esté positiva. 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Amigos de la sintonía, ten compasión. Enamórate de la vida, no te quedes en el karma porque estaría generando aún más tristeza. Que lo bueno, lo bonito y lo mejor del universo les suceda siempre.
2: Y bueno, a toda la gran audiencia le estamos avisando que ya está finalizando nuestro espacio. Siempre hemos de pedir que aliste un vasito con agua para hacer la oración bendita. Con esta oración, al terminar, tómese el vasito con agua y el residuo que quede en el final de agua, páseselo por donde sienta un dolor, una molestia física o en la frente para aclarar sus pensamientos en forma positiva. Escuchemos la oración de fe.
3: Te purifico, criatura de agua, en el nombre de Dios Padre Omnipotente, en el nombre de Jesucristo, su Hijo, Señor nuestro, y por virtud del Espíritu Santo, a fin de que te conviertas en agua bendecida para ahuyentar, expulsar a el mismo enemigo por sus ángeles apóstoles. Por virtud del mismo Señor nuestro Jesucristo, que ha de venir a juzgar a los vivos y a los muertos. Dios, que para salud del género humano pusiste la mayor parte de tu sacramento en las sustancias de las aguas, atiende propicios nuestras invocaciones y a este elemento preparado con diversas purificaciones. Infunda la virtud de su bendición, al fin de que tu criatura, sirviendo a tus misterios, reciba el afecto de tu divina gracia para arrojar los demonios y quitar las enfermedades, para que en cuanto a las cosas o los lugares de los fieles esta agua rociase, perezca toda inmundicia y se libre de todo mal. No resida allí el espíritu de la peste ni el alma corrupta. Se aparten todas las acechanzas del enemigo oculto, y si nada hubiese que amenazase la voluntad o el sosiego de sus moradores, huya y se aleje por la observación de esta agua, para que la salubridad pedida por medio de la invocación, tu santo nombre, se vea libre de toda impugnación. Amén.
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